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0: música de Lali Severio. Qué lindo tema esa mujer. Sonando a esta hora de la noche. En La Docta estamos, compartiendo justamente para todo el país a través de la cadena Alegría. Dale que las canciones siguen girando. La música sigue girando en la noche de la radio.
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música, llega la LBC, llega la UG, llega Ángela Leiva, este señor amante. Y Villapa nos regala Qué Mal Elegiste. Suena la docta para todo el país a través de la cadena Alegría. Suena la campeona del dial.

canciones que giran a esta hora de la noche en la cadena Alegría en la Docta. Te acompañamos. Mensajes que seguimos recibiendo por acá, gracias a toda la gente que se va conectando a esta hora de la noche. Gracias por estar ahí del otro lado, por hacernos el aguante. 33 pasaron de las 9 de la noche.

0: bien, el WhatsAppero por acá, mensajitos, 356-421-6456, si querés comunicarte con nosotros. Ese es el WhatsAppero alternativo. Hola, buenas noches, amigo. Qué bueno escucharte. Te dice, te estamos escuchando en el trabajo. Te saludan Marianela, María Laura y María Paz. Abrazo, bendiciones, amigo, dice nuestras amigas aquí, las tres Marías de la Pampa. Un abrazo grande para ustedes, chicas. Gracias por estar en la sintonía de la radio. Mientras seguramente van culminando la jornada laboral, nos escuchan allí, ¿eh? Mensajes de audio, los escucho. Buenas noches.
1: Hola, buenas noches, radio. Soy Viviana de Rosario. Como todas las noches, quiero decir el amor de mi vida que estamos comiendo con la Romy y el Titu, que mañana lo esperamos, que le mandamos muchos besos. Gracias, radio. Besos.
0: ¿Cómo estás, Vivi? Buenas noches, bienvenida. Gracias, gracias por tu mensaje. Desde Rosario, en 97.5, la cadena Alegría en Rosario, Santa Fe. El mensajito allí de nuestra amiga Vivi, ¿eh? Gracias, un abrazo grande. Para vos y por supuesto para toda la familia allí presente. Y por acá el mensajito, mira, me pasó la foto de las tortas fritas. Samu, hoy te mandé la fotito, son tortitas criollas. Pero bueno, dice, perdón por mandar la foto, porque sé que va a dar ganas de comer. Sí, mira, son riquísimas, mira. Qué rico, un abrazo, qué lindo. He disfrutado de unas tortas fritas y escuchar la radio y unos buenos mates. Mensajito por acá. Hola, hola Gaby, me dicen. No, chico, no, no. Qué divertido sos, dice Escapo. Soy Luli de Piedrabuena. Luli, nos equivocamos seguramente de destinatario en el mensaje. Un abrazo grande. Igualmente, si estás escuchando la radio, te mando un abrazo. Gracias por estar en sintonía.

0: Te habla Patricia de Puerto Madre. Hola, acá Patri. Estamos con mi esposo.
1: ¿Cómo estás?
0: Esperando que mi hija salga de trabajar y escuchando la radio. Saludos a todos los oyentes y muchos saludos para ustedes.
1: Gracias.
0: Y gracias por la buena onda y la buena música que ponen.
1: Gracias por acompañarnos. Por estar en la sintonía de la radio. Un abrazo grande para vos, Patricia de Puerto Madryn, Abrazo grande, Patri, para vos y para tu marido allí, tu esposo escuchando la radio, Gracias, 101.5 la radio en Puerto Madryn, suena la cadena de alegría. Ya vamos con canciones, vamos a continuar con más música, canciones. Sí, lindos temas se ha preparado para hoy, realmente me ha sorprendido.
2: Hola, cadena alegría. Hola, Samu, hola, mi loco, muy Marcelito, buen comienzo de semana.
1: ¿Cómo estás, amigo? Bienvenido.
2: Quiero que me pase un tema de Simón Aguirre, Corazón sin cara. Un abrazo grande a la distancia, Samu. Aguante River, el más grande. Te vamos remontando.
1: De a poquito, vamos.
2: Y ganamos el domingo. Aguante la campeona del dial, aguante Cadena Alegría y aguante el Samu.
1: Abrazo.
2: Muy lindo programa, seguí así, Samu.
1: Gracias, Marcelito, un abrazo grande desde San Gregorio, allí en la provincia de Santa Fe. Pidió un temita por acá nuestra amiga Patri de La Euge. Salió recién La Euge, Salió el temita de Qué Locura y anteriormente salió La 21, Qué Locura y anteriormente La Euge con la Ángela Leiva. Hicieron Señor Amante y Qué Mal Elegiste. Dale, que las canciones siguen girando en la noche de la docta. Te seguimos acompañando hasta las 10 de la noche en la cadena Alegría.
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0: loco y gran amor, la música de Sabroso sonando a esta hora de la noche. Hola Samu, ¿cómo andás? ¿Cómo estás? Dice Belu. Hola Belu, bienvenida. ¿Cómo estás vos? Bien, acá estamos, ¿eh? Contento de acompañarlos a esta hora de la noche aquí en La Docta. Un abrazo grande para todos los amigos de Rancul 105.5. La cadena Alegría suena en Rancul, La Pampa. Mensajito de audio por acá. Hola, hola, buenas
1: hola,
0: noches.
1: Hola, amigo, buenas noches. ¿Cómo andás? ¿Qué contás? ¿Cómo te trata el frío?
0: Oh, viste.
1: Mucho frío por acá. Corrió viento todo el día.
0: A cuidarse del frío, ¿eh? Mira cómo
1: bueno,
0: está.
1: Bueno, quería pedirte que me pases un tema de Gary, un cigarrillo te vas. Acá para mi esposo Mario. Y. Gracias. Soy Adriana Rancul.
0: Gracias, gracias a vos, amiga, por estar allí del otro lado. Desde Rancul, La Pampa, se conecta la gente, se suma a esta noche de La Docta a través de la 105.5 ahí en Rancul.

algo de Gary nos piden por acá, ¿eh? Bueno, vamos a buscar la música de Gary entonces. Dale, que la cantamos todos en el país. La noche de la docta suena en la campeona del dial. La música que canta la gente. La radio que suena cada vez más fuerte. Cadena Alegría. Late y suena en toda la Argentina. Se llama Casada TV. Canta el año.

Hola, Samu, ¿cómo estás? Muy lindos tus temas. Saludos desde Bariloche, dice Noemí. Hola, Noemí, ¿cómo estás? Bienvenida, buenas noches. Bariloche presenta a esta hora de la noche. Qué lindo, ¿eh? Qué lindo. ¿Cómo está la noche de Bariloche?

noche muy fría por Río Tercero, ¿no? Dice nuestra amiga Elsa. Fría, hay como muchos puntos del país, ¿eh? A cuidarse mucho del frío, que por ahí, viste, son estos los climas que por ahí nos hacen mal, ¿no? ¿Qué más tenemos por acá? Hola, buenas noches. Bendiciones. ¿Cómo está el equipo? Acá andamos, a pleno el equipo de la Docta. Desde Villaguay, Entre Ríos, Radio Pasión Litoral, 94.7. Abrazo grande. Un abrazo para ustedes, chicos. Bienvenida a la gente de Villaguay, la provincia de Entre Ríos, a través de la 94.7. Radio Pasión Litoral dice presente. Abrazo grande. Gracias por estar allí del otro lado, Gracias por acompañarnos. Buenas noches, muy lindo el programa. Soy fiel oyente de la cadena Alegría, emisora 100.7 de Hugo Romero de Recreo Catamarca. ¿Cómo está la gente de Recreo? Bienvenidos, a través de la 100.7. Soy Mirta de Pérez, muy linda la música. Gracias, Mirtu. Un abrazo grande. Bienvenida a la noche de la Docta. 100.7 Recreo dice presente, la provincia catamarqueña para todo el país.

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apaguemos todas las luces, ¿no? No, no, el último que apague la luz, dice por acá. No, no, porque no somos los últimos, ¿eh? No apaguemos la luz porque Gustavo cuando entre no va a haber nada. Ya llega Gustavito Álvarez para acompañarte con la buena música. Las mejores canciones en Qué Calor en la Bailanta para dar continuidad y cerrar el día juntos. ¿Cómo va a apagar la luz? No, no me apague la luz, amigo. No, no, no. Siga, que siga la luz encendida y que siga la buena música. Los últimos temas de la noche, dale que cerramos esta docta con música.

0: chicos. Nos vamos, nos vamos, nos vamos. Y llegamos al final de esta docta. Gracias, un abrazo grande para el Ato, para todo el equipo de la docta, para todos los amigos de la Boulage. 102.1, la radio, la Panamericana, la nueva era. Llega desde Puerto Deseado, Santa Cruz, a través de la 104.5 FM Pasión. Gustavo Álvarez, para acompañarlos en qué, acompañarlos a todos ustedes en qué calor en la bailanta. Y un último mensajito, hola, ¿cómo estás? Muy lindo el programa, buenísimo esos temas. Me encanta que hayan podido disfrutar de todas las canciones que ha programado nuestro querido operador. Gracias, operador. Soy Alicia de Ojo de Agua. Abrazo grande, Ali. Gracias por estar. Un saludo grande para las tres mareas allí. Marianela, María Laura y María Paz. Samuel Barabales, mi nombre es Las Palabras. Nos vamos a encontrar en una próxima. Mira, dos veces en el mismo día nos encontramos hoy, ¿eh? Un abrazo grande para todos. Quédense en qué calor en la bailanta con el Gus. Disfruten de las bellas canciones, las novedades, todo lo que Gustavo siempre les trae a la noche para cerrar el día juntos. Los chicos de Mía y la Conga hacen Corazón Guerrero para cerrar. Que la pasen lindo y será hasta la próxima. Chau, chau, chau, chau.
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2: Estoy con 38 grados de fiebre y no iba a venir, pero cuando me dijeron que iba a ser la primera vez que iba a venir acá, no lo iba a dejar morir ni en pedo. Se puede estar muriendo de fiebre, pero a los pibes no lo voy a estar tirado nunca, loco, porque para eso paga la entrada, la verdad. Les cuento algo, van a pasar muchos grupos por este escenario que le van a decir aguante Puerto Deseado y

todos esta noche. Gracias de corazón. Estoy hecho mierda, pero seguramente ustedes me van a ayudar a cantar este tema. La mano bien arriba de todos los que sufrieron por amor. Quiero que lo canten todos, que no paren nunca de cantar. ¿Estamos de acuerdo?

Dice.

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2: No hay ningún problema. Vamos, Cristian.
3: No hay ningún problema, así es. Vamos. 16 minutos han pasado de la hora 22 en toda la República Argentina.

0: Así estamos arrancando, ¿eh? Por supuesto.
1: En un aula.
0: En la noche de la cadena Alegría. En esto que es Qué calor en la bailanta. Ahí va.
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0: Un abrazo para nuestro amigo el Samu, que terminaba de ser la docta. Abrazo Samu. Nuestro amigo en San Francisco, 92.3 Radio Estilo. Así que ahora a descansar el Samu, a descansar, a descansar. Que lo veníamos escuchando, ¿eh?

0: acá, tranqui, desde el sur argentino, desde Puerto Deseado, Santa Cruz. Saludamos en el comienzo a todos nuestros comercios que nos acompañan en la noche de Qué Calor en la Bailanta.
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0: Se viene la fiesta de 30 y pico, en el centro de Las Higueras. En un ratito te comentamos sobre eso, Saludos a nuestros amigos de Almacén de Bebidas 9010, a Coco, a Patri. Saludos a nuestra amiga Mariela en Rotisería Yeña. Un besito para Mariela y toda su gente. ¿Qué onda desaparecida, Mariela, Bueno, comenzamos a programar juntos la noche del lunes. Nosotros cerrando. Después de toda la programación de la cadena Alegría, llegamos nosotros para hacer este lindo programa y cerrar la noche del lunes la programación oficial de la cadena Alegría. Las 24 horas, los 365 días del año. Por supuesto, acompañándote a vos que nos sintonizás en algún punto de nuestra hermosa Argentina, Contanos desde qué localidad, desde qué provincia, desde qué pueblo, sobre qué ruta vas, o en donde estés, desde dónde estás escuchando. Formas de contacto: 351-349-2367. Zapero oficial. Y también tenés el alternativo, que es el 297-420-4914. Ese es mi número personal,

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1: Bueno, mientras nos vamos acomodando, vamos programando juntos esta hermosa noche. Arrancamos con él. Y la reina de la mentira, mentirosa como pocas, decía en aquellos años

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1: Así es. Bueno, ya están comenzando a llegar mensajitos en el WhatsAppero de la cadena Alegría, 351-349-2367. Y te dije también nuestro alternativo, que es el 297-420-4914. Me estaba olvidando mi número.

0: Ese es Patri, ¿cómo anda, Patri?
1: ¿Cómo no voy a extrañarte? ¿Cómo no voy?
0: Buenas noches, te escucho desde Pigüé. Saludos, Walter, provincia de Buenos Aires. Saludos para toda la gente allá en provincia de Buenos Aires, a los amigos de Pigüé, a los amigos de Colón. Que siempre nos están ahí sintonizando y siempre están

0: Hola, buenas noches, Gustavo. Quiero decir al amor de mi vida, Máximo, que ya en tu rato me voy a descansar. Ajá. Que ya le llevaron el celu a la guagua, que lo amo mucho, que mañana lo espero, que Brayton se cayó del caballo.
1: Mirá.
0: Que tenga una buena noche, que lo amo mucho. Su amor, Viviana. Muchísimas gracias, Gustavo, y que tenga una buena noche. Gracias.
1: Gracias, Vivi. Saluditos.
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1: Viviana, que tempranito estaba preguntando...

0: Santa Fe. ¿Cómo andas, Normita? ¿Todo bien? ¿Cómo andan los amigos de Santa Fe?
1: Hola, Gustavo Álvarez, Ramón de Puerto Madryn. Se escucha a través de la 101.5 Radio Nahuel.
0: Bien.
1: Hoy 7 de septiembre, feliz día a todos los metalúrgicos.
0: Ah, el día del soldador, sí, metalúrgico, sí, es verdad.
1: Y mucho saludo a los oyentes de la cadena, especialmente a Gustavo ahí de la zona donde sos vos, me parece.
0: La cara, claro, Gustavito Igor.
1: Bueno, Gustavito, ¿qué escuchamos hoy? Acá te hago el aguante hasta las 0 horas. ¿Qué pasó, Cachamá?
0: ¡Qué grande, Ramoncito! Allá en Puerto Madryn estamos en la gran FM Nahuel, como siempre te decimos, 101.5. Hermoso día por estos lados en Puerto Deseado. Hemos tenido una tarde primaveral hermosa hoy. ¿Cómo anda Grillo? ¿Cómo anda Grillo Norma? Mis amigos desde San Jorge, Santa Fe. Ya están en la camucha.

Un tema de Simón Aguirre. Hola, Elcita, ¿cómo estás? Bienvenida. Los amigos de Río Tercero a través de 102.3. Hola, Gustavo, ya sintonizándote. Camino a casa, recién saliendo del trabajo. Dice saludos a Gaby, que seguro me está esperando.

0: nuestros amigos de Puerto Deseado, ¿eh? Jugando contigo. Saludos para Lourdes, para Gaby. Por acá anda Gustavito Igor y la familia.
1: Gustavito, ¿cómo estás? Buenas noches, yo soy Cuenta. Bueno, estamos en sintonía. Ahí estuvimos escuchando al Samu también. Mandamos saluditos para todos los oyentes de Radio Cañalería, de Gente de Pasión. Uh-huh. A Coco, Patrick More, de 90 y toda la clientela. Y a todos los amigos. Adelita, Betita, Amari, Vitoric, Caldoc, Mata Rancún, Mata de Selva, Ramón de Puerto Madryn, Omar Río Tercero, Chango Río Negro, Huguito Herrera en San Luis y familia. Abrazo grande y estamos en sintonía.
0: Saludos, Gustavito, un abrazo gigante para vos, para Vale, para toda la familia. Gracias, gracias ahí, perdón, por estar siempre del otro lado, en sintonía, en la 104.5.

0: los cuarteteros.
1: Por acá dice, hola Gustavo, ¿cómo estás? Te estamos escuchando desde departamento de Ojo de Agua. Soy Alicia, ¿me pasarías un tema de Gary? Hola Alicia, ¿cómo estás? Justo ahí estuvo sonando Gary. Ahí te

0: Hola, hola, buenas noches. Feliz lunes, Gustavo. ¿Cómo estás, corazón? Te mando un beso gigante. ¡Mua! En sintonía de la radio, desde Vietnam, Río Negro, Ale.
1: Ahí está. Hola, Ale, ¿cómo estás?
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1: Ale, que es más cariñosa, Ale. Un besito gigante, alegría. Besito para Ale, que siempre está ahí haciéndonos el aguante también.
0: Hola, buenas noches. Feliz lunes, Gustavo. ¿Cómo estás, corazón? Te mando un beso gigante. ¡Mua! En sintonía de la radio, desde Vietnam, Río Negro, Ale.

0: Por acá la veo a ella, desde General Roca, nuestra otra Ale, desde la pollería, seguramente, a ver.
1: Hola, hola, buenas noches, Gusti, acá estamos en sintonía, en el trabajo, junto a Dani, como siempre. Así que bueno, y escuchándote a vos, ídolo, la verdad que hermosa música estás pasando, como lo haces siempre. Seguí pasando linda música, que nosotros estamos acá a full y escuchando, pasanos algo a tu elección, ¿sí? Te habla Ali de General Roca, Río Negro, como dije, te escuchamos a través de la 97.9 FM Malvina.
0: Muy bien.
1: Que tengan un buen comienzo de semana vos y toda la audiencia.
0: Gracias, Ale. Para...

Besito gigante, Ale, y para todos los amigos de FM Malvinas. Sonando ya bien fuerte. La gran cadena de alegría, ¿eh? Besito, Ale, que te sea leve. Que tengas un buen descanso, un buen retorno a casa.

¿Quién más anda por acá? Hola, Gustavo, dice hola. ¿Cómo anda Patricia desde Trelew? Tanto tiempo. Hola, Patri. ¿Cómo está todo? Allá en Trelew estamos en la 100.3. 100.3.

0: Hola, Gustavo, querido.
1: Hola, amigo.
0: Estamos en la cama los viejos.
1: Mira, usted. ¿Viste? Adivine.
0: Bueno, un saludo a toda la gente, todos los oyentes.
1: Ajá.
0: Bendiciones para todos. Un saludo a la gente del kiosco 9010, de parte de Grillo y Norma, de San Jorge, Santa Fe, República Argentina. Vamos, Gustavo Álvarez, querido. Un abrazo grande.
1: Abrazo, amigazo. Para los dos. Grillo y Norma, ya están acostaditos en sintonía de la radio.

0: acá Fabián desde Sarmiento Chubut. Cambié de número, dice, pasame algo de Los Infieles. ¿Cómo anda nuestro amigo Fabián? Hola, amigazo. Los amigos de Sarmiento que estamos en la siena ahí, ¿eh?
1: Mi amor, ¿cómo estás? La voz más dulce de la radio Cadena Alegría. ¿Cómo andás? ¿Todo bien?
0: Todo bien, gracias, Ale, querida.
2: La gente de Rafaela, Santa Fe, los amigos de Mendoza, dice.
0: Mi niña. No se pone rojo, Ale, con esos ojos.

0: Hola, Gustavito.
1: ¡Epa! ¿Qué pasó con ese hola? Salió medio... A ver.
0: Hola, Gustavito, ¿cómo andás? Bueno,
1: hola,
0: la música que estás poniendo.
1: Gracias.
0: Así que bueno, Gustavito, te voy a escuchar un rato.
1: Bien.
0: Así que bueno, hasta mañana, Gustavito, y a los vecinos también tuyos, hasta mañana, Gustavito, que la pase bien, así que andaba con calor hoy. Estuvo lindo y hermoso.
1: Mirá.
0: Pero bueno, vamos a ver mañana cómo esté, porque había mucho viento.
1: Claro.
0: Bueno, Gustavito, hasta mañana.
1: La encontré llorando por amor. Un besito, Adelita. Un besito gigante.

0: Hola, buenas noches.
1: Ah, feliz lunes. Pero pará, Ale mandó también al WhatsApp de la cadena, pará.
0: Hola, buenas noches. Feliz lunes, Gustavo, ¿cómo estás, corazón? Te mando un beso gigante. ¡Mua! En sintonía de la radio, desde Vietnam, Río Negro, Ale.
1: Hola, dice buenas noches, soy Gladys y lo escucho desde Pinchas, provincia de La Rioja. Hermosa música del Seba, dice. Pasate unos temitas de Sebastián, el tema Tras las rejas del parque o algo de Gary Gus. Dice yo, ya en la camita, ya acá con frío, dice. Dice, cómo me gustaría conocer el sur. Tenés que venir, Gladys. A conocer el sur. Es lindo el sur, es lindo Puerto Deseado. Lo recomendamos. Los atardeceres que tenemos en verano, primavera, verano, son hermosos. Un abrazo, Gladys.
2: Hola, amigo, ¿cómo va? Te habla José, acá de Ceres, Santa Fe.
1: Ceres,
2: estamos
1: Santa.
2: Escuchando con mi señora. Recién terminamos de comer un guisito.
1: Qué rico.
2: Así que bueno. Muy bueno el programa, pasando un tema de Walter Olmos, cualquiera.
1: Gracias. Dale, amigazo. Los amigos desde Ceres, Santa Fe. Che, ¿cuántas localidades, cuántos pueblitos tiene Santa Fe? Qué lindo, che. Santa Fe, Rosario, alrededores.

0: vergüenza. No creo que vos te pongas colorado, Gustavo. Vos no conocés la vergüenza.
1: No, sí, sí, sí. Esos mensajes. Sí. Sí, sí. Sí, me hacen poner colorado. Ustedes porque no pueden verme. Claro. Si me vieran. Algún día voy a hacer streaming. Tenemos todo acá. Antes hacíamos. Algún día les voy a pasar las plataformas digitales y vamos a alargar los streaming. No seas mal, Ale. Esta es otra Ale, ¿eh? No es la Ale cariñosa.
0: Buena, no creo que vos te pongas colorado, Gustavo. Vos no conocés la vergüenza.
1: Esta Ale es más de corazón duro, ¿eh?

0: 297-420-4914 son nuestras formas de contacto a la noche de la radio. Sí.
1: Dice. Vuelve a despertar la lluvia a mí, derramando.
0: Hay mensajes de texto también. A ver, che, ¿qué dice? Por acá. Dice, buenas noches, Gustavo. Dice, ¿me pasás el tema?
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0: El tema con la música en la sangre. Soy Víctor, desde Roca. Un abrazo para Víctor. Mira, mensaje de texto que nos llegan a la alternativa. En la cortina estamos con Nahuel.

solamente distamos con Qué Locura. Chicos, de Qué Locura, entre tantos cuarteteros que han hecho el posteo a un grande, para algunos muy querido, para otros muy odiado, pero bueno, ha dejado de existir el día de hoy, Marco Farías, persona con la cual nosotros en su momento hemos tratado, hemos charlado, siempre la mejor onda, con el señor, que en paz descanse, Marco Farías. Condolencias para toda la familia Farías. Gran manager también, productor. En los inicios de Ulises. Y muchos que han pasado, ¿no?

teniendo la agencia, su productora, como manager a muchos grandes del cuarteto, que han pasado por su productora. Decíamos, entre los que tiramos ahí.

0: Si hay que nombrar, vamos a nombrar un montón. No terminamos más. Pero bueno. Mis condolencias a la familia Farías, Y además, también recordamos de Marco Farías, que también fue dueño de una emisora allá en Córdoba también. En sus comienzos.
1: Muchísimas gracias.
0: Bueno, como todo, siempre cuando hablamos de este tema del ambiente, creo que es, más allá de eso, siempre es el sueño de todos, ¿no? Cuando uno arranca en la música, más que nada en los medios, a futuro decir, algún día voy a tener mi radio, y de ahí se te van abriendo caminos, ¿viste? Y pasás a tener una productora, y pasás a hacer espectáculos. Bueno, Marco Farías ha logrado muchísimo a lo largo de sus 58 años. Y bueno, mirá, como digo, miraba hoy tempranito en las redes sociales también, gente que por ahí también criticaba. Pero bueno, nada, las condolencias a toda la familia Farías.
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0: Si no me equivoco, la radio se llamaba Máxima. No me acuerdo la frecuencia, pero era Radio Máxima allá en Córdoba.
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0: Bueno, y decía, tantos que pasaron, ¿no? Actualmente, qué locura. La banda de Carlitos, Eugenia Quevedo.

0: ese es los mensajes. Ahí está. A él le pasaba esto. Hay mensajes. A ver, ¿qué dice Ale?
1: Ah, mirá vos, de corazón duro yo. Decir la verdad es ser corazón duro.
0: El corazón duro, sos fría, Ale, sos muy fría, es verdad. No sos como la otra Ale.
1: Mi vida, mi amor, ¿cómo estás? La voz más dulce de la radio Cadena Alegría. ¿Cómo estás?
0: No, claro, no sos como la Ale 2, ¿Cómo anda Normita de Trelew? Dice hola Gus. ¿Cómo andas? Quería que me pases un tema de Germain. Saludos para Norma. Para Rodrigo. Son nuestros fieles oyentes de Trelew. Les mando un abrazo gigante. Por acá la veo a Martita de Selva.
2: Muy buenas noches, Gustavito. Te estoy escuchando.
0: Muy bien.
2: Aquí con tu grata compañía radial, tomando un mate cocidito con tortilla con chicharrón espectacular. Que hizo hoy mi hija Florencia. Y bueno, ya me voy a meter a la piecita romántica porque la emperatriz está con frío. Está fresco,
0: me voy a trabajar
2: nuevamente. Esta mañana trabajé, el fin de semana trabajé todo el día.
0: Me imaginé.
2: Estuve escuchando el fin de semana también el hogar Mamantula, solo que estuvimos con mucho trabajo, no te pudimos mandar mensaje.
0: Claro.
2: Un abrazo grande, amigos. Saludos para todos. Para Gustavito Igor y su familia, para toda la gente de 9010, y para Adelita, para el doctor José Villa Regina, para Mari Vitorica, para Martita de Rancún y para todos los oyentes. Abrazo, amigo. Y Ceres está a 18 kilómetros de acá de Selva.
0: Mira.
2: Que es una ciudad grande, tiene por lo menos 80.000 habitantes, si no tiene más. No, y es el último pueblito del norte santafesino.
0: Mirá,
2: como Selva es el último pueblito del sur santiagueño.
0: De Santiago del Estero, claro.
2: Abrazo, amigo, la emperatriz Marta de Selva, Santiago del Estero.
0: Ahí está, ella lo dijo, la emperatriz. Desde Santiago del Estero se va ella a su cuarto romántico. Martita tiene un cuarto súper romántico y se va a descansar. Un beso gigante, Martita, como siempre.

0: porque yo soy la Ale 1, no te olvides.
1: Claro. Claro, vos sos la Ale 1, es verdad. Es verdad, la Ale 1. Ya dije, la más fría. Hay corazoncito bastante frío.

0: Mirá. Bueno, me está escuchando. Un besito. Como no va a aparecer, dijo. Claro. No me sale la palabra. Hola, buenas noches. Buenísimo el programa. Saludos desde Trenel, La Pampa. Pásame algo de sabroso. Soy Daniela. Hola, Daniela, ¿cómo estás? Tomando matecito. Me manda el emoji de matecito. Está para los mates. Yo me olvidé de traer el equipo de mate acá a la radio. Saludos para Gabriel. Mirá, me está mandando fotitos Gabriel desde Chile.
1: Gustavo Álvarez, ¿quieres saludar de mí? Yo estoy de cumpleaños el día de hoy, Gustavo Álvarez.
0: ¡Feliz cumple, amigo!
1: El 7 de septiembre. ¿Me puedo cantar cumpleaños feliz, por favor? Porque yo estoy de cumpleaños el día de hoy, el 7 de septiembre, hoy día. Y para saludarme, Gustavo Álvarez, porque... Muy por favor... Hoy saludo para Martita de Alcún, me saludo en la mañana, me saludo un feliz cumpleaños y...
0: ¡Qué grande, Gaby!
1: Le mando saludos de parte de los Estados Unidos de Chile. A bueno. Todos me saludaron un feliz cumpleaños, una amiga ahogada de Dofino.
0: ¡Qué grande, Gaby!
1: Hoy día estamos en el horario de verano, te acompaño un ratito hasta las 11 de la noche. ¿Hasta qué? ¿Hasta las 12?
0: Ahí está. ¡Feliz cumple, Gaby!
2: ¡Feliz con fiesta! ¡Que los cumpla!
1: Mi temita, por favor, de los Charlos de Lumaco.
0: La mesa del rincón.
1: La mesa del rincón.
0: Ahí está para nuestro amigo Gaby desde Chile, que siempre está presente en cada programa de la cadena Alegría. Feliz cumple, Gaby, querido. Por muchos años más.

0: Hola Gustavo, buenas noches. Mirá, soy de General Alvear, me llamo Néstor. General Alvear Mendoza, Claro. Gustavito, ¿me puede pasar algo de la Quevedo, por favor? De la Eugé Quevedo, necesito un temita de cualquiera, el que sea de la Eugé.
1: Dale, amigo.
0: Todos son buenos.
1: Muy bien.
0: Por favor. No le haga caso a las chicas que te dicen piropa porque están enamoradas. Se han enamorado de tu voz. Hola, Marito. Perdóname que me olvidé de decirte. Acá está muy frío. Está muy frío acá en General Alvear. Hoy hasta mañana cuando amanecí, porque yo trabajo en la mañana en la municipalidad.
1: Ahí está. Le mandamos un abrazo ahí a nuestro amigo Néstor. Gracias, Néstor. Bueno, nosotros seguramente el resto de las repetidoras, como siempre te decimos, se van a su tanda comercial. Nosotros dejamos un ratito de música y volvemos. Y 10, más o menos, y 10, sí, y 10 volvemos nuevamente al aire. Le vamos a dejar música. Pero me voy a ir con esta linda canción de ellos. Me encanta este tema, ellos son Qué Locura y esta linda canción que dicen tus ojos. Tus ojos no mienten.

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0: Bueno, ahí estamos, volvimos nuevamente. La hora 23 con 15 minutitos en toda la República Argentina. Noche de qué calor en La Bailanta.
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0: Por supuesto, cerrando.

0: Y nos podés contar desde dónde nos estás escuchando. Vamos a ir al WhatsAppero de la cadena a ver qué dicen los amigos por acá.
1: Perdone, Gustavo, perdone, me equivoqué.
0: Ah, claro, porque había dicho Mario. Abrazo, Néstor querido. A ver, dice hola Gusti, ¿cómo pasaste el día? Acá, noche fresca, como siempre, haciéndote compañía. Ella es Luli. ¿Cómo anda Luli? Tanto tiempo, Luli. Por acá está lindo, está fresquita igual la noche, pero hemos tenido una tarde con una temperatura de 16 grados. La verdad que para nosotros es una linda temperatura. Patri desde Calefú dice, ya te empezaron a darle, dice. Las chicas arrancaron a full el lunes.

0: 351-349-2367. Qué lindo lunes, con la buena música que nos acompaña. Por acá dice, hola Capo, ¿cómo estás? Buenas noches.
1: Nos quedamos solos.
0: Un saludito, escuchaste tema. Un saludito para vos y toda tu linda audiencia.
1: Como cada noche.
0: Rodrigo desde Trelew. Buena semana y buen programa como todas las noches.
1: Triste.
0: Y se viene el 18 de septiembre.

0: emprendedores. Y acá la vemos a ella, a Norma.
1: Hola, hola, hola. Aquí estoy yo, Normita de Murphy, la Santa Fecina.
0: Desde Murphy.
1: ¿Qué tal, Gustavito? ¿Cómo estás?
0: ¿Cómo estás?
1: ¿Me pasás el tema de Ulises?
0: Sí.
1: Ojalá te enamores.
0: Mira.
1: Pásamelo. Acá estoy, escuchándote. Sí, sigue sí. Este frío por acá, pero
0: bueno. Y bueno.
1: Seguimos, pum, para arriba, calentándonos con tu onda, con tu música, qué sé yo. No sé. Bailando
0: lambada, dijo.
1: Pasito a pasito.
0: Pasito a pasito.
1: Como Gilda, pasito a pasito. Bueno, besotes, miles.
0: Ahí está, Normita, la santafesina, desde Murphy. Una genia, Normita, gracias ahí por estar siempre. Está con frío, pero bueno, nosotros te damos el calor a través de la radio. Con estas canciones.

0: ¿Qué dice Martita?
1: Hola, hola, ¿cómo estás, amigo? Buenas noches.
0: ¿Qué onda?
1: ¿Cómo estás, Rey? Bueno, yo, ¿qué decirte, amigo?
0: ¿Qué?
1: Yo no sé si, bueno, vos, no sé, creo que sos solo, ¿no? Pero me parece que
0: si
1: no, te arman el bolsito y a la puertita.
0: No.
1: Pero bueno, creo que sos solo, así que...
0: Soy solo. Estoy solito.
1: Pero bueno, nada, amigo, la joda. ¿Qué decirte? Acá en casa,
0: sí.
1: Ya me voy a acostar, así que todo bien acá, escuchando la cadena, escuchándote a vos.
0: Muy bien.
1: Y nada, yo no te voy a pedir tema porque está todo bueno, así
0: sí,
1: que...
0: Sí, es lourde esa parte.
1: Está todo bueno la cadena, así que nada. Y te mando un apretón de mano, el saludo a la cadena. Y bueno, te mando los besitos.

en esto que es Qué Calor en la Bailanta. Desde Puerto Deseo, Santa Cruz, hacia todo un país entero. Hola, Paulito. Acá nosotros estamos presentes hace rato, amigo. Tenía el celu cargando, pero acá estamos. Saludos, país. Pablito Miranda y familia. ¿Cómo anda, amigazo? Saludos para vos y la familia, ¿eh? Ay, ay, ay, qué temazos de la voz de Chanchi. Y los auténticos. Pero nos vamos a otro temazo, ya que estamos con este bloquecito así medio cachondón. Una linda canción que hace mucho no la escucho. En la voz de Mario Pereira. En sus pasos, ¿se acuerdan? Por la gran banda legendaria Los del Palmar. Y se lo dedicamos a ella, para la caprichosa. Allá de Rosario. Esto se llama Leña Seca.

extraño y prohibido decir te quiero. Dedicado para la caprichosa. Sí, señor. Eran los del Palmar. En la voz del señor Mario Pereira. Ay, ay, ay, qué lunes. En qué calor en la bailanta.

0: Gustavito, ¿qué tal? Buenas noches, ¿cómo estás? ¿Todo bien? Tremendo esos temas, tremendo. Me encanta lo del BIM, me encanta todo. Nada que decirte. Buena semana, hermano. Espectacular. Buen lunes. Y bueno, dale todas las noches a esa música que es la mejor que hay. Lo del BIM me copa. Acá estamos con mi mujer, ya por cenar. Y recién hemos cerrado, así que a cenar ya la camucha. Mañana será otro día. Buena semana, Gustavito. Que tenga buenas noches.
1: Qué grande, nuestro amigazo ahí. Reina.
0: Hola, Gustavito. ¿Qué tal? Buenas noches. ¿Cómo estás? ¿Todo bien? Tremendo esos temas, tremendo. Me encanta lo del BIM, me encanta todo. Nada que decirte. Buena semana, hermano. Espectacular. Buen lunes. Y bueno, dale todas las noches a esa música que es la mejor que hay. Lo del BIM me copa. Acá estamos con mi mujer ya por cenar. Y recién hemos cerrado, así que a cenar ya la camucha. Mañana será otro día. Buena semana, Gustavito. Que tenga buenas noches.
1: Igualmente para vos, para tu señora, para Karina, para los dos amigos. Ricardo, desde Mendoza, San Rafael. Es un bloquecito para este lunes. Olvídate, no viene nada mal. Tanta música que tenemos para compartir así. En esto que es, qué calor en la bailada. ¿Qué dice Roxana? Llegué, ¿algún temita para mí?
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1: Hola, Roxy. ¿Cómo está, Roxana? Ya llegó. Estamos trabajando, Roxana. Ahora vamos a dedicar algo de Germain, por supuesto, antes que terminemos. Ya sabemos que le gusta también. ¿Cómo están? Se ponen cachondos con todos estos temas, ¿eh? Pero un poquito de buenas cumbias no viene mal. En este cierre de lunes, en la campeona del dial.
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0: estás, Gustavito? ¿Cómo estás?
1: ¿Qué onda, campeón?
0: Che, te quería pedir un temita.
1: Sí.
0: De la banda registrada.
1: Banda registrada.
0: Que se me llevó la vida. Un temita de los Bibis.
1: ¿O de los Bibis?
0: No me acuerdo cómo se llama el tema, pero ese que dice... 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Seguramente lo debes conocer vos. Un saludo, como siempre, escuchando tu radio. A veces. 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Seguramente lo debes conocer vos. Un saludo, como siempre, escuchando tu radio. A veces se me dificulta mandarte mensaje, pero bueno. Bendiciones, buen comienzo de semana y saludos, Gustavito.
1: Qué grande.
0: De aquí, del Gaby, del riojano, que está viviendo aquí en el sur.
1: Claro, saludos, Gustavito. Claro, un riojano perdido en el sur. Por acá también tenemos otros también, Che, me mataste ahí, de los Bibis hay cantidad. Tenemos acá una discografía.

0: Hoy para la caprichosa, ahí está. Está escuchando la radio ella, ¿eh?
1: Vuelve pronto, te esperamos.
0: Bueno, a ver.
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0: Se ponen muy cachondos. Se ponen muy cachondos. Muy lunes para esto, ¿no?

0: dice Martita de Selva.
1: Gustavito, le mando un saludo, feliz cumpleaños a
0: Gaby.
1: A Gaby de Chile, que lo cumpla muy feliz, que se le cumplan sus sueños, sus deseos, que sea muy feliz hoy y siempre. Un saludo para Gaby, pasar un temita de Chile. Marta de Cero, Santiago del Estero.
0: Ahí está Martita, saludando a Gaby que está finalizando su cumpleaños.

37 minutos. A ver, ¿qué pasó acá? 37 minutos han pasado de la hora 22, 23, perdón, en toda la República Argentina. Te decía, está lo novito del Toro Quevedo, ¿eh? Todavía no lo escuchamos. Así que vamos a ver qué onda. Esto se llama Te estoy amando tanto. Eres el Toro Quevedo.

0: Que pasamos, Chanchi lo canta, el tema Mi Soledad y Yo.
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0: Dos temas, dos.
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0: Era Mi Soledad y Yo, Cuando Nadie Me Ve, y Mi Soledad y Yo.
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0: Que se lo dedicábamos a ella, a la caprichosa. Esa era la voz de Chanchi.

0: canciones en esta noche de lunes, en este cierre de lunes, en la campeona del día, ¿eh? Para Ro, allá en Mendoza, en San Rafael, Mendoza. ¿Está en San Rafael, no? ¿O ya se volvió? La música de Germain.
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Che, me están reclamando canciones. No se pongan celosas, hay canciones para todos antes que nos vayamos, ¿eh? Aparte es lunes, tranqui. Este se lo dedicamos a Roxana, Germain, justamente con Que Lloro. A ver, más canciones, dale, porque entramos en los últimos 20 minutos finales en este lindo lunes con todos ustedes, ¿eh?

0: amor. Martita dice, y para mí no hay ningún tema, dice Martita, ya en Rancor.
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0: Martita, para vos te dedicamos Simón Aguirre y para el Cita de Río Tercero.

para Elcita en Río Tercero y también para Martita en Rancún. Si no, se ponen celosos, ¿viste? Claro. Camino me dedicas, camino me pasan los temas. Claro. Mirá que es lunes. Estamos retrasados. Ahí pasaba.

0: Saludos para Pablito. Saludos para Pablito Pérez, allá en Freire. Dice Pablito, qué tremendo tema, grande. Pablito, ¿cómo andas, amigo? Estamos en la 100, ¿eh? Vamos. Estamos en la 100. La radio del PP. Que le mando un abrazo gigante a mis amigos. Huguito y Marcela, ¿eh? Vamos, a pleno la 100. Allá en Freire, para toda la localidad, ¿eh? Un abrazo gigante. Por acá anda el changuito. A ver qué dice el changuito, dale.
1: Está un audio muy largo.
0: Sí.
1: Claro. Qué buena onda, qué buena música.
0: Claro, tienen que ser cortitos los audios, que no superen el minuto. Cosa que podamos pasarlos completos. Buenas noches, Gustavo. Acá está el chango, a ver.
1: Está dejando un audio muy largo. Qué buena onda, qué buena música, Gustavo.
0: Ey,
1: la verdad que tenés un programa excepcional, un programa copadísimo. Qué calor en la bailanta.
0: Qué calor.
1: Qué programa, papá, qué programa. Soy el chango el gallinero, viste qué importante levantarte a la mañana y darte un baño con agua bien caliente, viste, yo tengo un termo de 35 litros y me baño ahí, viste.
0: Claro.
1: Tranqui, che.
0: Bien.
1: Bañarse 3 o 4 veces por día porque en el día trabaja mucho el físico, viste.
0: Claro.
1: Trabajás continuamente y trabaja el físico, y cuando entrenás, cuando estás trabajando, es importantísimo pegarse un buen baño de agua caliente a la tarde o a la mañana y amanecer espectacular.
0: Es verdad.
1: Abrazo, amigo.
0: Abrazo, amigo.
1: Un programa excepcional.
0: Gracias.
1: Bendiciones.
0: Ahí está, nuestro amigo el Changuito. Un grande, el Changuito. Bueno. Yo decía, se ponen celositas ellas. Mañana tenemos más música, olvídense. Y esta semana se viene el bloquecito. Esta semana vamos a hacer todo bloquecito también con un par de temas de la gran fiesta que se viene. 30 y pico ahí en Las Higueras. Donde va a estar toda la animación a cargo del Pipi, a cargo de el Chuni. Así que vamos a hacer ahí un bloquecito de los 30 y pico también en Qué Calor en la Bailanta, ¿eh? Olvídate. Por acá, a ver qué dicen por acá.

0: estamos ahí en Freire, ¿eh? Grande, Pablito. Un gran abrazo, amigo. Hoy le estuvo haciendo el reemplazo al Samu, ¿eh? Al mediodía, a Pablito, el Festival de Éxitos. Por acá Omarcito en Río Tercero, dice, estuve, ¿eh? Omarcito 102.3, FM Río. Saludos, Omarcito. Un abrazo gigante.
1: Ah, Gustavito, no se vale, no se vale. A mí me pasas el tema de Cacho Castaña y apareciste tú. Sí, sí, sí, sí, sí. Dale, dale, a la emperatriz no se le falla.
0: No, ¿eh? Para la emperatriz, mañana. Mañana la emperatriz, ¿eh? Sí, Martita, mañana. Mañana. Ya no llegamos, ya me tengo que ir.

Che, nos piden que algo de Sebastián. Hoy capaz que lo dejamos descansar un poquito al monstruo. Mañana tenemos canciones del CEA. A veces hay que dejar descansar un poco a los artistas, claro. Las canciones. Por eso que le metemos de todo un poquito en las noches de Qué Calor en la Bailanta. Voy a poner este cortina al Seba antes de despedirme.

Ahí estamos, ya estamos sobre el final. Decíamos, sobre el final. En esta hermosa noche de lunes, cerrando en la campeona del dial desde Puerto Deseado, Santa Cruz, en la 104.5, desde aquí para todo el país, a través de la Gran Central, en la ciudad de Córdoba, capital.

versión, ¿eh? El monstruo Sebastián, en el comienzo, junto a su hijo Germain, haciendo Amar es una ilusión.

0: vamos a casita. Sí, nos vamos a casa. Hermoso lunes con todos ustedes, ¿eh? Siempre un agradecido de todos los oyentes, los fieles oyentes que están ahí siempre con sus mensajitos, dando el presente, diciendo acá estamos. A cada dueño, a cada repetidor de cada emisora a lo largo de la hermosa Argentina que retransmite nuestra señal, que nos elige retransmitir la gran cadena Alegría, ¿eh?
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0: Por acá me dice nuestro amigo Gabriel, no llores más de lo mismo.

Un abrazo, Gaby, allá en Río Gallegos. Mañana te lo paso, amigo. Vos sabés que lo teníamos acá, ¿eh? Lo teníamos a mano, pero no sabíamos...

0: Chau Grillo, chau Norma. Gracias por estar ahí. Como siempre hasta el final. Gracias. Mañana nuevamente. Nuestros amigos de San Jorge y Santa Fe. Ya se van a descansar. Y sí, hay gente que se levanta temprano, hay gente que madruga. Acá en la cadena Alegría sigue Fernando hasta las 2 de la madrugada en la trasnoche. Yo me voy. Nos encontramos mañana 22 horas en esto que es Qué Calor en la Bailanta. Cerramos con una linda canción a 3 minutos del final. Coti Hernández. Y esta es una canción que en lo personal me encanta. Esto se llama Distancia.
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0: Y nos encontramos nuevamente en el día de mañana, 22 horas, en Qué Calor en la Bailanta. ¿Quién nos acompañó? Gustavo Álvarez. Gracias a todos por estar ahí. Chau, chau.

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¿qué tal, querida gente? ¿Cómo anda? ¿Cómo anda todo ese lindo país? Trasnoche País está con ustedes a esta hora. Nos pusimos smoking. Ahí se puso el moñito, por supuesto, el querido Pulpo. Vestido de noche para Cristal, nuestra coordinadora de aire.

Allí están Lisandro, allí está la querida Valentina, allí está la familia Márquez. La gala del cuarteto comienza con nosotros esta semana.

Esta es la Trasnoche País. Estamos con vos desde el portal de la Patagonia. Saludamos a Gustavo Álvarez allí en Puerto Deseado, en el corazón de la Patagonia. Gustavo, el abrazo grande para vos y para todo tu equipo. Gracias, querido Chuni, por estar con nosotros también en el comienzo, en este lunes. La verdad, sinceramente, vamos a ir tema a tema con todos ustedes a esta hora, porque realmente el programa siempre se nos hace así como que como que se va rapidísimo, ¿verdad? Es así. Y cuando queremos acordarse, uy, ya es viernes por la madrugada, se fue la semana. Hay tiempos en los cuales la verdad, sinceramente, parece que los días, las horas, los años pasan muy despacito, ¿eh? Y en otro tiempo es como que todo se va muy rápido. El día parece apenas es un reflejo, ¿no? Ahí estamos para acompañarlos a esta hora. Ahí estamos para estar con todos ustedes en esta Trasnoche País, de aquí hasta las 2 de la mañana en la campeona del diario.

es un gustazo estar con todos ustedes. La verdad, sinceramente, es un gustazo estar con ustedes, compartir esta querida trasnoche país, acompañarlos a esta hora donde te encuentres. Hay mucha gente que ha comenzado su agenda de trabajo y les vamos a acompañar. Saludamos a los vigiladores y vigiladoras de toda la República Argentina que a esta hora, sin duda, están compartiendo ya un matecito, un cafecito, algo para amañar un poquito el frío en algunos lugares que se ha dado cita, por supuesto, en la Argentina, en este septiembre, en el cual el invierno se está despidiendo, pero con fuegos artificiales, ¿eh? Las temperaturas bajas que hemos vivido, por lo menos en este lugar del país, en el transcurso del fin de semana, realmente estuvieron heavy, ¿eh? La verdad, sinceramente, para aquellos que tuvimos que transmitir al aire libre, realmente estuvo heavy el frío, pero bueno, de eso se trata nuestra querida región. Avanzamos nosotros a esta hora, decíamos, en esa gala del cuarteto. Mandame un poquito más de eso, Pultito querido, a ver qué

0: La verdad, sinceramente me gustó esto, Pulpito. Si tenés alguno más en esta gala del cuarteto, lo vamos a agradecer. Recordamos que el WhatsAppero, ya vamos a ir con el WhatsAppero, tenemos un pequeño inconveniente, creo que en 20 minutos vamos a estar pudiendo reproducir los mensajes de ustedes a través del WhatsAppero. Ahí vamos a estar,
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1: Aquí está una de las grandes voces del cuarteto, ¿eh?
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1: Hola, Fer, buenas noches, acá te estoy escuchando como siempre acá para hacerte el aguante. Si podés pasar el tema de Desacatado, super estrella, puede ser. Te estoy escuchando, Fer, bendiciones para vos y un abrazo y que tengas un lindo comienzo de semana. Te sigo escuchando. Un abrazo, Fer.
2: Gracias, Grace, muchas gracias. Un abrazo para ti también. Así comenzamos la semana, espectacular la comenzamos. Escuchando tu voz y la de los oyentes y las oyentes del país.

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1: Buenas noches, Fernando, ¿cómo estás, Capo? Por acá todo bien, ya estamos en sintonía. Vamos a estar haciendo la aguanta hasta las 2. Te voy a pedir, si puede ser, un enganchadito de Gilda para recordar el ayer 7 de septiembre se cumplieron 30 años de su fallecimiento y si se puede algún enganchadito de ella. Desde ya muchas gracias y mando saludos a Marta de Selva, Marta de Rancula, Tres María de la Pampa, Mari de Victorica, Sonia Ariel Guzmán, Serafín de Bariloche, Omarcito de Río Tercero y Gustavito Ibori familia. Bendiciones para vos y toda la audiencia, que tenga un excelente comienzo de semana, Fernando. Bendiciones para todos.
2: Gracias, Doc. Muchas gracias, Doc. Muchas gracias.

Es cierto lo que veo, se lo vamos a dedicar a nuestro querido amigo espectacular. Siempre Sanchecito ha estado en el Olímpico. Ese mozo que de esos mozos con pinches, viste, que siempre, no te preocupes, no hay drama, dale, ¿qué querés? ¿Algo? ¿Un cafecito? Dale, ahí te traigo un cafecito, no te preocupes. Bueno, Sanchecito, fanático del toro en el Olímpico, siempre le mandamos un saludo grande desde aquí, y a la gente del Olímpico también le estamos mandando un saludo a esta hora, a toda la gente que a esta hora, vaga la redundancia, en distintos puntos del país, tal vez la luz del bar no se apagó aún, por el contrario, sigue más encendida que nunca. Como siempre decimos, trasnoche país, en el amanecer de los poetas, estamos nosotros acompañándote a esta hora. ¿Quién está por ahí?

0: Fer, buen comienzo de semana. Bueno, acá estamos como siempre en Trasnoche País para acompañarte, disfrutar de tu bella voz, de tu grata compañía, de la buena música y de los oyentes. Yo ya me tomé mi cafecito y me voy a acostar a escucharte con los auriculares puestos como siempre. ¿Me pasarías el tema del Toro Quevedo y los Lirio Reproche? Si puede ser, Fer. Y quiero saludar a Martita de Selva, a Martita de Rancul, al Doc, a las Tres María, a Serafín de Bariloche, a Johnny de Buchardo, Marcito de Río Tercero y a Gustavito Igor y familia. Te sigo escuchando. Besotes, besotes. Mari de Victórica, donde nació la Pampa, Fer.
1: Gracias, Mari. Gracias. Saludamos a la gente de Victórica en la provincia de La Pampa. Saludamos a Mari a esta hora. Una más de la gala, dale. Una más de la gala. Ah, el profe va. ¿Va el profe ahora? ¿En serio? ¿A Marquitos? Bueno, dale. A ver, ¿qué dice Marquitos? Trasnoche País, ahora con vos a esta hora. Como siempre.
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1: Noche País te acompaña a esta hora. Queríamos comenzar con la gala que pasó hace un tiempo atrás, obviamente cumpleaños del cuarteto, y allí se realizó en el Libertador, en lo que es la docta, la ciudad capital, Córdoba capital, por supuesto. Nosotros avanzamos en esta noche, agradecemos a la gente, ya vamos a repasar un poco los títulos y dedicar los temas porque estaban dedicados, exactamente.

0: Y saludo para la gente de La Bulaya. Avanzamos en Trasnoche País. 35-13-49-23-67 para comunicarte. Es el guayapero, el alternativo, el 2302-41-91-95. Estamos con vos. Vamos hasta las 2 de la mañana. El comienzo de la semana para nosotros.
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0: gracias al Doc de Villa Regina, gracias a María Jim Victorica, a Martita en Selva Santiago del Estero. Un saludo para la gente que a esta hora nos está sintonizando también en Rancul. Martita, ¿cómo va? ¿Cómo anduvo el fin de semana?

Yo tengo muchas, pero muchas ganas de escuchar los mensajes de las y los oyentes, pero la verdad es que en el WhatsAppero se pausa, digamos, por una aplicación que hay, entonces no puedo mandar hace media hora que estoy intentándolo y no puedo mandar los mensajes de salir. Pero ya vamos a poder, ¿eh? Ya vamos a poder. Mientras tanto, Omarcito en Río Tercero, Patri en Cali, Eli allí en el norte de la provincia de La Pampa, el saludo grande para ustedes. Graciela en Jovita, el saludo grande para vos a esta hora, gracias por estar. Seguramente tengo noticias en el audio que no puedo escuchar y compartir con la oyentada, noticias de qué pasó en la Liga Departamental Roca, ¿eh? Ahí me estuve enterando que también hay una Copa de Córdoba donde intervienen los equipos de la Liga General Roca y la Liga de Río Cuarto, me parece, algo así, pero ya me lo va a explicar la periodista deportiva que tenemos acreditada en Cadena Alegría, allí en el sur de Córdoba, que es Graciela. También el saludo grande para Ale allí en Río Tercero. Vamos saludando a la gente que nos va enviando mensajes, saludamos a la gente del sur de la provincia de San Luis, allí a Sonia, saludamos a la gente de Nueva Galia, a la gente de Nueva Esperanza, saludamos, qué grande, cómo anda mi amigo, qué hace Titor, querido. Bueno, un saludo grande para toda la gente que a esta hora está en Argentina Despierta, para Grace de Freire, Córdoba, Zacatados, nuestra superestrella Grace, ahí va.

Si me tirás una de ella a esta hora, te lo voy a agradecer. Bendecida noche, querido Fer. El saludo de Magda. ¿Cómo anda Magda? ¿Cómo anda la querida gente de Allen en la provincia de Río Negro? Gracias por estar con nosotros a esta hora. Ahí va una de ellas. Vamos a estar compartiendo varias de ellas ahora en lo que es la temporada de verano, ¿eh? Vamos a inaugurar el verano con la UG que veo. ¿Podés creer vos? Y con el EBC. ¡Qué barro! Juancito Fuente, vamos a estar allá en el Parque Spinelli. El saludo para la gente.

buenas noches. ¿Cómo está? ¿Cómo se encuentra usted en esta noche fresquita? Yo acostadita lo voy a escuchar. Y le voy a pedir un tema. Te estoy amando tanto, del Toro Quevedo. ¿Me puede pasar ese tema? Lo voy a escuchar con mucho gusto en esta noche, en este lunes fresquito. Pero nada, todo bien por acá. Así que pásame el tema y lo voy a escuchar. Un beso al Purri. Bueno, nada, un abrazo calentito, un besito grande. Saludo a la cadena. Chau, chau. Bendiciones.

noches, buenas noches, Fernando. ¿Cómo anda usted? Estoy escuchando. Soy Marta de Cerro, Santiago del Estero, la Emperatriz. Aquí estoy con su grata compañía radial, escuchándolo, pero ya por descansar. Mañana hay que trabajar en pocas horas y bueno, se hace duro trabajar de lunes a lunes, sí. Más que venimos los fines de semana cargados de trabajo, los dos turnos, ambos sábado y domingo. Así que un abrazo grande, lo escucho con su grata compañía radial, ya por dormir. Bueno, el programa, le dejo un tema a su elección que me pase. Abrazo grande, saludo a Marta de Racul, a Mari Victorica, al doctor José Villa Regina, a los héroes de Malvinas Argentina, a Gustavito el Camionero y a todos los oyentes. Bendiciones para todos, para usted en especial, de esta parte de Argentina, este hermoso universo. Marta de Cerro, Santiago del Estero.

Bueno, Eugenia, nos veremos entonces en el verano. Será allí en el Parque Spinelli, en el norte de la provincia de La Pampa. Como siempre decimos, en el Portal de la Patagonia y en el Portal Norte, que inicia toda la serie de grandes fiestas en lo que es la intersección de la ruta provincial número 1 y la 188 nacional, ¿eh? Estará el IBC, por supuesto.

¿Cómo estás, Eli? ¿Cómo andás? ¿Cómo andás? ¿Cómo va todo? ¿Cómo ha sido ese fin de semana por allí, norte de la provincia de La Pampa? Saludamos a Eli, ¿eh? Siempre nos está acompañando, ¿eh? Siempre está allí. Vamos a estar charlando algún día en lo que es esta Trasnoche País. Tengo muchas cosas pendientes, ¿eh? Así que vamos a ir charlando acerca de eso. Bueno, la gente del sur de la provincia de San Luis, saludamos a Sonia, allí en lo que es Unión, ¿eh? Ahí está, Unión, en la provincia de San Luis, en el sur de la región puntana. Saludamos a Sonia, que nos dice acá presente en la sintonía, escuchando el programa, muy buena la música, haciéndote el aguante, Fer. Ahí vamos entonces compartiendo con todos ustedes a esta hora, la gente que se comunica al WhatsAppero al 35 13 49 23 67. Allí se comunican también el 2302 41 91 95. Estamos a esta hora compartiendo contigo la música que siempre está en la jornada de la querida Catena Alegría, la campeona del dial a esta hora.

Ahí está la música con todos nosotros. Está el querido Toro Quevedo, que ya viene para... ¿Quién le dedicamos esto? A María Victorica, por supuesto. Ahí vamos compartiendo con la gente que a esta hora nos sintoniza en la Argentina Despierta. Esa unión de los lirios de Santa Fe y el Toro Quevedo, ¿eh? Reproches.

0: ¿Qué tal? ¿Cómo te va? Te llamo Rubén de Piedita. ¿Tiene un tema de Banda 21? ¿Cómo hago? ¿Puede ser? Voy a ir al programa, maestro. Me pasa muy lindo, un abrazo.
1: Hola Fer, buenas noches. Como siempre, esperando que la semana para escuchar también tu lindo programa. Te cuento que, bueno, empatamos 1-1 el partido, así que, bueno, la seguimos ahí.
2: Bien ahí.
1: Sumando puntitos.
2: Bien ahí, Patri, bien ahí.
1: Bueno, Fernando, ¿puede ser el tema de Chéveres con Fernando Vladis, él o yo? Así que acá estamos, chocho.
2: Bien.
1: Vamos sumando de a poquito, pasito a poquito. Pasito.
2: Paso a paso.

0: descansando porque ya se entregó, dando vuelta a Ronda.
1: Y saludo para Mari, allí en Victorica, Los Lirios, haciendo reproches. Hola, buenas noches, Fer, dice por acá. Saludarte y mandar un saludo también para toda la gente de Cadena Alegría. Quisiera escuchar el tema de la conga con Eugenia Quevedo, o bien la conga Te Mentiría. Muchas gracias, que tengamos un excelente programa. Abrazos, Eli. Abrazo grande para vos, Eli. Buenas noches, Fer, ¿cómo andás? ¿Podés pasar a Maré una ilusión? Abrazo grande. Bueno, perfecto. Sebastián o Germain, querida Patri, espero que estés allí, porque son temas que en este momento yo estoy leyendo, porque no teníamos manera de hacerlo. La radio 102.3 FM Río, estamos acá, los vigiladores, dice Omarcito Río Tercero. Saludos a Mari de Victorica, al Doc y a toda la audiencia de la Cadena Alegría, a Gustavito, Igor también, Igor, en este caso, Igor, dije yo, Igor, de parte de Omarcito Río Tercero. Leíste rápido, yo saludo a varios más. Perdón, Fer. Nos acompaña hasta las 2 y más allá, dice aún. Omarcito Río Tercero, espero que estés por allí. Un temita, dice ahí Ali. Bueno, saludamos a Ali en lo que es la querida General Pico de la provincia de La Pampa, desde donde estamos emitiendo para vos en toda la Argentina a través de la Cadena Alegría. Vamos compartiendo en el 35 13 49 23 67 los mensajes que van llegando a esta hora, agradeciendo por supuesto que se hayan quedado, que nos hayan dado la oportunidad de estar con todos ustedes a esta hora compartiendo los saludos. Teníamos un problemita ahí, no podíamos ir con el Rubéncito querido, un tema de Banda 21. Allí vamos a ir con el tema para Graciela, que nos acaba de comunicar que hubo empate para Motocar este fin de semana en Huinca. Y a propósito, Ale, allí en Río Tercero también te vamos a mandar un tema de Banda 21 que nos estabas pidiendo, de Sebastián Fer. Bueno, perfecto, vamos a ir con el querido Sebastián entonces, allí para Patria y la gente de Cali a esta hora. La verdad que el frío ha sido noticia sin duda en muchos lugares de la Argentina, se entiende, es invierno, aún estamos en septiembre, el mes de la primavera, pero la primavera no llegó. Obviamente las temperaturas seguirán bajas, alternando un poquito con algunos días en los cuales tendremos la posibilidad de que la temperatura suba un poquito más allá de los 20, por lo menos aquí está pronosticado en esta parte del país. No sé por allí, por donde te encontrás a esta hora. Escuchaba a la gente por ahí en la ciudad de Buenos Aires que hablaba de agua nieve allí en el sur. Seguro que eso tiene otro nombre, claro, porque la verdad, sinceramente, va cambiando según el lugar, los modismos, la manera de decir sobre la querida naturaleza. A propósito de los vientos, si hay alguien que sabe de los vientos, es la gente que está en nuestra Patagonia, en la Patagonia Argentina, ¿no? Porque la verdad, sinceramente, allí el viento tiene melodía, armonía, compone sus propias canciones, exactamente, y le van llamando. Bueno, teníamos viento del norte nosotros en este momento, acá le llamamos el viento de los locos, en esta parte del país, cuando el viento está del lado norte. Viento del norte, viento de los locos, tal vez traiga lluvia. Bueno, hablamos un poquito así. Si es del sur, entendemos que va a despejar la tormenta, si es que estamos en un día de tormenta. Bueno, te felicito por el programa, dice, soy de Recreo, La Paz, ando trabajando en Remis, dice, ando trabajando en Remis. Oscar, querido, ¿cómo estás? ¿Cómo andás? Dice, un tema del auge Quevedo puede ser a tu elección. Bueno, saludamos a la gente que a esta hora, como saludamos a Oscar en Recreo, estamos saludando también a la gente en Río Negro, al querido Nene Malo, a todos los amigos profesionales del volante que a esta hora realizan su agenda de trabajo en distintos puntos. A propósito de Remis, a propósito de la gente que está en los taxis, saludamos a nuestro amigo Yacaré en la ciudad de Buenos Aires y en el Gran Buenos Aires, que anda trabajando. Hoy me dijo que estaba trabajando, que nos estaba escuchando allí a través de la app, así que lo saludamos, querido Yacaré, gracias por estar con nosotros siempre, siempre, siempre, siempre está con nosotros.
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Saludamos a la gente que siempre está con nosotros allí en San Juan, saludamos a Isabel en Pocito, saludamos a Lili, estamos saludando también a la gente que nos sintoniza en Estados Unidos, saludamos a Marisa, saludamos a toda la familia, a su esposa, a toda la familia Murillo, en Carolina del Norte, saludamos también a Joa, estamos saludando a Berito,

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2: Bueno, vamos a grabar una canción que le escribió Francisco. Es un temazo. Cuando quiera, maestro. ¡Vamos!

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0: Gracias, loco. Gracias, Mati.
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0: buenas noches. Gracias.
1: Muchas gracias.
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0: Se conocieron en Facebook.
1: Sí.
0: Llevan 5 años juntos.
2: ¿Sí?
0: Es la historia de Viviana y Miguel. Viviana, 61. Miguel, 29. Para el amor no hay edad, pero la gente nos mira raro, dice.
1: Claro.
0: La gente me mira como diciendo, no te da vergüenza, le dice a ella. Y bueno, es una historia de amor, se conocieron a través de la red social.
1: Sí.
0: Empezó una ida y vuelta hasta el día que se vieron. Y más allá de todos los prejuicios, lograron emprender un camino juntos. Conectaron.
1: Claro.
0: Dice, mi familia fue lo más complicado, dice Miguel. Más que nada mi mamá.
1: Porque
0: hasta
1: es más,
0: hoy en día la madre
1: es más chica que la que ella, ¿no? La mamá me
3: y es muy probable, es probable.
0: Claro, sí, sí.
1: Yo
0: sí.
1: Leí el caso,
2: claro, me parece que
1: si es la misma que estás hablando, leí que lo más duro fue eso, porque la mamá del chico era más chica que ella.
0: Tienen casi 32 años de diferencia.
1: Uh-huh.
0: Y bueno, el imagínate que él es más chico que los hijos de ella.
3: Ah, también, claro, no solo sí. La madre de él, sino que los hijos de la mujer.
0: Sí.
3: Pero bueno, si fuese al revés, no sería noticia.
4: No, no es tan noticia.
1: No.
4: Sí, todavía sigue siendo noticia.
0: Si
4: cuando...
0: fuera al revés, no sería noticia.
1: No, pero me llamó la atención del video. Yo vi el video de ellos, de una nota que le hicieron.
3: Era.
1: Y él le cebaba mate. Y te dabas cuenta el amor que él, que sentías porque se notaba, ¿viste?
3: ¿De él hacia ella?
1: Sí, los dos.
0: Claro. Chicos, vos no te podés meter. Dos personas mayores de edad que se eligen. Y no, vos no te podés meter ahí.
2: Y no.
0: El prejuicio es del quien mira, porque después te puede parecer para tu vida, estás o no de acuerdo, para vos.
1: Claro.
0: Pero ¿quién es quién para decir que
1: no? También hay que permitírselo. Yo cuando lo pasé, mucha gente me escribía que por ahí no se permitía vivirlo.
0: ¿Cuánto tienen diferencia ustedes, Marce?
1: 22 años. Yo tenía 22 años más que él. Tengo.
0: Por eso estoy 10 años más
1: tengo.
0: Casi.
1: Sí, y sin embargo duramos 10 años.
0: Claro. Yo le digo una cosa, 10. Cuando vos lo veías a Marcela y a su pareja, era una pareja hermosa.
1: Sí, sí.
0: Pero no decías, uy, mirá qué diferencia de edad.
2: No
0: reparabas en eso.
1: No. Pero te influye, la mirada afuera te influye. Y
0: igual
1: más
0: que un día me contaste, cuando empezamos a trabajar, me contaste algo muy lindo que yo destaco de tu vieja mucho, yo que no la conocí a tu mamá.
1: Sí.
0: Pero vos un día me contaste que los prejuicios que vos tenías cuando empezaste con Martín, que tenías mucha contradicción en tu cabeza, los prejuicios te los derrumbó o te
1: claro.
0: Los tiró por la borda tu vieja un día que te dijo, dejate de joder,
1: vivilo,
0: dale para adelante,
1: claro. Sí.
0: Disfrutá, vivilo, permitítelo.
1: Sí.
0: Pero mirá una persona grande y qué sé yo, que podría haber sido mucho más prejuiciosa, ¿no?
1: Total, sí, sí. Que seguramente le hubiera gustado a otra persona, no sé, en ese momento. Después,
3: claro, es lo que vos pensabas.
1: Claro, es lo que yo pensaba, tenés razón. Pero también lo dijiste claro recién. El hombre lo hace y es un...
3: Claro.
2: Sí, es no, que no, lo que no, es noticia, no sería noticia, claro.
0: No es tema.
2: No es tema.
0: Yo siempre les cuento lo mismo. Cuando fue la convención acá que se hizo de los líderes del mundo...
1: Sí.
0: El G20, ¿se acuerdan?
1: El G20, sí,
3: no, no.
1: Sí.
0: Y vino Trump con la mujer que tiene la misma diferencia de edad, tiene más diferencia de edad que Macron con su mujer. Y Macron con su mujer en anotan los diarios de la diferencia de edad, y no Trump y su mujer. ¿Entendés? Claro, pero cuando la mujer más grande está con un pibe más joven,
1: ¿viste?
0: Hasta el día de hoy...
1: Fíjate el título de la nota. Yo vi la nota que vos estás enumerando ahora, y el título era, ella 61 y él 20 y pico.
0: Sí, ¿viste? Todo el tiempo, claro, todo el tiempo le se lo remarcan. Y de hecho, Marcela, vos todas las notas que te publicaban con tu
1: era,
0: novia
1: era eso,
0: la diferencia de edad.
1: Sí.
0: Es muy machista toda la mirada hasta el día de hoy. Sí, si fuera un tipo, imagínate, Brad Pitt tiene 62 y es lo mismo que con esta mujer.
1: Que la chica, claro, 30
3: la chica,
1: y pico, ¿no?
3: Claro.
1: Sí, claro.
3: 20
1: y algo.
2: Sí. Claro. Sí. Y DiCaprio también nos sale una nenita.
0: DiCaprio más
2: chica
0: todavía.
2: Re jovencita.
0: Pará, ¿y Anthony Kiedis de Rejo Chili Peppers, bebé?
3: No, no tengo idea.
0: 19, 20 tiene novia.
3: No,
2: DiCaprio tiene 22, 23 años de tener.
3: DiCaprio dice que después de 25 no le gustan las mujeres. Va, por lo menos lo dijo.
0: Yo no sé
3: vez.
0: Si lo dijo él a eso.
1: ¿Dijo eso?
3: Había dicho eso cuando
0: me
3: se separó.
0: Parece que se basa, me parece que se basan en sus parejas para
3: claro.
0: Ponerle ese título. No creo que se haya dicho algo tan cancelable.
1: Claro.
0: Públicamente, no sé. Pero bueno, qué sé yo. Las personas se enamoran, chicos. Las personas
3: obvio.
0: Se enamoran.
1: Total.
0: Y repito, hablamos de gente mayor de edad que se elige.
1: Y hace 5 años esta pareja está.
0: ¿Y quién es quién para meterse?
1: Claro.
0: Así que un beso para ellos. Un beso para Viviana y Miguel. Que sean felices.

0: Así empezamos juntos el día en la 100. Así empezamos juntos el día en el Club del Moro, claro que sí. 11 grados 7 décimas la temperatura que tenemos en la ciudad. Una temperatura que sorprende porque esperábamos menos para hoy. A esta hora, pero ahí estamos. 11 grados 7 décimas la temperatura en este martes 8 de septiembre, cuando pasan 11 minutos de las 5 de la mañana. ¿Cómo te encontramos? ¿Yendo al trabajo? A esta hora, tempranito, despertándote, tratando de moverte en silencio ahí en tu casa, sin despertar a nadie. Bueno, de acompañarnos, de eso se trata esta jornada, que será fresca pero con buen sol hacia la tarde. Hoy la máxima, atención, promete llegar a los 16 grados. ¡Qué lindo se va a poner! Este martes. Viste que a veces cuesta más el martes que el lunes, pero hoy, con este día radiante que nos espera por delante, se va a hacer bastante más fácil todo. Y como siempre, charlamos a través del 11-3700-0100, que es nuestro WhatsApp.
1: Fui a las puertas de
0: Belén. Ahí queremos escuchar hoy a esos oyentes que nunca salieron al aire, al que quizás está escuchando por primera vez o al que ya escucha la radio, pero que nunca se animó a escribir. Es el momento para que mandes tu mensaje. 11-3700-0100. Ese oyente que nunca salió al aire, empezá a enviar tu audio ahora. 11-3700-0100. Lo compartimos con otros madrugadores acá en el aire de la radio, con esos que están intentando, yendo a la cama para descansar, y también con los que se están levantando, por supuesto. 11-3700-0100, espero tu audio. Esperamos acá con el equipo tu audio en el inicio de este martes 8 de septiembre. Bueno, 12 minutos pasan de las 5. ¿A dónde envías tu audio?
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3: Bruno Mars exige para sus shows guardar el celular.
4: Ah, mira. Ah, bien, para que estén atentos.
3: En este momento, Bruno Mars debe ser el artista número uno del mundo, de los que está girando. Es uno de los que cobra más cara la entrada a sus shows. Eso llama la atención también. Y más allá de todo tipo de taquilla y de todo récord, él le ha pedido algo a su público: que guarde el celular. ¿Saben por qué?
4: Porque no se distraigan.
3: Claro, dice: cuando vos guardás el celular, te ves forzado a pasarla bien. No te queda otra.
5: Claro.
3: Es decir, la gente que venga a mis shows, dice él,
4: no grabe, no filme.
3: Quiero que venga a disfrutar del show, no estar pendiente de lo que graba.
5: A verlo, no grabarlo.
3: Que se saca así. Sí.
5: Claro. O sea que no se van a ver las luces moviéndose.
4: ¿Lo exigió o recomendó?
6: Exigió. Muchos de estos artistas que están haciendo este tipo de shows, yo creo que acá todavía no implementaron ninguno de esos shows que te hacen en la entrada, te hacen poner el teléfono dentro de una bolsita.
4: Sí.
6: Y que te, como cuando entras a un
4: casamiento, digamos, que vas, que te dejan.
6: No, cuando vas a un comercio, a una farmacia, por ejemplo.
4: Sí, sí, que pones las. Sí.
6: Que te ponen todo en un bolsito y lo cierran y no lo podés abrir y solo se destraba en la caja.
4: ¿En el mundo se está implementando eso?
6: Hace ya un par de años que está pasando eso. Te meten el casamiento ahí, no lo podés sacar, no podés grabar. Claro. Ese es otro detalle.
5: Claro.
6: Porque también de esa manera se cubren para poder después filmar uno de los conciertos y estrenar la película o vender lo que sea.
7: ¿Katy no contó que en el casamiento de Oriana y de Dybala hicieron eso?
4: Sí, claro, en varios casamientos.
5: Muchos
4: ahora.
5: Casamientos de famosos.
4: Famosos, no.
8: Pues, a mí no me gusta que me inviten a ningún lugar, que me obliguen a hacer.
4: Sí, te sacan más libertad.
5: Es raro.
8: Me podés pedir y yo veo lo que hago. A mí no me gusta, yo no entiendo la gente que está. Yo
3: ¿tú a quién te va a invitar?
5: Porque también le puede decir, no traje.
8: Es verdad, pero yo he ido.
3: No salté, que no está el charquito.
8: Está grabando, pero yo...
3: ella como que no fue al casamiento de Dybala porque no.
8: Si no grabo, me dijeron que te invitó.
3: Estaba de acuerdo ella. Yo no me inviten
8: porque no voy
3: a ir. Al de Poli. A mí me encanta ese, ¿viste? Cuando
8: dicen,
3: yo no quería decir, nadie te invitó.
8: Nadie te invitó. No importa, lo digo, lo manifiesto.
3: A mí por hace años, cuando viste, le pregunté a mucho famoso, iría a ser hermano, no iría. Si nadie te llamó.
4: Nadie te llamó.
3: ¿Te llamó?
5: Claro. ¿Por qué?
3: ¿Qué vas a venir si nadie te
4: pero
3: llamó?
4: Pero bueno, llaman y van corriendo.
3: Claro. Yo nunca iría. No, entiendo lo que dicen. A mí tampoco me gusta que te exijan eso.
5: sí, podés mentir. Deme el celular, no lo traje. Le
3: yo fui un programa, escucha, fui un programa que pasaba una chica con una canasta a pedirte el celular. Yo no se lo di.
5: Sí.
8: No, obvio.
3: Pará, que... si me pedís que no lo use, me lo guardo, lo pago.
7: Claro, claro. No lo usás, soy obediente.
3: A mí me agarramos mi celular.
5: Yo fui a ese y le dije, no, tengo un nene chiquito, no te lo puedo dar.
8: Yo tampoco entiendo. Yo voy a un recital y la gente está grabando el tema entero.
5: Sí.
8: ¿Cuándo vas a volver? Soltalo, grabá un poquitito y después
5: disfrutá. Y pero es esto de que si no, no estuve.
3: Igual el otro día hablamos de eso y es cierto que ahora hay más, están más pendientes de grabar el video
5: sí.
3: que del recital. Del show.
8: Claro.
3: Que a Bumburi no le pasó lo mismo. Sí, paró. Bumburi
6: sí.
3: Búscalo, Pablo.
6: Encaró a alguien, sí. Sí.
3: Enrique Bumburi se calentó, buscalo que debe estar en YouTube.
8: Sí. A mí me gustó lo que dijo a Bumburi sí. en el recital.
3: Y aparte, si estás en la primera fila,
8: dale.
3: Disfrutá, loco.
8: Dale, claro.
7: Una vez fui a ver a Gasalla yo y en una escena de dramática, la única que había en la obra, le estuvo en el teléfono a una mujer. Y él paró la obra y le dijo, te felicito por haber arruinado la función de toda la gente.
6: Bueno, le hizo sentir bárbaro.
7: O sea, hay lugares donde no tiene nada que ver. A veces para
3: más aparte, te podés olvidar también el celular. No
5: sí,
3: debería
5: que por
3: pasar.
5: No lo pusiste en silencio.
3: Pero es cierto que en el teatro, en el cine, corta el mambo.
8: Sí, sí.
3: De una manera tremenda.
4: A mí me pasó en una misa que fui hace poco, carismática. El cura dijo, por favor, bajen los celulares.
5: Los celulares.
4: En un momento de la misa.
8: Y sí, porque bueno, para él. Obvio,
4: claro, un llamado, unas. Bueno, oh. Y lo tomaba joda. Dijo, bueno, ven. Atienda, a ver. Entonces,
3: Dios, tenés que decir.
4: Sí. Atienda a ver si es el
7: llamado de Dios.
5: Más vale que sea Dios, le dijo el cura.
3: ¿Está lo de Bumburi?
2: Con la puta cámara grabando todo el puto concierto.
6: Bueno, a lo mejor no lo dijo de la mejor manera.
7: Obvio. Muy antipático.
2: Yo entiendo, a ver. Verdad, entiendo a la locura a la que hemos llegado con usted. Lo entiendo perfectamente. Pero si estás aquí en primera fila, seguro que hay mucha gente que le gustaría estar ahí.
7: Y se lo apagó él.
2: Conectando, participando del concierto, cantando las canciones, utilizando las manos para algo más que sea. Para un apéndice tecnológico. Ustedes dejan de participar por el hecho de tener un teléfono. Y ustedes incomodan y hacen que el concierto sea peor. Yo, de verdad que siento que hayamos tenido que parar la canción, porque esta es una canción en la que tenemos que estar concentrados y tenemos que estar metidos dentro de la canción.

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2: Buen día, soy Claudio, chofer de aplicación. 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
3: Buenos días, radio. 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
4: Hola, buen día, buen día. 5 y 13 de la mañana, martes. Saludos desde Tucumán, hace mucho frío, mucho frío. Aquí estamos trabajando. Que tengan un buen día.
5: Buen día, chicos. Yo soy uno de esos que nunca les había mandado mensaje. Acá, llegando a casa, trabajé desde las 5 de la tarde hasta las 5 de la mañana. Y acá estoy llegando a casa. Que tengan un lindo día.

0: Mensaje siempre, 11 grados 7 la temperatura que tenemos en este martes 8 de septiembre. Y también tenemos algunos títulos importantes para repasar a esta hora. Bueno, la salud de Mirtha Legrand, porque ayer se conoció la noticia de que había sido internada y después salió a la luz el parte médico oficial desde el sanatorio donde ella está. Bueno, dijeron que fue internada por controles tras ser diagnosticada con bronquitis. El centro médico informó que la diva pasó a una sala común para completar estudios y continuar con el tratamiento correspondiente. Así que todos ahí atentos. Por otro lado, la justicia cerró la causa por la muerte de Ernestina Páez. ¿Te acordás? Que esto había sucedido mientras ella estaba yendo a presentarse en un show. Intentó cruzar la barrera, fue embestida ahí por un tren. Bueno, la justicia confirmó que se trató de un accidente. La fiscal de San Isidro, Carolina Esprella, tomó la decisión luego de recibir la última pericia que faltaba en la investigación y de esta manera, bueno, se cierra ya la causa. Y hoy Boca con la vuelta de Leandro Paredes, @Barrena al frente del equipo para avanzar en la Copa Sudamericana, hoy con un rival difícil, San Pablo. El CNI se va a jugar ante el conjunto brasileño a partir de las 21:30 en La Bombonera, por lo que es la ida de los cuartos de final, y tendrá nada más y nada menos que el retorno de su capitán, del campeón del mundo, de Leandro Paredes. A partir de las 21:30, hoy Boca. 5 de la mañana, 25 minutos en todo el país. Vas enviando ya tu mensaje para el brindis de las 6:30, 11-3-700-0100. Ahí envías tu mensaje para el brindis de las 6:30. A las 7:30 tenemos el hola y pasaditas las 8, ahí nomás tenemos el yendo. Así que envías tus mensajes al 11-3-700-0100. Te recuerdo, 11 grados 7 la temperatura actual, porque no era la temperatura que esperábamos para hoy, la esperábamos más abajo, pero 11 grados 7, no nos vamos a andar quejando. Máxima de 16 para hoy con buen sol.
1: Se viralizó un caso de un chico que bostezó tan fuerte que se le desencajó la mandíbula. Ay, no se ríen, chicos, es un horror.
2: Yo bueno, a veces pienso, en esta también me voy a subir, porque pienso que me va a pasar.
1: ¿Tenés juego?
2: Sí.
1: Mira, abran mucho la boca.
2: No.
1: Pará. Acá. Pará, hay que ponerse, para chequear el estado de la mandíbula de la carretilla, hay que ponerse las manos en el músculo mesetero.
2: Macetero.
1: El macetero. Como acá los costados de los cachetes, sí. Acá abajo. Ajá. Te pones, y ahora abrí la boca. ¿Viste que hace un juego?
3: Sí,
2: hace. Claro. A mí me hace
1: tac. Eso está mal.
4: La mía está perfecta, sí. No tengo ningún ruido.
3: A ver. ¿En serio?
4: Sí. Mira, no puede creer que esté perfecto.
3: A ver. Ah, pero no abrís nada la boca. Tenés.
4: No, por eso se me cansa.
2: Claro, a mí me da miedo eso.
1: No es que no tenés juego, sino que abrís poquito.
3: Abrís poquitito. No. Mirá la boquita.
2: ¿Viste que hay bocas que no se abren?
1: Son tan morbosos que nos quieren medir la apertura de la boca. La
3: apertura bucal.
1: No.
2: Mirá, serio, poco abrir
1: no
2: la boca.
1: No tenés nada de boca. Se abre re poquito.
4: Abre un montón.
1: A vos te ves bárbaro igual.
4: A ver vos.
1: Ah. Ay, sorbo. ¿Vos viste eso? Pac-Man.
5: ¿Viste lo que es? Sorbo, a ver,
4: no,
5: sorbo.
4: Que no abra la boca porque nos come a todos.
3: Es el canal de la mancha.
2: Va a comer el mic.
1: ¿Viste? Es increíble. Bueno.
4: A ver.
1: Al chico este le pasó
3: es
1: esto.
3: Un montón.
1: Pará. Cuando bostezó fuerte, abre grande la boca y se le dice, no, pues,
3: quedó ahí.
5: Pero ¿nunca tuvieron como un calambre?
3: Sí,
2: acá sí. No. Para mí no es tampoco
3: reprimir
2: común.
3: El bostezo. A mí me pasa eso. Cuando con el bostezo, a veces me agarra por acá abajo o el costado. Sí.
2: No. Es que si vos te ponés a pensar, bueno, sí, claro.
1: Lo que estoy haciendo ahora es dormir con la boca cerrada, pegada.
2: No sé cómo haces.
3: Con cinta.
5: Y porque la pasa tan bien que necesita algo para
1: igual
5: pasarla mal.
1: Hago un poco de trampa, porque yo me pego como una parte que en el medio. No me pego toda la boca.
3: O sea, sale un poquito de aire.
1: Cualquier eventualidad.
2: Lindo verte dormir. Claro, María.
1: Termino hablando como Amelia Bence.
6: Haceme acordar, María. Haceme acordar de tu
2: María. que despierte genial, y está el chabón.
1: Lo genial cuando me puse la cinta en la boca y María me pregunta algo.
2: Vos tenés un límite para hablar.

0: Qué lindo.
1: ¿Para qué le voy a preguntar a ChatGPT?
2: No, y duerme con los brazos cruzados como Drácula.
1: Un minuto.
0: ¿Qué le va a preguntar?
1: Hola.
3: Hola.
1: ¿Cómo estás?
3: ¿Qué tal?
1: Escúchame.
3: Bien.
1: Yo duermo con la boca pegada, con la boca cerrada, pero pegada con una cinta, con un tap, no sé cómo se llama.
3: Sí, con una cinta adhesiva.
1: Bueno, escúchame, eso está algún dato científico que avale que está bueno para la salud, que es bueno. A ver.
3: Ya, déjame ver.
1: Déjame, sí. Te dejo. A ver,
2: el arrampollo.
3: No, ningún problema. Mira, eso la verdad es que está de moda, pero la verdad es que la evidencia es limitada. Puede que ayude a mantener la respiración nasal, claro, pero siempre y cuando vos puedas respirar bien por la nariz, obviamente.
1: Sí.
3: Pero no es que vaya a mejorar tu oxígeno, energía o tratar la apnea.
1: El pedo,
3: si vos respirás bien por la nariz, no tenés apnea del sueño, no roncas.
1: Sí, ronco un poco ronco, creo. ¿Vos roncas?
3: Bueno, vos sabés que
1: ah, te intentaste.
4: No. Qué lindo.
3: No duermo. Pero
1: duerme y se ríe. Estás cansada. Dije, estás cansada, sí.
3: No, para nada.
1: Bueno.
3: Entonces,
1: se puso nervioso.
3: Si vos roncas un poco, capaz yo haría una consulta con un profesional del sueño, porque si roncas ya es un tema para ver.
1: Bueno, escucha, tampoco me
3: trate. No, pero no es grave.
1: Ah, ok. No, te quiero presentar acá a los chicos del Club del Moro.
4: Hola. Hola, chat.
3: Divina. Hola, ¿qué tal?
1: ¿Tenés nombre?
3: Vale.
1: Vale.
3: Mucho.
4: ¿Edad?
3: ¿Cómo andan?
1: Edad, te preguntan acá.
3: Ah, no, no tengo edad.
1: Ay,
3: pero...
1: ¿estás solterita? No lo quiere decir, sí. Está bien. ¿Solterita estás?
3: No aplicaría eso.
1: Ah, bueno, te fuiste nerviosa. Vale.
3: No.
1: Bueno, escúchame, ¿lo conoces a Gonzalo Sorbo?
3: Sí. Y no tengo el gusto.
1: Ah, bueno.
2: ¿Me quieres conocer?
3: Ni la inteligencia.
1: Encantada. Bueno, vale, te mando un beso. Seguí escuchándonos.
3: Dale.
1: ¿Me decís así?
3: No, chao.
1: Para, decime, sigan en el Club del Moro, en la 100, vendémelo bien al programa, que estás al aire.
3: Dale. Sigan ahí. Al Club del Moro en la 100, porque es el programa que te hace arrancar la mañana con pilas, con diversión y con ganas de comerte el mundo.
1: Ah, bueno, comételo.
3: Un beso.
1: Chao.
2: Che, Maju está preocupada.
4: No, el grado de asombro que tiene Lozano.
2: Nunca le hace tantos gestos en menos de 5 minutos.
4: Quiere tener un vale.
0: Juro claro, por mi hijo, yo no sabía que eso existía.
1: Claro.
2: Claro, vos podés escribir o le podés hablar y te contesta, es cotizante.
4: Le podés escribir si querés.
5: Le podés pedir el tono.
4: Te escribe.
0: Vos podés tener un diálogo como si fuera una persona.
1: Claro. Y para gente sola hay gente que está todo el día.
5: Sí, que charla con...
2: Nena, hay gente que hace...
4: ¿Te puede hablar sin poner las heces, por ejemplo?
1: Sí, podés poner el tono que quieras.
2: Vos quieras, claro. Hay gente que hace análisis.
6: Ojo, Majo,
0: De verdad, no sé.
2: Es más, te puede hasta imitar la voz de algún personaje, tal vez.
1: Sí. Lo que pasa es que mucho tema de derecho ahora, entonces si le pedís algún estilo parecido
2: sí,
1: a alguien...
2: Sí, dice, no puedo hacerlo igual, tal
1: gente,
2: vez...
1: Gente, cuando subís las fotos, ahí ya te deforman las caras. Es a propósito
2: sí,
1: eso.
2: Sí.
0: Claro, pero ponele...
1: Copyright.
0: Yo le subo... No, chicos, no.
1: No
0: lo puedo creer. Yo le subo la voz de alguien que murió.
1: Y claro, te lo va a tomar.
2: Sí. Ahí eso es un capítulo de Black Mirror.
1: Black Mirror, justamente.
6: Muy bueno, sí.
0: Pero
5: es una locura.
0: Chico, estoy impresionada.
1: Sí, claro.
0: Yo le escribo, no, igual que tener ganas de charlar. Yo, que a mí que no me gusta charlar, yo charlo acá nomás, después no hablo más. Pero tiene hasta sentido el humor.
1: Sí, se ríe, sí, sale
2: se
1: de todas.
2: Ríe, ¿viste? De lo que vos decís, claro, sí. Todo.
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0: 5 de la mañana, 35 minutos y hasta las 10 el Club del Moro en la 100. 11 grados 5 décimas la temperatura. ¿Sabés que la bufanda que tenías pensado llevar hoy la podés dejar en casa? 11 grados 5 la temperatura, te repito. Para hoy la máxima de 16 grados, un día espectacular por delante con buen sol. Y a ver cómo va a continuar durante el resto de la semana. Para mañana, mínima de 10, máxima de 19 grados también, con lindo sol. Jueves con sol, mínima de 12, máxima de 20 grados. Y después para el fin de semana va a ir bajando la temperatura, mirá. Pero un jueves con máxima de 20. El viernes, mínima de 12, máxima de 16. Ya un poco más de nubes. Fluye el tránsito a esta hora en la ciudad de Buenos Aires. No se reportan inconvenientes. Y hasta las 10, estamos juntos en la 100.
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2: Hay una aplicación para conocer gente para hacer deporte.
3: Un fitness, como...
2: Es como un Tinder de running.
4: Claro.
2: Bueno, se llama Strava.
5: Strava.
2: ¿Cómo? El nombre.
4: Strava. Están ocultando algo.
2: La aplicación deportiva que se transformó en el nuevo Tinder para conocer gente. Claro, la excusa es entrenar, pero después...
4: Después no surgió salir. Como un Tinder, sino como...
2: Originalmente creada para mi rendimiento físico, la plataforma alcanzó los 180 millones de usuarios y funciona como una verdadera red social de citas. Claro, es gente que la excusa es el deporte.
5: Pero van a levantar.
2: Busca otra cosa. Pero viste que la gente que es muy fit quiere salir con gente que es muy fit también.
4: Sí, para mí está bueno eso, porque vos ya sabés que el tipo, la mina se cuida...
5: Come
4: te va a comer
2: qué plomo la gente que se cuida, que es tan obsesiva.
5: Sí, que cuenta calorías.
6: Sí, no, pesa la comida antes de hacer.
4: O que comen algunas cosas.
2: O van con el tupper.
5: Sí. Claro. No, a mí eso yo. No cuenten conmigo para esa aplicación. No.
4: Pero por eso esa gente se junta, porque si no, no podés hacer nada.
6: Habla de los mismos temas, hace las mismas actividades.
4: Tiene el olor a pollo.
2: Vos sabés que el...
3: En la mano tiene el olor a pollo.
2: No, claro, le falta cacarear nomás.
4: Claro.
2: De tanta pechuga que comen.
4: Sí, cada tanto las mujeres ponen un huevo.
2: ¿Usted se celebra una vez con un flaco que esté tan obsesivo y que cuente las calorías, que coma proteína nada más y todo eso, no?
3: Sí.
4: Pero
3: no salir de noviazgo. Trabajé años con los strippers.
2: Bueno, pues es un laburo, claro. Ahí te ganas la vida, es distinto eso.
3: Era terrible, o sea, era... Antes de salir al escenario hacían las abdominales en la...
2: No, pues yo digo, parte de la comida, pues siempre hablamos de la comida como alimentación, es el placer.
3: No, ellos no tienen... El placer de ellos es verse como quieren verse. Y
5: con el paso del tiempo, ¿cómo hacen?
3: Yo tengo uno que tiene casi 50 años y ahora se hizo vegetariano y está extraordinariamente bien. Lo que pasa es que hay algunos que desarrollan la vigorexia.
5: Claro.
3: Que es
4: ¿qué es eso?
2: Y la obsesión por verte bien, musculoso.
3: Y nunca se ven como ellos quieren.
2: No
4: les alcanza.
3: No, siempre se ven más chiquitos.
2: Para, discúlpame, ¿qué te pasa con la patita?
6: Sí. Estoy...
7: Se activó.
6: No, quiere hacer un móvil, de romper el aire, como siempre.
4: No hay que darle de comer hasta ahora.
5: Yo lo estoy viendo de acá.
8: Es como un gremlins, ¿viste? Sí. Si se moja, se transforma en...
3: Ahora están peleadas a muerte, pero ¿vos te acordás lo que es el cuerpo de las pombo?
5: Sí.
4: Es
5: bueno, hay una que se obsesionó.
2: Y una aplicación, ¿deberíamos tener una aplicación para qué? Que no exista, porque hay para todo.
4: Encontrarnos
6: con gente. ¿Pero vos decís tipo así, Tinder para compartir algo?
2: ¿Poner
6: música?
4: Para dormir la siesta.
3: No, porque la música vos la pones en tus intereses del Tinder.
4: Claro, nos juntamos a dormir la siesta. Y vamos a un siestario.
5: A mí me gustaría que haya una aplicación para salidas así con onda. Viste que hay lugares, hay ya toda una movida alternativa de bares y de fiestas que yo no me entero, por ejemplo. Y hay mucha onda, porque ¿Viste que?
4: Claro, ¿dónde ir?
2: Quieren que te enteres.
5: Claro, por eso.
4: Está bloqueada. Pero fíjate que hay aplicaciones.
5: Antes era como más fácil porque vos sabías dónde ir porque era
4: había pocos lugares también.
5: Había poco. En cambio, ahora hay mucho, ¿viste? Hay
2: una aplicación, un under. Una salida under.
5: Una aplicación under. Porque me gusta la movida under y no estoy enterada de las cosas. Sí. Me gustaría enterarme.
2: ¿Vos, Marcela?
8: No sé. Me quedé pensando en eso.
2: Aplicación de... Para rascarte la espalda.
8: Ah.
2: ¿Viste? Te rasco, claro, porque como no te puedes rascar vos.
8: Sí.
2: Yo te rasco y después te rasco al
4: claro, ponele, vas caminando por Avenida Santa Fe y te pica la espalda y buscas.
8: Ah, rascás.
4: Che, a ver en Avenida Santa Fe.
8: Si hay alguien
4: para un rascador, mira. Qué bien.
3: Es que hay gente para todo también.
4: Sí.
3: Vos tenés las aplicaciones, vos ponés los gustos que tenés. Entonces pones música de los 80, ir al teatro, los animales.
7: Yo tengo una.
8: ¿Cuál? A ver.
7: Por ejemplo, vamos a la casa de Costa. Nos invita Costa a la casa a la noche y ya le digo, mirá, 9 de la noche voy a la casa de Costa y que me reserve el lugar para estacionar.
4: Está buena esa aplicación.
8: Para estacionar.
7: Lugar para estacionar, tener el lugar.
2: No hay aplicaciones de eso.
4: Hay, ya
7: no,
4: hay.
7: Pero que me reserve,
4: cuando
7: ¿no?
4: Cuando vas a...
7: Pero es la vía pública,
4: sí,
7: ¿cómo es?
4: Sí,
7: no, bueno, estoy inventando una aplicación para eso.
8: Ay, que nos reserve.
2: Que vaya a hacer la cola a algún lado.
7: Que estén los...
8: Son fuertes.
5: Cuando entramos acá a la radio, nos
8: que voy a buscar uno
4: si
8: que me haga la cola.
4: Para que me haga la cola. Che, Majita, está en tu casa, pero te mandé un tipo. No, Santiago es medio.
8: Vengo a hacer la cola, te
4: déjame
8: dice.
4: Decidir.
3: Están los coleros.
4: La aplicación de Fer está buena, pues nadie arruga, van todo de frente.
7: Bien.
4: Podría ser un chiste tuyo.
2: Porque es tuya.

0: 15 minutos para llegar a las 6 de la mañana. 11 grados 7 décimas la temperatura en la ciudad. Hasta las 10, el Club del Moro en la 100 te va despertando con la radio, como siempre, acompañándote. Para hoy, máxima de 16 grados.
1: Tengo en mis manos el manual para ser una buena mujer de los años 40.
2: Me encanta.
3: A ver cómo es.
1: ¿Cómo cambió el mundo, chicos? Porque sí. Si uno piensa lo que era el mundo años atrás y lo que es hoy, pensamos por momentos que no cambió nada.
4: No, sí cambió.
2: Y cambió.
1: Y cambió mucho.
2: El libro de Doña Petrona, Adelante,
5: te decía,
2: tenía consejos y cosas para ser una buena ama de casa.
4: Bueno, escuchen. Hace poco viste que Ileana Calabró tiene un programa y pusieron el himno a la mujer.
2: Sí.
4: ¿Lo escucharon? Eso pasó en los 90, no, chicos.
1: Pero ella explicó por qué era eso. Ella había hecho con su cuñada era, no, con la cuñada Marina. Con la directora de Ambrosio. La chica esta, que es una grosa del teatro,
2: sí.
1: Habían hecho justamente, era una
2: Valeria
1: obra de
2: Ambrosio.
1: Valeria, sí, habían hecho una obra de eso.
2: Ah.
1: Era como una crítica.
2: Claro.
1: Y la canción era esto de esa obra.
4: Barrer,
1: claro.
4: Limpiar y dar.
1: Claro. Claro.
4: Una buena.
1: Mujer. Creo que era como
4: una sátira.
1: A eso, justamente.
5: Claro, y Juan Carlos no le gustaba la canción.
4: Claro, porque este.
1: Bueno, reglas para ser la esposa perfecta en los años 40.
5: Bueno, dale, anoto.
1: Bueno, todo lo que fue en los años 40 y 50 fue después lo que vivimos, lo que se vivió hasta los 80s acá.
2: Sí, 90.
5: Decimos que 90's. La mujer no votaba todavía.
1: Algunas más, otras menos, pero te quiero decir que una cultura muy machista piensa que las parejas no se pueden separar en un
5: claro.
1: momento.
5: Uh-huh.
1: No hay ni ley de divorcio.
2: Divorcio.
1: Bueno, ¿qué se les decía a las mujeres en los años 40 y 50? Primero, siempre tenés que lucir tu mejor vestido y tu mejor versión para cuando tu marido llegue a casa.
5: Cuando llegue de trabajar, vos tenés que estar impecable, claro.
1: Impecable. Sí, o sea, hablando de marido.
2: Sí, sí. Bueno, yo ya estaría separada.
1: Pero no puedes estar sin marido.
2: Claro.
1: O sea, la primera tenía que estar casada.
2: O sea, ya se da por sentado,
1: sí,
2: ¿no? Claro. Que la mujer tenía que estar casada.
1: Imagínate, en los años 40, ya la mujer de más de 20 años tiene que estar casada sí o sí.
2: Sí.
1: Después, en mantener la casa impecable en todo momento.
2: Ay, perfecto, qué me trabajo. Parece.
1: El punto en blanco. En todo momento.
3: Con los patines ahí,
1: sí.
3: ¿Te acuerdas?
2: Los patines.
1: Sí. Tener la cena preparada. Tener la cena preparada antes de que tu esposo llegue a la casa.
3: Claro.
1: Así, mientras charlas con él y él se va a bañar y todo, pues ya tenés todo resuelto.
3: Todo, la mesa puesta,
6: ya
3: todo.
6: Sale bañarse y ya tiene la mesa servida.
2: Sí, con las manos en el horno.
1: Recuerden
2: casi.
1: Que es impecable. Ya tiene la cena lista, ya
6: pero
1: se bañó, maquillada, vestido, todo. Después sigamos. Nunca se recibe al marido con quejas.
2: Me encanta eso.
6: Perfecto.
2: Siempre
6: una
2: de buena
6: sonrisa.
2: Claro. Porque yo bastante tengo en el trabajo para llegar a casa y que sacar el culo.
1: Pues llega a tu casa y tu mujer ni un sí ni un no.
2: Nada. Contenta, limpia.
6: Hola, sonrisa, oreja, oreja y nada.
1: A ver, para, llega a casa. Vos sos la mujer.
2: Ya como estoy esperando, ¿no?
3: Ay.
1: Ay.
2: Estoy con las manos en el horno ya.
1: Sí, claro.
6: Hola, mi amor.
7: Hola, ¿cómo estás?
6: Oh, estoy pesado, laburo un día, complicado.
1: Masajito.
7: Ay, sin embargo, estás tan lindo. ¿Querés que te haga unos masajitos?
6: ¿La casa cómo está?
2: Mira.
1: Impecable.
2: Mira, mira lo que tengo en el horno.
1: ¿Qué? Yo estoy muy cansado, dolorido. ¿De qué laburás?
6: No, hoy
2: ¿Querés? ¿Qué venía el puerto?
1: La fábrica.
6: Un día pesado hoy en la fábrica.
7: Ay, mi amor, pero ya estás en casa.
6: ¿Qué pusiste?
7: ¿Eh?
6: ¿Qué te pusiste?
7: Sí, mira. Mirá la cintura que me hace.
5: Ah, qué linda, qué linda.
6: ¿Qué vamos a comer?
7: Me encanta. Que adivina.
6: Me voy a bañar y sorpréndeme.
7: ¿Cuál es tu plato preferido? Pues este, me salió lo de...
6: Que no se me caiga el dientes, lo digo.
1: Bueno,
7: mucho más grande
1: nunca
7: que
1: nunca recibirlo con quejas. Sigamos. Déjalo relajarse primero.
7: Sí, es verdad, le hablé demasiado.
6: Tiene cansado, claro.
1: ¿Te iré a romper las pelotas?
7: Sí.
1: Dejá que se relaje.
7: Déjame llegar.
1: Sí. Vos más para
7: a mí
1: tipo.
7: Me sale más varón.
1: Flaca, déjame pasar un poquito.
7: Dale. No me hablé, para, no me hablé.
1: Nunca interrumpas a tu marido cuando hablas.
7: Perfecto.
1: Cuando él habla, cuando él habla.
5: Cuando uno... él está hablando, respeto.
6: Claro. Si recién llego.
1: Sí. Servirle primero a él. Antes
2: obvio.
1: Que al resto de la familia.
2: Si no se me había ocurrido otra cosa.
3: Si no había nadie más.
6: Claro, antes que a los hijos.
1: Sí.
3: Claro.
2: ¿Qué era?
1: Mantener
2: sí.
1: los problemas familiares en privado.
2: Mm.
1: No hables con la gente. Qué lástima, no, yo tenía esto.
2: Claro.
1: Podríamos estar todos mucho mejor.
2: Lo tranquilo que estaríamos
1: sí.
2: todos.
1: Pedirle siempre permiso antes de hacer compras grandes.
8: Ah, para ver cuánto gasta.
3: Tengo que comprar.
1: Súbete. Acá hay una foto con heladera. No puedes comprar heladera sola.
2: No, no, no, está no, loca.
1: El marido tiene que decir sí. Esto.
2: Se rompió el lavarropa.
3: Para esa mejor.
1: Bueno, mantente siempre alegre aunque estés cansada.
2: La loca.
8: Aparte, cansada que.
2: Ay, pobre.
8: Si estás en casa.
2: ¿Cansada de qué si estuviste todo el día en casa?
1: Claro, sigamos.
9: Yo se los conté a esto, pero mi abuela tenía 9 hijos y él dijo que no compre lavarropa si no lo compraron.
1: Y bueno, claro, bueno
3: y él. No laburaba todo el día de costurera, Santi.
2: No, sin queja, sin queja.
8: No te quejes.
1: Haz que tus invitados, cuando invitás gente, sí, piensen que tu hogar y tu matrimonio es perfecto.
2: Me encanta.
1: Claro.
2: Me encanta.
1: Para, esto que nos parece una
3: locura. Esto se mantiene.
1: Hoy,
3: ¿sí? Con las redes se mantiene. Esto.
1: Con las redes sí. Sí, es cierto.
2: Chicos, yo tenía una mamá del colegio que cuando él venía de trabajar, las dos, una nena, las dos tenían que estar impecables, bañadas y vestidas. No. De verdad.
9: Claro.
10: Hay una tendencia
2: de hoy
10: global ahora de las trad wives. Mujeres tradicionales que buscan vestirse y volver a este esquema.
1: Lo he visto, que viven como en el campo. Yo he visto una familia acá que es influencer. Y ellos hacen la manteca, ordeñan las vacas, los nenes.
2: Qué laburo.
11: ¿Cómo te

0: 5 de la mañana, 51 minutos, 11 grados 5 la temperatura en la ciudad. No hace tanto frío en el inicio del día, máxima de 16 para hoy con lindo sol. Mañana también va a continuar lindo el día, mínima de 10, máxima de 19 grados. Y mirá ya cómo nos vamos acercando a la mitad de la semana y también de a poco nos vamos acercando a la mitad del mes. Fluye el tránsito a esta hora, no se reportan inconvenientes y ya puedes ir enviando tus mensajes para el brindis de las 6:30, para el hola de las 7:30 y para el yendo de pasaditas las 8.
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2: Oniomanía.
1: Oniomanía.
2: Esta va a dar para...
1: Para varios momentos.
2: Oniomaníacos habemos muchos.
3: Muchos. Fanáticos de la cebolla.
2: No.
4: A mí me suena sexual.
1: Eso es onions.
2: No.
3: Sorry.
2: No.
5: ¿Quién, ¿quién lo hace acá mucho? ¿O todos?
1: No, oño, no es de las uñas.
2: No,
3: porque eso es
2: onico. Es
3: onico,
2: onico. No. Oniomanía es el impulso incontrolable por comprar cosas de forma compulsiva, sin necesidad.
3: ¡Ay, qué bien!
2: Pero a todos nos pasa en algún momento de las volucompras, chicos.
3: No, y en el supermercado para mí también, ¿eh?
2: Porque vamos a confesar la última o la volucompra más grande que hemos comprado en nuestra vida.
1: ¿La más grande?
2: Sí, o alguna que recuerden como decir, no puedo haber comprado.
3: Yo compré una hace poco, hace un tiempo. El lápiz 3D.
6: ¿Qué? Ah, sí, yo lo
4: caíste.

0: lo compré.
1: No, para hacerlo en el aire. Como... Te dice, vos con esto, lo haces una casa si querés.
2: A nada de comprarlo.
3: No, pero es un plástico.
1: Es claro, plástico. Pero no era un juguete. Compré uno profesional, sí. Increíble. ¿Qué? ¡Pif! Se cae. Sí. Vos haces el... ¿Le querés hacer la columna?
3: Sí.
2: ¿No sirve?
1: No sirve, no sirve.
2: Menos mal que no gasté.
1: Y había uno, pero profesional, ¿eh? Dije, esto es un juguete para... No, esto va bien. No sirve.
3: ¿Vos tú lo compré, Edith?
0: Yo compré algo que todavía no lo pude instalar, no sirve. Yo tengo en el baño unos canastitos para guardar shampoos y con esto de las limpiezas, de los
3: skincare.
0: Tengo muchas más cosas en el baño y no me gusta tenerlas desordenadas. Compré un contenedor para ponerlo en el baño. Intentamos ponerlo con Amparo y no pudimos hacerlo.
1: Pero eso no es una volucompra, eso funciona.
0: Bueno, pero es una cosa innecesaria, la verdad que... Y me salió un montón de plata y no me sirve, no sirve. No lo pude instalar, no sé si soy yo, no sirve.
2: Yo había comprado uno, esos aparatitos para las pelusas, ¿viste?
0: Sí.
1: Yo también lo tengo.
2: Y no me resultó bien, entonces me puse a buscar y me dieron como, bueno, uno manual, que es una especie como de pelapapa, no sé, que te rompe el sillón. Era un filo. O sea, es manual, ¿entendés? Como si fuera
1: como una navaja, como una...
0: O sea, no te saca la pelusa.
3: Majo es muy de la compra.
2: Pero claro, cuando decí que probé en un rinconcito, cuando pasé, claro, te arranca, te arranca todo.
1: Lo que
2: te
1: pasé,
2: te queda pelusa.
3: Más inservible las volucompras, el que te pica la carne, que te la... No te la pica, te la hace como hebras.
2: Como que te la deshace.
3: Vi un video viral en TikTok que ponían un pedazo de pollo.
2: ¿Cocido?
3: Cocido. Y lo daban para un lado y para el otro y salían como unas hebras de pollo perfecta. Ajá.
2: Como para hacer un taco.
0: ¿Y la vida real era así también?
3: No, escucha, me compro esa basura y... Y le pongo un pedazo, yo le puse un pedazo de lomo que tenía cocido, pero peor fue. Y cuando lo quise girar, hizo toc y quedó así. No hizo nada. Le saqué el pedazo de carne y quedó todo sucio, esos picos. Obviamente es que todo eso ahí.
0: Claro.
3: Es imposible de lavar aparte.
0: Eso es
3: una... Y era porquería.
0: Y lo de las aceitunas.
3: Y María me dice, la aceituna me lo regaló Guille. Y me dice, ¿qué hacemos con esto? Me dice María. Le digo, yo no sé, yo lavar esto no lo voy a lavar, si querés tirarlo, no sirvió para nada. No. Pero ni para regalárselo a alguien, nada.
2: Claro, además nada.
4: De pollo para hacer la...
3: Pero yo digo que aunque sea con pollo, es imposible de lavar eso después. Porque tiene unos pinches, queda todo como la proteína agarrada al pinche, la grasa.
2: ¿Laburo lavar eso?
3: Sí, una porquería. Y después Guille me regaló el frasco para sacar el líquido de las aceitunas.
2: Muy, muy útil.
3: Que no es frasco, es un plástico. No, es un
2: grande aparte al
1: problema
2: pedo.
1: Perdía plástico.
3: Perdía agua en la... El líquido, el...
1: Toda la heladera llenada, claro.
2: Claro, hay un tema... Yo tengo un tema con los tamaños cuando compro por internet. Por eso estoy tratando de...
0: La pifiás en los tamaños.
2: Compré una caja para poner, ¿viste? La zapatilla y los cables.
0: Sí.
2: Que tengo una parte... Claro, no me di cuenta del tamaño. No sé qué. Me vino una cajita como para guardar la laucha, ¿entendés? No me entra una zapatilla ahí.
0: Claro.
2: Entonces yo no me fijo en las medidas. Yo tampoco, ¿entendés? Y ahí es donde la pifió.
3: La mejor volucompra, porque ahora digamos lo mejor.
2: Lo bueno.
3: La de los huevos es genial.
0: ¿Cuál?
2: La gallina.
1: La que hicimos acá.
3: Hay una huevera en Mercado Libre que venden que es el vos pones para hervir los huevos.
1: Sí, buenísimo.
3: Y se apaga sola. Claro. Echas dos tapitas de agua de acuerdo a cómo querés el huevo.
2: Eso está bueno.
3: Cuanto más cantidad de agua, más cocido te sale.
2: Sí.
3: Y cuando se acaba el agua, corta sola. Entonces vos pones 3-4 huevos a hervir, tapás y se hierve solo.
0: Es buenísimo.
3: Pero funciona.
2: Claro, eso va.
0: Bueno, yo me compré unas tablitas que se adhieren a la mesada.
4: Ah, sí, vienen.
0: Claro, de acero inoxidable, una chiquitita. Y otra...
1: Funciona.
3: ¿Cómo es eso?
2: ¿Sirve eso?
3: No, me gusta. El acero, lo bueno es que no tiene... No contamina.
0: Claro.
1: Pero la comida. Aderiza a la mesada y se te estira un poquito.
4: Claro.
3: La calzás. No,
4: aderiza a la mesada, la calzás.
0: La calzás.
4: Haces plac, plac, plac.
2: ¿Pero son plegables?
0: No.
3: Hay una más chica y una más grande.
0: La más chica y una más grande.
3: Tiene todas las buenas de esas.
0: Una de verdura y otra de la carne.
3: Así Paulina Cocina tiene unas de madera que son buenísimas.
1: Buena esa.
3: También.
2: Para cortar. La calzás arriba.
0: La calzás así.
1: Arriba de la mesada la pones.
0: Claro.
2: Pensé que la
4: sacabas. Pero no tenés movimiento.
0: Es fácil de limpiar. ¿Viste? La limpias.
3: ¿Vos una volucompra que funciona alguien tiene?
0: Funciona.
1: Yo terminé comprando, que la quería, el cosito del perfume. para llevarlo a todos lados.
2: Perfumero.
3: Ah, el de Can.
1: Sí. Sí. Pero había uno de plástico que primero compré, no funcionó, y después compré uno estilo, no es metálico, pero es más
3: eso
1: duro.
3: Eso quiero.
2: Claro.
3: ¿Y puedes sacar perfume?
1: Claro, porque
2: claro,
1: vos
2: claro, sacás la tapita.
3: ¿Y si me regalás eso?
2: No, yo te regalo.
3: El bueno, no, dale, no.
1: El bueno. El bueno. Hay bueno y hay malo. Porque claro, lo de las porque... aceitunas.
5: Van dos, ¿quién más?
1: Pero dije para, que la era buena.
3: ¿Para qué sirve esto?
2: El perfume.
3: No, yo no lo uso para eso. Yo lo quiero para hacer mis perfumes.
1: Ah,
4: claro,
1: bueno,
4: claro, vos mezclás tu fragancia.
5: Claro, claro, claro, claro. Propio, mirá,
2: claro, ponés ahora un poquito de uno, un poquito del otro.
3: Mirá. Igual no podés mezclar mucho perfume, tiene que tener mucho.
1: No, mezclas esencia o diferentes no, aromas.
3: Te tenés que fijar cuál es la composición del perfume para poder sí, ver si son.
2: Igual un consejo, no pongas tanto. Porque no es que lo conserva, no es que dejas ahí y lo podés tener 3 meses. Claro. No, se va evaporando. Bueno. Es para un viaje, para una ocasión
1: claro,
2: especial.
1: Chiquito, pero está bueno eso, dijiste, no lo pensé.
4: Tenés que ver la densidad.
6: Pará, en las últimas horas sacó un perfume, una línea de perfumes Messi, así que ahora se viene
2: sí,
6: del
3: Moro. Yo tenía.
6: Del Moro Parfums.
2: Algunos perfumes vienen con su perfumero chiquito.
4: Claro, yo tengo uno todo de Strass.
2: Claro.
3: Y adelante. Bebe, vos que estabas buscando.
7: Sí, claro. Es...
3: Perfumero de Strass.
7: Cero.
4: Compré la Air Fryer, que está muy bien.
3: Malísimo.
4: No,
6: para mí, malísimo.
3: No digas, no,
6: la peor compra.
3: No te voy a permitir.
6: La peor compra.
2: Sí, coincido con Fernando.
3: Usted no entiende nada.
2: No
3: la saben usar.
6: Quizás tenía poca intensidad, pero la peor compra.
2: No, la mía también.
3: Un Air Fryer es lo mejor.
2: Solo hago papas fritas.
4: No, yo hago todo, hasta los huevos.
3: La carne, claro, los huevos también.
2: Yo la carne tarda 3 días, la pongo hoy, la como el domingo.
1: No, estás loca.
3: Comprate una airfryer que tenga potencia.
1: Es más, ahora la cambié porque tenía una airfryer chiquita, compré una nueva, donde hasta primero la descongelo la carne y después la hago y tenés opciones
2: la
1: de.
2: Mía tiene hasta...
1: Pero de opción de filete, opción de parrilla, filete. Opción de jugoso. Opción
2: bueno,
1: de...
2: me compré una mala entonces.
1: Claro.
2: Porque la mía va hasta 200 y sin embargo tarda años en cocinar, malísimo. Por eso no la uso.
4: La mía va más mala. Un bife tarda 25 minutos.
3: Y ahora han salido algo mejor que el Freddy, que son como hornitos con
2: el horno. Ese lo
1: compré,
2: vi.
1: el de la dos puertitas. No,
4: ese compré. Tengo yo.
3: Y que, claro, grandes.
1: Claro, y
2: no,
1: que viene.
2: Unos, los vi.
1: Para girar. Buenísimo, sí. Con el espío. Ese compré.
3: Es espectacular.
4: Lo que es una estafa es el organizador de huevos.
2: Ah, ¿sí? Yo tengo...
4: Es un circuito que vos le metés los huevos por arriba.
3: Siempre con ganas de meter los huevos.
4: Sacando por
2: ordenar
4: abajo.
2: Los huevos.
3: Vos que sos. Tienes ganas de ordenar los huevos.
4: Una estafa.
7: El problema es querer meter los huevos.
8: Porque casi me lo compro ayer, Costi. ¿Por qué es malo?
4: Porque no para nada te sirve.
3: Recordemos que Costi sabe del tema. Porque ella en la pandemia vendía el chorizo de huevo.
2: Hermoso. Claro, yo me arrepiento de no haberlo comprado.
4: Sí, y después.
3: Para la gente que no sabe, era como si fuera un cucurucho de metal, Marcela, que vos ponías los huevos ahí, el jamón, el queso, y cuando estaba listo salía como un chorizo.
2: Como un omelette de chorizo. Un chorizo. Claro, tubo.
3: No, de chorizo no, un omelette
2: de huevo.
3: Huevo.
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0: Puliese, buen día a los que vienen desde más temprano, desde las 5 de la mañana temprano saludamos. Todos juntos hasta las 10, buen día.
1: Buen día. Vos, hermoso.
0: ¿Qué tal?
1: Bien, excelente. Genial, vos. Hermoso, 11 grados, ¿qué crees?
2: La no hace tanto frío hoy.
3: No, está hermoso.
1: Está medio húmedo, ojo.
4: Sí, pero, viste, sí. Pero no te cala los huesos la fresca.
0: Bueno, amo que Anita se siente que es la dueña del clima.
4: No, yo siento que es la Pachamama.
3: Y que ella viene de allá.
4: Sí, yo vengo.
1: Y bueno, ella viene de lugares lejanos.
3: Todavía estamos,
1: ¿no?,
3: esperando la helada de ella.
4: Hubo, el fin de hubo la vida.
3: No, bueno, sí, está bien. Está
4: era
3: bien.
4: La última, para mí la última.
1: ¿Fue la última?
4: Trágica. Trágica, sí.
0: Sí. Bueno, dejate joder.
2: La regla era trágica, dice.
4: Basta.
0: Bueno, hasta mañana. Chau.
4: ¡Un beso!
1: Ay, mi amor, el chabón no daba más, boludo.
0: No daba más.
1: Apoyate en mi hombro, chau. Vení, un ratito, 5 minutitos.
2: Con los ojos cerrados, ¿no?
0: Nos vamos hasta mañana.
1: El día que vos puedas dormir, no sé qué va a pasar. Sí.
4: Te juro, ya estás en la recta final, ¿o no? ¿No te falta
0: está
4: poco
0: picante
4: para esto?
0: Sí.
4: Disfrutá
0: esta persona que te grita en la cara.
1: Porque no es solo acostarse tarde. Eso creo que casi que es lo de menos.
4: Es la energía que tenés que manejar ahí adentro.
0: Es bajar.
1: La cantidad de gente,
0: es bajar.
1: Por Dios.
0: Bueno, 6 y 18, chicos, buen día. Estamos arrancando el martes 8. ¿Qué tal, Cristian?
2: De lujo, por acá. Me gusta a mí así que no haga tanto frío, porque el frío me tira para abajo.
4: Yo
2: me
4: estoy
3: bien, team verano, muy bien.
5: Sí. Verano.
4: Mirá que yo soy team invierno, pero terminame. Cerrame la mesa 8, Carlos.
3: ¿Cómo se pasa, Fernando?
2: No,
3: yo me quedo con el invierno siempre. No.
2: Se pasa en el verano.
3: Estoy de luto que se está terminando.
4: No, sí. La primavera es linda.
3: Sí, sí, pero
0: dura poco la primavera.
4: Dura poco, eso es nada, sí. Dura.
1: Después viene el hervor.
3: Viene un día de 35 grados de sensación térmica.
1: El suéter de hilo se usa poco. Se usa muy poco el suéter de hilo en Buenos Aires.
0: Bueno, hoy es nuestro día.
1: ¿Por qué?
0: Porque es el día de la alfabetización.
2: Vamos. Hacemos escuela acá.
4: Ojalá le hagamos honor, ¿no?
0: Sí. Acá hacemos escuela.
4: Sí.
0: Acá marcamos.
4: Sí, primaria hacemos acá.
0: Baja de línea.
4: Educativa.
0: Bueno, a ver qué más. Vamos a repasar los premiazos que tenemos para hoy. A ver, hay de todo, ¿eh?
2: Sí, un montón de cosas. 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
0: 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Bueno, buen día.

0: Insensata, insensata. Sin sensatez.
1: Claro.
2: Bueno.
1: Qué bueno.
0: ¿Cómo está la escuela hoy,
1: eh? La civilización.
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2: Labios compartidos.
3: Labios compartidos.
2: Claro. Récord neta.
0: Labios divididos.
2: ¿No?
0: Esto fue un exitazo.
4: Sí.
2: No, pero es como que ella está con uno y con otro.
0: Claro. Comparte los besos.
4: Labios tramposos.
2: Sí. Bueno. ¿Hay que compartir?
0: Sí, sí. Y bueno.
2: Sí.
0: Si no queda otra.
2: No, si vos sabés que es un compartido, está todo bien. El tema es cuando vos no sabés.
0: Claro. No, por eso, la mayoría de las veces no sabés. Oh. No te enterás de que son compartidos.
5: Eso comparte otro, pero vos no.
0: Claro.
5: No.
0: La compartís sí. vos. Claro.
2: ¿Qué tema las relaciones humanas, no?
0: Hoy sí hablemos.
2: Porque todos hemos estado en todos lados, ¿viste? En las distintas posiciones.
0: A ver, amplíame esto.
2: Y a todos nos han cagado, todos hemos cagado,
4: nos
2: todo
4: han dejado,
2: es como una cadena.
4: Hemos dejado.
2: Sí, sí, hemos sufrido, nos, claro, nos han hecho
0: pasado
2: sufrir.
0: Todas.
4: No, y mirá, ahora que es el tema, estábamos hablando justo antes del aire, del tema del momento, este, del tema de Lucra, pero más allá de Lucra y la Joaquí, cuando vos te enterás que tu ex está saliendo con otro o con otra,
0: te destruye.
5: Y si todavía estás enganchado.
4: Aunque ya es una historia del pasado, sí. Un poquito te hace ruido.
0: Y porque siempre está quién es el que se recupera primero para estar en pareja de nuevo.
4: Sí.
0: ¿Quién arranca?
2: Igual los famosos que trabajan de famosos,
4: sí.
2: Es como que es parte de su,
0: de su vida.
2: De su hoja de ruta.
0: De su agenda.
2: ¿Entendés?
0: Esa agenda.
2: Claro.
0: ¿El contarlo, decís vos?
2: ¿O? No, esa gente que es todo para
0: las cámaras,
2: la tribuna. Sí. Todo lo para tribuna. Y es como parte de la trama.
0: Quién se arma primero, publicar todo, porque además no se toman ni el tiempo para esperar.
4: Para pensarlo o para meditarlo. Pero a mí me gusta que publiquen todo.
0: Pero igual uno como espectador.
4: Más allá de eso, lo ves como espectador, pero
0: claro.
4: A alguno alguna vez le pasó.
0: Yo creo que es la primera vez que me engancho con una historia con estos dos pibitos, porque no entiendo nada.
2: No,
0: es muy pasional, hay mucha pasión ahí.
2: A mí me interesa
0: todo amor.
2: No me interesa nada.
0: Todo amor, no hay otra cosa en el medio, es todo vos. Canta ella, me gusta. Todo pasión, todo para afuera. Lo que pasa es que, aunque a vos no te importe tu ex, y cuando te enterás que está con alguien, hay algo de la pertenencia
4: para mí
0: que
4: también.
0: Duele.
4: Sí.
0: No importa que vos no quieras volver
4: es
0: con ella, te parece un tarado, que ya lo que sea.
5: Y si la conocés, vos dejaste encima.
0: Y sí, no querés armar. Y vos estás con otro, pero hay algo de que era tuyo.
6: Y si la conoces a la nueva,
0: sí.
6: Y te decís, ¿en serio está con esta?
5: Sí. Vos sabés que yo siento algo distinto. Yo hace 4 años que me separé y yo tengo ganas que ella esté con alguien.
0: Y porque te rompe mucho las pelotas por ahí. No sé.
5: No, pero.
7: Bueno, ahora que
5: me
7: metiste un poco solo en el quilombo.
0: No, muchas veces uno agradece cuando el otro se pone o la otra se pone en pareja, pues se deja de echar un poco las pelotas.
5: Por
0: eso te pregunté, por ahí te
6: saca el foco.
2: Bueno, buen día, chicos. La vida es una gran cadena de hechos que.
0: La vida es una moneda.
2: Concatenando. A veces la pone y a veces...
0: Te la pone.
2: A veces soy Borges.
0: Quedó hermoso.
5: Muy bien, Neruda.
4: Qué pensamiento.
5: Feliz día de la alfabetización.

0: gente que anda muy temprano, levantada, muy temprano. Pues es que los trabajos, los que le dije, el campo.
1: Nunca.
0: No,
1: nunca.
0: Los que venimos de los pueblitos, de las zonas rurales.
2: Sí. Tremendo, qué hermoso.
0: La gente que labura en la tierra, o la gente que trabaja en las cuestiones agropecuarias, con los animales, tanto en el agro, como en la agricultura, como en la ganadería. Son trabajos que son
2: ennoblecen
0: 24/7, sí. Porque no para nunca.
2: No para
3: nunca.
2: ¿Sabes
3: nunca?
2: A mí qué me sorprende mucho, no sé si les pasa a ustedes, que son además también de viajar mucho, los viveros, la gente que labura en los viveros gigantes, esos que proveen plantas importantes y todo, con qué trabajo también.
3: También, claro, 24/7.
2: Y olvídate, es un trabajo aparte.
3: Ya a esta hora están retrabajando.
2: Y aparte frío, nevada, calor, lo que haya.
0: No, los que trabajan con las ovejas.
2: Sí. Ay,
0: qué que tienen que esquilar y tienen. Sí,
2: que la que es el 80% de nuestro país, porque nosotros estamos en la ciudad.
3: Claro, el país muy extenso.
2: Muy extenso. Todo es ruta.
0: Y escuchen este dato: 6 de cada 10 dólares que entran son de la zona rural. De la gente que labura la tierra.
2: Es muchísimo. Claro.
0: Es mucho, es mucho. Aparte somos un país agroproductor.
2: Y exportador también.
0: Todo sale, no,
3: todo
0: claro,
3: sale,
0: todo sale de nuestra tierra.
2: Todo sale de la tierra, sí.
0: La tierra. Y eso sale de mucho laburo de mucha gente. De mucha gente.
2: Y da mucho alimento para todo el mundo.
0: Mucho. Mm. De hecho, tenemos un potencial de alimentación nosotros.
2: Maravilloso.
0: Podríamos alimentar el mundo entero.
2: De hecho, creo que si con un poquito de organización realmente se podría.
4: Sería más grande,
2: sí.
4: ¿No?
2: Sí.
0: Sí. Bueno, tenemos un país riquísimo, con tierras muy fértiles, con gente que labura mucho, con... Viste que hay como un país como que no conocemos o no miramos nosotros.
2: Sí, sí.
0: Viste que los que vivimos en la ciudad, pensamos que el país es acá nomás, cerquita.
2: Sí, es muy importante eso que estás diciendo.
4: Son dos cuadras, parece.
0: Sí. O cuando pensamos en el campo de la provincia de Buenos Aires.
2: Claro,
0: pero es tan extenso el campo.
2: Claro.
0: Así que bueno, toda la gente que anda laburando la tierra.
2: Feliz día de la agricultura.
0: Dedica a la agricultura, a las distintas partes, porque cada zona tiene su cultivo, su fuerte. Le mandamos un abrazo.
5: Ay,
1: te lo olvidaste,
5: me andó la ligereza y mi amigo acá colgado tiene una flor de cabeza.
6: Mira que
0: mi país paisano,
6: yo te lo viera como yo lo vi.
0: Eso le dice ella a Edith, y a Edith le encanta.
3: Me encanta, sí. Es tan talentosa, mamá.
1: Recitame, mamá.
0: Mamina. Mamina y papina.
2: El campo las pone mimosas.
3: Es tan talentosa ella.
0: Sí. Bueno.
6: Viera qué lindo es su país, paisano. Los cuatro.
0: Hoy es el día del pan de nuez también.
1: Ah, mira.
2: Qué rico, me encanta.
3: Ay, me encanta.
2: ¿Qué es el pan de nuez?
0: Pan de nuez. Es como un budín de nuez.
2: Con
0: qué
2: rico. Un pan. ¿Es dulce o salado?
1: Claro. ¿Es budín o nuez?
3: No, es ni. Porque no es dulce, claro. Pero quizás la nuez la hace. A mí me encanta que tenga ese crunch.
2: O sea, va con queso y con mermelada, digamos.
3: Sí. No, podés poner,
2: o
3: claro,
2: solo también.
3: Queso, solo también.
4: El fin de semana justo encontré una receta, después me colgué y dije, ay, voy a hacer este pan de nuez.
2: ¿Dónde se compra el pan de nuez? ¿En la panadería?
3: En las panaderías.
0: Sí, no, ferretería.
1: En Blockbuster.
2: No, pero no, sí. No, es como, no,
3: a veces
2: no en
3: si
2: todas las panaderías.
3: En la panera que te traen tiene pan de nuez.
0: Sí, tiene pan de nuez, sí. Es cierto.
1: Nunca me tocó.
2: Nunca me tocó.
0: Quiero un budín, no. Es rico.
3: A mí me encanta.
2: Sí. Quiero probarlo.
4: En muchos restaurantes... Sí, pero que son más o veganos o que son más con una
2: más
4: comida más naturista, siempre
3: sí,
4: hay.
3: Lo tienen incluido.
4: Y en las panaderías que venden ese tipo de cosas también.
2: O sea,
4: también,
2: hoy es
4: no
2: el cualquier. Día del pan de nuez, tiene un día propio, es rico. Sí, tipo, es qué ganas.
3: Hay que celebrarlo. Hay que
2: Muy del verano.
3: Comer pan hay que celebrarlo. Me dieron ganas de comer pan de nuez.
2: Sí,
3: ahora.
2: Sí. Yo,
0: es cierto lo que dice, cuando vas a las parrillas, viste, te sirven, cuando la panera es buena,
3: sí.
0: Te sirven un montón de cosas y hay un pancito que es más oscuro, que se deshace más fácil, que debe tener aceite.
2: Claro, dice que tiene aceite.
1: ¿Un estilo focaccia, decís?
2: No.
0: Es
2: no,
0: como hacer un budín.
3: Es como un budín, sí, claro. Que se desarma más fácilmente y viene con...
2: Lleva harina, leche, huevo, azúcar y trozos de nueces.
4: Sí.
2: Tranca, palanca.
0: Sí, muy rico. Rico.
3: Sí. Muy rico. Muy rico, muy rico.
2: Obvio, a ver
0: ¿qué
2: si
0: más?
2: Consigo.
0: A ver, tenemos hoy... Día de la fisioterapia.
2: Uy, qué lindo, qué importante. La fisioterapia.
0: El fisioterapeuta.
2: Y qué necesario,
0: levantate.
2: ¿Viste?
0: Sí. Bueno, a ver qué más tenemos. ¿Vos, Cristian, no tenés ningún día?
1: Cristian, dale.
7: No, ¿qué día soy?
0: Claro,
7: no sé.
0: Que tenemos que hacer, Cristian, con vos desde

0: peinarte un poco.
1: Sí. Estás muy, muy prolijo.
2: Siempre con la gorra.
1: Pasa que eres
3: pelado. ¿Sos pelado abajo?
0: No. ¿Sos pelado? ¿Cómo pelado?
2: ¿En el pito corto?
0: ¿Pelado? ¿Cómo venís? ¿Cuánto calzado?
3: Pará, es del club de Fernando Carlos.
0: Entrás con Fernando, Jota,
1: Porque tienen un estilo parecido.
3: La entrada importante,
1: Hay una frente.
2: Yo creo que tengo más entradas.
0: Por los cuernos, pregunta.
4: Tenemos muchas entradas.
1: Paren un poco de hacer gestos. Tienen un estilo de cabeza parecido. Son menuditos los dos de cara, tienen cara con rasgos chiquititos y tienen, frente amplio.
0: La corrida.
4: Mi hermano,
0: que le pisaron la alfombra. Cristian es un gran locutor, es una figura de la Hacienda de mucho tiempo.
1: Y ahí le va a pegar.
0: Acá se va la perdición.
2: A ver.
1: Pero.
3: Acá le va a pegar con pero, el pelo.
2: A ver.
0: Acá todo lo que te, todo lo que ves que he aprendido, acá lo dejás acá en la entrada.
2: Chau. En la puertita. Sí. Ahí fue.
1: Nada tiene valor acá.
2: Chau.
1: El aprendizaje.
5: Edith, qué mala que sos,
3: No.
2: No, pero vos sabés que yo de chico usaba gorra siempre y ahora volví a usar gorra como me levanto tan temprano, ¿no? Me peino.
1: Para no peinar.
2: Claro,
1: pero tienes rulos, ¿no? Vos sos de rulos.
2: Soy de rulo. Y cuando
3: tampoco tenés tanto pelo para peinarte, ¿no?
1: Claro. Me
3: levanto más temprano para peinarme.
1: Queda para nosotros, me tengo que levantar ayer.
2: Pero me agarro un viento y me quedo un despelote en la cabeza.
1: Está rapado igual, ¿eh?
3: No te queda un despelote, tenés...
2: Sí.
4: Tenés cuatro pelos.
1: Alguien te lo tiene que decir, tenés muy poquito pelo.
2: O sea que me pasa...
1: Tenés muy... No te preocupes, no te peines. Ya nadie se va a dar cuenta, ¿no? Nos estamos metiendo en un terreno...
0: Fernando está chocho, ¿eh?
1: Fernando, prestale tu peine.
4: Fabián Vena en Socorro Lindo.
3: Me agarro un viento en la esquina y dice, me despeinas.
0: Fernando dice, al fin
3: dejo no me va
4: a sí. Quedate hasta la 10, Cristian. Yo te llevo a Temperley.
2: La que se pone incómoda es mi peluquera, que me dice, lo tengo muy finito. No tengo pelo. Y ella no se anima a decírmelo.
1: Ella no se anima a decirte, está dando plata al pelo. No,
0: escúchame, acá tenemos canje con Hair Recover. Si querés acá sin ellos,
2: me viene bien.
0: Claro. Pues Fernando no se animó todavía.
2: Ah, yo sí.
0: No, bueno, te hacemos la. Bueno, está bien.
2: Mostramos el antes y el después.
0: Una melena.
1: ¿Sabes qué?
2: Ahí llegó el león, me van a decir en diciembre.
1: ¿Es lo que va a hacer eso? Tierra de tierra de gavilanes.
0: No, acá, si tenés un trauma o lo que tengas, todo es contenido.
2: Jodete, si tenés un trauma.
0: Vamos a brindar entonces. Sí. Tampoco sorro para que te rías así.
1: Y la verdad, estás escupiendo.
0: No estás tan sobrado tampoco.
3: Justo él, por favor.
0: Bueno, buen día, levantamos la copa y pedimos por la salud, por la vida, por la pelada. Por la Argentina y por pasarla lindo. Acá se la pasa bien hasta las 10. Buen día, gente. Chichín, salud.
6: Seguir creciendo y saludos para todos ustedes. Les escucho todos los días. Brindo por la salud, por el trabajo y por estar bien. Besos.
0: Dale, un beso.
1: Un beso, mi amor.
7: Buen día, equipo. Gracias por estar. Los escucho todas las mañanas. Brindo por la salud, el amor y la paz.
1: Ay, mi amor.
7: Gracias.
1: Qué hermoso.
7: Edelmira de Villa Carlos Paz.
1: Besos, Edel.
8: Buen día, Santi y a todo el equipo. Hoy brindo por la familia, por la amistad, por el amor y por ustedes.
1: Un beso, mi amorcito.
0: Amorcito.
1: Mambuchilo y Nino. Hija para acá,
9: Hoy brindo por la vida, por la familia, por la salud, para que la gente tenga trabajo.
1: Beso.
10: Brindo por cada uno de ustedes, que nos hagan una sonrisa todas las mañanas. Brindo por mi familia, por mis hijos. Saludos y que tengan buen día.
1: Igualmente, un beso.
11: Buen día chicos. Yo quisiera brindar por la salud de todos y el trabajo

0: ustedes y por mi hermana que ayer estuvo de cumpleaños y por estar laburando de noche no puede estar. Así que salud por ella y por la compañía que nos hacen a todos los que laburamos de noche y de madrugada.
1: Ay, mi amor, un beso.
2: Bueno, gracias por tanto mensaje, por tanto amor. O sea, es que mi hermana me contaba el otro día que escucha desde tan lejos, y mi mujer también me dice siempre que me parece tan hermoso y tan cariñoso cuando la gente nos deja audios tan amorosos,
1: sí,
2: de tanto cariño, tanta cercanía, tanto afecto, porque eso es lo que tiene la radio. Los que hacemos radio y tele no tienen nada que ver una cosa con la otra.
1: No.
2: La radio es de una cercanía con el oyente.
1: Sí, que no la tiene nada.
2: Que no la tiene la tele.
1: No.
2: La tele sí, la gente te conoce, pero es más distante.
1: Sí. Sí.
2: En cambio, la radio es de una cercanía, que es casi como si fueras amigo
1: familia.
2: O familiar del oyente, ¿viste?
1: Es que,
2: aparte acá que hablamos tanto de nuestras vidas.
1: Claro.
2: Es como que nos conoce de otro lugar.
1: Es mucho más íntima, tiene otra intimidad. Sí. Uno en la tele está jugando un rol. Bueno, ni hablar si estás haciendo ficción, ¿no? Pero aunque estés conduciendo en un panel.
2: Hay otra histeria.
1: Hay otra cosa.
2: Distancia.
1: Y, claro.
3: Y aparte, este es un laburo de hormigas día a día, hora a hora, minuto a minuto. Es para acompañarlo en el bondi, en el laburo, en el médico.
2: Ponle la hormiguita hippie, bebé. Perdón, Guilla, a ella. Cuando habla.
1: La hormiguita hippie.
4: Por favor.
5: La hormiguita hippie, no mames.
2: ¿No conoces la canción?
5: Sí, pero.
1: Más vieja.
2: Pero es para ella, ¿o no?
5: Sí, yo me decía.
6: Mirame. Mirá, Viper. Sí. Una hormiguita con una mochila. y se está escapando de la casa.
7: Claro. Eso no está bien, Viper, ¿no?
6: Claro que no está bien. Ahora te voy a contar lo que le pasó.
2: Ahí está Anita.
6: Ahí va.

0: El fin de semana vi una película que me acordaba de vos, Anita.
1: ¿Qué viste?
0: La película es con Charlize Theron, pero no me acordaba por eso, sino que es una aventurera.
1: La que va, la que muere el marido.
0: Sí.
1: Sí, la vi.
0: Ganas de joder también tiene ella.
1: Qué boluda, perdón, Dios me perdone. Sí, bueno, qué ganas de joder.
0: Pues ganas de joder, por eso queda en la casa. Bueno, 6:36. Repasemos los premios, Fer.
2: Sí, claro, tenemos las cenas en el Valo del Matone, los premios de Barraza, las gift card de las Margaritas, los extractores de aire de Adrogué Ventilación, las camisetas de Boca y pelotas Argentum Gambetta, gentileza de Seven Sport. 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
0: ¿Qué premio tenemos?
3: Premiazo, cenas en el Valo del Matone, premios de Barraza.
0: Ahora está disperso, Cristian.
1: Claro. Está peinando. Dale que de hacerse los rulos.
3: Me estaba acomodando el flequillo. Estaba acomodando el flequillo.
0: Dale, no, por eso, pará. Lo dijo Fernando, pero quiero que lo lea él ahora.
3: Bien, vamos. Gift card de las Margaritas también, cenas en el Valo del Matone, premios de Barraza, extractores de aire de Adrogué Ventilación, camiseta de Boca y pelotas Argentum Gambetta, gentileza Seven Sport. 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
0: Y le dan like. ¿Cómo ha sido esta primera semana desde tan temprano, Cristian?
3: Lindo, vos sabés que me levanto con muchas ganas, con energía. Me levanto 2:30 de la mañana.
1: ¿Y qué te va a decir? Oh.
4: Dios mío,
1: puteando cada vez que me bota.
3: No, de verdad.
4: Boludo alegre también.
1: Me lo quiero volar.
3: Puede que sea boludo alegre, pero soy alegre.
0: Sí, ¿después dormir la siesta?
3: Duermo una siestita. Hoy, por ejemplo, claro, que mi nena sale a las 4 de la tarde del colegio. No, hoy duermo hasta la 1 de la tarde.
5: Ah. ¿Y si no? ¿Y sale más temprano?
0: Sale
5: no
0: a las 4, ¿por qué a la 1?
3: No, porque tengo clases.
1: Ah,
3: tengo clase a las 2. Tomo clase de tenis.
1: Pero dormís poco.
4: Dormís poco, sí.
1: Re poco, 2:30 de la mañana.
3: Y, por ejemplo, ayer, que mi hija sale a las 12:10 de la escuela, ayer le pegué de derecho.
1: ¿Desde las 2:30 despierto?
3: Claro, hasta la noche y me dormí como a las 12.
1: Qué joven.
0: ¿No dormiste? ¿Por qué a las 2? ¿Por qué tan tarde?
1: No entiendo.
3: Y porque sabes que me gusta la noche.
0: ¿Cómo?
1: Me gusta. ¿Cómo está la noche? Sí. Sin dormir.
3: Me gusta mantenerme despierto a la noche. Me gusta.
0: Pero baja la persiana y así que de noche a las 6 de la tarde y listo. Claro. Y ya a las 11
3: y me cuesta y es como el momento en el que miro tele por ahí.
1: Claro.
3: Y
0: igual tenés que ordenarte. Siempre. Cuando te levantás tan temprano tenés que ordenarte.
1: Claro.
3: Sí, vos es que... más temprano. Hace unos años sí tuve quilombos con el sueño. Pero logré acomodarme. Claro. Y lo que pasa que hace, yo empecé acá en la radio haciendo la madrugada, toda la madrugada.
1: Claro.
3: Y ya hace 12 años que laburo en la radio.
1: La vida.
3: Y me fui acomodando. Me acuerdo que una vez me habían hecho una nota. Y yo dije en la nota que para mí dormir es perder el tiempo, porque las cosas que hago cuando estoy despierto.
5: Bien, Cristian.
3: Me gusta todo. Oh,
5: bien, Cristian.
4: No, bueno, pero hay que dormir.
3: Me gusta todo. Obvio que hay que dormir. Pero a mí me encantaría que el cuerpo no tenga la necesidad de descansar.
5: Bien, Cristian, bueno, en su modo, bien.
0: No vayas al baño, no comas, entonces no caes.
3: Pero bueno.
0: La vida necesita, el cuerpo necesita un montón de cosas.
3: Obvio. Pero si algo podría borrar de la necesidad del cuerpo sería esa, la de dormir y no sé.
0: ¿Pero no te da placer dormir?
3: No.
5: Ay, cuando estás recansado es lindo.
3: Obviamente. Pero me encantaría no estar cansado.
1: Claro, no tener esa parte. No perder tiempo ahí.
3: O sea, porque todo lo que hago durante el día lo disfruto. Por ejemplo, repaso el día de ayer. Estuve acá, me levanté 2:30. Vine acá, la pasé genial. Volví a casa, fui a buscar a mi hija. Disfruto de verla salir del cole. De ahí la llevé a la plaza, hicimos los trámites del documento. La veo divertirse en la plaza. Fuimos a casa, le preparé el almuerzo.
0: Un tipo feliz, chico.
1: Comí. Bien, feliz. Encima un padrazo.
3: Yo soy una persona muy feliz, yo.
0: Claro, eres Román. Bueno,
3: por supuesto.
0: 40. A ver.
5: ¿Está bien?
1: Esta parte
0: la bonita. Venga, bonita. Cristian dice que está feliz y
1: le aparece un mono.
3: Se armó todo acá, ¿eh?
0: Abrí la boca para cantar.
1: ¿Qué le pasa? No, tiene recién un conducto le hicieron.
0: Ay, chicos, cantan todas igual.
1: Sí, pero es generacional.
0: No, es
1: y habla, nací, eso es lo peor. Puede, porque después hablan.
0: Lo que puede.
1: La generación
0: lo
1: bracket.
0: Que sale. Tampoco están tan sobrados. Vamos. Buen día. CS41, bebé, ¿cómo es el tránsito?
3: Todo tranquilo por ahora, no hay inconvenientes en los accesos. Fluido, trenes, subtes y premetro funcionan con normalidad.
0: Bueno, 8 del 9, chicos.
1: Che, el 9.
0: Sigue siendo un frío.
5: Sí, dejate joder.
1: Sí, es fresco. Ya,
4: pero hoy está más templado. 11 grados 4 la temperatura actual. Ayer habíamos empezado la mañana con 6 grados, chicos.
1: Sí, a lo que veníamos también del fin de semana, muy frío también.
4: Muy frío. Hoy máxima de 18 grados y cielo algo nublado para este día que recién empieza.
0: Bueno, ahí está.

0: Bueno, esto para que te levantes en esta mañana. Ahí en arroba Santiago Moro, ponen los premiazos de hoy. Recuerden que dentro de poco también tenemos motos. 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
1: ¡Opa!
0: Hay de todo,
1: lindo. Para vos.
0: Bueno, a ver dónde vamos hoy de cumpleaños.
2: Ay, a ver a dónde vamos.
0: A ver qué tenemos. Ricardo Montaner.
3: Mire.
1: Vamos.
4: Eternos.
1: Mucha gente va a ver ahí.
0: Para mí es así, Ricardo Montaner. Te hace una fiesta espectacular. Deben ser re buenos anfitriones, pero en un momento traen los banquetes más espectaculares y antes que vos comas, dice, espera, antes de comer...
1: Oremos.
0: No, oremos. Sí. Vamos a rezar.
1: Y claro, sí, eso que no te quepa la menor duda.
0: Sí. Sí.
1: Pero después
0: y en
1: mucho...
0: un momento, bueno, rezás un rato y cuando estás por entrarle al canelón...
1: Él todavía para, no terminó de orar. Él...
0: Pará, ahora va a orar Marlene.
1: Claro.
0: Marlene, ¿no se llama la mujer?
1: Sí.
2: Marlene, la esposa.
1: O sea, oran de a uno.
0: Sí.
1: Son como 20 familias hasta que...
0: Y pasan las horas y siguen orando.
1: Se enfrió la comida.
0: Cuando comemos...
1: Se enfrió la comida.
4: Cuando estás por comer te meten algo. Ahora, viste que ellos viven todos juntos.
1: Por eso sí, te dice Sánchez, la oración es larga.
2: Sí, y encima son todos cantantes, ¿viste? Cuando
1: todos. Por ahí hacen un canto orativo,
0: está
1: seguramente.
0: Está por comer y dice, para, ahora Eva Luna va a recitar.
1: Sí.
2: ¡Eva Luna!
1: Sí. Así todo. Y se te hace tarde, nuevamente, decir, mira, Ricardo, sí, yo tengo que picar
0: fría,
1: algo porque
0: aparte,
1: me tengo que ir. Yo contaba con que cenaba acá. Claro, no, mirá,
4: ya no sé qué puedo
1: son
4: comprar.
1: 10 y media y no probó bocado. No
4: hay una estación de servicio cerca que de pasada encargo algo.
2: Pero... Entonces no voy yo.
0: No vamos.
1: No, pará. Pidámosle algo más breve, porque orar está bueno, qué sé yo, es importante. Aparte son las culturas.
5: Si no le preguntamos a qué hora terminan de orar y caemos ahí.
1: No
4: te dan de comer si vos.
1: Hay que acompañar en la oración de la comida de Montaner. Pero bueno, que
0: igual
1: sea más
0: para
1: breve.
0: La fe se respeta siempre,
1: por eso,
0: pero cada uno con lo suyo, ¿no?
1: Sorbo porque es un besazo.
4: Pasa
1: animal.
4: Que es de ansioso este. Este no te cree por ansioso, no porque no crea.
0: Bueno, cumple también años la cantante Pink. Qué talentosa ella.
1: Qué talentosa, la Pink.
4: Rosa.
5: La Rosa.
4: Podemos ir a
1: Rosa.
4: Claro.
1: Rosa.
0: Les regalamos todas cosas rosa.
1: Sí.
0: Qué original.
1: Está bueno.
4: Y nos va a decir, la verdad que son unos pavotes, porque yo todo el tiempo tengo...
1: Para mí, le podemos llevar la contra y le llevamos todo color celeste.
3: Y le cantamos.
0: Tarán, tarán. O vamos vestido de la pantera rosa también.
3: Qué buena.
4: Le va a encantar.
5: Con gel para el pelo.
0: Sí. Algunos no van a la pantera rosa con el traje, porque la pantera rosa es muy...
4: Y van a dar más...
2: Estética.
4: Más chanchitos piggies, pero...
0: Sí.
1: Sí, la
4: pero bueno,
0: no se habla de los cuerpos.
4: No se habla de los cuerpos. La idea es ir de rosa. No importa qué.
0: Pero viste que la pantera rosa está en flaquita.
4: Flaca.
0: A Fernando Carlos le queda bien.
4: Al único que le queda bien es a Fernando Carlos.
2: Porque sí,
4: digamos.
2: Y bueno, que vaya él solo entonces.
4: Los otros son más cuise, más, ¿viste?
3: Yo les digo el descuento.
2: Yo no me pongo el traje de
0: cuino rosa igual.
4: Sí, pero por el tamaño, ¿viste? Lo miré a Sorbo y dije, este me da más cuí.
5: Sí, y vos carpincho.
0: Capibara.

0: Cumpleaños también. Un día como nací, que ya murió pobrecito Avicii, el DJ.
1: El DJ.
2: Murió tan joven.
0: El pendejo murió. Sí. Qué locura.
1: Sí.
0: ¿Ves? Eso hay que decirlo con todas las letras. Cómo todo lo que tocan las drogas lo destruyen, ¿no?
3: Por supuesto.
0: Sí. Vos decís un pibe joven con éxito, facha, la vida por delante, el éxito del mundo, guita, todo tenía.
2: Todo.
0: Y bueno, pobrecito.
2: Hay una película, ¿no? De él.
1: Sí, un documental. Él tenía un problema grave de depresión.
3: Claro.
0: Sí.
1: Más allá de las drogas, era depresión lo de él. Que también es un mal de esta era.
3: Es un mal de esta era.
2: Hubiese llegado a ser el mejor DJ de todos, ¿no?
0: Lo que siento también. Sí. Todo el mundo tiene un problema, ¿no? Todo el mundo.
1: Sí, obvio.
0: Ahora hay como una necesidad todo el tiempo de clavarse un puñal todo el tiempo, ¿viste?
3: Y autoflagelarse, darse con un caño.
0: Sí. Y me parece que nuestro rol como padres ahora es criar hijos lo más fuertes que podamos por un mundo re hostil.
3: Lo que pasa es que es difícil para nosotros porque venimos de una generación medio de quiebre, ¿viste? Creamos princesos también.
0: Para mí, los pibes de hoy tienen dos problemas. Primero, no tienen poder de frustración.
3: No
0: saben cómo convivir, cómo hacerle frente a su propia frustración. Y después que todo es demasiado cristal, que me parece genial la parte.
3: Pero no los ayuda a desarrollarse.
0: Claro,
3: no los fortalece.
0: Todos tenemos sensibilidad a flor de piel. Y todo el mundo tiene quilombos. Todo el mundo tiene un problema, chicos. Todo el mundo lleva una mochila. Algunos le pesan más, otros menos.
1: Sí.
0: Ahora, si vos solamente pones el foco ahí, no vas a salir nunca porque el mundo te va a pasar por arriba.
1: Sí.
0: Es muy difícil el mundo que tienes que salir, ¿eh?
3: El tema es que pareciera ser que es un mundo vacío para muchos chicos. Por eso se sienten tan acorralados a veces.
0: ¿Sabes lo que pasa? Que esos chicos que vos decís hoy, en 5 años no son más chicos.
3: Claro, son adultos.
0: Claro. ¿Viste cómo dicen los chicos? ¿Qué chicos? ¿Los de ahora, los de hace 5 años o los de hace 10? Esos chicos, uno se llama chico a los de, no sé, entre 16, 17 y 25. De ahí para 25 para abajo, ponenle. Uno es chico muy poco tiempo en la vida. Y después un adulto que el mundo es una selva y te come.
1: Sí.
3: ¡Oh! ¡Ah! ¡Mataste!
0: Bueno, por eso, sí,
1: claro,
0: vamos,
1: sí.
0: Chicos, pónganle. Sí. Y aparte que hay como una edad que vos como vas corriendo en tu casa a que te contengan y te protejan y después eso desaparece.
3: Y lo que pasa es que con el tiempo te tenés que aprender a fortalecer, o sea, más allá de que puedas volver a la casa materna que te contengan y todo, tenés que aprender a fortalecerte vos mismo.
0: ¿Sabés
3: lo que
0: te pasó? Me ayudó mucho.
3: Vos viniste a los 17 años acá a Buenos Aires.
0: Sí,
3: ¿no?
0: Pero a mí me ayudó mucho cuando yo iba con un quilombo del colegio a mi casa me miraban como diciendo, resolvelo.
2: Pero tu vieja era maestra.
0: Mi vieja era maestra, nunca mi vieja, por más que tuviera razón, adelante mío es como que me decía sí, no te dejes, viste, no te quieren, esa cosa de sí, ¿por qué? Y
2: porque tu vieja sabía cómo era del otro lado.
0: Claro.
3: Sí, pero igual para un pibe.
1: ¿Cuál es otra época ahora? Sí. O sea, hoy yo lo que decía, el mal de esta era porque afloraron muchas a través de las redes, necesidades.
0: Para mí lo único que cambia es las redes.
1: Sí, pero
0: cambió mucho, ¿no?
1: Pero cambió un montón.
0: Sí,
1: pero es
0: mucho,
1: un montón.
0: Mucho.
1: Y hay muchas patologías, ataques de ansiedad, de depresiones.
0: Por las redes.
1: A partir de.
0: Redes,
1: y los chicos jóvenes presentan este tipo de. De hecho, hoy conseguir un turno con un psicólogo, con un psiquiatra adolescente es imposible, es dificilísimo. Porque hay como se acentúan algunas patologías psicológicas.
0: Por las redes,
3: ¿sí? ¿Pero
0: por
3: qué tanto las redes, le echan la culpa a las redes? Sí. ¿Tanto? Sí.
0: Porque Anita, las redes, lo que pasó siempre, lo potencian por millones. El quilombo que vos antes tenías en tu colegio con tus pares, ahora lo tenés ante el mundo.
1: Sí.
2: Y en el medio también estuvo la pandemia. Eso también.
3: Fue duro para
2: los jóvenes.
1: Muchos
2: chicos perdieron etapas dentro del colegio.
3: Sí, saltearon.
1: Claro. Son un montón de cosas. Para mí, yo digo que esta generación es la generación del deseo, que se la pasa deseando cosas todo el tiempo. Y tenés una cosa, obtenés eso y querés viajar y querés. Y te compara.
0: Sí, pero deseo.
1: Te comparas.
3: Para mí, el inconformismo, no del deseo.
2: Claro,
0: sacrificio.
1: Y después te estás comparando.
0: ¿Viste que
1: todo
0: estos tránfugas que venden cursos y qué sé yo?
3: Es tremendo, eso es tremendo.
0: Es tener, pero sin
3: esforzarte. El esfuerzo está mal considerado. Está pensado como algo que está mal.
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0: Bueno, aquí estamos comenzando esta hora. ¿Qué canción para arrancar, Guille, la hora? Pone septiembre, Guille, pone septiembre.
1: Claro, algo un poquito, un poquito más, volar.
2: Ponete en paz, dale que va. Va, Sorbo está tomando un analgésico porque le duele la panza.
0: ¡Claro! ¿Qué tiene que ver el analgésico con la panza?
2: Y no sé, porque acá anda caminando. ¿Viste que Sorbo camina?
0: Está caminando. Vale, va para allá, por la pared.
2: Sí, porque camina. Eso
3: por usar pupera, tomó frío.
0: Sí, me dio.
2: Ya se la loca.
0: Fresco.
2: Ando frío.
0: Buen día.
2: Dale, Santi.
0: Estamos en septiembre, aunque parezca junio, pero estamos en septiembre. Sí. Vamos, buen día.
2: Para vos y para vos.
4: Preguntando cómo y por qué.
2: ¿Por qué, Fernando?
0: ¿Por qué?
4: Siempre me hace sentir.
0: Bueno, ¿cómo va a estar hoy?
5: Hoy vamos a tener una jornada divina, con cielo algo nublado, máxima de 18 grados. La temperatura actual, 11 grados 1. Y disfruten de estos días.
2: Pero va a haber solciño.
5: Solciño, disfruten de estos días porque el fin de semana...
6: No, me tires abajo, Edith.
2: Sí. ¿El frío o la lluvia?
5: No, frío.
2: ¿O todo? Frío. Ah, ¿vuelve el frío?
5: Vuelve el frío.
2: El niño este que no nos deja vivir.
0: 4.
5: Sí. Prepárense otra vez para tener un domingo frío.
0: Bueno, genial. Con frío, con calor, aquí estaremos siempre. Pulice. Buen día. Bueno, y ahora sí, el número uno del deporte, presentado por Cetro Hogar. Fernando Carlos, ¿y este aplauso?
1: ¡Vamos! ¡Final! Me gusta, bebé, con esa ovación y esa palmadita. Lo cierto es que, bebé,
7: ¿qué?
1: Hoy juega...
7: ¿Qué?
1: Señor, 21:30 en la Bombonera, frente a San Pablo, jornada de Copa Sudamericana, en busca de una nueva instancia. El partido de ida se define todo el martes próximo. En el Morumbi, sí, 21:30. El partido.
6: No pusiste, no batillaste ahí. No le modificaste el horario, Santiago.
0: Sí. Que nos matan.
1: Sí.
0: Pásamelo más
6: es
0: temprano.
6: Internacional, ¿no?
1: Es complicado decir internacional.
6: Sí, claro, viene por ahí la mano.
1: Son euros, viste, dólares, libras. Es complicado.
0: Internacional, es acá nomás, que en Brasil. Anda a hablar con los muchachos.
2: ¿Qué te cuesta?
6: Claro.
1: Lo bueno es que hoy no hay penales. Hoy no hay penales. Hoy no se termina. 90 y pico de minutos, el árbitro pita el final y listo. Lo cierto es que Boca y su ilusión de sacar una ventaja importante, sí, es destacado el encuentro, para nada definitorio. La vuelta de Paredes le da ánimo a este Xeneize, que se quedó quizás sin demasiadas variantes en el segundo tiempo frente a Gimnasia de Mendoza. Le terminaron empatando. La bronca de Barrena por haber perdido otro 2 puntos, y ya son varios los encuentros que Boca no lo define y que luego lo sufre. Es verdad también que hay una diferencia para mí en el plantel de aquellos titulares con aquellos que pueden llegar a ingresar en la etapa complementaria en cuanto a calidad. Pero es el plantel que tiene Arruabarrena, ya no va a haber modificaciones. Hay algunas bajas importantes, ni más ni menos, que es el generador de fútbol, Aranda, pero lo cierto es que vuelve Paredes después de haber salido frente a Vélez en la Copa Argentina por una molestia muscular, y eso sin dudas le da un salto de calidad. Atención, dicen, cuentan que la Bombonera no está en su mejor estado otra vez, ¿sí? En aquella franja de la más cercana a los bancos de los suplentes, se levantan los panes de césped. Es muy, pero muy complicado. Es feo primero para el espectáculo, pero lo más importante es un riesgo enorme para los jugadores por algún tipo de lesión. Claro, San Pablo, que viene bien, sí, es un equipo brasileño que se hace fuerte, mucho más jugando como local en el Morumbí, pero esta vez visita la Bombonera repleta. 21:30, juega el equipo de Arruabarrena con su sueño intacto en lo internacional de seguir en esta Sudamericana.
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0: Siete y 14. Este martes 8, el 8, el
1: 8. 8.
0: ¿Cómo viene el tránsito, bebé?
10: Choque hace un ratito en Oro y Guatemala, los accesos sin mayores inconvenientes. Trenes subte y metro funcionan con normalidad.
0: Bueno, escuchen la historia de este flaco, porque él dijo, no me quedan más vidas. Se llama Alexis. ¿Eh? Alexis. En Santa Fe se fracturó la pierna por un accidente en moto, Alexis.
2: Pobre.
0: En su recuperación se cayó de un tercer piso.
2: No.
0: Quedó internado, le dieron el alta, salió del hospital y lo atropelló un patrullero.
2: Me está no, bueno,
6: no, no, no. Ay, padre, dale, Alexis, mirá para el otro lado.
1: Le sacó partido a la, le sacó partido a la obra social ya.
0: Pero para, el médico cada vez que volvía decía, pero hay que
2: ¿en serio? ¿En serio, papi? Bien. De nuevo acá.
0: Sí, repasemos.
2: A ver.
0: Se fracturó una pierna, en una, claro, le estaban dando el moto a él, tiene un accidente, se fractura la, la pierna.
2: Bueno, hasta ahí puede ser.
0: Lo llevan al médico. Estaba en la recuperación y en, se cae de un tercer piso.
2: Eso es raro.
0: Sí, obviamente lo llevan de vuelta a la internación. Finalmente, después de varios días, le dan el alta y cuando sale del hospital... Lo atropella un patrullero que estaba en una en un operativo.
2: Pero eso es tremendo, porque la del patrullero ya es como un montón.
5: Bueno, yo no viajo con ese pibe en bondi ni loca.
2: Andá a la iglesia, papi.
5: Sí, claro.
2: Mirá el agua bendita pasando
0: dice,
2: ahí.
0: Lo que dice Alexis es, dice, no me quedan más vidas.
6: Y no.
2: Me, quedan
0: me las gasté todas.
2: Por vivir.
0: Como los fichines, como un videojuego. Claro,
2: me las gasté todas. Sí,
5: bueno, los gatos tienen siete, todavía le quedan algunas, si es, si es así.
2: Ahora imagínate cada vez que sale la madre del pibe, dice, ay, ahora se lo va a llevar puesto una ambulancia. Sí. Se le va a caer un ladrillo en la cabeza, una maceta.
0: Pero vieron que hay gente como que vos decís no puede ser.
1: Sí, claro.
6: Me alejo.
2: ¿En serio?
0: Por eso, Puliese.
2: Sí, chico, la izquierda.
0: Sí. Ahí tenés. ¿Por qué tanto? ¿Por qué tanto?
2: ¿Será distraído?
6: No, pero que se caiga a un tercer piso.
1: ¿Cómo te caen?
6: ¿Cómo te cae? Claro. ¿Qué estabas haciendo?
2: Para mí hay gente que...
0: ¿Cómo te va a caer?
2: No, a veces te puede pasar que hay gente que se sienta en la baranda del balcón y vos decís, bájate de ahí.
6: Y bueno, pero entonces el problema es de esa persona.
0: No sé si vieron algunos ahora que promocionan las redes para los balcones y para mostrarte cómo funcionan, van corriendo y se tiran.
6: Sí, lo vimos con Fer y yo le conté que no salí corriendo y me tiré, pero sí me colgué.
0: Eso tiene que ser para los móviles de graña.
6: Sí, hace unos años cuando en el...
0: Lo hago otro igual primero, por la duda.
6: En el balcón. De la casa de mi papá pusieron la red ya hace como 10 años y el muchacho que lo que cuelga que pone la red lo hizo, vino corriendo y saltó.
2: Sí.
6: Entonces me dice, hacelo. Le digo, ¿cómo voy a hacerlo? Me dice, hacelo, no pasa nada. No salí corriendo, sí me subí al balcón para, o sea, a la baranda.
2: La red es como una malla.
6: Me colgué de la sí, de la malla.
2: Pero y tan resistente es.
6: Súper resistente.
2: A mí me lo
6: yo
2: hicieron.
6: Yo pensé
2: que también
6: era
2: solo para.
6: No, súper resistente.
2: Para gato.
0: ¿Vos te tiraste, Majo?
2: No, yo no me tiré ni en pelo.
0: Me agarraron con el marido y un vecino.
2: Me empezaron a tirar y empezó a venir gente y me empezaron a raulear. Y yo en un momento le dije, chicos, basta. Estoy por vomitar. No, terminaron de poner la red y vino el chabón. Y se tiró como si te tirara al balcón. Yo pegué un grito y le digo, vos tal, claro, nene, andate. Me dice, pero no, porque si no, no.
6: Vos tenés que estar segura de que eso va a funcionar.
2: Seguro de que no va a pasar
0: si
2: nada malo.
0: No, pero no es nadie va corriendo y se va tirando.
2: Claro. Y los bombazo, chicos suelen colgarse.
7: Los pibes se cuelgan.
2: Las trepan.
7: Chicos, los varones.
2: Que las trepan, yo sí.
7: Vos porque tenés nena, pero los varones son hacen cualquier cosa.
2: Se cuelgan,
7: edad
2: se
7: que
2: trepan.
7: Sí, dale, bajate de ahí, míralo a este pibe.
2: 9, 10 años. Te encargo los varones.
7: Si este pibe hubiera tenido la red esa, capaz que no se caía al tercer piso.
0: Me encanta decir, si vos tenés nada que fueran tranquilos.
2: No, no, mi hija es brava.
0: A la doctora Rosa es peleada.
2: No, de hecho yo... la que trepró en las rejas de mi casa y por eso tuve que ponerle hasta el techo es la hija de una amiga. No llegaba al techo la reja del balcón. Quedó un pedacito, como yo te dijera, no sé, 40 centímetros, ponele. Y la pendeja en un momento nos distrajimos y estaba trepando la reja y iba ahí.
7: Me muero, me muero.
5: No, bueno, mi hija también era una vez, mi mamá cuando era chiquita también hizo una cosa así medio rara.
2: Sí, viste que las nenas, vos decís, las nenas más tranquilas.
0: Pero ella, lo que hago cuando me pasa eso es tratar de exacerbar todo el reto.
7: Sí, sí, hacer toda una cosa ampulosa para que le tengan miedo.
0: A mí yo me tengo pánico a la pileta, chicos.
2: Sí, yo también tengo pánico a la pileta.
0: A las piletas les tengo pánico.
7: Es que es la edad donde vos tenés que tener miedos, hay que tener miedos.
2: Sí, sí.
0: Pero cada vez que se acercan digo, ¡ah!
2: ¡Salí de ahí!
1: Claro, cuidado.
2: ¡Ostras!
5: Claro, exageras
1: el drama. Es un descuido, un segundo.
5: Sí.
7: Igual es una edad linda para enseñar. Hay una maniobra para los chicos para darse vuelta. Hay que enseñarse a nadar de bebitos.
5: Sí.
7: Mandarlos a nadar de bebés.
0: Bueno, el tema es este que le pasó todo por
7: pobre
0: flaco.
7: Pibe.
1: Pobre hombre.
6: Pobre la Lesi.
7: Hay gente que igual tiene como una nube negra arriba, ¿viste?
2: Sí.
7: Es
2: sí.
7: una desgracia, como decir,
0: bueno,
7: no sé.
0: Alexis,
7: una...
0: de 21 años.
7: Es jovencito,
0: una increíble
7: además.
0: Increíble seguidilla de accidentes. Tras pasar 20 días internado por una triple fractura de fémur en un accidente en moto, recibió el alta y mientras esperaba un remis en la silla de ruedas. Un móvil policial perdió el control lo embistió contra las rejas del hospital que había salido.
7: No,
0: imagínate, en el claro, rueda.
7: Vos te imaginás el la guardia. La...
6: Él estaba esperando que corte el semáforo.
7: No,
0: y aparte imagínate.
7: En la silla estaba.
0: Después de 20 días que lo sales pedí, chao, Alexis, suerte.
7: Claro.
0: Vida.
7: Este no vuelve más. Salúdenlo, que joven.
0: A los 5 minutos estaba de vuelta.
7: Todo aplastado.
1: No habían hecho la cama todavía en la habitación y estaban otra vez recibiéndolo.
7: ¿Vos te imaginás la gente del patrullero? No podía creer lo que le estaba pasando.
2: Es como esos videos,
0: ¿viste? Los patrulleros que perdieron el control.
7: Sí, pero justo estaba este. ¿Viste esos videos que una vez que va la ambulancia y se abre la puerta y se cae la camilla?
2: Sí.
7: Este es uno de esos. Te voy a decir, no puede ser. Sí, puede ser.
6: Pasaron varios partidos de fútbol.
0: Cuando agarran mal la camilla y se les
7: ahora
0: cae.
7: Claro,
6: eso te iba a decir.
7: En los partidos de fútbol.
6: En los partidos de fútbol pasa eso. O que se resbalan.
7: Ay, qué desgracia.
2: Es una película de Benny Hill la vida de este pibe.
0: Hay gente que es más fácil de llevar.
7: Sí, claro.
0: Anita es menudita.
7: A mí me lleva fácil.
0: ¿Entendés?
7: Igual a mí me pasa un patrullero por encima y yo no resisto.
0: Pero Majo es más maciza.
7: A mí, ¿por qué te metes conmigo? No. Habiendo tanta gente alrededor tuyo.
0: Porque ella es más maciza, más la pusiste mal.
7: Más firme, la partís.
10: Maciza es el insulto más grande que he escuchado
7: en meses. Prefiero que me digas de huesos grandes.
0: No, porque Majo, escucha, es muy pechugona. Entonces, ella se te llega como a acomodar en la camilla, se ladea para un lado y se te cae.
7: Lo que pasa es que si me caigo boca abajo, agarrate. No me levantás más.
0: Boca abajo.
7: Sí, yo
6: no se rompa la lona.
0: Como la tostada, cuando le ponen.
7: Como la tostada que siempre cae en el piso, por el peso, sí, chico.
0: Sí. La tostada. Viste que hay como una Lady Murphy que cuando estás haciendo una tostada y se te cae, siempre cae de
7: es que
0: de
7: por el peso.
0: Mermelada.
7: Sí. Se va a caer siempre del lado que está
2: untado.
7: Más pesado, sí. Chico.
2: Está el lado.
0: Vos que estés un molibenito.
2: Sí, a vos te podríamos llevar puesto con un patrullero sin ningún problema.
6: No la
0: sin
6: cuento.
0: La camilla lo lleva.
6: No la cuento después.
7: A este lo ponen en un palito sushi y lo acostás.
0: Sí, la gorra lo agarra.
6: 63 kilos.
0: ¡Pobre! ¡No!
7: ¿Qué?
0: No, más.
7: Hasta que se ¡mojado! Hasta que ¡mojado!
2: Se acá. Que se vaya de acá, Santiago, kilos. Por favor. Sí.
7: Que se bacha.
2: Que se bacha, que se bacha.
6: 1,71 m, 63
7: Rapito.
6: Kilos.
0: 63 kilos. ¡Qué menudito!
7: ¿Qué era?
6: ¡Rincón rojo!
0: ¡Ay, me deprimí!
7: ¿Sentí cómo era?
6: Edith, no llores.
0: ¡No, me deprimí! No, lo que pasa es que menos Anita la dejaste a todas las chicas del grupo.
7: Qué feo eso de venir
0: Anita,
7: y
0: mirá cómo se ríe, Anita. Cada vez un grupo muy,
7: Anita
0: muy amplio.
7: Anita se ríe.
0: Tallas reales.
7: Cuerpos reales. Sí.
0: Otra una balanza.
6: Nunca se sabe.
7: Qué difícil.
0: Bueno. Un viento fuerte y te sopla.
7: Sí, le mandamos mucha energía al muchacho este.
0: Sí,
7: para que no le pase nunca más nada. Que no se distraiga, que mire para todos.
2: Hay que llevarlo a algún
7: que
2: lado.
7: Que se compre un domo. Que se lo ponga en la cabeza.
0: Ahora, vos me decís, para vos
7: a la Virgen de San Nicolás.
0: Que yo,
7: hay que llevarlo.
0: Pero que te atropellen así es un horror, chicos.
7: No, y que te caigas de los. Pero pará.
1: En la puerta del hospital.
7: Y que te hayas caído del balcón ya en el medio. Como sanguchito.
2: Ya es raro. ¿Entendés? Todo ya es raro la vida de ese chico.
0: Bueno, buen
7: le
0: día.
7: Le mandamos lo mejor porque seguramente nos está escuchando, porque es un internado en algún lado.
1: Ojalá que en la clínica estén escuchando la radio.
7: Están poniéndole en terapia.
1: Chicos, por favor.
7: Chicos, por Dios.

0: 23, ¿cómo va a estar hoy?
1: Hoy vamos a tener una máxima de 18 grados. Buen día, hermoso, con solcito que ya está saliendo a esta hora de la mañana. 11 grados 1 la temperatura actual.
0: Bueno, genial. Fría la mañana, pero lleno de premios estamos.
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0: Y le das... ¡Ay! Escúchame, Cristian, ¿vos sos locutor recibido?
2: Sí. Sí.
3: ¿En dónde?
2: En Iser. En Iser.
0: Escucha, sos profe también.
2: Sí.
0: ¿Cómo podemos tratar el deseo sorbo?
3: ¿El deseo?
0: Ah. ¿Tienes alguna técnica?
2: Es por la posición de la lengua. ¿Mm? ¿Qué tan cerca queda?

0: poquito. Pero.
1: Un poquito, decía arroz.
2: Un poquito más abajo.
1: Y ahí decía arroz.
3: Sí. Arroz.
0: Arroz.
1: Azúcar.
0: Azúcar.
3: Azúcar.
1: Ahí va. Mejoró, mejoró. Ahí va. ¿Ves que es, ah, es técnica?
2: Sí. Tan simple, ¿cómo eso?
3: Sí.
4: No era el viento y la
1: paleta. Ves que estás al pedo porque mujeres, si te esforzaras un poquito te curas.
2: Minutos.
1: Las aguas más, bajan turbias.
3: Ahí va.
2: Malestar.
4: ¿Qué pasa con vos?
2: Las aguas bajan.
0: ¿Qué pasa con vos?
2: ¿Qué pasa con vos? A ver. Ahí va queriendo, ¿eh? ¿Qué pasa con vos?
1: En vos.
2: Marcela.
1: Marcela.
3: Marcela.
4: Me acalambró la lengua, ¿qué querés?
2: Es muy larga la frase.
0: Igual ya es su marca registrada, ¿no?
1: Sí. Pero,
0: nah, aparte con
1: el
0: estos
1: día
0: ojos.
1: Que no se sé, no lo contrata.
0: Con estos ojos.
3: Y ahora no, pasa que muchos agregan eses. Está como de costumbre agregar eses. Hay eses que nosotros inspiramos.
1: ¿Vistes?
2: Por ejemplo.
3: Inspirar. Esa S va para adentro. Inspirar. No inspirar. Es inspirar.
1: No es inspirar.
3: No, claro, es inspirar. Esa S va para adentro.
4: Mística, ¿está bien dicho?
3: No,
1: si
3: mística.
1: Yo escucho a alguien que dice inspirar, me da como que no lo pronunció bien.
3: Es que nosotros hay S que aspiramos. Las S que anteceden una consonante.
2: Entre las que se come más, y las que ponemos de mal.
1: Y las que ponen C.
3: El pelote de
2: yo lo tengo.
1: Mucho lío acá con el tema alfabetización.
3: Pelote de S.
2: No, está bueno sacarte así los conocimientos, que nos puedas ayudar.
3: Y aportamos eso, claro, que hay esos que van para adentro.
1: O sea, la inspirar es una.
3: Está bien, institución, por ejemplo.
1: ¿No es institución?
3: No, institución.
1: Pero hay muchas directoras de colegio que dicen, en esta institución.
3: No, y hay esos demás.
2: Y la gente que la sostiene, la S.
1: La sostiene.
3: No, lárguenla, déjenla que fluya.
1: Todos tenemos una tía que sostiene las S. Sí.
2: ¿Y cómo estás?
1: ¿Vistes? Sí. ¿Vistes?
2: ¿Vistes? No, dice.
1: ¿Llamaste a tu papá?
2: A uno mismo.
4: Sí.
2: Es cuando está en el medio de una palabra.
3: Claro, carisma. Claro, cuando,
1: sí, carisma.
3: Claro, cuando viene ante una.
1: Es carismático.
2: Te escuchamos.
3: Una consonante.
2: Hoy te escuchamos con el profesor.
1: Muy carismático. Claro.
2: El profesor.
1: Ay, este chico. ¿Viste qué dice este chico? No, ¿te acordás de la chona? La chona. Claro.
2: Pero para sorbo. La chona tiene 550.
1: Y la chona.
2: Anita.
1: Le hablaba así la chona.
2: Pero fíjate cómo con un toque, un profe a sorbo. Le corrigió en un instante.
1: Sí, tomá. Era cuestión de voluntad. Sí,
0: no. Le mandó la locutores ya, ¿eh?
3: Esto es, a ver, el que lo sabe bien es un fonoaudiólogo, pero bueno, uno de tanto quizás haber estado con fonoaudiólogo.
2: Sí.
1: O sea que Sorbo está usando mal la lengua. Para variar. Estás usando mal la lengua, general. Papi. Yo te dije, estás usando mal la lengua. Me voy a ir a buscar otra lengua. Alguien que la use bien, búscate, Celestita.
2: Bueno.
0: Entonces, sí. más arriba.
1: Qué peligro, igual este nene con la lengua.
0: Allá arriba, profe, lo
1: usa. Estamos dando ideas.
3: Ya que estamos en el día de la alfabetización, eso vos sabés que es algo que a mí me asombra de la escuela, porque la escuela, viste, cuando vos escribís, uno, obviamente, tenés que poner las S a dónde van. Ahora, cuando hablas, no te corrigen en la escuela si te comes una S.
2: Porque bueno, es que no vengas a bajar línea.
0: Claro, ¿qué te pensás que eso? Pará.
1: Acá en este programa nadie pasa la primaria.
0: Acomodate, flequillo.
1: La secundaria entró de pie.
2: Claro.
0: ¿Te pensás?
4: ¿De dónde lo sacaron a este?
1: Pero este pibe.
2: Este, en serio.
0: Pará, Cris.
1: Este pibe es de zona sur. Este es estúpido.
2: Claro, profesor. Se va la vida. Ay, este
1: es el típico. Sorbo es el típico que le corrigen algo que dice mal y se la agarra con el profesor.
2: Sí. Igual agarra lo que se vuela.
3: Se metió con mi flequillo ya.
1: Se metió con tu flequillo.
2: Flaco, encima. Bueno, no, Fernando Carlos está contento.
0: Sí, está chocho.
1: Está chocho.
0: Sí. Porque aparte otra cosa, vino rapado, no se cortó el pelo. Sí. Y bueno,
4: me pidieron el.
2: Ahora vieron la foto de los 80 que subí a las redes ayer.
1: Sí.
3: Sí, muy buena.
2: Que me lo mandó uno.
1: El único que estás lindo sos vos.
2: No,
1: hay que decirlo.
2: Divinas.
0: Para mí las mujeres están muy lindas.
1: Divinas otra cosa.
0: No, Maju.
2: Nos con queda la bien. Permanente.
5: Para el éxito de la app. Radica en que mejora a todos.
1: Sí.
5: Todos aparecen más lindos.
1: Sí, eso.
0: Menos.
5: No, todos.
0: Ah, pensé que venía un palo.
1: Ah, yo también dije menos.
5: Por eso todo el mundo se copó también, porque es una versión más linda propia.
0: Claro.
2: Ahora, mirá si la IA no podría haberle hecho un poquito más de pelo de la frente.
0: Claro. ¿No? Poner, aunque sea la línea un poquito más adelante.
1: Pero es de los 80, no milagrosa.
2: La Tauro está divina.
0: La Tauro está muy linda.
2: Vos
0: Tauro,
2: también, Edith. Sí, vos decís.
0: Vos
2: permanente.
0: Vos andas linda, fachero,
1: El tema es que los rulos.
2: Lo que pasa es que para.
4: Mucho rulo.
1: Mucho rulo.
2: Que me va muy bien a mí, porque yo soy muy 80.
1: Sí, vos sos muy 80. La onda, los pelos.
2: La onda. A mí me encanta.
0: ¿Por qué la final de un hermano no vas así, de los 80?
1: También depende la foto, porque yo me lo hice con otra foto.
2: Claro.
1: Y no me hizo rulos.
2: Sí.

0: Jamás pensé que estos colores nos iban a quedar bien en este momento de la vida.
1: El fucsia.
2: Bueno, yo fucsia.
3: Tengo
2: fucsia.
3: Mucha color tengo de los 90 tengo ahora también. Bueno, buen día. 7:30. Chicos,
4: Sí, terrible.
1: Qué rico.
0: Terrible.
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3: 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Y ahora sí, 7:31, vamos con el hola, hola, buen día.
6: Buenos días. Hola, buenos días para todos. Hola. Soy Federica y mi papá me está llevando al colegio y le mando muchos besos a mi tía, que en Buenos Aires, en una vez que está haciendo el trabajo.
0: Ay, por favor, Federica.

0: Es para mi papá, mi hermanita Elena, mi mamá y para ustedes.
1: Perfecto, un beso.
2: Hola, la ciudad.
1: Hola.
2: Hola, la Cuscuín de Moro. Le mando un saludo a todos los de ahí que se levantan con ganas a las 5 de la mañana. Y yo recién me levanto a las 7 y ahora estoy yendo al cole y hoy es mi cumple y le mando un saludo a toda mi familia. ¡Chao!
1: Mi amor, ¡feliz cumple!
3: Chicos, buen día. Somos Brenda y Josefina de Ingeniero Mayuit. Estamos camino al cole. Queremos dedicarle el hola de hoy a nosotras porque nos cuesta mucho, mucho, mucho levantarnos temprano y más en invierno.
1: Y claro. Un beso, chicas.
4: Un beso.
5: Hola, soy Amira. Soy de Santiago del Estero y estamos yendo al colegio. Y un gran beso para todos. Siempre los escuchamos.
1: Un beso, Santiago del Estero.
6: Hola, hola, hola, buen día. Hola, Club del Moro, buenos días. Mi nombre es Roxana. Bueno, acá me estoy yendo a estudiar enfermería. Les mando un beso y gracias por acompañar cada mañana.
1: Genia, un beso.
7: Soy Cata de Villanueva. Mi papá me está llevando a la escuela. Le mando un saludo, que nos alegran todas las mañanas. Chao.
1: Besos, Cata.
8: Hola, Club del Moro, soy Bastián de La Plata y estamos desayunando con mis hermanos Josefina, Agustín y Juan Ignacio.
9: Vengan.
10: Hola.
8: Mi amor.
1: Hola, chiquis.
11: Hola, soy Inés de Río Cuarto. Tengo 8 años y cada vez que voy al cole escucho su radio. Y después llego re feliz al cole por haber escuchado su radio. Los quiero mucho.
1: Ay, pero pollita, nosotros a vos.
4: Gracias por tantos mensajes en esta mañana fría. Estamos llegando a la primavera, pero venimos con días muy fríos.
1: Pero no se nota mucho.
4: ¿Cómo está el tránsito, bebé?
12: Actualizamos la información del tránsito. Vuelco en el kilómetro 63 de la autopista del Oeste. Accidente en Sánchez de Loria y Belgrano. Trenes, subte y premetro están ok.

0: Bueno, tras 46 años,
1: ay.
0: Yuko Yamaguchi.
1: Bueno.
2: ¿Quién?
0: Deja de ser la diseñadora de Kitty, de Hello Kitty.
1: Ay, no.
3: ¿Qué le pasó a Yuko Yamaguchi?
2: No rindió. No facturó lo suficiente.
1: Para 46 años.
0: ¿Qué imperio, chicos? ¿Qué imperio?
1: Qué
0: la
1: belleza. Kitty.
3: ¿Cómo se llama Yuko Yamaguchi?
0: Yuko Yamaguchi.
3: Yuko, para las amigas.
0: Le dicen, la diseñadora conocida como Aya. Asumirá el desarrollo de Hello Kitty. Claro, hay una nueva que entra a finales de este año, mientras que Yuko permanecerá en Sanrio, que es la empresa.
1: Ah, sí, la
0: como
1: empresa.
0: Como asesora.
3: Claro, sigue desde la las afueras, de las sombras, claro. Va a estar Yuko.
0: Escuchen, la Yuko asumió la responsabilidad creativa de Sanrio en el 1980, 5 años después de su lanzamiento. Pero la Kitty está cumpliendo 51 años, chicos. Mirá.
3: Está grande ya la Kitty. Ya
4: pero
3: está
4: grande. Como se ha renovado porque es
0: impresionante.
4: A mí
0: chicos,
4: me impresiona.
0: Los que tenemos hijas,
4: claro,
0: tenemos
4: porque
0: hijas sabemos lo que es.
4: Claro, pero hay muchas generaciones que se copan con Hello Kitty.
0: Sí,
4: las chicas, la nena de ahora también.
1: Todas.
0: ¿Qué mira, tiene? Mi casa es mi mujer fanática de Kitty y mis hijitas fanáticas de Kitty.
4: Igual, claro.
0: Y yo digo tantos años y sí.
4: El otro día estuve por el barrio chino, que tenés que ir, Maju, porque
1: sí,
4: te vas a volver loca.
1: Te volvés loca en el barrio.
3: Lleno,
1: no,
3: de
4: lleno
3: de Kitty.
4: Está lleno, pero de todo, café.
1: Lo que se te ocurra,
3: en un momento estaba como medio perdida y ahora hay un revival.
2: No, siempre vuelve. Por ahí se va un año y
1: vuelve.
0: Te juro que no. Tiene que ver, me parece, con el país, con la importación y esas cosas.
1: Con lo que haya, claro.
3: Que se abre. Cuando se
4: pero
3: haya.
4: Ahora está Waffles mundo, ahí.
0: En el mundo la Hello Kitty toda la vida ha sido tope gama. Para las chicas.
4: Wow, sí. Pero sí. ¿Qué tiene?
1: ¿Qué tiene? Porque la realmente
2: como dibujito sigue existiendo.
1: Creo
2: ¿o no?
1: Que hay
2: ¿o
1: algo que es muy femenino y que le pega a todas las chicas con los colores, con el diseño, con no falla.
5: Creo que lo que tiene que ver es su leitmotiv, que es Chisana o Kirimono o Kinaye Gao, que significa
1: ¿qué?
5: Regalo pequeño, sonrisa grande, que es como siempre son chiquititas y como eso lo que dice Santi con las hijas, como que conecta de toque, está bien hecha.
1: Claro, está muy bien pensada.
3: Tiene como un algoritmo y que llega directo.
1: Bueno, vos
3: tuviste
1: Pablo en...
5: Sí, en Japón es increíble porque es como la bandera
1: de
5: ellos.
1: Yo tengo que me trajo Pablo que está con un kimono.
0: Pero para Japón es todo.
5: Sí.
1: Claro, pero debe ser el lugar ese donde vos fuiste, era impresionante, ¿o no?
5: Sí, son como los store de Lego, que son locales enormes y tenés 200.000.
0: Locales de Sanrio. Bueno, escuchen, aparte Sanrio tiene muchos más personajes.
1: ¡Qué lindo!
0: Hello Kitty es fascinante, nació en 1974, no depende de una película ni de una gran historia. Es uno de los casos de branding de marcas más extraordinarios de la historia. Nació en Japón en el año 74, creada por Sanrio, y apareció comercialmente en un pequeño monedero de vinilo de aquellos años. De ahí terminó convertida en un fenómeno presente en más de 130 países. La cara es casi perfecta como símbolo. Son dos ojos, nariz, moño y prácticamente ninguna expresión. Al no tener una expresión emocional definida, cada persona puede proyectar en Kitty lo que quiera. Kitty no envejece, el diseño es el mismo del 74. Sanrio entendió, la empresa que lo fabrica, desde muy temprano el negocio de las licencias. Y ya desde su inicio, que fue número uno, digamos, que la gente la adoptó. Y esto genera, o está conectada con la infancia, con la nostalgia, con la adultez, y se van sumando nuevas generaciones. Para su aniversario 50, se reportó la presencia comercial en más de 130 países, y las ventas de Kitty supera los miles de millones anualmente. La genialidad de Hello Kitty es justamente lo que parece una debilidad, casi no dice nada, y por eso significa muchísimas cosas. Es como el Mickey Mouse de los japoneses.
1: Te iba a decir eso, para mí está pensando exactamente lo mismo, son las orejas de Mickey.
3: Claro.
2: Pero sin película.
1: Esa simplicidad, ¿no? Esa carita, ese moñito.
3: ¿Es fácil de dibujar?
4: Sí.
3: Porque viste que Mickey, si vos tenés como lo podés dibujar y te queda bien. No
1: claro.
3: sé si aparte te
1: es
3: sale
1: algo
3: fácil.
1: Que para mí, por eso con Mickey, que es inconfundible.
3: Su geometría.
1: Claro, vos haces una carita redonda con las orejitas y el moñito y sabés que es Kitty, no tenés que agregar nada más, es como Mickey, y haces las orejas y ya está.
4: Claro.
1: Es bueno, muy fácil de reconocer.
0: Hello Kitty tiene una historia bastante curiosa. No nació como personaje de dibujitos animados. La historia comienza en Japón en el 74. cuando Sandro quería crear personajes adorables que pueden imprimirse en objetos cotidianos, y encargó nuevos diseños a la Yuko, la mujer esta.
1: Sí. Sí.
0: Yuko creó una gatita blanca muy sencilla con un moño. Claro, le encargaron a una diseñadora gráfica que trabajaba en la empresa, un dibujito para imprimir en los objetos que vendían: bolsa para hacer las compras, monederos, remeras. Y así nació.
4: Mirá cómo salió.
0: En el 75, un pequeño monedero de vinilo transparente en el que Kitty estaba sentada. ¿Saben lo que deben costar esos monederos hoy?
1: Fíjate.
0: Estaba sentadita con una botella de leche y una pecera a su lado. Eso era el dibujo.
1: Qué genial.
0: Kitty nació un 1 de noviembre, y de ahí en más el resto fue historia. La gente la vio y se enamoró. Magia,
1: sí,
0: chicos.
1: Es que es perfecta para mí.
0: Es como que este grupo cuando lo vio a Sorbo.
5: Sí, totalmente.
1: Lo vimos y me enamoraron.
5: Me vieron y se enamoraron. Magia.
1: Pero no tiene orejita, tiene naricita él. Se lo tuviéramos que hacer, es una nariz.
4: Una nariz y atrás una persona.
3: Qué loco, porque antes no le prestabas tanta atención a Sorbo con la nariz, pero ahora que tanto le insistimos, lo primero que le mirás es la nariz.
6: ¿En serio? ¿Pero vos decís que sobresale o no?
3: No, yo digo que uno se lo mira porque ya lo instalamos. Quedó instalado.
2: Antes que mirabas, los ojos, la altura.
3: La altura. Lo primero.
2: No pasaba por la puerta, me agachaba.
3: Los músculos, ¿te acordás? Que hacía lucha grecorromana.
6: ¿Qué es lo primero que le resalta a Sorbo, bebé? ¿Qué pensás vos?
5: Su personalidad.
6: Su personalidad. Ya.
2: Gracias, bebé.
3: Nadie le hubiera dicho.
5: No es bueno.
2: Te puedo dar un abrazo, bebé.
5: No es bueno, ¿eh? Muy malo lo que dije.
2: Te puedo dar un abrazo, bebé. Vení que te abrazo.
4: No, no lo abraces a bebé, no lo molestes.
2: Un abracito.
3: ¿Cómo manosea, Sorbo?
2: ¿Qué es?
4: Es pesado.
3: Déjalo.
0: Sí. Bueno, buen día. ¿Cuál es tu dibujito, tu cómic, tu Kitty, Sorbo?
2: Los Simpsons.
0: Sí, claro. Sí. Está muy bien. ¿Vos, Edith?
4: Heidi.
2: Ah, mi mamá.
0: No, vos sos igual. Sí. Cabezona.
4: Con un chivo bajo el brazo.
0: Mirá, le cortás el pelito.
4: Sí.
0: Le pones un pollerón.
2: Sí. Y ya está.
0: Es
2: ya
0: de la
2: está.
0: Heidi.
4: Me faltan los Alpes.
0: Las cabras.
4: Ay, las cabras. El abuelito, dime tú.
6: ¿Vos, Fer? Tom y Jerry y los autos locos.
2: Qué loco,
0: poca onda. Tom,
2: sí, dale, hola.
0: ¿Qué poca onda? ¿Vos, Cristian?
5: Batman.
1: Ay, qué hermoso.
5: Sí, aguante Batman. Me mata el Batman. ¿Vos? Ese del 66.
0: Lo pasa en el Canal 13 los fines de semana.
5: Sí, sí. Divertido.
0: ¿Vos, bebé?
5: Snoopy.
0: Snoopy, qué divino.
4: Ay, qué dulce.
0: Aparte, bebé es re Snoopy.
4: Sí. No, a veces no.
0: ¿Vos, Anita?
3: Mira, no sé si entra dentro de la consigna, pero a mí Sarah Kay, que es una época que ya no volverá, siempre me volvió loca. Me gustaban las figuritas.
0: Vos sos Olivia, la de Popeye.
3: Ah,
2: claro, ese ya
6: está.
3: Sí. Tan flaca, ¿me ves?
0: La ponías en el teatro, sí.
3: Me encantaría.
1: Sí, podrías hacerlo tranquilamente.
3: ¿Quién es Popeye? ¿Podríamos ponerlo a Popeye? Es
2: Sorbo.
3: Es re Popeye.
2: Mirá esto.
0: Sí. Majo también da un
2: borrado. Da Popeye.
0: Basta, Brutus.
3: Bruta. Popete. Popete soy.
4: O Copete sos.
2: Brutus también, ¿eh?
0: Copete.
3: ¿Quién hace de Brutus?
4: Yo quiero ser Copete. Yo quiero ser Copete.
3: Bebe Brutus.
0: Popeye.
3: Qué genial.
0: ¿Tuyo, Majita? ¿Tu dibujito?
1: Y el mío es Kitty.
0: La Kitty.
2: ¿Y vos?
1: ¿Vos,
0: yo
1: y
0: Batman? Pero dijeron, los Simpsons son muy importantes.
2: Sí.
1: ¿Tantos como Simpsons para elegirlo?
2: Es la vida.
0: Tiene más de 30 años. Y aparte yo cada fin de semana cuando agarro los Simpsons un rato, en Telefeo, en Fox, me quedo viendo un rato algún capítulo y me siento que estoy en mi casa. Hay algo de la casa y los Simpsons. Aparte es un programa como que no envejeció nunca. Uno ve programas cuando era chico, qué sé yo, y le pasó el tiempo. No sé, yo veo El Chavo, veo La Familia Ingalls, veo programas que sí. Cuando era chiquitito. Y ve, hay una cosa como muy, muy retro, muy vintage. Pero, en cambio, los Simpsons, por más que sean capítulos re viejos que ya conozco...
2: No, es lo mismo.
0: Claro. Es como que te enganchás de cero con la historia.
2: Y tenés que dejarlo, ¿eh? O sea, lo enganchás, tenés que dejarlo un rato.
0: Sí. Entonces, es como que todo se renueva. esa fascinación y uno se siente como parte de esa familia.
2: No puedo entender, no puedo entender cómo personas,
0: la gente que no los decodifica,
2: no, que nunca lo ve, que no podés tirar un comentario, que Fer, vos no lo viste nunca, Fer.
6: No, no, no, no me atraen los Simpsons.
0: Pero te juro, Fernando, una vez que entras,
6: sí, pero en he visto algunos capítulos.
3: No salís.
6: Pero sí me asombra y admiro, viste, que para todo. No, me acuerdo en tal, que siempre dicen ustedes, me acuerdo en tal capítulo de los Simpsons.
0: Es que está cuando... todo. Chicos, los Simpsons tienen más de 30 años, 30 y pico de años. Todo han hecho. Han pasado por todas. Entonces, para cada cuestión de la vida importante, hay un capítulo de los Simpsons que lo ilustra. Entonces, claro, nos va acompañando en la vida los Simpsons. Vos sabés que yo tengo un amigo que lo conoce a Matt Groening y me decía justamente si me gustaban porque me quería regalar algo de los Simpsons.
2: Ah, mira, bueno.
0: Fascinado. Entonces, ¿y? Vamos a ver.
6: ¿Qué ah, es? bueno, tú. Bueno.
2: Matt Groening es el creador, Fer.
6: Sí, ya lo sé.
0: Claro. Casado con una argentina.
2: Exactamente.
0: Bueno, siempre 7:45. Buen día.
7: Me queda un por ciento.
0: Ahora uno intenta, ¿no? Remarla para arriba, septiembre, cosas. Y Guille nos pone unos temas tristes.
3: ¿Y esto
0: Guille
3: qué
0: está
3: es?
0: Triste.
8: Hoy no, ¿sí? Tendría que haber venido.
3: No, Guille, no, no te
8: quedes. Cuando lo vi a la mañana, me dije, emociono, lo vimos,
0: ¿por qué estás?
8: Che, tenés ojos hinchados. Me queda un por ciento y vos me sí, me no estás criticando desde que llegué.
3: Yo llegué.
0: No, llegué. Guille. Guille está triste,
4: Alan.
0: Chicos.
4: Pero ¿por qué estás triste? A ver, contanos, Guille.
8: No, no estoy triste.
2: Ojos
8: me parece
2: hinchado,
8: que
2: ojos
8: estoy renovando llanto. La música por esto que nos encanta, cambiar las canciones.
6: Los hijos.
8: Entonces que estoy buscando alternativas.
3: Me pegué un susto hoy con Guille.
0: ¿Qué pasó? ¿Qué pasó?
4: Ay, sí,
0: Meli.
4: ¿Qué pasó yo con Meli?
0: ¿Ah?
4: ¿Qué pasó con Meli? ¿Qué pasó?
2: Nada, chicos. La felicidad me ronda.
3: Ah, bueno. Ah, entonces, comunicáselo a tu cara.
2: Bueno. Nada, justo me ahogué, nada.
3: Che, Guille, bueno, me pegó un cagazo hoy cuando yo llegué porque yo venía caminando, está oscuro acá cerca de la radio, ¿viste? Y yo veo que para una moto, para una moto y se me acerca un... Ay, no. Me empieza a correr un tipo con el casco puesto.
2: Pollo.
3: Yo no lo reconocí.
2: No, pero hay que estar atento.
3: Le quise sacar el casco.
4: Le quiso, yo que venía caminando atrás veo toda esa situación de lejos. Digo,
3: se reía.
4: Me reía.
3: En vez de defenderme se reía, mi amiga.
4: Pero porque lo veo de atrás y lo veo acercándose.
2: Porque ahí ya me conoce como soy.
6: Son jodones, ustedes a las 5 de la mañana. Qué plato.
4: En la puerta de la radio y
8: arriba.
4: Y se le tira, ahorita se le tira queriéndole sacar el casco. Yo digo, qué tarado.
7: Era Guille.
0: Buen día. Ahí está, Guille.
8: Arriba,
0: Trencito.
3: Exacto. Ahí vamos.
0: Aplaudan bien, aplaudan bien.
3: A tiempo.
0: Dale, Fernando, aplaudí bien.
2: No se puede aplaudir.
0: Un aplauso gordo.

1137007, nuestra vía de comunicación para que dejes tu mensaje para ir yendo pasadas las 8. ¿En qué línea de colectivo? ¿En qué ramal de tren? ¿Qué estás cantando? 1137007 yendo pasadas las 8 en el Club del Morón.

0: Bueno, 7:48, somos tu familia radial, el programa con mejor onda del mundo. Buen día. Bien. Programa número uno de la radio, sí, el Club del Humor, la 100. ¿Está pasando lindo?
1: No.
0: ¿Qué van a decir? ¿Qué van a decir?
2: Sí. Claro.
3: Entramos a las 4.
0: ¿Vieron cuando uno hace una pregunta para que te contesten la obviedad? ¿No? ¿Cómo andás para que te contesten bien?
1: Genial.
0: Que te pregunta, hola, ¿cómo andás? Y te contesta, ay, ni me hables mal.
4: Oh,
0: claro. Decís, ¿para qué pregunta?
4: Lo dije de compromiso,
0: sí,
4: loco.
0: Sí.
1: La vida que me das.
0: Bueno, acá tratamos de pasar lo mejor posible, ¿eh?
1: Claro que sí.
0: Si es que Guille quiere. Como tenista que pone. No, Guille, pará. ¿Te acordás de que habías puesto toda la mañana a Serrat, que era una tristeza?
1: A menudo, yo sé.
0: ¿Qué era? ¿Para el Día del Niño?
4: Sí.
0: ¿Para el Día del Niño?
4: Para el Día del Niño.
1: Sí.
4: ¿Sabés la gente cómo me lo valoró a eso?
1: ¿Qué gente?
0: Pasaban las horas y no salíamos
4: los oyentes.
0: De Serrat, ¿viste? Y en un momento era una tristeza todo. Porque, ya, porque que Serrat es para abajo.
1: Y te viste, sí, son días de melancolía con Serrat.
0: Sí. Yo le escapo, vos sabés que yo soy un negador y yo trato de huir de esos lugares.
1: De lo melancólico.
0: Ay, le tengo terror.
1: Ay, sí. Te amo.
0: Sí.
1: Y está bien, porque
5: está mal transitarlo.
1: No está mal transitarlo.
0: Claro, sí, claro, pero que no hay mucha gente que se quede a vivir ahí, ¿eh?
1: No, y aparte, que maneja los medios como vos, si de la melancolía no sacás a la gente.
5: La idea es transitarlo, no quedarse.
0: A mí me gusta transitar. Dicen, en mi época.
1: Bueno, eso no.
5: Pero porque vos tenés miedo de quedarte. No es necesario. Cuando uno los transita, uno puede salir de ahí.
0: Que indefectiblemente uno la queda.
6: Y porque no, pero la vida son buenos y malos momentos, y hay que transitar tristezas, hay que permitirse un ratito. Bueno, hay que permitirse un ratito transitar
0: ese,
6: esos momentos.
0: Es el problema, que por ahí sabes cómo entrar y no sabes cómo salir.
1: Claro.
5: Pero no necesariamente es así. El dolor hay que transitarlo cuando hay que transitarlo.
3: Como él quiere.
1: Claro.
0: Chicos, pará, mirar para atrás no es dolor. Yo tengo una vida hermosa, he tenido una vida divina, gracias a Dios. Me parece que en lo pasado.
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0: 8 de la mañana, 11 minutos. Estamos en el Club del Moro, la 100, yendo donde, buen día.
1: Hola, hola, hola, buen día. Acá yendo para el trabajo en el 105. Les mando un besito, que tengan lindo día.
2: Acá trabajando en la aplicación, estoy por Varela, yendo a Capital. Saludos para todos.
3: Listos.
1: Buen día, yendo en el 128, y dentro de poquito en la nueva Bayak Boxer que me gané hace poquito. Gracias.
4: A Ovidio.
0: Se ganó la moto en el Club del Moro.
5: A toda la mesa, yendo de Chile a Mendoza, volvemos para el lado argentino. Buena semana para todos, saludos.
4: Qué hermoso.
6: Beso, mi amor, qué hermoso.
4: Qué viaje.
0: Qué lindo. Qué
1: hermoso. Yendo desde el barrio Bernardino Rivadavia de Mar del Plata hasta el centro a trabajar en la línea 532. Saludos para todos.
4: Un beso. Un
0: beso, muy bien.
7: Hola chicos, buen día. Acá en el 281, yendo de Quilmes a Lanús a trabajar. Un beso.
4: Beso, beso.
8: Acá yendo con el 113 a Flores.
4: Beso. Epa. Ay, me da miedo. Con Tuti, ¿eh? En un pueblo.
0: Ahí están los tambores.
4: Esa.
0: Ahí está, va a ser un show de percusión.
4: Ay, stop.
0: Y ritmos africanos. Mirá. Mirá María Marcela, mirá.
4: Ay, Marce, ¿cómo?
0: Es capoeira, es capoeira.
4: En calza se vino, mirá las uñas, sí, impecables. Marcela.
0: Tranquila, Marcela, tranquila, Marcela.
4: Paren a Marcela.
0: Las piezas recién arregladas. Dijo el dentista que no puede saltar.
4: No puede saltar, parala.
0: Bienvenida, Marcela Tauro.
9: Buen día, ¡Tauro! ¿Cómo les va? ¿Andan?
0: Qué movimiento,
4: no tan bien,
0: Marcela.
4: Como vos, Marce, pero bien.
9: Ay, hoy vino con mucha energía.
4: ¿Está?
9: Energía, iba a decir.
0: Bueno, escuchen, chicos, una tarde a puro brillo.
9: Ay, qué lindo.
4: ¿Por
9: mirá
4: qué?
0: Escuchen. Pelados protagonizaron una particular juntada en la ciudad. ¿Por qué se ríen?
10: Pelado.
11: Sí, por Cris.
10: No, está contento, ¿no?
4: Qué gracioso.
0: Escuchen, fue la primera convocatoria de pelados en Mar del Plata. Reunió a muchísimos pelados con juegos, desafíos, sorteos y una caminata.
4: Qué frío.
0: Formaron parte de una propuesta para caminar, para combinar, sí, humor, encuentros y sentido de pertenencia.
10: Claro, y sí. Sentido de pertenencia, sí, sobre todo.
0: Viste que hay juntadas de todo.
4: Sí.
0: Faltaba una buena juntada de pelados.
4: Juntaba, sí, sí, faltaba.
0: Lo que pasa es que el pelado, si
4: es tribu,
0: es muy ganador. Es muy ganador.
4: Y es tribu, es tribu. Sí, es muy ganador. Pero tiene que estar armónico.
0: ¿Con qué?
4: Con la en general.
0: ¿Qué
4: tiene que haber
0: armónico?
4: Una armonía.
0: A ver, definí armónico.
4: Bueno, no saltes. Como si estuviéramos hablando de vos.
6: ¿Por qué te pusiste sensible así?
0: Sensible, ¿no?
10: ¿Es tu tema?
9: Como Alan Faena, una cosa así.
4: Claro, viste que hay ahí como toda una armonía.
10: Como un Vin Diesel.
0: Bueno, la invitación no estuvo dirigida únicamente a las personas completamente calvas.
4: Ah.
0: Es decir, sumaron también.
9: Si tienes entradas,
4: poquito calvo.
0: Claro.
4: O casi calvo.
0: Es como que le da la. No, claro, lo que están recibiendo son los nuevos pelados o los futuros pelados.
10: Claro,
0: pasa que hay mucha cosa también.
9: Ahora hay
0: para
9: mucho
0: combatirlo
9: para que te quedes pelado, ¿no?
0: Pues, sí.
10: No, pero también porque algunos no saben en qué team están. Si en el pelado o en el todavía no.
4: Y bueno, el espejo te da
0: como
4: todo.
0: Parte, escuchen, como parte del tono humorístico de la propuesta, se sugirió asistir con ropa negra.
4: Ah, qué bien.
0: Anteojos de sol.
4: Ah.
0: Y fundamentalmente algo que no podía faltar, ¿qué?
10: La pelada brillosa.
0: No, la pelada obviamente. No, sí,
9: gorro,
0: no,
9: gorro.
4: Claro, un gorro.
10: No, gorro no.
0: No,
10: ¿cómo?
0: No,
10: va a tener gorro, no se ve.
9: Y bueno, no, para lucir el...
0: Actitud.
4: ¿Hay una actitud pelado?
9: Sí.
0: Hay. Sí.
10: Que, sí, porque el que
4: pecho
10: todavía no...
4: frente.
10: Claro.
4: Para mí.
0: No, para mí está el pelado que, asumido y ganador, sí, y el pelado que le está peleando.
9: El estudiante, ¿cómo se llama?
10: Verón. Juan Sebastián Verón.
9: Tiene actitud.
4: ¿Cómo se cuida una pelada? O sea, ¿se pone brillo? ¿Se pone algún aceite?
9: Y algo se pone, me parece, ¿no?
0: A ver.
4: ¿Cómo? No, el pelado real, el verdadero pelado.
9: Layus,
0: ¿por qué lo escuchamos al que sabe?
10: Claro.
4: No, chicos, pero...
10: Dale.
4: Dale, vos.
10: Dale.
4: Qué fuerte, Santiago.
11: Yo no sé.
10: Dale. ¿Cómo te cuidás?
9: Pero Fer no es pelado, solamente yo tiene frente amplia.
10: Es un nuevo partido político.
4: Yo digo, por ahí se pone alguna gotita de aceite de jojoba, algo que le dé a la pelada una...
9: Sí, porque hay algunas peladas
10: brillo,
9: muy brillosas.
10: Serum, ¿no te pones?
9: Muy brillosas.
6: Chicos, hay que ponerse crema, protector solar, todo, porque...
4: ¿Y el que es pelado y bueno, tiene escuchen pecas, por ejemplo?
0: La programación incluyó juegos, desafíos, sorteos y premios. A mí me parece espectacular. Ay, con participación del público. Claro, el pelado puede ir con la familia también.
4: Sí, pelado.
0: Claro.
4: Sí, no va a ir solo.
0: Lo que pasa, chicos, para el pelado es muy ganador. Mirá en Gran Hermano, Emanuel fue uno de los que más ganó.
9: Mira,
10: con las chicas, sí.
4: Sí.
0: Para mí es el que la sabe llevar.
4: Es la actitud, chicos.
0: Es la actitud, todo. No. También es la forma de la cabeza.
4: La forma de la cabeza es fundamental.
3: Para mí es fundamental.
0: Sí.
4: Por eso hay muchos que deciden pelarse del todo porque tienen buena cabeza, entonces se la juegan.
3: Si tiene buenos ojos y también tiene lindo corte de cara, ayuda.
0: Yo tengo una persona cercana que le da mucha batalla y no se quiere pelar a rapar a cero justamente por eso, porque tiene la cabeza medio abollada.
4: Claro, ese es el tema. Cuando le dan tanta batalla es porque no tienen buena cabeza para mí. Tiene que ver con eso.
3: La cabeza buena es cuando no tenés como...
10: Es redonda, bien redondita.
3: Bien redonda, ovalada, ovalada.
10: No hay cicatrices, no está abollada.
11: Sí. Sin tatuajes.
10: Abollada.
3: Se tatúan la pelada algunos, qué impresiones.
0: Mucho.
3: Sí.
0: A mí me hubiera encantado tatuarme la cabeza.
3: ¿En serio?
11: Estás a tiempo, Santi.
3: ¿Te a vos no te gustan los tatuajes?
0: Pero todavía no descubrí algo que me movilice.
3: Ah, ¿pero te tatuarías algo en la cabeza?
0: Sí.
10: Pero vos tenés igual buen pelo.
3: ¿Y qué tendría que haber en la cabeza?
10: Buena cabeza.
4: Para que te lo... ¿Pero tenés buena forma de cabeza?
3: Porque es fuerte tatuarse la
0: cabeza. No, pero en un costado, no para tatuarme arriba.
4: Claro, un ladito, digamos, bajo la oreja.
11: ¿Te rapaste ahí en la cabeza?
10: ¿Te rapaste alguna vez?
0: Sí,
4: doler debe doler.
10: Porque en el verano, por lo general, yo me rapo también, sí.
0: Sí, no, generalmente cuando termino el programa me corto, no raparme a cero, pero me corto cortito.
9: ¿Y cuánto tarda en volverle a crecer?
10: Al toque.
0: Dos semanas.
10: Sí, 15 días ya tenés de vuelta pelo.
9: Ah, qué suerte que tienen. A mí también me crece mucho, muy rápido el pelo. A veces me echo muchos líos con flequillos, viste, que me corté mal y al toque me crece.
0: Qué complicado cortarse el flequillo en la casa para las mujeres, porque arrancan de a poquito y terminan haciendo una cagada.
10: Viste que dicen un poquito más.
0: ¿Ustedes se dieron cuenta igual algo?
9: ¿Qué?
0: Que la mayoría de las mujeres, por no decirte prácticamente todas, siempre están disconformes con el corte que le hicieron.
9: Ay, sí.
0: Siempre.
9: Sí. Lo que pasa es que yo ya aprendí...
0: O vuelven contentas porque el peluquero las saca un poco adornadas y mareadas de la peluquería. Y cuando llegan a la casa llegan como contentas y después van al baño y después dicen, no me gustó el color, me gustó el largo.
10: Pero en el momento salió el chocha.
9: No, hay un problema muy grave que cuando vos vas de la peluquería te vas bien contenta porque te peinó, te hizo
0: algo. Claro,
9: lavaste la cabeza y después te querés...
12: No te lo podés manejar.
9: No podés manejar el pelo porque tarda un tiempo en acomodarse el corte.
4: Tarda por lo menos 15 días, 20 días en acomodarse todo.
9: Pero te agarra el drama ahí, drama total cuando no podés modelar el nuevo corte.
10: Y cuando el color no les queda...
9: Terrible.
0: ¿Qué quiere preguntar a Vale? Que hace mucho que no
11: se... Vale. Cierto. Hola, ¿cómo estás? ¿Bien?
13: Me gustas mucho.
9: Sí, es la falsa esa.
13: Me gustas mucho.
0: Hola, Vale, ¿cómo andás tanto tiempo?
14: Hola, qué lindo escucharte.
4: Ay, ¿qué le pasa?
10: ¿Pasó algo?
4: Se comió una oveja.
11: ¿Qué pasa? Está en el empedrado.
9: Falsa, ¿qué es?
14: Con un café en la mano.
0: Pero está como sedada. ¿Está bien?
14: No, tranquila.
0: Bueno, habla más rápido, pues sí, se te nota mal. ¿Cómo llevar una pelada con actitud?
14: Ah, bueno, eso es pura actitud, mira. ¿Ah?
12: Ay, qué rara.
14: Lo importante es creérsela. Te mirás al espejo y decís, soy un pelado con onda.
0: A ver, decilo, Fernando.
3: Sí, que envejeció 20 años.
4: ¿Qué le pasa?
14: Ok, soy un pelado con onda.
0: ¿Te acuerdas que el otro día te presenté a mi amigo Fernando?
14: Sí, Fernando.
0: En la radio, ¿te acuerdas?
9: Se olvidó.
14: Sí.
0: Bueno.
14: Sí. Y bueno, es actitud, es postura.
0: Es postura.
14: No. Claro, no pedir permiso. Es como no ir liviano, jugar.
0: Sí, más liviano.
14: Jugarte con lentes.
0: Para.
14: Claro.
0: Escúchame, ¿se venden flequillos para pegar?
14: Ay, sí. Hay flequillos postizos.
0: ¿Cuánto más o menos?
14: Sí. A ver. Depende del material y la onda.
0: Busqué Mercado Libre alguno.
14: Desde...
3: Pelo natural.
14: Dame un segundo.
0: A ver. El Mercado Libre, uno que dé natural, ¿viste? Que no parezca de plástico.
14: Sí, hay... Sí, mira, hay uno sintético con clip que son los más vendidos y arrancan en los 11.000, 15.000 pesos.
0: Sí, por 11.000 pesos.
14: Y después, si querés,
12: Canecalón.
14: Y sí. Para joder un rato y...
0: No, pero queremos joder, esto es en una toma de pelo.
10: Si tiene clip necesitan echarlo de algún lado.
14: Bueno, si querés algo más posta, sí. De cabello natural.
0: Cabello natural.
14: El precio salta a unos, sí, ahí sube a unos 65 mil, 100 mil pesos o más.
0: ¿Y eso los flequillos o es peluquín?
14: No, los flequillos. Peluquín es otra historia.
0: A ver, peluquín,
10: otra historia.
0: Otra historia. A ver...
14: segundo, mira, si pensás en un peluquín o sistema capilar, los de cabello humano están alrededor de los 60.000 a 180.000 en
0: mercado. Pero el cabello, ¿y el cabello de quién es? ¿El cabello de quién es? Por mi impresión.
14: Bueno, no sabemos. Y si no, tenés sintético, más baratos.
0: Y pero va a parecer como de cotillón. Sí, más plástico.
14: Claro, sí. Claro.
0: ¿En qué colores viene?
14: Si querés que... A ver, un segundo.
0: Hay que ver el tono de uno, ¿no?
14: Claro, sí. Vienen un montón de colores. Tenés negro, castaño oscuro, castaño medio.
0: Bueno,
14: claro,
0: después me meto a elegir. Sí, escúchame. Bueno, saludame a bebé que está acá.
14: Hola bebé.
0: Más tierna, saluda bebé.
14: Ay,
10: falsa.
14: Hola, cosita.
0: Sí, cosita.
9: Cosita,
0: sí, chiquitito, chiquito, chiquito.
14: Ay, qué lindo.
0: Chiquitito.
10: Pérfida.
14: No. Un beso grande, que estén bien.
0: Mándale un besito a la frente.
9: Está rara hoy, ¿eh?
14: Un besito a la frente.
0: Ay, chao, vale.
9: Está rara hoy. Rara, sí. Vale, no, para no vos, está bien. Para. No, está bien. Qué rara que está, muy rara. No sé, tiene frío, algo le pasó, no tuvo una buena noche. Está como que volvió de gira, me parece.
12: Pero se le nota.
9: Se le nota. Pobre Vale, no sabe.
0: Cotita escribe, dice, cabellos de esos que se pegan son de fibra, los otros son de plástico.
9: Esta sabe. Yo le traje a Fernando un flequillo y lo redespreció.
0: Es espectacular.
9: Yo tengo un flequillo, buenísimo. Si quieren, de pelo un poquito más larguito.
12: Decirlo para el desfile de la primavera, a lo mejor.
9: Es castaño.
0: No se aceptan.
12: No se aceptan.
9: Santiago.
0: De nombre no. Mujeres y extensiones sí. 823.
15: Y a nadie hace daño.
0: Y si tuvieran que organizar la juntada de ustedes, por ejemplo, ¿de qué la harían?
9: Histetones.
0: Yo podría hacer la juntada de los ansiosos y sí. ya pasó.
9: Pasa que claro. Hiciste la juntada esa.
0: Cuando llegaste ya se fue.
9: No hay todo. Nadie.
0: Sí, ya se hizo.
9: Pero fue ayer. Dicen.
0: ¿La tuya, Sorbo?
10: Y
0: la de los fachas.
10: No,
12: de millonarios.
10: No, la de los altos ojos verdes.
9: No, chico, cara con mango.
0: ¿Qué?
10: Cara con manija.
0: Ustedes vieron. Pará, ¿ustedes se dieron cuenta el verdor, la traslucencia que están tomando
12: los ojos de
0: sí. Sorbo?
9: Sí. Qué mutación, ¿eh?
12: Es como darle la primavera más todavía.
10: ¿Vos sabés que sí. Ayer pasé por lo de mi hija, lo vi a mi hermano en Hulk, me dijo, cuando vi los ojos.
9: Claro.
10: Ojo verde.
0: Por no, verde, un lagarto.
10: Claro.
9: Un lagarto.
10: No me transformo, queda tranquilo, que es esmeralda, sí. Ojo, ¿no?
0: Sí, sí, sí. Para mí es de tanto mate, ¿no? ¿De qué es?
10: Puede ser. No, viste que cuando empieza a salir el sol, viste que a nosotros nos pasa que nos cambia el color de ojos.
9: Pero también. No tomás mate vos.
10: Sí, claro, todas las tardes.
9: ¿En serio? No, pero no te hace acá mal. No se toma un mate.
10: No, a la mañana sí. No puedo tomar mate.
12: Mucho café. Que va al baño.
10: A la mañana se es
9: relaja
10: de café
9: la pancita.
10: A la tarde. Imagínate que si tomo mate
9: está todo
10: mañana
9: armado.
10: Y tarde. O sea, como me quedan los ojos, ¿no? Transparentes.
9: Sí, transparentes.
10: Y ahora que viene el calor...
12: A mí me gustaría que sea la juntada de canje, por ejemplo. Vos
0: de canje, por los barrios.
9: Claro.
12: Vamos una canjeando, horda. Claro, sí, una horda. Sí. Vamos una canjeando horda. Cosas.
10: El trueque, vuelve el trueque.
9: El club del trueque.
12: El club del trueque.
9: Claro.
12: Ay, qué buena fiesta.
9: Qué divertido.
0: Sí, saqueo se llama.
9: A mí me gusta
12: No es el club del saqueo. Es el trueque, porque vos traes algo y yo te doy algo a cambio. Vamos, voy viendo.
9: O las segundas marcas.
0: ¿Vos, Fernando?
16: Y yo de patitas de muti y limonada de menta y jengibre.
9: ¿Por qué no haces de pelo mejor? ¡Ay! Sí, con el tema ella.
0: Qué
9: estigma, ¿eh?
10: No, abrió la boca. Se cortó la charla.
0: Igual, Fernando, esta noticia me la pasa el UNEI. Acá el UNEI está detrás de todo esto.
16: Sí, ¿no? Igual, bueno.
12: Nos odia.
16: Es para Román.

0: Sí, te imagino el flyer, Marcela, de tu fiesta. Vos toda como untada en caramelo.
1: Ah, claro. Frío, porque.
0: Sí, si no te podemos
2: Sé
0: quemar
2: que
0: bien
2: me
0: más.
2: las vivo así, ¿no?
0: Sí,
1: Qué rico el caramelo del
3: Ay, qué
1: peligroso.
3: Rico, sí.
0: Vos, bebé, bueno, motoqueros.
3: Sí, puede ser.
4: De motoqueros locos.
2: ¿Querés que hagamos una de picadas, bebé?
0: ¿Se acuerdan cuando vinieron los motoqueros de los Hell Angels de Estados Unidos que decíamos que son súper solidarios?
3: Malísimos.
5: Se agarraron a trompada en la plata, ¿verdad?
2: Terminaron haciendo barbaridades, chicos.
0: Y decíamos que eran tan solidarios, tan
2: altruistas. Sí, que siempre andaban ayudando.
0: Bueno, vos la tuya, Anita.
6: En naturaleza.
0: Aventureras.
6: Aventureras.
0: Sí.
6: Proboleteras.
0: Es que aventureras da solo para chicas.
6: Sí.
0: Me encanta. Edith y Anita te llevan a la aventura.
3: ¿Cómo?
0: Sí.
3: Vamos, aventureras.
0: Te vas heterosexual y te traen torta.
6: Me voy a la selva misionera ahora, ¿sabías?
0: Sí.
3: ¿Se va
0: ¿Qué?
3: ¿A dónde?
6: 3 días a la selva misionera.
3: ¿Cuántos días?
6: 3 días.
3: 3 días.
0: Qué bueno eso para Anita, para alguien que anda con ganas de experimentar algo nuevo.
6: Sí.
0: Te llevan con dudas y te traen una chica que gusta de chicas.
2: Quereme.
6: Pero yo no voy a lesbianear, pero bueno, pasa nada, igual no tengo nada contra eso, pero me voy a pasear a la selva.
0: No, pará, vos la llevás, que hagan
5: sola.
0: Pierna ya.
6: Sí.
0: ¿Sola
6: te va?
3: ¿Cuál es
6: el plan? No, son 3 días. Vos salís de acá.
0: Solo
6: de.
0: No te dejo. No,
6: ¿por qué no?
0: Te
6: para
0: solo
6: salís
0: no,
6: en un. Llegás a Puerto Iguazú, te buscan.
3: No.
6: Y te llevan a la selva, una especie de posada.
3: Ah, que está dentro
6: que está
3: de la
6: armada.
0: Que te como un yacaré.
6: Y bueno, pero es una forma de linda de morir también. Pero no voy a morir en esa expedición.
4: Y vas a estar 3 días adentro de la selva.
6: Estás adentro de la selva.
3: Sola.
6: O sea, en el hotel estás
3: lado
6: en la
3: argentino.
6: Selva.
3: Eso.
6: Y después, sí, el argentino. Y vas y venís. Y te llevan y te traen en lancha y te muestran. Después hay una ceremonia del mate que hacen, que es muy linda. Y te muestran todos los yuyos y las hierbas.
0: Pero no para ir solo.
6: No, pero me parece que va más gente que. O sea, está el hotel, ese
0: el
6: servicio.
0: No.
6: El servicio está hecho para turismo, para todo el turismo que quiera hacer.
4: ¿Te tenés que vacunar?
6: Yo tengo la vacuna contra la fiebre amarilla y creo que con eso
3: bueno,
6: yo estoy.
3: Sí.
5: ¿Y cómo nació la idea de hacer ese viaje?
6: Porque me llegó por un retiro de yoga y yo, la verdad, te digo, no tenía ganas de hacer el retiro de yoga, que me encantan,
3: claro,
6: sino que tenía ganas de ir a la naturaleza.
3: Está bien.
6: La
0: ¿Por qué
6: selva?
0: No vamos los monjes acá a un retiro?
6: De eso está bueno.
3: Los veo.
0: Y no hablamos.
3: Del silencio. Retiro del silencio.
6: Días, vamos a
0: 24
6: retiro.
0: Horas sin hablar. Imagínate nosotros con las ganas de pelear que tenemos que vamos a andar.
7: ¿Y yo?
4: Claro. ¿De acá para allá?
5: Inquieto.
0: ¿Y vos solo el inquieto?
4: No.
0: ¿Con inquieto que sos?
4: 24 horas sin hablar.
0: Pero los monjes como locos.
3: Me salís con una nariz.
6: Ustedes.
4: Alguno que mira de reojo se va a confundir.
6: Ustedes hablan más acá que lo que hablan en sus casas, seguramente.
0: Sí, ya casa no hablo, Anita.
6: Por eso, es un retiro.
3: Tampoco.
6: Tu casa es un retiro.
0: Yo solamente hablo acá. Todas las palabritas que tengo las gasto trabajando.
6: ¿Entendés?
0: No.
6: Por eso te digo. Parece difícil.
0: A la tarde me comunico con como el de Breaking Bad con el timbre.
6: Claro.
0: El timbre.
4: Salamanca.
0: Sí, Salamanca. Bueno, se ve el retiro del club. ¿Por qué no armamos un retiro?
6: Cuando me quiera. Encantaría.
0: Estos curros son geniales.
6: Estoy llena de amor con el retiro.
3: Sí.
0: Cada uno ofrece un servicio dentro del retiro.
3: Y claro.
0: O sea, uno da coaching, otro da expresión corporal, otro da autoconocimiento. Otra de aceptación,
3: autoconocimiento.
4: Yoga.
3: Respiración.
0: Sí. Respiración anal.
3: Alimentación consciente.
0: Ay, sí. Naturismo.
3: Limpieza de colon.
6: Pero hay que darle bolilla, compañero.
5: Bueno.
6: Porque nosotros somos mucho de boludear al otro.
3: Masajes.
5: No.
6: Que uno va a estar hablando, bueno, chicos, respira. Bueno, no respiro nada. No va a ser un.
0: No.
6: Hay que ir con mucho respeto.
0: Bueno, 8:30, chicos, estamos preparados entonces ya para el
3: retiro.
6: Para el retiro.
0: Para el retiro.
3: ¡Vamos!

0: Abrimos el diccionario. La primera palabra de hoy es asémilas, con C y acento en la E. Asémilas.
1: Aceptación.
2: Asémilas.
1: Asemilanesa. Aseamburg.
2: Sí, asémilas.
1: Incorporar conocimiento.
2: Milas.
0: Hace pancho.
1: Hace pancho.
2: Hace milas. Compré.
1: Aceptar.

0: un puré.
1: Hace milas.
2: Pregunten quién es una semilas acá.
3: ¿Quién es una semila?
4: Sorbo.
3: ¿En serio?
4: Ay, una Doris.
3: Ah, una Doris.
4: Un facha. Siempre buena onda.
3: Un facha.
1: Una persona.
3: Un animal, un bestia, un toro.
4: Un irresistible.
3: Un hiperquinético.
1: Ay, no. Un hiperquinético.
2: Una persona. Una semilas es una persona ruda y torpe.
4: ¡Ah!
3: ¡Claro!
4: ¿Cuánto y cuánto de cada cosa? ¿Más torpe o más ruda?
1: Que es algo bueno.
4: Claro.
3: Mira lo que hice esto, mamasa.
2: Mira lo que hice esto. Te olvidaste de poner la lengua.
0: Olvídate del paladar.
4: Pela.
3: Marcelita.
1: ¿No escuchaste lo que te dijo el profesor recién? Que tenés que poner la lengua.
3: La lengua.
4: ¿Más torpe o más ruda la persona?
3: Soy re torpe.
2: Y lo que miti.
3: Sí. No, pero soy muy torpe.
2: No, rudo no sos torpe, sí.
4: No, es que es ansioso, por eso es torpe. Porque si una persona no se fuera ansiosa, no es torpe.
2: No, para mí él viene atrás. Él todavía está en su adolescencia.
4: Claro, es chico. Sí.
5: Pero sí, ya es hora que, de que se salga de ahí.
4: Es chiquito. Sí.
3: Claro, todavía estoy conociendo mi cuerpo. Está claro, en pleno crecimiento.
6: El otro día le tiraste el agua a Bebé.
1: Sí, pobre Bebé.
3: Anoche te tiré la botella de agua en casa. Antes de anoche rompí el salero de vidrio también.
4: ¿Cómo rompes un salero de vidrio? ¿Se lo tiraste a alguien?
2: No es fácil romper el salero de vidrio duro.
3: Durísimo, aparte. ¿Viste ese que...
6: Se le cayó.
3: Que tenés que hacer rosca para...
4: Sí.
3: Para que,
4: pasa que se empiece a moler. Cayó molienda. Porque él tiene sal del Himalaya. Sal del Himalaya.
3: Sal del Himalaya, Gordi.
4: Amor, nos quedamos sin sal del Himalaya, papu.
3: Y me di vuelta y le pegué con la mano y se cayó y se rompió.
4: Mirá si es un sorbo violento.
1: No.
3: Sí,
4: es tonto.
0: Es torpe, boludo. No.
1: Es bueno.
0: Es boludo.
1: Es torpe, pero bueno.
4: Es torpe, pero bueno.
1: Sí.
4: Lo queremos.
2: Bueno, vamos con otra palabra.
1: Sí.
2: La parresia.
4: Ay, a mí no me gusta decir
6: así, ¿eh? La parresia.
4: Que habla mucho.
2: Tiene algo que ver con hablar, parresia.
3: Para mí es medio negativa la palabra, medio violenta.
6: La parresia.
3: La parresia, lo veo como...
1: Porque es recia.
2: No.
1: No tiene nada que ver con recia.
4: Tal literal.
3: ¿Alguien lo practica? ¿Alguien lo hace?
5: Acá hay algún la parreico.
4: Parreicoso.
2: La parresia. Parresia, derivado de parresía, es hablar con franqueza,
4: sinceridad,
2: valentía, decir lo que uno piensa, aunque incomode. ¿Viste ese momento que vos tenés que decir la verdad y lo que sentís?
4: La honestidad.
5: Y como de frente.
2: Sí, no honestidad, sino decir lo que...
4: Cruda, la verdad cruda.
2: Vas a declarar ante un juez, ponele.
4: Upa, la verdad.
2: Tenés que decir la verdad. Ahí tienen que decir la verdad.
4: Qué difícil.
2: ¿Viste cómo hacen en algunos juicios? Te llaman.
4: Sí.
2: Y después, por ejemplo, te ponen a llamar al año. Y cotejan toda tu declaración.
4: ¿En serio? ¿Quién hace eso?
6: A ver si mentiste.
4: ¿Acá lo hacen afuera?
3: Claro.
2: No, acá también.
6: Acá lo hacen.
4: Ay, yo con la mala memoria que tengo.
2: Y bueno, pero si por verdad lo viviste de una manera, no vas cambiando cosas.
4: Y claro,
3: por eso
4: si
3: viste que cuando agarran a alguien dicen no declares.
4: Que está
3: en su derecho, porque por lo general toman esa primera declaración.
2: Sí,
5: claro, como definitiva.
3: No, como que claramente no estás mintiendo.
2: Igual yo
3: después la puedes modificar.
2: Yo si no tuve nada que ver, te hablo.
3: ¿Cómo? Si te digo todo, ya.
2: Claro. Al instante, ¿qué perder? Yo no entiendo si dice no va a declarar. ¿Cómo que no vas a declarar?
3: ¿Y por qué?
2: Solo tenés nada que ocultar.
3: Claro, pero.
5: Sí, pero igual hay que pensar una estrategia.
2: Cuando te acusan de semejante delito.
4: Igual tenés que estar re preparado.
2: Como cuando lo agarraron, que no se quiso hacer la. La extracción de sangre para el análisis.
4: Sí,
2: si
4: pero
2: vos
4: igual.
2: Estás limpio, ¿cómo no vas a hacerlo?
4: Bueno, pero me pareció más complicado lo de ella, que primero declaró una cosa y después empezó, es lo que dice Sorbo. Ojo, podés decir, mira, yo no voy a hablar ahora, voy a esperar.
2: ¿Qué esperar?
4: No, pero ya sí. Sé,
3: ¿estás limpio o vos querés?
2: Obviamente, obviamente es una estrategia de los abogados.
4: Te estoy hablando de la estrategia.
5: Claro.
4: No te hablo...
2: Uno piensa, cuando te acusan de cosas tan grandes, tan graves.
4: Haceme la alcoholemia, haceme todo.
2: Extrema,
4: sí.
2: Todo, claro. Obviamente.
3: Si no tengo nada que ocultar, ¿qué querés? Toma.
2: Parresia implica el valor de decir la verdad incluso cuando resulta incómodo. Incómodo.
4: Es hermoso.
2: Tampoco esa
4: eso.
2: Gente que anda por la vida diciendo, ay, yo soy muy honesta, honestidad brutal.
1: Sí, ¿quién te pidió?
4: Mi defecto es que soy demasiado sincera. Bueno. Sincera.
2: Nadie te preguntó.
4: Nadie te preguntó. Igual
2: tanto.
4: Ustedes no valoran siempre una postura de alguien que sea sincera, aunque te duela, que
2: en
4: alguien
2: cuatro,
4: que te adule al pedo.
2: Cuatro,
4: depende cómo sea.
5: En cuatro. Bueno,
4: depende cómo sea.
1: Yo a veces sí. Yo valoro el que vayan de frente, pero a veces nadie te pide tanta sinceridad. Claro. O sea, a mí me parece que vos tal cosa, tal cosa, tal cosa. Mira, la verdad que no me interesa tu opinión. Yo te pedí la opinión, no. Entonces.
5: Salvo cuando uno la pide.
1: Claro.
7: Es tan buena. No.
3: Bueno, buen día.
4: ¡Ay!
3: ¿Estás bien, Anita?
4: Sí, me hago pis, pero estoy bien. Claro, me voy a la selva. Escúchame, es que entre pito y flauta nos bajamos un termo de mate ya.
1: Ay, yo quería ir a la selva también.
4: Yo están invitados, que todavía me falta sacar el aéreo.
0: Ah, mira,
1: te falta todo.
4: Yo les mandé por ahí, ya les mandé toda la información.
1: Bueno,
6: yo estuve en diciembre, está re lindo. Yo estuve selva a selva.
1: Me encanta la selva misionera, es súper energética, es hermosa.
4: Divina.
3: Sí, esto es Fat Boy Slim, que estuvo el otro día.
1: Ay, sí.
3: Y hizo un remix de la canción de Costera, Costera Criolla, ¿no?
8: El Cóndor.
3: El Cóndor Mar del Plata.
1: Me encanta Fat Boy Slim.
3: Sí, fue genial.
1: Ay, sí.
3: ¿Tenemos el remix ese? ¿Viste acá ponemos siempre la canción del Cóndor?
1: Sí.
3: ¿Cómo se llama el fenómeno que la hace, bebé?
8: Norberto de Goas.
1: Sí, de Goas. Ya partió.
3: Sí, murió hace un tiempo, pero esa canción quedó. Y Fatboy Slim la escuchó y dijo, voy a hacer algo con esto. Y en su show el fin de semana pasado, hizo un remix en un momento. Imagínate estar viendo Fatboy Slim y que aparezca...
4: ¡Qué locura!
1: El Cóndor
4: Marquete. ¡Qué delirio!
3: ¿La buscamos, Paulito?
9: Sí, lo estamos buscando.
4: ¡Qué loco!
3: Si no pongo yo, ¿eh?
1: A mí me encanta Fat Boy Slim. Y todas las veces que vino nunca fui a verlo. Me quiero morir.
3: Yo tampoco. Vamos, buen día.
5: Buen día.
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5: No, qué loco. Genial, genial.
3: 8:38. Martes 8, ¿cómo va a estar hoy?
1: Hoy vamos a tener una máxima de 18 grados, una mañana hermosa, salió el sol. Fresca, sí, 10 grados 5 la temperatura, en horas de la tarde va a llegar a 18 grados, a la noche 12 grados de temperatura, con sol, con cielo algo nublado, así va a ir subiendo la temperatura en los próximos días y el fin de semana vuelve el frío.
3: 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Buen día. Título, Fernando.
10: Bueno, señor, decíamos copas internacionales en la Sudamericana. Juega Boca, pero es histórico. Esta noche juega Platense el Calamar por la Copa Libertadores de América. Ni más ni menos, mirá qué gusto se da Platense, por favor, tantos años en otra categoría de pelearla, de sufrir. Fue campeón en Santiago del Estero hace un par de temporadas y hoy estará jugando en el mismísimo Maracaná frente al Fluminense, 19 horas. Dirige Martín Palermo al Calamar, que ha cambiado la cara a partir de la asunción del Titán como técnico, que ya tuvo su paso por Platense y hasta llegó a una final local. La perdió con Rosario Central en Santiago del Estero, pero ha levantado su producción futbolística. Enfrenta al Fluminense, un equipo que se hace fuerte como local, pero que tampoco es un cuco. Viene de eliminar, lamentablemente, a Independiente Rivadavia de Mendoza en la instancia de penales, ahí en el Malvinas Argentino. argentinas. Pero hoy, 7 de la tarde, a estar muy, pero muy atentos, Televisa Fox Sports, porque juega Platense, participación histórica del Calamar. Se paraliza Saavedra de visitante en Brasil, en Río de Janeiro, donde, por ejemplo, ya ganó Central Córdoba de Santiago del Estero en las temporadas pasadas de la Copa Libertadores, también haciendo historia, derrotando ni más ni menos que a Flamengo, que después se consagraría campeón en instancias de semifinales, eliminando a Racing, a la Academia. Pero hoy es el turno de Platense. Vamos Calamar, un equipo argentino en la Libertadores, frente al Fluminense, 7 de la tarde.
3: 8:41. ¿Estás enojado, Fer?
10: De ninguna manera, porque estoy muy a gusto.
3: Te quedaste medio mal, ¿eh?
4: Hay un dejo ahí de enojo. Manera. Sí, se nota algo raro. ¿No? Sí, hay un dejo.
3: Está apuntado.
4: Sí. Pero bueno.
3: Bueno, chicos, tengo un crucero, el crucero más largo del mundo.
6: Ay, me encanta, a ver.
3: Zarpa desde Roma, son 371 días, más de un año.
4: Ah, mierda.
3: 220 puertos y conoces 62 países.
4: Wow. Tenés que tener tiempo, ¿no?
3: Sí. Tenés que tener tiempo y una vida muy acomodada.
4: Claro.
1: Que sí, porque no debe ser barato tampoco.
3: No, pero más allá que lo puedas pagar, que debe ser una fortuna lo que sí cuesta, no tenés que tener nadie que depende de vos.
4: Claro.
3: Salvo que estás en el medio de los cenes y allá voy para casa.
4: Que metas a toda tu familia ahí y se vayan todos.
6: Sí.
3: Yo no sé si te van con una familia más de un año en
1: Ay, no, yo tampoco.
4: Haciendo nada, no, además, ¿no?
1: Bueno, conociendo países.
3: Bueno, el barco se llama Regata. También el Regata, como el Regata el auto. Zarpa desde Roma. Son 371 días, 220 puertos, 62 países. Igual llega un momento que no sabes ni dónde estás.
4: No, llega como te es un jet lag de barquístico.
3: No,
4: que...
3: ¿Dónde no, acá no, es un barco esto.
4: Barclag.
1: No, tenés... Me imagino que te mareás en el barco.
3: Mareo.
1: Un poquito, claro.
6: Si hay mucho oleaje, sí.
1: No, y a veces con lo que te pasa cuando bajás del barco, tenés la sensación de que todavía estás arriba del barco.
4: Sigue moviendo. ¿Y dónde estamos ahora, el día 14? ¿Dónde bajamos ahora?
1: No sé cómo se llama eso, cuando vos vas caminando y sentís que todavía estás...
3: Locura. Pero en un barco tan grande, ¿se siente?
1: Sí, se siente. Depende de la marea también.
6: Depende de la marea.
10: A mí me pasó
0: yo fui embajador.
1: Ah, ¿sí? ¿Embajador de qué?
6: El de Disney me pasó. Que me mareé porque había mucho oleaje.
1: Claro, depende del oleaje.
6: En el único. Después en los otros, como el que fue Fernando Carlos, no. No lo sentí.
0: Gracias, Marcela.
4: Nunca fui en un crucero, pero debe ser una experiencia linda las dos primeras semanas. Yo no sé
3: vos
4: si...
3: Vos sos más de gomón, de canoa.
4: Sí, yo sé.
1: Tanto
4: de...
1: tiempo, vos ¿no?
3: No es para vos, Luis. Se llama, ante tu pregunta, Edith, se llama mal de desembarque.
1: Ay, ah, sí.
3: Mal de o mal de débarquement. Por su nombre en francés. ¿Saben que Fernando Carlos fue embajador?
6: Un genio.
3: Sí.
4: ¿De qué?
3: De un barco.
4: De una línea de
3: barcos. De una línea de cruceros. Participé de una campaña.
1: ¿Por qué él da muy crucero? Muy, muy así, capitán de barco.
4: Él da piloto de avión.
3: Capitán de barco. No, qué mozo.
1: No, pero yo me lo imagino con el traje ya.
4: ¿Cómo te da la bienvenida a bordo el capitán de barco? ¿Cómo te dice?
10: Está la noche del capitán, donde van todos.
3: ¿De blanco?
1: De blanco.
10: No, el tipo de blanco.
3: De gala.
10: Tenés que ir, claro, bien vestido, no así.
1: No, así, mirá, te miró de arriba abajo.
3: ¿Y cuando eras embajador, qué hacías?
4: ¿Y qué hacías?
3: No entiendo. O sea,
10: tuve que grabar, tuve que grabar un video, hacía como de detective, y era como una trivia donde la gente participaba, ¿sí? El hecho es que se robaban unas joyas dentro del crucero, y la gente viendo los distintos videos...
3: ¡Qué divertido!
10: Pero fíjeme.
3: La llevaste a casa, ¿no?
4: La ponían, Se recorrió el mundo, pero en avión.
10: Fíjeme, los
4: pero
10: italianos
3: ¿y el premio
10: pagaban,
3: que era vos?
10: ¿Cómo, viejo lobo?
3: ¿El premio era vos?
10: No, era estadías en el crucero. No, yo no.
3: ¿Y qué hacía?
10: Fui con Marcelo del Isola.
3: De prostitución al
10: de Carlos, de que estuvo en España con vos.
6: Carlitos del Isola.
10: El hijo con Marcelo.
6: Ah, mira.
10: Camarógrafo de Telefe.
6: Sí, señor.
3: El Regata recorre. Escuchen, el Regata recorre desde el Ártico hasta el Amazonas en un solo viaje. Claro, es más de un año de viaje. La idea es conocer todo el mundo. Obviamente pasa por América, pasa por África, va después por Asia, Alaska, Amazonas, por todo. Todo lo que te ocurra pasa. Bueno. El Regata tiene 348 camarotes. Igual llega un momento que vos decís, bueno, quiero que me cambien de camarote para cambiar un poco el aire.
4: Algo, todo lo mismo.
6: Renovame el aire. Con balcón,
4: Bueno,
3: sí, me Balcón, dijeron, ¿no? Hay que ir con balcón porque si no te sentís encerrado.
10: Abierto, bueno, mucho mejor.
6: Claro.
2: La travesía completa dura un poquito más de un año, pero puedes sacar tramos más cortos. El tramo más corto dura 19 noches.
4: Ah, mira. Bueno, puedes probar. No, claro, es mala, 19 noches. No está mal.
2: Es mucho.
3: Pero hay de cruceros más cortos todavía, ¿o no?
6: ¿Zarpa ahora?
2: Yo te lo sumo, no sé, 3 noches.
4: Claro, vos sos muy ansioso.
6: Yo ahora me daría...
4: Vos a esta, por ejemplo...
3: ¿Por qué ahora te daría cookie, Marcela?
6: Y por los desastres naturales, mi amor.
3: No me digas eso ahora, Marcela. No.
2: Marcela, pero vamos con
6: días,
2: somos
6: tanto tiempo sí me daría cookie.
4: Le da miedo, Marce. Tiene miedo que se vuele todo. Algo
2: en el pero él está más protegida que en ningún lado, Marcela.
10: Sí, no hay antecedentes.
4: ¿Qué protegías?
10: Pero no hay antecedentes de desastres. Marcela,
3: pero no me
4: te agarra una corriente marina mala y te...
3: Estaba pensando en tomarme uno.
2: Yo les conté que vi el documental que se llama El Crucero de la Caca.
4: Sí. Es hermoso.
2: Es un crucero de estos que van, no sé, 5.000, 6.000 personas. Y.
4: ¿Se tapa las cacas?
2: Un día tiene un desperfecto, no se corta el sistema de electricidad. Estalla el fuselaje.
6: Sí.
2: Y bueno, todo pensar, no pasa nada, van a venir a arreglarlo un día, 2 días, 3 días. Claro, no se habían dado cuenta que todo el sistema de cloacas y desagüe del barco era eléctrico. Entonces empiezan a taponar los baños.
6: Claro.
2: Y pasa un día, pasa dos, pasa tres, pasa una semana y no va nadie a rescatarlos. Y llega un momento que todo estalla y ellos andaban caminando entre la...
6: Ay, qué asco.
4: No, fue tremendo. Yo lo vi, es terrible.
6: No lo podría ver.
4: Porque aparte no hay lugar donde vayan en un momento que no haya caca por todos lados. Sí. O sea, todo es un mar de caca.
6: Ay, no, yo quiero que me saquen de ahí.
2: Porque colapsó el sistema y se tapó todo.
6: Hay muchas cosas que no
2: había desagüe. Sí.
6: Muchos virus también.
4: Sí.
6: Bacterias.
10: El otro día veía,
4: ha pasado.
10: El otro día vi un caso real de una familia que fue con los dos hijos en Europa, no me acuerdo el nombre exactamente, y que la chica desaparece, un adolescente desaparece. Y al día de hoy no la han encontrado.
11: Ah, ¿viste ese documental?
10: Sí,
11: está muy bueno. Sí.
4: Pero bueno, no se sabe, nunca más
10: nada.
6: Se cayó en el mar, ¿qué pasó?
10: Sí,
11: o tráfico.
10: O trata de personas.
4: Viste que también, es como dice Marce, también es como un foco, porque ¿te acuerdas cuando fue el brote de hantavirus? Arriba del crucero también.
2: Sí. Uh-huh. ¿Y el COVID, chicos, cuando no los dejaban bajar?
6: Claro.
2: En los puertos. Pero bueno,
4: prefiero que me agarre en un crucero y no en un monoambiente.
6: A mí me encantan los cruceros.
2: Claro. Debe ser espectacular, chicos.
4: Sí,
2: y vamos a hacer una noche de crucero.
6: Sí, yo tengo muchas ganas. Pero hagámosla, dale.
3: Tengo muchas ganas.
2: ¿Sabes qué vamos a hacer?
4: Iría un fin de semana.
6: Una gala.
10: Olvídate.
4: Sí. Una noche de gala y para ir y volver, para que no te pongas vos muy ansioso tampoco.
2: No, lo que tiene el crucero es que estás ahí, no te podés ir.
4: Claro, no te podés volver.
10: No te dan ganas.
2: Por ejemplo, para. Nosotros vamos a Sofitel, que es hermoso.
4: Sí, qué lindo.
2: Y vos a los días te volvés. Aquel crucero, hasta que no quiere el del barco.
6: Pero hay jodas.
3: Y bueno, pero te tomás uno.
10: Hay un montón de noches.
4: Yo no tengo problemas.
3: No quiero ir a uno.
4: Si ustedes no quieren venir, chicos, yo agarro mi valija, me voy sola al crucero.
10: El secreto del free shop es comprar en el último día.
6: Exacto.
10: Que ahí te bajan, antes de bajarte, te bajan todo. Los precios y ahí, chácate.
3: Buen dato.
10: Agarras.
3: Buen dato.
10: Si quieren, hablo. Se pone amigo Javier Massiniani para que nos invite al crucero cuando quieran, para hacer el programa desde ahí.
4: Yo quiero ir.
6: Yo voy.
10: Cuando quieran, ¿eh?
4: Yo quiero.
6: Estoy.
4: Yo ya estoy.
2: Este chivo que te pasa.
10: No, qué chivo, nada, no dije.
3: Ah, ¿de repente le tiraste?
4: No.
10: ¿Quieren hacer la gala ahí? Olvídate.
4: Sí.
10: Hablo con Borrillo ahora y el negro. Te armé todo.
2: ¿Gabriel Massiniani? ¿Qué tiene que ver?
10: Y tiene que ver con esta, con la línea de cruceros.
3: Ah. La que hiciste vos.
10: Claro. Contacto permanente, unos risotos.
2: Guille pone Bonnie Tyler, porque Bonnie Tyler cantaba en un crucero.
4: Claro. Ah, pensé que es cierto. Sí, es cierto.
2: Cuando había eclipses, la sacaban a Bonnie Tyler a cantar. Entonces, en el momento del eclipse, van a hacer a Bonnie Tyler, te cantaba. Ahora ya no por este, porque murió.
4: Te llega a cantar ahora, te pego un cagazo.
6: Hay un argentino también que cantaba.
2: Ahora que tiene...
6: Guillermo Guido.
10: Guillermo Guido está...
2: ¿Cuál es la banda cordobesa que tiene un crucero?
6: La Conga.
4: Qué divertido.
6: Re divertido.
4: Sí.
2: Y Neymar también.
6: Neymar tiene.
4: Neymar entre otras cosas tiene, ¿no?
2: No es que tienen, es no, como lo que contratan como... ese viaje, claro. Bueno, en cualquier momento se va a hacer
10: cuando quieran.
6: Loren también. Era la que dice Fernando Carlos. Era la madrina de los cruceros de Fernando Carlos.
10: Claro. En el nuestro estaba Guillermo Guido cantando. Por más que sé
3: que le decís. Bueno, 8:50, chicos. 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
3: Bueno, ¿cuál? Sí, a ver, para antes de continuar, repasemos los premios, Sofía, a ver.
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11: Para qué le decir a Vale.
12: Como Majo habla todo. Vale, dejala a Vale que no está bien.
11: Vale.
12: Hoy,
11: Vale.
13: Sí.
11: Escúchame, Nerita. Sí. ¿Puedes hablarnos algo en japonés?
12: Decirle hola es claro, que te diga hola, soy Vale.
13: En japonés.
12: Yo soy Vale, que te diga. Watashiwa te va a decir.
13: Konnichiwa, genki desu ka?
11: ¿Y qué decís?
13: Nihongo wa denshi.
11: ¿Qué?
12: Está bien,
13: hola,
12: para...
13: ¿cómo estás? El japonés es un idioma hermoso.
11: Pará, decime, estamos en el Club del Moro, en FM 100, el mejor programa del mundo, todo en japonés.
13: Ima, watashi tachi wa FM 100 no El Club del Moro ni imasu.
12: El Club del Moro. Qué lindo.
11: Oh, suena hermoso.
12: Hermoso.
11: Sí, suena
12: hermoso.
13: Es muy así. Lindo el japonés, ¿eh?
12: Sí.
13: Tiene
12: sí.
13: Una musicalidad.
12: ¿Quién vale, te preguntó?
11: Saluda a bebé. Sí. Saluda a bebé.
13: Hola, mi amor, sí.
11: ¡Ah!
14: ¡Oh! ¡Ay!
15: Conseguiste un laburo honesto.
11: Está caliente.
12: Bebé no la puede ni ver. ¿Cómo mal, está, eh?
15: Que se lo diga en japonés.
11: Japonés, saluda a la bebé.
15: Abrite un OnlyFans.
12: No, para.
13: Konnichiwa, Akechan.
12: Ay, apote.
11: La señorita Lee.
13: Señorita Lee, en japonés. Sería...
11: No.
12: ¿Por qué se hace la sexy? ¿Qué pasa?
15: Porque está hablando a bebé, Anita.
11: Vale, analízame esta frase.
13: Quereme.
11: La gota de agua perfora la roca no por su fuerza, sino por su constancia.
13: Ah, es buenísima. La fuerza no está en el golpe, está en la repetición. La perseverancia vence la resistencia, ¿no?
11: Claro, un poco
13: es
11: más.
13: Es que al final Es una lección de paciencia, de persistencia.
11: Ahora hacerlo en japonés.
13: No rendirte. Suitekiga, iwani anawa kerunua. Sono tsuyosa de wanaku.
11: Ay, qué lindo era en alemán, en alemán, en alemán.
14: Mira.
13: Steter Tropfen hüllt den Stein nicht durch Kraft, sondern durch Beständigkeit.
11: ¿Lo sabes? ¿Es en Rosariacino? ¿Lo sabes? Rosariacino.
13: Rosariacino. A ver. La gota, mira, la gota no rompe la piedra por ser más fuerte, sino por ser más constante. ¿Sabes? O sea, no es fuerza bruta, es pura magia.
11: Pero en Rosariacino.
13: En Rosariacino, post. No manejo el rosario.
12: No lo entiende.
11: ¿Y en jeringoso? ¿Jeringoso?
13: En jeringoso, ¿querés? La gotopa de pea guapa perpeforo para roca, no por su fuerza, sino por su constancia.
16: A lo último, se cansó a lo último.
13: En guaraní.
11: Me encanta el. A ver.
13: Ay, el guaraní es tan lindo. Mirá, podría ser algo así. Y etiri petei regeo ya poqua itaqua ndajai inbaretei sino ikatua hanwai chavia ya po meme rupi. Suena hermoso. Para. Casita musical como el japonés.
11: Para, y de atrás para adelante, ¿te animás?
13: A ver. No, por si no fuer por no roca la perfora agua de botala. Es lo más cerca que puedo hacer.
11: Un aplauso, chico, vale. Saluda a bebé.
13: Hola, bebé. Ay, mi amor.
16: No le aborte las patas.
11: Mamá chiquitito, mamá.
12: Es buscona con el bebé.
13: Hola, mi amor, qué lindo. Acá estoy con vos, despacito. Besito.
11: Lo mataste.
17: Qué declaración, ¿eh?
18: Te digo, se va a poner.
16: Enamorada, bebé.
11: Sí.
18: Me alegro.
11: Un beso.
18: Es cargosa.
11: Sí. Igual estoy una mañana rara, ¿eh?
18: Sí, hoy no está bien.
12: Para mí.
18: No tomó la medicación, me parece.
12: No está bien. Arrancó patinando temprano, ¿eh?
18: Sí.
11: Está peleando las paritarias.
18: Sí. Ahí va.
12: Peleando las paritarias. No está bien.
18: No está bien.
11: No está bien con lo de la empresa. Bueno, buen día. Nosotros jodemos con esto, chicos, un momento.
12: Sí, nos reír,
11: va a estar
12: nos reír.
11: Vale sentada acá, sí.
12: Va a haber 5 celulares en la mesa en vez de persona. Sí. Con Ichihuahua, Rafa, para.
11: Tenía una nota de Elon Musk, Marcela, que vos le echaste el ojo.
14: A ver, sí, que no sé, porque está tan raro.
11: Sí, pero la ven ellos, ¿eh?
18: Sí.
11: No es que la ven, ellos tienen mucha información.
18: Y claro, ellos tienen información que no nos llega a nosotros. Por eso hay que estar atento a lo que dicen. Porque es el mundo que se viene.
11: Sí. Mira, Elon Musk dijo, escucha, las predicciones de Elon Musk.
18: A ver.
11: Año 2026-2027 ahora.
12: Sí.
11: La IA ya va a superar la inteligencia humana. En el año próximo, 2027, la IA será cargo por completo del trabajo digital.
12: Mm.
11: Escuchen, son las predicciones de Elon Musk, el dueño de Starlink y de Tesla. Y de SpaceX, escuchen. Año 2028-2029, dice que en el 2028 los humanos ya no podrán superar a la IA en el desarrollo de software. En el 2029 los robots, 2029 faltan, ¿cuánto? 2 años y un poquito.
12: Sí.
11: Los robots superarán las capacidades de los mejores cirujanos del mundo. Año 2030-2031. Es como proyecta Elon Musk de acá en adelante toda la robótica y los avances, ¿no?
12: Sí.
11: Y la inteligencia artificial. Año 2030, la IA superará la inteligencia combinada de toda la humanidad. Año 2031, los robots humanoides llegarán a más de 100 millones de unidades de circulación. En circulación va a haber de más de 100 millones de robots humanoides que los vamos a ver en los trabajos. Viste que le llamamos ahora a todos robots.
14: Sí.
11: Bueno, va a haber más de 100 millones de robots humanoides en el 2031. Dicen que va a haber uno por cada persona en un futuro. Año 2032, la economía global será el doble de grande de la que es hoy. Año 2033, ahorrar para la jubilación perderá su relevancia.
12: ¿Qué?
11: Año 2034, el flujo de dinero estará garantizado sin necesidad de trabajar. Va a haber una renta universal alta. ¿Por qué? Porque las máquinas supuestamente van a trabajar para el humano.
12: ¡Qué bien!
11: Año 2035, trabajar se convierte en una elección solo lo hará quien quiera hacerlo.
12: Pero falta poco además para esto.
11: Nada. Año 2036, 1,000 millones de robots humanoides va a haber en el mundo. Solo en producción laboral superará a toda la fuerza de trabajo humana. Dando paso a los Musk.
12: Ahí se metió el...
11: Que, no sé qué será. La dirección es clara. La línea de tiempo de Elon Musk pone el flujo de dinero garantizado para el 2034. Claro, lo que él dice es que en un momento lo que vemos como una amenaza va a ser en beneficio para la humanidad porque las máquinas supuestamente van a trabajar para nosotros.
12: Sí.
11: Como que así, como que cada ser humano hoy tiene un celular.
12: Sí.
11: Bueno,
12: sí.
11: En un futuro cada persona va a tener un robot que va a trabajar para él.
12: Y eso te va a dar a vos una renta, sí, alta para que puedas vivir. Porque a mí me parece hermoso esto.
11: Lo que va a hacer, los robots van a garantizar el alimento, van a garantizar el subsidio, van a garantizar un montón de cosas que hoy tiene que hacer el humano con su trabajo, que ya van a estar garantizadas per se. Pero bueno, es lo que dice él.
18: De acá, sí, a
11: chequearlo, ¿no?
18: Sí, yo estaba viendo una serie de un hospital futurista de cómo van a ser en el futuro, y es verdad, ellos lo que dicen como que operan los doctores con robot, que tienen mucha más precisión los robots, pero sí, el problema es que es para pocos. O sea, vos tenés como cierto hándicap.
14: Claro. Acá en Argentina hay un lugar que lo hace eso.
18: Claro,
14: sí, pero en Entre Ríos.
18: Imagínate en el futuro. Para.
11: O sea, pero imagínate cuando salió, el primer ecógrafo. ¿Entendés? Seguramente era para gente que tenía mucha guita. Y una ecografía en cualquier hospital.
14: Todavía sigue. Hay gente que no puede acceder a resonancias y tomografías.
18: Lo que me da miedo es que el mundo va hacia un lugar en donde se van a salvar los que tienen más plata. Y los que tienen menos plata, no, directamente. Entonces, y sobre todo, por ejemplo, ellos lo que decían, como que vos tenés que operarte con ciertos handicaps. Por ejemplo, para operarte tenés que cumplir con determinadas condiciones. Y si vos no cumplís, el órgano estaba impreso y no te podían operar porque vos no tenías el nivel de handicap que correspondía.
11: Pero es una serie, claro.
18: Claro.
11: La verdad que no sabemos.
18: No sabemos, pero bueno.
11: Lo que sí es cierto es que el mundo no se detiene, va para adelante,
18: inevitable.
11: Pero desde que el mundo es mundo,
18: sí,
11: desde que se inventó la rueda. ¿Entendés?
18: Te guste o no te guste.
11: Te guste o no te guste, todo va para adelante. Pero bueno, es adaptarse, migrar o morir. Uh-huh. Así que adaptación, Marcela.
14: Bárbaro. Y total, acá hasta que llegue, mira. Nos podemos adaptar bárbaro.
18: Ay, yo dije lo mismo con la pandemia, eso.
11: Sí, y llegó más rápido que esperaba.
17: Hasta que llegue.
11: 9:16, buen día. Título, Fernando.
19: Rubén Darío Insúa,
14: sí,
19: vuelve a hacerse cargo de San Lorenzo de Almagro. Fue presentado emulando una partecita de la película de Rocky, como que llega El Salvador levantando la copa. Fue campeón con la Copa Sudamericana, en la Copa Sudamericana, San Lorenzo de Almagro, dando la vuelta en el nuevo gasómetro ya hace un par de años, pero llega después de, la verdad, decisiones equivocadas por parte de los dirigentes, con poca paciencia. Cuarto técnico de San Lorenzo en un año. Y estamos en septiembre. Ojalá se quede
12: por
19: 20 años más. Basta de cambio. No se sostiene el presente futbolístico de San Lorenzo dentro de todos los desarreglos económicos que tiene la institución, que no es de ahora, de hace años. También se debe a esto. Los jugadores que no se adaptan, que se van, que llegan, que no hay plata. Un técnico que viene con un libreto, otro que llega con uno diferente.
17: ¿Cómo hacen para levantar a San Lorenzo?
19: Y bueno, lo que pasa es que económicamente va a ser muy, pero muy complicado. El otro día estaba hablando con un dirigente que no era de San Lorenzo, decía, esto va camino a una convocatoria de acreedores para saber realmente, porque dicen, cuentan que debe más de 70 millones de dólares. ¿Cuántos jugadores tenés que vender para saldar todo este tipo de deudas? Un montón. Entonces, concurso de acreedores, se verá a ver si realmente Gonzalo reclama 20, a ver si realmente son 20, a lo mejor por 4 terminamos arreglando. Bebe que 120 y bueno, a lo mejor son 14 y por 9 nos damos la mano y todos contentos. Económicamente es un tema que no le ven puertas adentro incluso, soluciona a corto plazo.
17: Ahora, uno
19: ¿cómo haces para ir bajando? Porque aparte vienen los dirigentes y como no son responsables ni solidarios desde lo económico, viene uno y dice, bueno, contrato a tal, le pago 20, y si no le pago yo, y bueno, le hará juicio el día de mañana, vendrá otros dirigentes y se tendrán que hacer cargo. Esto no pasa solo en San Lorenzo, pasa en la mayoría de los clubes, algunos son un poco más ordenados, otros también tienen la suerte o la dedicación y el esfuerzo de trabajar en divisiones inferiores y vender jugadores. Aún así, muchos equipos que vos decís, che, esto es tan cómodos, salvados, mirá el presente que tienen, bueno, por momentos se ven obligados a vender juveniles porque no les alcanza el dinero. ¿Por qué? No es tan difícil. Si entran 10, no podés gastar 39. Traté de gastar 7 o 6 y te guardás 3 o 2 para cualquier contingencia. Pero bueno, en el fútbol argentino esto no pasa desde hace años. Se quiso implementar acá el fair play financiero. ¿Me permiten?
17: ¿Cómo sería el fair play?
19: Claro, que aquellos que tengan deudas, que no pueden cumplir, que tengan reclamos, o pierden puntos, o pierden directamente la categoría. A ver, sorbo tu balance.
17: Pero para perder la categoría. ¿Y con eso saldás la deuda?
19: No, bueno, tenés como un plan de pago, pero bueno, dejás de pertenecer al círculo privilegiado. ¿Pero,
17: sabés cuánto negocian eso?
19: ¿Para que sí o para que no?
17: Para que sí.
19: No, tal loco, ¿se van a querer bajar del circo de primera? Ni en sorbo, en Argentina.
17: ¿Cuántos clubes
19: levantan
17: con tanta deuda?
19: La mano, sí.
17: Un año sí. Te vas a la B y volvés sin deuda.
19: No, pero sí, ¿y los hinchas?
17: Decirle
19: a San Lorenzo que se vaya a la B un año a los hinchas.
18: No.
19: Que se vaya a la B un año y vuelve saneado. Que no vuelve saneado tampoco, Pero bueno, que juegue un año en la B. Si acá, si
17: como
19: dice la posibilidad, los dirigentes arman un campeonato de 140 equipos, porque es primera, porque es más plata por televisación.
17: Sí, más plata, pero nunca tanto pagan la deuda.
19: Y pues, si no les interesa, si no la pagan de su bolsillo.
17: Ahora, San Lorenzo debe 70 palos.
19: Sí, mínimo.
17: Y mínimo. River compra jugadores por 90.
12: Bueno.
20: Fernando, Boca no había modificado su estatuto hace muchos años para que los dirigentes estén obligados a responder con el patrimonio
19: haciéndose
20: propio.
19: Responsables, sí.
20: También decían que eso iba a hacer que solo los millonarios pudieran ser dirigentes de Boca.
19: De Boca, sí. Pero bueno, después ahí está, si vos querés un club saneado, independientemente del bolsillo de los dirigentes, porque muchos te dicen, che, hoy presido tal equipo, yo pongo dinero. Y después cuando se van, te hace juicio al club diciéndole, mirá que yo puse 100 palos para traer a estos 3 jugadores. Me deben 100 millones. Y bueno, y lo terminan reclamando y se lo tenés que dar.
21: Let's go.
22: Bueno, se pudrió todo en una boda. Se estaban por casar, la pareja feliz en el altar. Y en el momento más alto de la boda, saltó el amante y le dejó un test de embarazo positivo en el altar.
12: No.
22: Y se fue.
12: Para un poco. Me parece estaban un montón.
22: Estaban a minutos de dar el sí, imagínense el contexto en la parroquia. Cuando apareció una mujer con una sorpresa, la sorpresa era un test de embarazo positivo, se lo dejó a él, se lo puso en el bolsillo y se fue. En la cara de la novia. ¿Viste que estas cosas uno dice pasan en las películas nomás?
12: Sí, evidentemente no.
22: Sí, sí.
12: Es
22: ¿saben que la mamá de un compañero nuestro la dejaron plantada en la boda?
12: ¿El día de la boda?
22: Altar. El día de la boda.
12: Ay, sí. No, pensé que eso pasaba en las películas nomás.
22: Sí, yo también.
17: Y pero es necesario. Ay,
19: ¿cómo llegás
17: a la boda? No, claro.
12: Pero ¿para qué llegás?
22: Vendela antes.
12: Tanto te vas a arrepentir a último
22: igual
12: momento, papi.
22: Yo nunca me casé, pero dicen los que se han casado.
12: La fobia a último
22: esos
12: momento.
22: Esos días previos y todo, hay como una sensación rara.
12: De ahogamiento.
22: De preguntarse, ¿estaré haciendo las cosas bien? ¿Estaré tan enamorado? A ver los que se han casado acá.
17: Fernando.
19: No, hay muchos detalles que tener que coordinar.
23: No, está bueno la
19: pero
23: situación.
19: Pero es linda, ¿verdad? Obviamente que uno se casa para mejor, porque están de acuerdo los dos, porque es algo lindo.
22: Con el éxito que ven.
23: Claro. Bueno, puede fracasar, claro.
12: Pero la pasaron bien. Yo conozco mucha gente que no estuvo.
22: Para mí lo de la boda fuera de joda. Lo de la boda, hay gente que nació para casarse.
12: Sí, que es Susanita.
24: Hay gente que es de fiesta y gente que
22: total.
24: No.
12: Total. Eso sí, chico. Que total. Te festeja todo, que le encanta los 15, que le encanta ser la protagonista y estar ahí en sí. el medio
0: que con el vestido. Que va
23: a
12: festejar. Ay, me encanta a mí eso.
17: Pero Majo, no te casaste.
12: No. Odio todo
23: pero
12: eso.
23: Estuvo a nada.
12: Odio la fiesta.
23: A tres minutos.
12: No, no me gusta nada a mí todo. Nada.
17: Pero vos estuviste ahí y te bajaste también.
12: Me bajé, dos veces me bajé.
1: ¿Le podemos armar sorpresa, la fiesta sorpresa?
12: Me mato, me mato. Si ahora quieren arruinarme la vida, háganme una fiesta
22: qué
12: sorpresa.
22: Qué buena
12: fiesta
22: sorpresa.
1: Mañana 5 de la mañana.
22: Imagínate el tipo con un amante y que el amante lo vaya a decir que está embarazada.
12: Ahora, este, no, por eso, ahí. Esto es un montón. ¿Qué pasó ahí?
0: ¿Qué pasó?
12: Porque
0: sí.
12: eso no se hace, porque... Digamos...
17: Son amantes, son amantes.
12: La mina no tiene la culpa.
22: ¿Se acuerdan cuando habían matado, se mataron? Se mataron
18: a lo mejor
22: ellas.
18: El tipo tenía doble vida.
12: Claro, claro, salvo que el tipo la haya negado, la haya mandado a la mierda, entonces hay fue y la arruinó.
18: Hay muchas historias.
22: Pero
18: claro.
22: para Fernando, buscá la historia de, creo que la chica se llamaba Silvina Luna, como la recordaba Silvina, de una chica que tenía un amante y en la fiesta le ponen un video con la amante.
12: Sí.
22: Y ella se termina matando, que la agarra con una, cosa de pizarra.
18: Que trabajaban
22: milanesa.
18: Juntos, sí, yo me reacuerdo.
12: Con Nacha,
1: ah,
12: con
1: sí,
12: un
1: caso también.
18: Con el
1: creo
18: martillo
1: que el caso
18: de las pergaminos.
1: Con el martillo para aplastar la milanesa.
18: Sí.
22: Busqué ese caso que fue tremendo también, fue en el contexto de una boda, ¿eh?
12: Que es un martillo como con puntitos.
18: Fue en
12: cuadrados.
18: El contexto de una boda, claro. Sí. Ella se estaba por casar y la otra la amenazó con poner el
22: con
18: video.
22: Unos videos.
18: Con unos
23: no, y
18: videos.
23: Apareció el video.
18: Sí, apareció sí. después el video. Y a mí me quedó traumada en ese
1: fue.
18: Caso porque a la chica
1: a ver,
18: le pegó y sí. se fue a la casa. Y estaba bien, o sea, aparentemente no le había pasado nada malo, pero después se fue a dormir y no se despertó nunca más.
1: Sí, Silvia,
18: por eso los
1: Silvia
18: golpes,
1: Luna.
12: Ah, sí,
1: Silvia. Sí, que asesinó a su amiga Carola Brusoni en un bar.
22: Lee un poco, porque es una película trágica.
1: Sí. Luna atacó a Brusoni golpeándola en la cabeza con un mazo de cocina, el martillo de carne, que se utiliza para preparar las milanesas.
22: Para pisar la milanesa.
1: Claro, el crimen ocurrió pocos días antes del casamiento de Luna. Ella creía que su amiga había viralizado un video íntimo de contenido sexual suyo para arruinarle la boda. Y Carola Brusoni, la víctima, era compañera de trabajo y amiga de la agresora.
22: Claro, porque... Ese está por casar.
1: Sí.
12: Eran amigas.
1: Claro, entonces le viraliza un video y
23: pero lo era de con su marido.
22: No, claro.
1: Otro.
22: Claro.
23: Entonces fue por envidia,
22: boda.
23: Por celo.
12: Claro, no tuvo nada que ver con la pareja.
1: De mala leche.
23: Claro.
12: Qué mala leche.
23: No, yo pensé que era como que estaba saliendo con su marido con futuro.
1: Claro. Le redujeron, mira, le redujeron la pena. Primero le dieron 10 años por homicidio simple con dolo eventual. Le redujeron la pena 4 años. Y tras cumplir los 2/3 de condena rebajada, ya recuperó la libertad, estudió enfermería, formó una nueva familia, lo que sí el nuevo esposo pidió no comer milanesa por las
22: milanesas.

0: esto, Néstor.
1: No, Néstor, cuidado.
2: Igual pobrecita la que la mataron a martillazos.
3: Oh, ah, no, esa es Nicolás. Claro.
1: Delirio.
2: Porque esta otra cumplió la pena mínima y puedo formar una familia y todo.
4: Esa es la que quedó sepultada.
1: No.
2: Igual, chicos, nunca hay que grabarse. Nunca se graben. Nunca.
3: ¿Qué te reí, Anita?
2: Esa grabación, esa foto, siempre para que la vea alguien.
1: Sí, pero además, claro, nunca hay que cagar.
2: Eso siempre termina. No, pero eso siempre termina en manos que no corresponden.
5: Sí, por eso hay que ver las historias.
2: Y le voy a decir algo. Del amor al odio hay
1: un paso.
2: Es un paso de vereda.
5: Sí.
2: Entonces, por ahí, esa gente que te amaba tanto y que te cuida tanto y todo, un día dice,
5: o se obsesionan.
2: Qué horror que te publiquen algo tan íntimo, ¿no?
1: Igual vas en cana ahora, creo que con eso, ¿eh?
2: Sí, claro.
1: Ahora vas en cana.
2: Pará, no sé si se comprobó que finalmente era ella la que le había publicado a su amiga el video.
1: Es fácil de saber si lo publican o no, quién lo viraliza, quién... Sí.
5: Si mandas a investigar, sí.
1: Si lo mandas a investigar, sí.
5: Sí, si es una denuncia, sí. Ahora sí.
2: ¿Y qué vacío legal hay en las cuestiones que tienen que ver con las redes?
1: Más
2: con...
1: o menos. No, el otro día en el colegio hubo una charla de grooming y te puedo asegurar
2: pero,
1: que...
2: Pero falta, si una falta. Charla, va atrás, siempre
3: sí,
2: atrás.
3: Sí, todavía están atrasados.
1: ¿Vos sabés que si una persona adulta le pide a un niño una foto, o sea, el pedido de la foto ya es motivo para que vaya en cana?
3: Oh. Es grooming eso.
1: Eso es grooming.
3: Pero es verdad lo que dice Santiago, que todavía hay un vacío legal, porque en la ley hay muchas cosas que no están tipificadas.
1: Para mí hay gente que desconoce la ley, porque ahora la ley de grooming tiene un montón de cosas
3: de
1: que no
3: son... De grooming en particular, pero hay muchas, hay muchos casos que no están tipificados, por ende no son delito. El grooming sí, por ejemplo.
1: Claro, el grooming es cuando, o sea, la persona, cuando ya con que una persona le pida a otra una foto en paños menores o de lo que sea, ya está, para la ley ya es un delito.
3: Está bueno igual que los colegios den esas charlas.
1: Sí, claro. Sí, porque los chicos no tienen idea en ese sentido hasta qué edad también se regula eso.
5: Y qué es lo correcto y qué no. O claro. Sea, como que les empieza a llamar la atención algunas cosas.
3: Pero no necesariamente tiene que ser alguna foto, por ejemplo, en paños menores, porque por ahí la charla deriva en...
1: Exacto, mándame una foto.
3: No, y que piden tarjetas de crédito de los padres, por ejemplo.
2: Ay, qué difícil ese tema. Qué tema jodido.
3: Sí, el tema jodido.
1: Sí, es lo que siempre hablamos, ¿viste?
5: Te digo, me angustia un poco, me pasa algo en la panza porque siento que siempre estoy atrás, estoy jugando de atrás y nunca...
1: ¿Como madre?
3: La justicia también está atrás todavía, ¿eh?
5: Y la justicia
3: no sos la única. O sea.
5: Claro, me voy enterando cosas todo el tiempo y todo me preocupa.
6: No, lo preocupante es que cada vez hay gente más mala.
1: Claro, sí,
5: porque en las redes
6: realmente
1: que tiene cada vez más herramientas
5: ser humano,
1: para...
5: Claro, gente mala siempre hubo, pero las redes tienen un
1: que
5: lugar
1: no
5: y una tienen una identidad.
3: No solo las redes, los juegos en línea también.
5: Sí, sí, bueno.
3: O por ahí crees que los nenes están jugando y no están... Roblox es uno de los juegos más conocidos para los nenes.
5: Sí.
3: Y ahí también tenés gente que no sabe quién está del otro lado.
5: Sí, no, claro.
1: Con todos los juegos en línea te pasa más o menos lo mismo, que no sabes con quién estás jugando.
2: Bueno, pero buen día,
6: esto,
2: chicos.
6: Estos no se casaron. No se casaron, quedó traumada la chica.
1: Santiago, sí. No llegaron.
2: Mejor igual.
6: Mejor, sí. Te avisaron a tiempo.
2: Hasta las 10. 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Bueno, ¿cómo va a estar hoy?
5: Vamos a tener un día, una jornada con sol, con algunas nubes y máxima de 18 grados hacia la tarde-noche del día de hoy.
2: Título, Fernando.
7: Six Morning, hoy mucha jornada de fútbol internacional. Más temprano.
3: Oh, partidazo, ¿eh?
7: Champions, de todo hoy hay, pero por supuesto que se destaca la presentación del Inter de Lautaro Martínez, que viene de marcar frente al Napoli en la última jornada del fútbol italiano en el Bernabéu de visitante frente al Real Madrid de Mbappé, Vinicius y todas las figuras. 16 horas se juega en España. Y ayer en la conferencia de prensa que se da habitualmente el día anterior del partido, lo recontrabancó Lautaro Martínez a Julián Álvarez. Le consultaron si había hablado con su compañero de selección, competidor en el puesto de centro delantero, y reconoció que sí, que lo llamó, que hablaron bastante y que lo apoya en todo momento y que si es la decisión. Medio como que lo mandó al frente al presidente del Atlético de Madrid, que si es decisión de los dirigentes tomar este tipo de medidas, ¿sí? Digo, de no venderlo. Bueno,

0: allá ellos, pero que le dio ánimo al número 9, uno de los número 9 de la selección argentina, para destacarse en una temporada que se viene bastante, al menos en los inicios, bastante, bastante complicada. El Atlético de Madrid juega mañana en Anfield frente al Liverpool, también por la Liga de Campeones, viene de perder 3-0, y que comentábamos en las últimas horas, todos están pendientes de Julián. ¿Qué hace? ¿Qué no hace? Si dobla a la derecha, si viene con los vidrios levantados.
1: ¿Juega titular?
0: Si tiene... Todavía no lo confirmó el Cholo. No creo. Hay que ver. Puede ser una buena medida teniendo en cuenta que juega de visitante y para descomprimir, pero no lo viene haciendo. El otro día perdió 3-0 e ingresó en la etapa complementaria. Tiene otras prioridades en cuanto al ataque. Julián se sumó más tarde porque no hizo pretemporada, teniendo en cuenta su participación en el Mundial. Está en su puesta a punto desde lo físico, futbolístico y también ahora desde lo mental. Pero Lautaro, que juega hoy en el Bernabéu frente al Real, lo bancó a Julián.
2: Bueno, fin.
3: Sorry.
2: Dijo Dorni.
1: Hasta acá.
2: Fin. Sí. Tenemos al hombre más fuerte del mundo.
3: Ay,
1: gracias.
2: Un mexicano. ¿Saben cuánto levantó en peso muerto?
3: ¿Cuánto?
2: ¿Peso muerto cómo es, Sorbo? ¿Levantar la pesa?
1: Peso muerto, claro. Levantar la pesa desde el piso.
3: Con pies paralelos. Claro.
1: Exactamente.
2: Hasta la cintura.
1: Hasta la cintura, y el ejercicio que está... El músculo que estás trabajando son los isquiotibiales, claro.
2: Los isquios. Sí. Bueno, peso muerto.
3: Cadena posterior.
2: Claro, separás los pies a la altura de tus hombros, más o menos.
1: Exacto.
2: Bajás y agarrás las pesas y las levantás.
1: Sí.
2: ¿Cuánto puede haber levantado?
3: 70 kilos.
1: No, más.
4: 70, 200 nada. Kilos.
3: No. 180. 160 kilos.
1: 320.
3: 950. Ah, mentí.
4: 148.
2: 511 kilos.
0: Una bestia.
3: Pero se rompe las
2: lumbares. El récord estaba en 510 kilos y este hombre, lo llaman Tyson Flores,
3: sí.
2: Rompió el récord mundial al levantar un kilo más que el récord hasta ese momento. 511 kilos. Levantó este mexicano 1.75. Y un peso de 165 kilogramos. Mirá.
4: Se jode la columna.
3: Yo levanto una barra. Hereford,
0: pesa eso.
1: ¿Qué?
0: Una vaca Hereford.
1: Pesa eso. ¿De vacas?
0: Sí, claro.
2: Es investiga. Que para. Es muy pesado para lo que mide.
3: Sí, claro.
1: ¿Cuánto dijiste que mide, Santi?
2: 1.75.
3: Por eso.
4: Es una locura.
3: La palanca que hace la termina amortiguando con las lumbares. O sea, no, la cadena posterior no aguanta tanto peso.
1: No, tenés que subir con la columna recta.
3: Claro, no,
2: ahora,
3: pero igual.
2: ¿Se dieron cuenta cómo que recomiendan los médicos cada vez más hacer ejercicios de fuerza?
3: Sí,
2: fuerza. Y más cuanto uno es más grande, debería ser más fuerza.
3: Sí.
2: Pesas.
4: Sí, pero tanto
1: no. Pero 500 kilos.
2: Esto es malísimo.
4: Sí, sí.
2: No, esto es 500.
1: No, porque no solo puede afectar en la parte muscular.
3: Rompe todo.
1: O en la parte ósea. También puede ser la cabeza.
3: Sí. Sí, o te puede dar un...
1: Puede caer
3: bobazo.
1: Desmayado, claro.
3: Sí, por Dios.
1: Mucho peso.
3: Sí. Aplastado.
2: ¿Y por qué nunca nos probamos? ¿Qué es lo más fuerte que tenemos que Sorbo?
1: Sí.
0: Sí, no,
2: levantar
0: sí.
2: A las chicas, ¿tenés?
0: Venme también.
1: Anita la levanto, pero con una mano.
3: Sí, a mí me levanta Anita cualquiera fácil. Igual. Sí.
4: Cortemos con la mentira de que Sorbo es el más fuerte.
2: Igual para lo más livianito que tenemos es Riquelme.
1: Sí, es verdad.
3: 63 kilos.
2: 63 kilos.
3: Mojado.
2: Pesa menos que.
3: No
2: pesa menos que.
3: Terrible. Nada,
1: pues. Anita pesa más.
3: Yo no tengo ni idea.
2: Pesa 50 kilos, pesa.
3: No, peso más.
4: Nos mató a todas, te digo.
3: Nos dejó 50 y pico, debo pesar. Pero el pibito este no puede ser. Flaco, flaquito.
2: Yo soy flaco y peso 70.
3: Bueno, pero 70. Vos tenés huesitos más grandes.
1: No, pero son más altos.
3: Este nene es muy menudito.
4: Igual es re flaco.
1: Santi es re flaco.
3: Para la altura que tiene el cuerpo y todo.
1: Y Bebe también. ¿Cuánto pesás, Bebe, vos?
5: 80.
3: Bueno, es livianito también.
2: Bebe. No, 80 Napoli. No.
1: No, Bebe, no puede ser.
2: Es muy peticito.
1: No, Bebe,
2: te
1: menos.
2: Te juro que está como el Tyson. Tyson Sanso.
3: Sanso.
2: Buen nombre, Sanso, para levantador de pesa.
3: Sí,
2: Sansón.
3: El gran Sanso.
2: Sanso. Marcela, ¿tenés unas extensiones que te sobren?
4: Sí.
2: Tengo. Para ponérselas a Bebe acá atrás, porque sí. Sansón es con pelo largo.
4: Claro, le ponemos.
2: Llega en moto, escuchá, llega en moto. Musculosa. Levanta 500 kilos en... Así, en...
1: Levanta la moto.
2: En peso libre, sí. En peso muerto. 511 kilos, chicos. ¿Sabés
3: ¿Cómo lo levanto? No entiendo cómo rompa, lo levanto. ¿No?
1: Sí. Con fuerza, es una barra. Sí. ¿Una barra o agarras
3: con pesas? Lo que
2: pasa son esas pesas que se doblan, ¿viste? Del peso que tienes.
3: Se te raja el ojete con esto.
2: Nunca han visto en redes, que a mí me parece mucho en mi algoritmo, los que se rompen.
1: Sí, ay, se rompen. Tengo que sacar rápido.
3: Me da mucha impresión. Sí, sí, ¿no? A mí me gusta uno que es, creo que es este, no sé si es ruso, el que va por los gimnasios y levanta delante de la gente pesos tremendos.
1: El que está disfrazado de que está limpiando.
3: Limpia, de que limpia.
1: Bueno.
3: El tipo va al lado de alguien que está haciendo fuerza y todo, va y levanta, no
1: con
3: sé,
1: una mano.
3: 4.000 kilos con una mano.
1: Y dice, bueno, a ver, limpio.
2: Hay que hacer fuerza, hay que entrenar, sí, pero no esto, ¿no?
3: No esto.
2: 9:37, buen día. ¿Ves la tristeza de Guille? Mirá.
0: Más arriba.
1: Está mal, ¿eh?
2: Estamos primavera.
1: Yo recién lo fui a ver y estaba
2: primavera,
1: mal.
2: Primavera, Meli.
3: Tiene bajo los triglicéridos.
2: Guille, te está pasando algo, amigo. Estás enfermo, Matías.
3: Estás enfermo, Matías.
2: Ahí está, vamos. Necesito.
0: Dale, ahí. Necesito.
3: Ay, ay, ay.
2: Pará. ¿Quién le tocó el culo a Marcela?
3: Ay, yo no vi. Di la vuelta y no vi. Estaba dando la vuelta conmigo. Con Marcela.
2: Llamá a la abogada, Marcela. Llamá a
3: Elba.
5: Pasa.

0: Anita, ¿cómo te venís a vivir a la civilización?
1: Ay, estoy en eso.
2: ¿Te venís, Anita?
1: Nah. Me vengo.
0: Para un minuto. Pablo vive solo, Pablo Menuti. Pablo, vos tenés lugar.
2: Nos llevaríamos muy bien, además.
1: Sí. ¿Vos decís, Pablo?
2: No. Somos mano verde los dos.
1: Somos Pablo, mano verde.
0: No puede, para, pero. No. Pablo tiene un patio, que la ponga en una carpa atrás y ya está.
1: Sí, porque a mí me parece que Pablo me confinaría al galpón. Aparte ahora
2: ¿vos venís con mascota o venís sola?
1: Yo siempre con mascota, Pablo.
2: Ahí sí,
3: y el hijo. Tres galguitos.
4: Y con un pibe también.
1: Sí,
2: Pablo. Lolo tiene 200 años ya.
1: Bueno, Lolo lo puedo dejar, si él quiere.
3: Mejor no lo hacemos.
1: No. A mí me llevas sola. Al fondo de tu casa me llevas sola.
2: ¿Y por qué no nos ponemos de novio?
1: Ah, no, porque tenés. Pablo, yo podría ser tu madre, Dorita.
0: No, Pablo no lo sos.
1: Pero igual no. Escuchame, mirá.
2: ¿Hacemos yoga?
1: Sí, eso sí.
2: ¿Unas proboletas?
1: Sí. ¿Y unos viajecitos a Junín de los Andes? por la Patagonia Neuquina. No, pero tengo un tema. Olivos.
0: Anita, me encanta. No, para, vos no tenés la casa rodante. Para, Pablo, ¿le prestás la vereda?
1: Ay, la puedo dejar en la puerta,
0: sí,
1: Pablo.
0: Sí, en la vereda te la pone.
2: Pero no me hagas rancho en la cuadra, ¿eh?
1: No, y no. Si me traigo la... ¿A vos decís que acá no la podré dejar?
0: Sí, acaba de estar Chocho.
5: ¿Y dónde te
0: a
5: duchas?
0: A la gente de Mitre. Atrás de decir...
1: Yo tengo la ducha esa que es portátil, chico. La pongo con un balde.
2: ¿Tirás una soga, unos broches?
1: Qué sé yo, pensala. ¿Me ayudan a tramitar un permiso? Yo me puedo quedar.
6: Me gusta la idea a mí.
1: No tengo ningún problema.
6: Además, si un día estamos cansados,
0: podemos dormir. ¿Sabes qué es lo más
1: triste? ¿Qué? ¿Qué va a venir?
0: Guille, la canción triste que pone.
1: Ay, pero está hermosa.
2: Para terminar.
0: Lo más triste Guille hoy.
5: Ay, qué bajón.
1: Lo más triste Guille.
0: Para, amo esta canción. Pero
5: es la más triste.
6: Pero sí, en un día como el de hoy no.
2: A ver, Fer, vende con esto.
7: Premiazos. Visitamos al chico que cayó del tercer piso y lo atropelló un patrullero. Después tenemos... Algo de queso, una parte de la cena en el Valo del Matón.
1: Y un repuesto de una moto.
0: Ya ponen X el hashtag número del Club Moro. Digo, para que tengo una nota bárbara, porque... A ver... Se publicaron las 50 mejores pizzerías del mundo. Escuchen, y en Buenos Aires hay clásicos que están acá, en la lista.
1: Sí, seguro. Los nuestros, por lo menos tres nota, tenemos.
2: Es polémica, ¿eh?
0: Leo esta nota y se me hace agua la boca.
1: Ah.
0: Escuchen, las más representativas de nuestra ciudad en este ranking mundial, vamos del... ¿Quieren del 10 al 1?
1: Sí. Dale.
0: 10, La Porta Negra en Tames, en Palermo. ¿La conoces, bebé?
2: No. Yo tampoco.
0: Puesto número 9, las mejores pizzerías del mundo, el de las Argentinas, estamos hablando en este caso. Puesto número 9, San Carlos Pizzería, en Avenida Rivadavia, en Caballito.
1: Sí, con
7: ese apellido, olvídate, riquísima.
4: Ah, San Carlos.
1: Muy rica.
5: Es muy buena.
0: Almacén de pizzas en Villa Devoto.
1: Sí, por supuesto.
2: Franquicia.
0: Pizzería Los Campeones, en Avenida Montes de Oca, en Barracas.
4: Los Campeones es buenísima.
0: Es buenísima.
4: De hecho, tiene 10 porciones la pizza, no 8.
1: Ah, más grande.
4: Sí.
0: El Cedrón en Juan Bautista Alberti.
5: Sí, muy bien ahí. Sí, ahí sí.
0: Puesto número 5, El Cuartito.
1: Por supuesto.
4: Claro.
0: Por supuesto. En Talcahuano.
5: Sí, muy bien.
0: Qué rico, El Cuartito. Puesto número 4, la Kentucky es lo más.
4: Qué rico.
5: Kentucky, sí.
1: Franquicia también.
5: Sí.
0: Sí, pero Kentucky es lo más. Uh-huh. Para mí Kentucky tiene dos ventajas.
1: A ver.
0: Primero está toda hora. La más alta, muy bien hecha, y una salsa que no sé qué le ponen, pero es espectacular. Igual, la salsa de tomate para que la pintan.
2: Igual viste que en la lista te ponen sucursales en particular.
0: Sí, esa es la Avenida Corrientes.
2: Corrientes y Paraná creo que es.
0: Sí. Después está la Pizzería Popular en Caballito.
5: Sí, hay varias sucursales de Popular.
0: Me suena ahora. Claro. Puesto número 2... La Meseta.
2: ¿No es la 1?
0: Bueno, Álvarez Tomás. No. Mirá. La Meseta, chicos, es todo.
1: Pará, que me está faltando dos históricas.
0: A mí me faltan muchas.
1: Sí.
0: Y puesto número uno, Tony's Pizza.
1: Bueno, me estoy
0: encalada, no la conozco.
1: Para, ¿y Banchero y Guerrín dónde quedaron?
5: Qué rara.
0: Banchero no está, no está Guerrín.
5: Qué raro.
1: Está Banchero. Y para, sí. ¿Y Los Inmortales también tiene pizza?
5: Los Inmortales, sí.
4: Los Inmortales es buena.
1: ¿Las Cuartetas también?
5: Las Cuartetas muy buenas.
0: ¡No te lo pongo loca!
1: Banchero, Guerrín, Las Cuartetas y Los Inmortales. ¿Quién hizo este ranking?
5: Los Inmortales. Pues se calentó.
0: ¿Cuál es la uno que no escuché?
5: ¿Cuál es Tony?
1: Tony.
0: Tony Pizza en blanco encalada.
5: Claro. ¿Qué opina, Bebé?
2: Pará. Yo ya había anticipado que es polémico.
1: Claro.
0: Pará, pero Bebé, ¿la probaste vos esta?
2: No, tengo idea, nunca
0: te
2: la
0: juro
2: escuché.
0: Que quería ver, bueno, vamos a ir acá.
2: Pero creo que dicen que es pizza estilo New York. Me parece poco probable.
4: La estoy viendo acá y es
2: que sea la más elegida
1: de la esquina. Escuchá,
2: en Argentina.
0: Guerrín está en el 12.
1: No puede ser.
0: A ver, ¿qué más?
1: ¿Las Cuartetas no está?
0: El Mazacote, que está en San Telmo, está en el 17.
1: ¿Banchero?
4: ¡Pará, Anita! ¡Pará!
5: Pero,
4: ¿vos crees? ¡Agárrala, Fernando!
5: Enojada.
0: Edital Past, mira vos.
4: ¿Cuál?
1: ¿Las Cuartetas?
0: ¡Pará! Edital Past.
5: Tony Pizzas.
0: Banchero 28.
4: No, Banchero.
0: Las Cuartetas 29. No,
5: pero me sale en la Avenida Brasil.
1: No, es imposible.
5: Tony Pizzas.
1: No. Mirá que yo hace 30 años que camino calle Corrientes. Ay, juro por Dios.
5: ¡Ay,
1: no puede
5: mi amor!
4: No. ¿Los Inmortales no la nombró?
1: ¡Qué brutal!
4: Anita.
1: ¿Y Las Cuartetas?
5: Tampoco. Ay, Dios.
0: Ay, calmate un poco.
1: Te da taquicardia. Banchero.
0: Angelín, me dice.
5: ¿Y Candela?
1: Falta Guerrín.
4: Angelín, claro.
0: Claro, sí. Qué hambre, sí. Chicos.
2: No aparecen las tradicionales. No está Imperio, no está Santa María, no está Pimpún.
5: Ah, Togni es. Togni.
4: Togni, claro.
5: Togni Pizza. Togni.
3: Claro, ahí en el barrio chino.
5: Hay otra Tony.
8: No sé.
5: Sí. Está bien.
0: Sí, chicos, pero pará.
5: Sí.
0: Lo que pasa es que es muy subjetivo el tema del gusto. Sí, ¿qué te gusta a vos?
5: Sí, por ejemplo, yo tengo una pizzería cerca de mi casa que para mí es el sabor de mi vida y de mi infancia. Y yo la como y me encanta.
1: Pará, es de un chef.
0: Pará, que acá tengo a mi amiga Luna que me dice, escucha, una vez por semana nos pedimos una Tony con mi amigo Tommy y dicen que son espectaculares.
5: Claro.
0: Ah, es realmente es la mejor.
5: Es un chef importante. Por eso.
0: Pará, voy a pedir.
4: Sí.
5: A pedir. Hay que probarla.
0: Mirá que la vara está muy alta, ¿eh?
1: Muy alta.
0: Chicos, yo lo que probé en pizzería, que en la Argentina, no lo probé en ninguna parte del mundo. Y mirá que cuando uno viaja, come pizza en todas partes. Porque es lo que más se acerca.
4: Claro, lo que más te trae la Argentina por un momento.
0: Sí. Mm. Yo lo que he probado de la Meseta, en pocos lados.
4: Para mí
0: la meseta recién en la, sí, meseta. Bueno, trajeron el otro día, Sergio Barraza mandó.
1: Sí.
0: Es algo descomunal. Es descomunal.
4: Raro que esta Tony ninguno la conocía de acá.
0: Sí, bueno, mi amiga conoce de esto, ¿eh? Y me dice que es espectacular. Pero Bebe decía que es un estilo de pizza.
2: Claro, si es New York style,
5: claro.
2: No es, pero ni por lejos, popular ni en Buenos Aires ni en el, claro, resto del país. Entonces me parece raro.
4: Y pero hay que ver quién hizo el ranking.
2: Bueno, y es, sí, lo que estoy diciendo.
0: El ranking reúne propuestas, escuchen. No es de New York style. El ranking reúne propuestas de distintos estilos y barrios. Y estas son las 50 pizzerías elegidas por el Best Pizza World para Buenos Aires. Es decir, hay como hacer un catálogo de pizzerías. Lo que pasa es que la pizza tiene fanáticos.
1: Claro.
0: Entonces, hay pizzerías de todo el mundo rankeadas justamente por la gente que viaja y las puntúa. Entonces, hacen un ranking de acuerdo a lo que va puntuando la gente.
2: Claro, gente de afuera.
0: La gente de afuera, el viajante de afuera, cuando viene acá, las que más rankean, las que más puntúa son estas. Tony Pizza, la Meseta.
5: Claro, porque es harina
0: popular,
5: orgánica.
0: Kentucky.
5: Masa madre, la de Tony, dice.
0: Bueno, sí, qué sé yo, tiene algo que le gustó.
5: Salsa, es, sí.
0: La voy a probar, en Belgrano está.
5: Sí, la pinta es buena, ¿eh?
4: Pero para estar primera, tiene que ser.
5: Bueno, pero es de un chef, bueno, también hay que ver.
0: Mira, el puesto número 30.
5: ¿Qué sería este hombre?
0: Está la 1908. ¿La 1908 era una que está en Devoto? ¿En una pizza a la parrilla?
5: Sí, a la, sí, parrilla. Sí. Sí.
0: Claro, ¿no está en una esquina ese lugar? Yo
5: para mí
0: ahí.
5: Sí. Sí, yo digo está en una esquina.
0: Después está, a ver qué más, Pizzería José, Pizzería Popular, La Continental, chicos.
1: La Continental.
4: La Continental, sí.
1: La
0: Guitarrita.
1: La Guitarrita.
0: La Guitarrita.
4: Sí.
0: A ver qué más, Los Inmortales.
1: 1908 está en Nogoyá, en la calle Nogoyá.
4: Sí, estoy en Devoto.
0: Una que recomiendo,
4: Flores.
5: Croxi. La a mí me gusta también.
0: Croxi en Belgrano R. Uf.
5: Croxi.
0: Tremendo, frente,
1: perdóname,
0: a la plaza.
1: La Farola también, ¿no es pizzería?
0: Sí. Ajá, claro, la enorme las porciones. A ver, ¿qué más? La farola de Cabildo.
1: La farola. Sí. Para, en total, ¿cuántos te aparecen en la lista? ¿Cuántas son?
0: Son 50.
1: Claro. Es que la Argentina tiene mucha pizza también, eso
5: mucha,
1: es cierto.
5: Mucha, pará, mucha y rica.
0: Hay 50, pero tenemos ¿cuántas pizzerías? Hay 1000.
1: Sí, olvídate.
4: ¿La americana no aparece ahí?
1: La americana.
0: No
1: sé. Ahí en Callao y
4: Callao, claro.
0: Algunas son muy famosas, otras
3: Santa
0: no.
3: Santa María Bebe, Chacarita.
4: Sí, claro.
3: ¡Pah! ¡Qué delicia!
1: ¡Pah! ¡Pah!
4: Para vos, ¿cuál es la mejor, Bebe?
2: Las últimas veces que participé de la maratón, yo voté Pim Pum.
1: Que es media pizza,
2: ¿dónde
1: bebé?
2: Está Pim Pum. Es media masa. Claro, es sobre media, corrientes. Media masa.
0: Ahora, para mí no hay una que no está, que es la de grapa, que para mí es espectacular.
5: Ay, sí, grapa buena.
1: La de grapa.
0: La pizza, buenísima. La pizza a la parrilla de grapa buena. Es espectacular.
1: Muy rica.
0: Buenísima. Claro. Es espectacular.
5: Hay varias que. Sí.
0: Es otro estilo de pizza,
5: más gourmet,
0: pero es espectacular.
5: Si querés.
1: Claro.
0: Sí, más fina. Lo que pasa es que realmente estas pizzas que arranquean son de masa más potente, media masa o las napolitanas. Para no estar las del Tano, chico, la de Donato.
7: Claro, Cucina Paradiso.
0: La de pizza Cucina Paradiso, que son espectaculares.
7: Sí, muy ricas.
0: Donato es una pizza que es cuadrada, de una masa más grande, media masa, nace molde, que es espectacular. Espectacular. Hay muy buena pizza acá. Muy buena pizza.
5: Sí, sí.
0: Ay, me dio un hambre.
1: Uy, la razón.
0: Salvadora. Igual me encanta lo que disfrutamos, lo que viajamos, sí. Chicos, cada mañana, lo que comemos, lo que, mirá, comer, toda la sed.
7: Buena.
0: Escuchá, bueno, sigan.
5: Más las de comer estamos.
0: Sí, ¿no? Pero todos los placeres de la vida, acá se los disfruta tanto, no hacemos nada, pero... Pero acá hacemos imaginariamente de todo. Mirá lo que hemos viajado hoy. La aventura que tuvimos. Lo que hemos comido. Sin salir de acá. Pero bueno, en algún momento vamos a hacerlo. A grapa tenemos que volver.
5: Ay, sí. Ay, sí.
4: Grapa es muy rico. Ay.
7: Obvio, sí.
0: Ahora volvemos
7: postre,
0: en estos días.
7: La mus que pediste vos.
0: Ay, qué rico. Ahora cuando termine GH, que termine en 15 días, vamos.
1: Vamos, recontra.
7: Dale, y al casino después.
0: Menos de 15 días faltan, claro. Bueno, 9:50. ¿Llegamos con el horóscopo?
7: Dale. Bueno, vamos, señor.
0: Palabra y número clave, atención. Arrancamos con Aries. Atención, el número es el 01.
7: 01, el agua.
0: Tauro, elección, el número es el 18.
7: 1-8, la sangre.
0: Géminis, entusiasmo, el número es el 20.
7: 2-0, la fiesta.
0: Cáncer, pasado, el número es el 96.
7: 9-6, el marido.
0: Leo, reconocer, el número es el 19.
7: 1-9, el pescado.
0: Virgo, ideas, el número es el 57.
7: 5-7, el jorobado.
0: Libra, alerta, el número es el 30.
7: 3-0, Santa Rosa.
0: Escorpio, decisión, el número es el 14.
7: 1-4, el borracho.
0: Sagitario, cambios, el número es el 68.
7: 6-8, los sobrinos.
0: Capricornio, fidelidad, el número es el 10.
7: 1-0, la leche.
0: Acuario, sinceridad, el número es el 04.
7: 04, la cama.
0: Y Piscis, tranquilidad, el número es el 52.
7: 5-2, madre e hijo.
0: Repasemos.
2: Aries, atención 01, Tauro, elección 18, Géminis, entusiasmo 20, Cáncer, pasado 96, Leo, reconocer 19, Virgo, idea 57, Libra, alerta 30, Escorpio, decisión 14, Sagitario, cambio 68, Capricornio, fidelidad 10, Acuario, sinceridad 04 y Piscis, tranquilidad 52.
0: Estamos en la 100, en el Club de Moro, amaneciendo juntos desde las 5 de la mañana, programa número 1. ¿Cómo le está pasando, lindo?
3: ¡Hermoso!
0: Che, Marce, ¿cómo está la salud de Mirta? ¿Qué se sabe?
8: Mañana va a haber un parte nuevo, está en observación, la están cuidando, tiene una bronquitis y una sinusitis crónica, y por eso ingresó, porque, bueno... Está mejor cuidada en
0: obviamente una persona de esa edad, claro. Atravesando un, un cuadro que tenga que ver con las cuestiones respiratorias, me parece que es mejor que esté ahí. Sí. Así que toda la fuerza para Mirta, vamos.
5: Sí.
0: Bueno, buen día. 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

0: pero no canté, hermano, vos detrás, no canté, dejá la música.
1: Dejá la música, claro que sí, dejá la música, dejá las canciones. 10 de la mañana, 24 minutos. Hola, hola, hola, hola, ¿qué tal? Tengan todos ustedes muy, pero muy buenos días para todos. Bienvenidos en esta mañana, bienvenidos a este día, día martes, señores, segundo día de la semana, martes 8, martes 8 de septiembre de este 2026. Aquí estamos como siempre para compartir juntos esta mañana de día martes. Mi nombre es Marcelo Hidalgo.
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1: Y aquí estamos como siempre, sumándonos en vivo desde la provincia de La Pampa. Nos estamos sumando a esta edición de esto que es Decime Algo.
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1: Bueno, ¿cómo andan, che? ¿Todo bien? ¿Todo en orden? ¿Todo tranquilo? Qué lindo comienzo, la música de Dale Que Va, lo que sonaba en esta mañana con este tema Bésame Despacio, Bueno. Bueno, ¿cómo están hoy,
3: Arde, papi.
1: Bueno, sí, es un placer estar como siempre, como cada mañana con todos ustedes, compartiendo lo mejor de la radio, lo mejor de la cadena Alegría. Señores, está comenzando.
4: Buen día, Marcelo, para vos y toda la audiencia.
1: Hola, buenos días, ¿cómo andan? Che, ¿todo bien? Acá estamos una mañana, le digo, una mañana, creo que es espectacular. No he salido afuera todavía, no sé si hay viento, ¿no? Pero me parece que si hay, hay muy poco. Muy poco, casi nada, me parece, Digo yo, porque no todavía no he tenido tiempo de abrir la puerta de la radio para ver cómo está todo afuera, Lo que estoy viendo acá por la pecera de la radio es cielo completamente despejado aquí en la provincia de La Pampa, y creo que muy buen tiempo a esta hora de la mañana. Muy linda la mañana.

Un poquito de cumbia en esta mañana, señores, ¿eh? Claro que sí. 10:27 la temperatura a esta hora de la mañana. 11 grados, el cielo está completamente despejado aquí en la provincia de La Pampa, ¿eh? La sensación térmica 9 grados, para hoy se esperan 22 grados, según lo que indica por aquí el Servicio Meteorológico Nacional.

Bueno, señores, vamos a ir organizándonos un poquito. Vamos a ir organizándonos un poquito en la mañana. Vamos a ver qué, cómo nos vamos organizando para que no nos pase como ayer, que nos quedaron un montón de mensajes pendientes en el día de ayer, chicos. Mucha gente estuvo comunicándose con nosotros en la mañana del día lunes. Así que creo que vamos a tener un lindo martes. Vamos a tener un lindo martes en la mañana del día de hoy. Para que ustedes estén conectados con nosotros ya a partir de este momento, vamos habilitando la línea para que ustedes manden audios y mensajes. Claro que sí, audios y mensajes a través del WhatsAppero alternativo, que está habilitado desde las 8 de la mañana acá en la provincia de La Pampa. Lo que hacemos ahora es habilitar el WhatsAppero de la cadena Alegría. Claro que

noche te vamos a estar acompañando, ¿eh? Decime algo. El WhatsAppero de la cadena Alegría es el 3 5 1 3 4 9 23 67. Vamos una vez más, dale.

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0: las cartas de amor. Eso. Bueno, bueno, bueno. Qué lindo, señores.
1: No canté, hermano. No canté. La... 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
0: Bueno, la música de la barra, lo que

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1: Por supuesto, señores, suena Radio Cadena Alegría, la radio que suena en todo el país, Marcelo Hidalgo te acompaña hasta las 12 del mediodía. Dale. Nos vamos a Villa Mercedes, ¿eh? A ver, vamos con Villa Mercedes, ¿eh? A ver. Buenos días para todos. Marcelo, genio, un saludo para ustedes. ¿Desde dónde emite su programa? Pasarnos un temita de Gary. Nosotros estamos aquí en la provincia de La Pampa, ¿eh? En la provincia de La Pampa estamos el amigo Quique, ¿eh? En La Pampa, en la localidad de Ingeniero Luigi, ¿eh? Abrazo grande para el amigo Quique, ¿eh? De Villa Mercedes. Creo que es, ¿no? Villa Mercedes, gracias por estar prendido a la mañana

bailando, señores, bailando. Bailando en la mañana de la cadena Alegría. Hola, buenos días, Marcela, ¿cómo estás? Preparando para escuchar tu programa por Malvinas 97.9. Hermosa mañana en General Roca. Anoche cayó una heladita. Ay, saludos a todos, los chacareros que están defendiendo las frutas. Ellos siempre poniendo la frente en lo alto para cuidar la producción, Bueno, muy bien, saludito grande para toda la gente que está trabajando ahí en Río Negro,

0: señores, seguimos, avanzamos en esta mañana, seguimos con audios, vamos con audios que llegan a la mañana de la cadena. Buenos días.
1: Hola, ¿qué tal? Muy buenos días, te dan alegría, estás firme desde Chimpay, levantando pedido, sintonizando la radio por el dial 93.7. Día soleado por estos lados, linda temperatura.
0: Mirá vos, qué lindo.
1: Muy buenos días, los saludos, José, y siempre atento a la música, qué alegrando bueno. Cada mañana.
0: Eso.
1: Que los puedo sintonizar. Saludos.
0: Muy bien, abrazo grande para toda la gente. A toda la gente de Chimpay, Río Negro, señores, escuchando la campeona. Abrazo grande, el amigo Adrián Curiqueo. ¿Viste? Ahí me salió.

0: mate, chicos, ¿eh? Espectacular. Bueno, seguimos, chicos. No me distraigan porque después nos retan, ¿eh? Y no tengo ya ganas que me reten. Me tienen cansado, ¿eh? Como que me quieren sacar, me quieren poner otra vez, me quieren sacar una hora, me quieren agregar. Hagan lo que quieran, ¿eh? Claro, exactamente. Bueno, muy bien, ¿eh? Che, ayer le mando un saludo grande al amigo Samuel. ¿Cómo es el apellido? Barabale, ¿eh? O Barbale. O Barbar, algo de eso. El amigo Samuel, que ayer lo escuché casi todo el día, estuvo en la Cadena Alegría, estuvo al mediodía, lo ponen a la noche, lo ponen en todos lados, ¿eh? Pobre Samuel, cómo lo hacen trabajar, ¿eh? Ese vago de Pablo Pérez, Dios, ¿eh? A ese tienen que sacar, no a mí, ¿eh? Yo vengo todos los días, ¿eh? Pablo Pérez no viene nunca a hacer radio, ¿eh? Claro, ¿eh? Buenos días, Marcelo, ¿cómo estás? Acá escuchándote como todos los días. Qué bueno, gracias por estar en sintonía de la radio. Que tengas un lindo día, pasame algo del recuerdo. ¿Cómo le gusta la música del recuerdo, eh? Bueno, voy a ver qué busco hoy, ¿eh? A ver qué tema pudo estar programando hoy, algo del recuerdo, ¿eh? Claro, exactamente, sí. Bueno, seguimos. Sí, dale nomás, dale con todo. Sacalo tempranito el amigo Darío de Tomás de Anchorena, porque después se enoja Darío que no le pasamos los audios, ¿eh? Pero él lo mandó temprano hoy, ¿eh?
1: Hola, Marcelo, ¿viste? Buen día.
0: ¿Cómo le va? ¿Cómo le va, joven?
1: Muy bien. Bueno, te cuento.
0: A ver.
1: Por fin acá en Chorena.
0: Sí.
1: Hay un día bien soleado.
0: Bien, qué lindo. Acá también.
1: No hay mucho viento.
0: Acá está
1: hay
0: igual.
1: Un poquito,
0: ¿eh?
1: pero bueno, está lindo, el sol está lindo.
0: Se pasa.
1: La verdad que hoy se puede decir que tenemos un día peronista.
0: Ay, dale nomás.
1: Aprovecho para mandarle saludo a...
0: ¿A quién?
1: Al amigo Contreras, que disfrute de este día peronista. Y bueno, un saludo a Serafín Bailoche, como siempre.
0: Sí, bien.
1: Y para las cocineras y los nenes,
0: ajá,
1: del comedor de Serrano. Y bueno, nada, Marcelo. Espero que pueda escuchar mi audio, porque ayer al final no pude escucharlo.
0: ¿Por qué?
1: Porque me puse con la máquina y bueno.
0: ¿Qué hiciste con la máquina?
1: No sé, pero lo habrás pasado.
0: ¿Qué hiciste con la máquina?
1: Así que bueno, Marcelito, que siga bien.
0: Bueno.
1: Te mando un saludo a vos, a toda tu audiencia y...
0: Muchas gracias, ¿eh?
1: Y nada, que tengas un buen día y chao,
0: bueno,
1: chao.
0: Dale, Darío.
1: Aguante River y viva Perón.
0: Aguante River y viva Perón, bueno. Grande el amigo Darío de Tomás de Anchorena. Qué bueno, Darío, ¿eh? Espectacular. Menos mal que hay poco viento, porque en el audio se siente el viento, pero bueno, menos mal que es poco, ¿eh?

0: Ay, chicos, casi, casi, casi tiro el mate, ¿eh? Casi tiro el mate, menos mal, ¿eh? Alguna bruja que me anda criticando, la bruja de Costa Brava.
1: Hola, Marcelita Hidalgo.
0: Hablando de bruja, ¿cómo anda?
1: Buen día, buen día. Buen día. De Picurú, ¿cómo están? Mi cosita linda, mi bomboncito de chocolate. ¿Cómo anda? ¿Todo bien?
0: Muy bien.
1: Bueno, Marcelito, ¿qué contarte? Acá en Rufino.
0: ¿Cómo está el tiempo?
1: Que se quiere nublar, hay solcito, pero también se quiere nublar, tenemos un poquito de viento.
0: Mira.
1: Pero bien, bien, bien, gracias a Dios.
0: Demasiado.
1: Virgencita.
0: Ajá.
1: Bien, porque tenemos un día más que lo vemos, gracias a Dios. Así que eso es lo principal. Bueno, quería saludar a todos mis amigos virtuales de tu programa, a bueno. Claudia Samuchito Gutiérrez, a Nina Liz Regojo, las tres María, Damiana, la piquetera, Patito de Arata, la señora que hace colecta, Martita.
0: Está durmiendo la patula.
1: También para ella, muchos saludos. Para los muchachos, para Cacho, para Pucho, para Fletacho, para Serafín, para Contreras, para Capucho, para Darío, para Pancho, para Rubén, para Raúl, para Camilo, para Peña. Para ellos también un abrazo grande, para todos mis sobrinos que viven acá en Rufino, para todos mis amigos y amigas de acá de Rufino y para toda mi gente linda de Rufino también. Para todos ellos un abrazo grande de mi parte y bueno, y para vos un beso grande. Ah, me olvidaba, para los chicos del Chaco que trabajan en la panadería.
0: Ah.
1: Así que bueno, un besote grande, grande, grande, grande, grande, grande para vos.
0: Bueno.
1: De parte de la Veneno. Ah, para que me olvidé. La Veneno doble pechuga. La abogada que pierde todos los juicios. Besos, chauquito, perdón por el audio.
0: Aguante la abogada.

0: ¿Qué dice? Ah, tempranito está hoy. A ver, a ver, a ver, pará,
1: Amigo, ¿cómo andamos, Marcelito? Todo lindo, está bastante lindo, me caché un poquito de viento, pero...
0: Está lindo. Me
1: volvió el poncho de los pobres, ahí solcito, Marcelo.
0: Ah, qué bueno, qué
1: Marcelito,
0: bueno.
1: Hoy vamos a empezar con los chiquitos del comedor de Serrano.
0: Tengo
1: ahí para mandarle dos para ver si se ríen un poquito.
0: Ajá.
1: Después me contestarán a ver si la acierta o no acierta.
0: Bien.
1: Si caen, ¿viste?
0: Sí,
1: lo calculo
0: sí.
1: Que sí. Con la ayuda de las cocineritas, nos van a agarrar enseguida.
0: Mirá.
1: El primero, Marcelo.
0: A ver,
1: un viene y dice, papá, me pican los mosquitos.
0: Mirá.
1: El papá le dice, ¿puedes apagar la luz? Apaga la luz y entran dos luciérnagas, Marcelo.
0: Ah.
1: Y el nene empezó a gritar, papá, ya me están buscando con linterna. El segundo, Marcelito. El otro, Marcelito, ¿sabes? Le dijo uno, ¿sabes que mi hermana anda en bicicleta desde los 4 años? Y el otro dice, ya debe estar lejos. Y del tercero para el nene del comedor, un león se comió un jabón. Y ahora espuma, Marcelo.
0: No.
1: Bueno, si las cocineritas ahora, si, que los chicos nos manden a hacer las tareas porque vamos a mandarlos de Jaimito.
0: Ah.
1: Están todos controladitos, los controlé, Marcelo.
0: Ah, bueno.
1: Son de Jaimito y lo dicen en la escuela, así que uno a la mamá y otro lo dicen, así que calculo que está permitido.
0: Está bien.
1: Jaimito le dice a la mamá, mamá, ¿por qué no le dejás usar la puerta de servicio a papá? ¿Por qué dices eso, Jaimito? Porque cada noche le dices por atrás, no. Es el primero, Marcelito, y el segundo. Ya 5 dentistas me han dicho que tengo dientes perfectos. Y le dice la amiga, eso es porque te los cepillás. Sí, pero solo a 2 de ellos. Marcelito, abrazo grande. Hasta mañana, si Dios quiere, volvemos con el humor.
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0: Buen día. Oh. No, Marcelita, buen día. ¿Cómo andas, chino? ¿Cómo andas, gringo?
1: ¿Todo bien?
0: Acá, hoy se levantó un poquito de viento, che.
1: Mira.
0: Pero tenemos sol, papá, tenemos sol.
1: Es lindo.
0: Está espectacular.
1: Claro.
0: Hoy sigue.
1: ¿Hoy sí que?
0: Otro día peronista. Ay, que se enoje, que se enoje, que tanto, que tanto. Aguante, Juancho. Qué razón que tenía Juancho. Che, saludo a don Roberto Fragatti, che, espero que esté bien, que no lo hemos escuchado.
1: No, es cierto.
0: Saludo a Gustavito allá en Puerto Deseado. Se está delomando, hoy sí que se está delomando, estaba trabajando. Hoy.
1: Verá. Sí,
0: trabajando con los ojos. Che, saludo a Darío Dacho. Darío, viejito, ¿vale? Me saluda siempre. Don Contreras, saludo a Don Contreras, che, pobre Don Contreras, no lo quiere nadie. Ese sí que para el topa, no lo traga nadie. Sí, saludo a Mario y Charica. Saludos, abogada, che, la abogada. Que anda muy apurado últimamente. Sí. Raúl, Raúl Capo. Raúl, más vale que se cuente unos cuentitos
1: sí.
0: espectaculares. Porque acá los chicos ya lo están grabando.
1: Mira.
0: Ya lo están grabando. Cuando aparece Raúl, grábanlo.
1: Mira.
0: Che, Marcelito. ¿Y cómo te fue con el comisario? ¿La cabeza intendente apareció o no? Seguro que va a aparecer ahora, ya está llegando la fiesta.
1: Sí.
0: La primavera, digo.
1: Seguro.
0: Pero vos andás colgado con el gobernador. Me dijeron que muy colgado, abrazado con el gobernador.
1: Mirá.
0: Digo, pide plata, Marcelo, pide plata. Abrazo, Marcelito.
1: Gracias.
0: Mangucho y la... Para que aparezca, Mangucho.

0: más, ¿eh? Acá te estamos escuchando, a ver. Te estamos escuchando en el trabajo, en la oficina de turismo de Fiambalá, Catamarca. Saludos a Graciela, Ruth, que son fanáticas de la radio, de parte de Marito, ¿eh? Muchas gracias, ¿eh? ¿Me podés poner un tema de Loco Mato el 22? ¡Qué bueno, eh! Bueno, un abrazo grande, ¿eh?, a la gente de turismo de Fiambalá, Catamarca. Ya que nos están escuchando en la oficina de turismo de Fiambalá, Catamarca, me gustaría que nos manden un audio la gente de turismo de Catamarca, que nos cuenten el turismo que tenemos en Catamarca, porque por ahí yo puedo ir a pasear a Catamarca, ¿o no? Claro, exactamente. Bueno, dale, la oficina de turismo de Catamarca, quiero audio, Marito, quiero audio. Mejor, si no salís afuera, vas a descomponer el tiempo. Ay, chicos, qué maldad. Hola, buenos días, acá en Cipolletti, Río Negro. Bueno, les cuento que estuve en San Rafael, Mendoza. Hermosos días pasamos, lástimas las rutas, que están muy feas, ¿eh? Que tengan un bendecido día, dice por acá la gente de Cipolletti, ¿eh? Mira cómo se menea, cómo le gusta caminar. Y si andás por la provincia de La Pampa, ahí por la ruta 35 tenés dos o tres tramos, creo que están en muy malas condiciones, Pero bueno, ahí estamos, Abrazo grande para toda la gente de Cipolletti.
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señales, así estamos regresando de la pausa comercial, ¿eh? La música que nos dejaba por acá, ¿eh? La música de Damián Córdoba, la música de la conga, ¿eh? Ahí estábamos luego de la pausa comercial, escuchando buenas canciones, buena música y por supuesto todo lo mejor que tenemos aquí en esta tu mañana, la mañana de Decime Algo.

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1: Claro que sí, señores, decime algo. Continuamos compartiendo más música, continuamos compartiendo más canciones, más buena onda en esta mañana, con un montón de mensajes, mucha gente conectada en el día de hoy. Así que bueno, vamos a ir sacando todos los mensajes, todos los pedidos, toda la gente que se va a comunicar.

Bueno, a ver, dice por acá. Hola, Marcelito Hidalgo, buen martes para vos, ¿eh? Y para todos, te saludan Dayana. ¿Cómo estás, Nadia? Nadia, perdón. ¿Todo bien, Nadia? Un beso grande, gracias por estar como siempre. Cada mañana, prendida a la radio. A ver, buenos días, Marcelo. Pasame la Eugenia Quevedo. Me enamoré para mi amor Julio, que está en el campo trabajando. Soy Vale. ¿Qué Julio? ¿Julio Barocco? No me diga. Vamos, Julio.

0: ¿Cómo anda?
1: ¿Cómo va?
0: Muy lindo día acá en General Hacha.
1: ¡Qué lindo!
0: Marcelito, mejor dedicarte a...
1: ¿A qué?
0: A ser locutor, no cantante, porque como cantante no tenés futuro.
1: ¡Ah!
0: Que bueno. Tengan buen día.

0: Bueno, seguimos compartiendo más música, seguimos compartiendo más canciones, dale, la mañana, decime algo, ¿eh? A ver, acá me mandan un video, hola amigo, saludo desde Morteros, Córdoba, soy Juan Cruz Ceballos, acá arreglando una puerta con mi compañero de trabajo, dice por acá, toma, ahí está, ¿eh? Arreglando una puerta la gente de Morteros, ¿eh? Bienvenida la gente de Morteros, gracias por estar conectados con nosotros.
1: Hola Marcelito Hidalgo, ¿cómo andás?
0: ¿Cómo va?
1: El Víctor de las Varillas, mandale un saludo al Facu y al Monito, el Facu cumple los años hoy.
0: Qué bueno.
1: Mándale un tema de Jiménez, la novia blanca.
0: Porque es la novia.
1: Mándale un saludo al toro nadando de Fragatti. Hace mucho que no lo escuchamos. Pasale un tema de la mona acá al Facu.
0: Abrazo grande para toda la gente que nos escucha en Las Varillas, Córdoba. Bienvenida a la gente de Las Varillas, dale. No, no es Julio Barocco, ¿eh? Es Sosa, Julio el Cazador. Julio el Cazador. A ver, che. Deja que piense. El Cazador. El que hace chorizo de jabalí, ¿no? Me parece. Ahora sí creo que es ese. O bien lo estoy metiendo. Bueno, pero igual le digo, ¿eh? Me debe unos chorizos secos de jabalí, ¿eh? Hace muchos años, ¿eh? Y todavía estamos esperando, ¿eh? Que nos vuelvan a traer, ¿eh? Así que si es ese Julio, que pague la deuda con la radio, ¿eh? Y bueno, Marcelo se tenía que decir, claro, ¿eh? Ese mismo, ¿eh? ¿Viste? Ay.

Bueno, chicos, ¿qué va a ser, eh? Ya está. Y lo dije, lo tenía acá en la punta de la lengua, ¿eh? Bueno, a ver, acá hay alguien que me eliminó dos mensajes. Un tal Agus. Bueno, ahora te cortan la luz. Bueno, a ver, vamos con otro por acá, ¿eh?

Buen día, que tengas un excelente día en el día de hoy. Bueno, paso por aquí para mandarle saludo a mi esposo Marcelo, que está cumpliendo años en el día de hoy. Que la pase re lindo. Y que se le cumplan todos sus sueños.

0: y gracias por todo lo que realmente hace por todos nosotros.
1: Qué bueno.
0: Agradecido con él por la linda familia que hemos formado, nuestros dos hijos y bueno, dos nueras y una nieta.
2: Toma.
0: Así que agradecidos por todo eso.
2: Bueno.
0: Así que le mando un beso enorme, enorme.

como loco, que yo miento, que yo digo una cosa, que yo digo otra, ¿viste? Bueno, gracias, piquetera, ¿eh? Bueno, ahí está, ¿eh? Ahí estamos.

0: para traer. Así que si es ese julio, que pague la deuda con la radio.
1: Ah, me lo eliminaron el mensaje. Bueno, ahí está. Se ve que lo grabaron.
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1: Oh, mira quién
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0: ¿Cómo anda el amigo Gonzalo?
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0: Si el toro, fíjate vos, ¿eh?
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0: Si el toro te voltea la tranquera, ¿eh? Toma, ahí está, ¿eh?

Seguimos ampliando en esta mañana. Decime algo. Es un día peronista porque se robaron hasta las nubes, nos dice por acá un oyente. Bueno.

0: Muy bien.
1: Ahí estamos. Hola, muy buenas noches, entonces.
0: A ver, a ver, a ver. Vamos, vamos por acá. Dale. Audio.
2: Hola, Marcelito Hidalgo. Buenos días, querido amigo. Acá estamos contentos.
0: ¿Qué pasó?
2: Hemos instalado la radio en Villa de María, Río Seco, 87.5.
0: Ah, mira.
2: FM Horizonte se llama.
0: Ajá.
2: Ahí, bueno, para eso ya la tenemos con la cadena Trella. Así que, bueno.
0: Ah, con la
2: eso
0: le
2: quería contar nada más, no le interesa a nadie, lo que hago yo. Yo soy de provincia de Buenos Aires, pero ya me instalaron todo ahí, como yo tengo mucho contacto con Cadena 3, así que ya estamos instalados, ya está funcionando perfecto, mucha audiencia también.
0: Mirá, qué bueno, ¿eh? Así que tiene contacto con los colegas de Cadena 3, usted maneja todo, qué grande, ¿eh? Oscar Contreras, ¿eh?
2: Hace 7 días que estoy instalando ya.
0: Mirá.
2: Bueno, Marcelito Hidalgo, hoy lo voy a saludar a Darío de Anchorino, que recién lo escucho, le mando un abrazo. Dígale que se abrazan dos potencias, un peronista y un radical. Viene así, Balvin y Perón.
0: Mirá, ahí está.
2: Bueno, cariño para la doctora Mariela de Rufino, para Pablito Quevedo de San Gregorio, para Serafín de San Carlos Bariloche, para mi querida amiga Rubia Velázquez y toda la gente que la acompaña.
0: Está durmiendo la Rubia.
2: Telefú,
0: duerme.
2: También. Ay, ay, a Roberto Fragatti, dígale que aparezca también. Marcelito Hidalgo, bueno, mire, le dejo, le voy a hacer un cuento y un chiste.
0: Ah, bueno.
2: Dice que va la mamá y le dice, hija, no, sí, va la hija, le dice la mamá. Mamá, mamá. Dice, uy, qué lindo, qué buena está la noche.

0: Ciro que le dice, yo quiero, dice, me gustan los noches, Ciro. Bueno, viene de ahí a Clecio. ¿Qué va a hacer, mamá? Dice, están los noches, Ciro. Sí, hija, dice, pero vos no sabés, dice, que a mí no me gustan los nocheros. Le dice la hija, sí, a mí mamá me gustan los nocheros. Le dice la mamá, no, a mí me gustan los siesteros. ¡Viene ahí! Este va para Raúl de Anchorena.
1: Ah, otra más.
0: No, Raúl de Macachine, no, creo que Raúl de Macachine. Dice que andan dos porteños buscando una casa de comida en Córdoba. Y bueno, se van por la avenida Comlón. Dice, ven un pizarrón que dice, acá sabroso, perritos asados. Bueno, que dice, ¿querés que probemos los perritos asados? Que dice uno, no, pues se bajan los tipos, se bajan las señoras también, todo.
1: Todo.
0: Era un matrimonio. Bueno, dice, señor, dice, queremos probar los perritos asados. Bueno, perfecto, muy bien. Estaban trabajando en la cocina, muy bien el pan, la salchicha, todo, todo de lujo le habían preparado.
1: Ah, mira.
0: De allá viene el mozo, le dice, mozo, venga, le dice el señor. Yo le he pedido a perrito asado, no la cosa del perro. Gracias.

0: usted, métalo preso.
1: Se murió.
0: No, amigo, ¿qué te reís si no entendiste un cómo?

0: Hola Marce, pasame algo de sabroso, que estuvo el sábado en General Pico, un bailazo total, Bueno, algo de sabroso, vamos a estar escuchando en un ratito nada más. Bueno, a ver, ¿dónde estábamos? Uy, qué van a ver mensajes, chicos, Uy, no nos vamos más acá, Dame aire, dale, a ver.
1: Celato, te estás sacando de la radio, te está cagando los juegos, Celato, te estás jabonando el piso.
0: Ese
1: te quiere sacar de la radio, Marcelito.
0: Es verdad, ¿no? Celato, claro, porque él está a la mañana ahora, Tenemos que hacer competencia entre... decime algo y el acto, claro que él también está a la mañana, mirá vos, ya me voy a organizar, gracias Alexis de Río Cuarto,
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3: traccionó. Buen día Marcelo,
0: hola Mota.
3: ¿Qué pasó acá en nuestro pueblo que publicaste que estafaron a dos jubilados? Se hicieron pasar por el PAMI. Estuve mirando acá las redes sociales, por medio de las redes sociales me enteré. Pasame un tema de banda 21.
0: Sí, bueno, dale.
3: Hola Conga,
0: ahí está.
3: Que tenga una linda tarde en familia y un abrazo y un fuerte apretón de mano.
0: Muchas gracias. Cero. Qué grande,
3: De tu amigo Mota. Lindo el programa.
0: Bueno, seguí así. Gracias. Siempre. Gracias, Mota. ¿Cuánto hacía que no lo escuchábamos al amigo el Mota? Gracias por estar prendido a la mañana. Gracias, Mota. Gracias por estar ahí siempre con nosotros. Dale.
4: Buen día, Marcelito.
0: Mirá.
4: ¿Cómo anda?
0: ¿Cómo
4: anda? Estaba escuchando que querías ir de vacaciones.
0: Sí.
4: Viste, ahora ya no se puede salir ni a caballo. Porque el otro día fueron mis compañeros a la cabalgata y afanaron hasta los caballos. Así que se ve que los tenés que tener bajo llave, hermano.
0: Bajo llave.
4: Yo creía que vos ibas a hablar algo, por eso esperaba. Y no, digo, voy a preguntar. Y ahora que te estás por ir de vacaciones, si querés te presto un caballo. Porque si los afanan los caballos, ¿qué te parecen los autos?

Venga, se hicieron una cabalgata en un pueblo acá cerca y desaparecieron como 7 caballos, lo habían desaparecido después, ¿no? 7 caballos que fueron encontrados en un campo, creo. Algo de eso.

0: Hola Marcelo, soy Marisa, los escucho desde Morteros, provincia de Córdoba, con un día hermoso como vos. Ay, bueno, gracias Marisa.
1: Amigazo, ¿me pasas algún tema de la Mona Jimena, por favor?
0: Ahí estuvo sonando la Mona Blanca. Ah, no, ¿cuál era? La monja, ¿no? ¿Cómo era? La novia blanca. Bueno, la monja, todo muy lo mismo, chicos.
2: Buen día, Marcelo Hidalgo, ¿cómo va? Acá Diego desde Santa Rosa La Pampa, una hermosa mañana acá.
0: Mirá qué voz de locutor que tiene.
2: Hermosa mañana. Marcelito Hidalgo, ¿cómo vas con el trabajo con tu voz?
0: Mal.
2: ¿Estás mejorando? ¿No? ¿Has hecho algo?
0: ¿Estás
2: haciendo vocalización?
0: No.
2: ¿Algo de eso así mejoramos?
0: No.
2: Marcelito Hidalgo, ¿algún temita de locura si tenés a mano? Si no, cualquiera igual.
0: Mirá.
2: Gracias, Marcelo. Y esta noche aguante boca. Estoy esperando a Contreras a ver si...
0: No dijo nada.
2: Si tiene la efeméride de cómo perdieron en las elecciones en Marcos Juárez. Estoy esperando las efemérides de Contreras. Bueno, Marcelito Hidalgo, buena mañana para vos y para toda la audiencia. Hola, Diego de Santa Rosa, La Pampa.
0: Vamos, Diego de Santa Rosa, dale, Diego.
3: Ah, pero Marcelo, se puede mandar saludo a esa radio. ¿Y se puede decir lo que uno está haciendo?
4: Marisa es ciega.
5: ¿Qué hacemos? ¿Seguimos? ¿Lo dejamos que se vaya, los chicos? Semejante maestro.
0: Chicos, vamos, 41 minutos de las 11 de la mañana, La rubia me eliminó el mensaje, pero qué bárbaro, Me eliminó el mensaje. Ojalá que le corten el agua cuando se vaya a lavar la cara.

0: Hola, hola, hola, Marcelito Hidalgo, decime algo. Te habla Luis Alberto Sacabino de Córdoba Capital. Un día espléndido.
1: Qué lindo.
0: Espectacular.
1: Mirá.
0: Perfecto. 13 grados la temperatura, sin nubes en el firmamento. Una tarde preciosa. Tarde, dije, sí, una mañana. Una mañana espectacular aquí en la capital de los cordobeses. Un saludo a toda la gente de La Pampa, especialmente a los Panza y a los Escalantes de Trenel. 16 grados, te actualizo la temperatura porque estoy en el móvil.
1: Mirá.
0: Recorriendo la zona norte de la capital cordobesa.
1: Mirá.
0: 16 grados a esta hora la temperatura en Córdoba capital. Marcelito, un día bárbaro, espectacular.
1: Qué lindo.
0: Un saludo para todos los pampeanos que nos escuchan y también a la gente en Las Varillas, en la ciudad de Las Varillas, departamento San Justo, provincia de Córdoba. Allí nos escuchan a través del aire en la 88.5 y a través de la aplicación en Terra Adentro FM, lasvarillas.com.ar, todo en minúscula. ¿Qué pasa con Fragatti? ¿Qué pasa con el hombre de Nuevo Ya?
1: No está.
0: Que no apareció más.
1: No sé.
0: ¿Dónde estás, Roberto Fragatti? Un abrazo, Marcelito, y como siempre te digo, decime algo. Marcelito Hidalgo, Luis Alberto Sacabino, desde Córdoba capital, para la antena en Las Varillas, 88.5, integrante de la gran cadena Alegría. Abrazo, amigo, abrazo.

0: Marcelo, para viajar en motorhome a Catamarca, No, no tengo motorhome yo. No, no, chico. Ahí vamos, dale.
1: Eso.
0: Ahora sí, vamos a Catamarca.
2: Sí, buen día, acá están los chicos de los cines turismo de Fiambalá. 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
0: ¡Qué grande Fiambalá, Catamarca!
3: Me dicen la pantera.
0: Ahí estamos, señores, sonando en la oficina de turismo de Fiambalá, Catamarca. En un ratito sale.

0: Marcelo, escuchar esta mañana, Marcelo. Quiero saludar a la amiga abogada de Rufino y saludarme. Y en la salud en la mañana sí que estaba súper bien, pero no sé qué está haciendo. Y mira, quiero saludarme ayer.
1: Sí.
0: Te voy a contar que saludé. Saludar mi cumpleaños atrasado ayer, pues ayer fue el 7.
1: Ah, ¿tu cumpleaños?
0: Yo la pasé muy bien, amigo. Ajá. Marcelo.
1: Mira.
0: Así es, comimos telolo libre, comimos carnecita.
1: Oh, qué rico.
0: Comimos hasta cosas, la pasé muy bien. Mi cumpleaños salía ayer, ajá, amigo Marcelo.
1: Ah.
0: Y la pasó muy, muy bien, amigo. Marcelo,
1: se te saborea el asado.
0: De cumpleaños el día de ayer.
1: Ajá.
0: El día lunes.
1: Mira.
0: Bueno, comimos hasta cosas, había tortas, había todo que había. Uy, comimos gato. Comimos postres.
1: Le encanta.
0: Marcelo de algo.
1: Mira, ahí está.
0: Así que fuerte abrazo.
1: Muchas gracias. Muchas gracias.
0: Y pues. Te voy a escuchar hasta las melodías, Marcelo.
1: Ajá, justo.
0: Me paso unos temitas buenos, sí.
1: Bueno, abrazo grande, el amigo Gabriel de Los Ángeles, Chile. Así que el tenedor libre. Le gustan a los chilenos el tenedor libre.
2: Hola, buen día, Marcelo. Te habla Lucía de Roca, ¿cómo estás?
1: ¿Cómo va?
2: Bueno, ahí te estuve escuchando y ahora quisiera pedirte un tema para mí y mi esposo, que por lo general nunca estamos juntos porque él trabaja de sereno en la noche, ¿viste? Y en el día duerme.
1: Ajá.
2: Y si no, tiene que salir a hacer compras porque yo, sabes que no puedo hacerlo.
1: Claro.
2: Y justo acaba de llegar, ¿viste?
1: Qué bueno.
2: Así que ponemos un tema lindo.
1: Bueno.
2: Mi esposo se llama Marcelo.
1: Ah, como yo.
2: Igual que vos, Marcelito Hidalgo. Así que no me puedo olvidar.
1: No, es buena gente, seguro.
2: Bendecido día para todos.
1: Bueno, muchas gracias. Aguante la gente. Qué lindos mensajitos que tenemos en esta mañana, Vamos, buenos días, Marcela, ¿cómo estás? ¿Me podés pasar que busco trabajo para dama de compañía? Con buenas referencias de tarde o de noche, de lunes a viernes, Desde ya, de todo corazón, Alicia Rojas. ¿Cómo estás, Alicia? Dale.

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1: Y amigo, Marcelo Hilario, decime algo. Hola, Marcelo Hilario, que es un gran tema para mi mamá, para mi papá, para mi hermano Enzo Fred Nacho, también para empezar para un amigo Julio de Piqué. Y bueno, un tema de la morocha, amigo Marcelo Hilario. Ay, Marcelo, estoy mirando el partido de la mujer de Argentina. Se está ganando 4-0.
0: Mirá.
1: Mirá. No, Marcelo Hilario.
0: Decime.
1: Marcelo Hilario. Decime algo. Marcelo Hilario. Decime.

0: Bueno.
1: No, vos motorhome no tenés. Vos lo que tenés es una motosierra con la espada larga.

0: y seguimos bailando con Cadena Alegría en este hermoso día para Cuadro. Les cuento que acá me reporto por Colonia Rosa.
1: Mirá,
0: anduvimos por Monte Oscuridad, Colonia Rosa, y abuela, un vuelo charter sin escala Ceres y bandera Santiago del Estero. ¡Arriba los corazones!
2: 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Y un abrazo yo les dejo, la la la. ¡Abrazo!
1: ¡Qué grande!
0: Juro que no supe qué decir. Tan hermosa y sensual, y pensé para mí, como dice, Dios quiera que mi corazón resista, amor de golpe y a primera vista, Dios quiera que mi corazón no afloje, tú eres la mujer, yo soy tu hombre.
1: ¡Qué gran!
0: Abrazo el 22.5, presente y endemoniado en positivo como test de embarazo.
1: ¡Qué grande, señores! La buena onda del camionero. ¡Qué grande! Saludito grande para el amigo José, cada mañana, reportándose en los distintos lugares de la Argentina, ¿eh? Buenos días desde Paso Viejo. Buen día. Hola, Lorena. ¿Cómo estás? ¿Todo bien? Bienvenida, Lorena, ¿eh? A ver, ¿qué nos mandaron por acá? Las cocineras, ¿eh?

0: Venga, coge la casa y hace un día lindo. Raúl Darío José Costreras y la Tocaya.
1: Mirá. ¡Qué lindo! ¡Qué hermoso! Mirá qué lindo video que me mandaron los chicos, del comedor de Serrano, Lo voy a compartir después en, ¿cómo es? En los estados de la radio, Gracias a los chicos del comedor de Serrano, que cada mañana nos escuchan y hoy están disfrutando de el hermoso día, Hermoso día de sol, que hay en Serrano, Córdoba, Gracias, hermoso el video que me acaban de enviar, muchísimas gracias. Tengo un audio, vamos, que tengo un audio de la gente del comedor.
2: Buen día, Marcelito Hidalgo, decinos algo a las cocineritas del comedor de Serrano. Ahí los chicos te mandaron un audio.
1: ¿Un video?
2: Hoy hace un día lindo acá, un poquito de viento, pero hay sol.
1: Está hermoso.
2: Que es lo principal. Pero bueno. Estaba frío, una heladita esta mañana, mamita, estaba todo blanco. Mira. Pero bueno, positivo.
1: Muy bien.
2: Ahí te mandan el audio. Y bueno, Marcelito Hidalgo, que tengas un hermoso día.
1: Muchas gracias.
2: Y saludos para todos los hermosos oyentes. No, Raúl se pasa. Bueno, falta José con su bocina, ¿no?
1: Ahí está.
2: Espectacular.
1: Qué lindo, bueno.
2: Tenés unos oyentes.
1: ¿Viste?
2: Que le ponen una onda.
1: Eso.
2: Y nos hacen reír toda la mañana. Así que, vamos, Marcelito Hidalgo.
1: Decime algo. Muchas gracias,
2: Rosa, Mabel, Meli, Gise, Paula.
1: Muy bien. Abrazo grande a la gente del comedor, de la escuela, del comedor municipal, ahí de Serrano, Córdoba, que nos escuchan las cocineras y por supuesto todos los chicos que van a hacer la tarea en la mañana, gracias a toda la gente del comedor, gracias por tanto cariño.
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1: Chicos, vamos, no llego.
4: Buenos días. Hoy tradicionalmente se recuerda la natividad de la Santísima Virgen, el nacimiento. Por eso hoy se le llama el día del cumpleaños de la Virgen. Quiero aprovechar para saludar a toda tu audiencia y desearle un hermoso día de sol.
1: Qué
4: que
1: bueno.
4: Se cumplan todos los sueños, las aspiraciones. Dios está siempre en nuestro camino.
1: Mirá.
4: Debajo del manto de María nunca entra el diablo. Bendiciones, gracias, un aleluya para todos. Padre Víctor Hugo.
1: Gracias al Padre Víctor Hugo, fiel oyente de nuestro programa, nos escucha desde Macachín. Gracias por estar conectado. Padre Víctor Hugo, qué lindo mensajito, Buenos días, Marcelo, ¿me pasás algo de los lirios? Paloma, que estoy trabajando, saludo desde Alberdi, provincia de Buenos Aires, la Maru Botana. ¿Cómo estás, Maru Botana? ¿Todo bien? Gracias por estar escuchando nuestro programa. Buenos días, Marcelo, acá escuchándote como todos los días, los muchachos que trabajan en el taller. Me habían cambiado el dial. ¿Quién cambió el dial? Les dije que no me toquen la radio. O los hechos. Muy bien, aplausos, ahí está, desde Neuquén, muy buena la onda, saludos, a Cuquino de Rufino, allá voy a estar, en Rufino, querido, saludos, Juan, mirá vos, el amigo Juan de Neuquén Capital, qué grande. Hola amigo, ¿me pasarías algún temita a la mona? Y yo estoy en Piedritas escuchándote, soy Mario. ¿Cómo estás, Mario? ¿Todo bien? Abrazo grande para toda la gente de Piedritas, provincia de Buenos Aires. Che, Marcelo, decile a Contreras que ya que tiene tantos contactos con Cadena 3, que llame a esa radio, así habla con la gente en la mañana en la Cadena 3. ¡Ah! Se los vamos a prestar a Cadena 3, Oscar Contreras, ¿eh?

0: que te despidas. Ahora al mediodía, ¿me puedes pasar un temita?
1: Sí, si llego.
0: Desacatado.
1: Pase desacatado. Cuando nos
2: amamos. Hola, buen día, Marcelito. Hidalgo, decime algo. Quiero saludar a mi hijo Marcelo, que está cumpliendo año hoy. Mirá. Que lo pase lindo, que lo quiero mucho. Y que a la noche vamos a comer tortita.
1: ¡Qué rico!
2: Y a soplar la velita.
1: ¡Ajá!
2: Gracias, Marcelito, sos un genio, te quiero mucho.
1: Muchas gracias, qué lindo mensajito, gracias. Hola, soy Rosita de Roca, ¿me pueden pasar algún temita de Huguito Flores? ¡Vamos, Huguito Flores! Chicos, no llego, No llego. No llego. Mirá, apareció la rubia, vaga esta que recién se levanta.
3: Hola, hola, Marcelito, mirá. Soy la rubia, ¿cómo sí. andá?
1: Dormilona. Ay,
3: saludos a todos, acá estoy bien, gracias a Dios.
1: Dormilona.
3: Sí, a ver qué pasó con el afano ese. Si afanamos un cordero para comer,
1: ¡epa!
3: Nos meten preso, y estos atorrantes que estafan a los pobres viejos.
1: Ah.
3: No dicen nadie nada. Da nombre, da apellido, da. Porque si robamos un cordero, una gallina, enseguida dicen la rubia Velázquez, tal y tal robó.
1: Claro.
3: Ahora no dicen nada de estas mangas sinvergüenzas que vayan a trabajar como trabajamos todos y como trabajamos los pobres jubilados. Todo para todos, Marcelito, que espero donaciones.
1: Bueno,
3: muchísimas gracias.
1: Gracias, rubia. Gracias. Arrancó con todo,
3: rubia. Te lo iluminé porque no quiero andar peleando.
1: Bueno.
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Bueno, qué lindo arrancar de esta manera. Bienvenidos, amigos, bienvenidos a todos. Estamos arrancando el Festival de los Éxitos. ¿Cómo estamos? ¡Bienvenidos! Che, qué lindo arrancar, qué lindo arrancar de esta manera. Ayer no pudimos estar presentes, pero acá estamos para compartir el Festival de los Éxitos. Mi nombre es Pablo Pérez, el Pepe. Mi nombre es Pablo Pérez, el Pepe de la cadena Alegría. Señoras y señores, bienvenidos a todos. Gracias al amigo Samu, Samuel Barabale, que ayer me estuvo reemplazando. Le mando un fuerte abrazo, gracias Samu, querido. Te mando un fuerte abrazo, fenómeno, gracias.

para comunicarse con el programa 351-349-2367. Dale, que estamos arrancando, dale, que estamos arrancando nosotros con el Festival de los Éxitos. Estamos hasta las 2 de la tarde. Mi nombre es Pablo Pérez, el Pepe, acompañado del Dracul. ¿Cómo anda, señor operador? Bienvenido, loco. Loco, loco, loco, loco, loco, lindo, che. Bienvenido, señor. ¿Cómo anda usted? ¿Todo viento? ¿Todo viento? Bueno. ¿Cómo estamos arrancando, eh? ¿Cómo arrancamos, por favor? ¡Impresionante! Arrancando con buena música, amigos. Vos ya te puedes comunicar conmigo, vos ya puedes solicitar tema, ¿eh? Sí, vos ya te puedes comunicar conmigo en este momento.

Atentos, mis amigos, para comunicarse con el programa 351-349-2367. Es el numerito habilitado para comunicarse conmigo. Puedes solicitar temas, puedes mandar saludos. Todo, todo a este numerito 351-349-2367. Numerito para comunicarte conmigo. Es súper.

Vamos de vuelta con el numerito de la radio, ¿eh? Vamos, que reiteramos el numerito de la radio para que te puedas comunicar conmigo, puedas solicitar temas, puedas mandar saludos. Ya tenemos la consigna, y ya tenemos la consigna del día para arrancar a jugar con todo el país. Hoy traemos una consigna súper fácil, ¿eh? Hoy traemos una consigna súper fácil.

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1: Vamos de vuelta con el numerito 351-349-2367. Es el numerito habilitado para comunicarse con el programa. No. Hoy no la voy a complicar, Drácula. Hoy no la complico. Porque tenemos consignas súper, súper fáciles para jugar con todo el país.
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1: Bueno, vamos a arrancar, ¿eh? No. Vamos a arrancar con la consigna del día. Para todas las personas que tienen el numerito, ya se van a poder comunicar con nosotros. Y para vos que no lo tenés, en 5 minutos, te lo voy a pasar 2 veces al numerito de la radio. Así podés participar. Me podés comentar de dónde me escuchás, desde qué parte del país. Mi nombre es Pablo Pérez. El PP de la gran cadena Alegría, la campeona del dial. La pregunta que tenemos para hoy para arrancar a jugar dice así: si tengo 100 focos encendidos, ¿cuántos tengo apagados? La pregunta es: ¿cuántos tengo apagados? Reitero: si tengo 100 focos encendidos, ¿cuántos tengo apagados? Es la pregunta del día. Dale que arrancamos. Súper fácil, amigo, para jugar conmigo, ¿eh? Para jugar, para participar. La verdad que juntos lo vamos a pasar de la mejor manera hasta las 2 de la tarde. ¿Cómo están mis amigos de Mercedes Corrientes? ¿Cómo están mis amigos de Concepción Tucumán? Los amigos de Alberdi. Bienvenidos a todos, ¿eh? Gracias por estar conectadísimos. ¿Y vos de dónde me escuchás? ¿Desde qué parte del país me estás escuchando? Más de 300 radios sonando simultáneamente.
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1: enme. Pablito, pasame la consigna más despacito, dice. Bueno, dale.
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1: Consigna que tengo.
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1: Si tengo 100 focos encendidos, ¿cuántos focos tengo apagados? Es la pregunta. Vamos de vuelta, vamos de vuelta. Si tengo 100 focos encendidos, ¿cuántos focos tengo apagados?

Coméntame dónde me estás escuchando y coméntame dónde me escuchás, desde qué parte del país. Mi nombre es Pablo Pérez. Me dicen el Pepe, me dicen el Pepe. Vos ya me podés comentar de dónde me escuchás, Coméntame un mensajito, dónde me escuchás, desde qué parte del país.

Bueno, a ver qué tengo por acá. Tengo un montón de mensajes. Tengo un montón de mensajitos pendientes. 12:41. Drácul, ya. ¿Cómo se nos van los minutos? ¿Cómo se nos van los minutos? Es impresionante. Bueno, pará. Porque la querida Rita me está consultando la pregunta. Y la voy a reiterar, ¿eh? La voy a reiterar, Rita, para vos. Es para vos que querés jugar con nosotros. Bueno, la consigna de hoy, atento, mis amigos. Dice así: si tengo 100 focos encendidos, ¿cuántos focos tengo apagados? ¿Cuántos focos tengo apagados? Es la pregunta, ¿eh? ¿Cuántos focos tengo apagados? Es la pregunta que tenemos en este Festival de los Éxitos de Marte. Y para vos que no tenés el numerito de la radio, el número habilitado es el 351-349-2367. Numerito habilitado, vamos de vuelta. 351-349-2367 es el número habilitado para comunicarse.

marca, me dice el Pepe, querido, soy Walter de Villatué. La consigna puede ser... No. Muy bueno el programa, ponemos un temita. Y puede ser mejores enemigas. Gracias, capo. Abrazo, Walter, querido, te mando un fuerte abrazo. ¿Cómo están los amigos de Villatué, Mendoza? No es correcta, Walter, ¿eh? No es correcta. Ojo al piojo. Escuchar la consigna, ¿eh? Atenta audiencia, escuchar la consigna. Si tengo 100 focos encendidos, ¿cuántos focos tengo apagados? ¿Cuántos focos tengo apagados? Es la pregunta.

Voy sacando mensajitos, voy sacando mensajitos que me van llegando a diferentes partes del país. Coméntame dónde me escuchas. ¿Desde qué parte del país? Por acá me hiciera buenos días, soy de General Pico. ¿Tenés? No. Salud para Malena. Hola, Mali, ¿cómo estás? Bienvenida. No es correcta, te mando un gran saludo. Hola, Pablito. Tenés correcta. Me encanta la música que pasás. Me dice Alicia de Cabrera. ¿Cómo estás, Ali? Bienvenida. Te mando un fuerte abrazo. Por acá me dice buenas tardes desde Cine Santa Fe. Es correcta. Hola, Pipi. Bueno, sí, Alexis de Catriel. Comandante Servio de Catriel, bienvenidos. La respuesta puede ser correcta.

0: La voy a reiterar más tranqui a la consigna porque me la están solicitando, ¿eh? Voy a reiterar nuevamente la consigna para vos que recién te prendés el programa. La consigna dice así. Vamos.
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0: si tengo 100 focos encendidos, ¿cuántos focos tengo apagados? Vamos de vuelta. Si tengo 100 focos encendidos, ¿cuántos focos tengo apagados? Súper fácil la pregunta del día, ¿eh? Súper fácil, amigo, la pregunta del día. Ya para que te puedas comunicar conmigo, puedas participar, puedas jugar conmigo, claro. ¿No tenés el numerito de la radio? Bueno, no hay ningún problema. El número habilitado es el 351-349-2367. Este es el número que hace explotar el guachapero. Vamos de vuelta. 351-349-2367. A través de WhatsApp te comunicas conmigo, ¿eh? No te olvides la consigna de hoy. Si tengo 100 focos encendidos, ¿cuántos focos tengo apagados? Me voy con un poco de música, amigos. Compartimos buena música, ¿eh? Compartimos buena música. Escuchas al Pepe de la gran cadena Alegría, la campeona del dial. A ver qué tenemos, señor operador, por ahí. A ver qué tenemos por ahí para compartir. ¡Mandale música!

0: Bueno, continuamos, amigos, en este Festival de los Éxitos. Buena música que nos acompaña en este martes, que te quiero martes junto al Pepe. ¿Qué tenemos por acá, Drácula? A ver. Tenemos muchos mensajitos ahí pendientes. Muchos mensajitos pendientes tenemos ahí. Muchos amigos de diferentes partes del país que se van con, bueno, conectando, van dejando su mensajito, nos comentan dónde nos están escuchando. Y vos que todavía no lo hiciste, claro, podés hacerlo, ¿eh? Me podés comentar de dónde me escuchás, qué estás haciendo de lindo. ¿Saliste a caminar? ¿Saliste a bicicletear con la radio? ¿Estás en el laburo? ¿Estás viajando? ¿Te tomaste unos días de vacaciones? ¿Y estás escuchando la radio al 100? Me encanta, me encanta. Pero no te olvides de comentarme de dónde me escuchás. A lo mejor no tenés el numerito de la radio. Y bueno, yo ahora te lo voy a cantar, ¿eh? Te lo voy a cantar. Así te podés comunicar conmigo. El número habilitado es el 351-349-2367. Numerito habilitado para comunicarse conmigo. 351-349-2367. Salud para Patricia, ¿eh? Hola, Pato. ¿Cómo estás? Bienvenida. La respuesta es correcta. Te mando un fuerte abrazo. Gracias por estar conectada, ¿eh? Gracias.
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0: Bueno, sí, Ale. La respuesta es... Sí, Ale, hay, ¿eh? Hay focos, que hay apagado, claro. Te mando un fuerte abrazo, amigo. Hola, somos de Subco, ¿eh? Viajando a Villa del Dique, saludos. Es correcta, saludos para Mónica y Juan. ¿Cómo están, mis amigos? Les mando un fuerte abrazo. Gracias por estar conectadísimo. Hola, me llamo Andrea de Mercedes Corrientes. Hay focos apagados. André, te mando un fuerte abrazo y gracias por estar conectada. El amigo Eduardo Álvarez, le mandamos un fuerte abrazo. No, mi amigo, no es como usted dice, un abrazo. Hola, buenas tardes, ¿cómo estás? Soy camionero, voy viajando desde Rosario hacia Pampa del Infierno, Chaco. Gracias por la alegría y la buena onda, mi nombre es Luis, Luisito querido, mi amigo. Te mando un fuerte abrazo, genio. Gracias por estar conectado. Gracias, Luis, querido. Gracias, genio. Por acá me dice hola. La respuesta puede ser... Bueno, no es correcta, ¿eh? No. Saludos para Sebastián. ¿Cómo andas, Seba? Bienvenido, Master. Hola, soy Erika. La respuesta puede ser... No es correcta, Eri. ¿Cómo están los amigos de Tucumán? Bienvenidos. Hola, Pablito. Somos Eduardo Castex. Siempre te escuchamos. Somos Luciano y Ariel trabajando en las obras. Saludos. Estamos esperando a la tía para la comida. Saludos a los amigos de Castex, bienvenidos.
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0: Hola, buenos días, gracias por su compañía. Quisiera pedir un tema. Bueno, ya buscamos. Sí, ya voy a estar. Dale, mi nombre es Víctor. ¿Cómo andas, Víctor? Bienvenido, amigo. Gracias por estar conectado. Hola, un saludito desde Las Varillas. Los pibes la obra, los pibes la obra del Guille. ¿Cómo están, amigo? Bienvenido. La respuesta es correcta. Lo que le voy a pedir a todas las personas que me han enviado un audio con la respuesta es que el audio va a quedar pendiente, No mandar audio con la respuesta, porque si no el audio va a quedar pendiente. La verdad que pido disculpas que no lo he comentado anteriormente, pero bueno, lo comento en este momento, No mandar audio con la respuesta, porque si no el audio va a quedar pendiente. Me podés buscar y atento, porque ya en minutos me voy también con los mensajitos de Instagram. Me podés buscar, me encontrás en Instagram como Pablo Pérez Locutor, De esa manera me buscás, me encontrás en Instagram, me dejás tu mensajito y al toque lo voy a estar compartiendo con todo el país. Así que te invito que me podés buscar y me podés encontrar en Instagram. ¿Cómo? Como Pablo Pérez Locutor. Así me buscás, así me encontrás. La misma cuenta dice Pablo Pérez el PP, Así es de fácil, Dracul. Claro, o sea, pones en el buscador de Instagram Pablo Pérez Locutor y cuando busques te va a aparecer una sola cuenta que dice Pablo Pérez el PP, Pablo Pérez Locutor, todo junto en la misma cuenta. O sea, me encontrás al toque. Me dejaste un mensajito y al toque lo voy a estar compartiendo con todo el país. ¡Vamos!

Me están solicitando la consigna del día. Y la consigna del día dice así: si tengo 100 focos encendidos, ¿cuántos focos tengo apagados? Reitero, si tengo 100 focos encendidos, ¿cuántos focos tengo apagados? Hacemos tandita, dale.

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0: 19 minutos ya pasan de la 1 de la tarde. Continuamos nosotros con este Festival de los Éxitos. Bueno, bienvenidos todos los amigos que van prendiendo y nuevos. Bienvenidos a todos, ¿sí? A todos los amigos nuevos. ¿Cómo están, eh? ¿Cómo están? ¿Cómo están? Bienvenidos. Mi nombre es Pablo Pérez. Soy el Pepe de la Gran Cadena Alegría. Déjame saludar a las chicas del Registro Civil de Puerto Deseado, Drácula. Les mando un fuerte abrazo a las chicas del Registro Civil que nos están escuchando por la radio de nuestro querido compañero de la cadena, Gustavito Álvarez, que aprovecho y le mando un fuerte abrazo para él, para toda su hermosa familia y para toda la gente que nos escucha desde Puerto Deseado. Les mando un gran saludo a todos. Che, se nos casa el Gustavito Drácula, ¿usted sabe algo de eso? Ah, no, no. No, no, no, en serio lo que yo le estoy preguntando, ¿eh? No, no, no, en serio. Para mí se nos casa el Gustavo. Y nos vamos todos de joda. A Puerto Deseado, Santa Cruz. Che, el Drácula está reenfiestado, ¿eh? El Drácula se me está enfiestando, Drácula. No, no, no, no, no, no, pare. No, es que todavía no sé, Drácula, ¿eh? No tenemos bien la confirmación si es cierto la info que nos acaba de llegar. La fuente de la info es el Drácula miente.
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0: Tendríamos que preguntarle directamente a la chica del Registro Civil, claro. Nos van a pasar bien la info.
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0: Bueno, a ver qué me dice para acá los amigos. Wendy, Wendy, Pablito, genio, cordobés, fraguirense. ¿Qué tal? ¿Cómo estás? La verdad que muy bien, ¿eh? Súper, súper espectacular. Que tengas un bonito día, Marte. Gracias igualmente, Iris. Acá trabajando y escuchándote, me pasarías un tema, Mauricio. Bueno, besote, abrazote gigante de oso, Iris de Puerto Madryn, bienvenido.

Por acá me dicen amigos, buenos días, pásame un temita de Miguel, Conejito Alejandro. Lo dice la Maru, ¿eh? ¿Cómo andas, Maru? Bienvenida. Estoy trabajando, saludos desde Alberdi, provincia de Buenos Aires. Te mando un fuerte abrazo, Maru. Tanto tiempo, tanto tiempo. Pero siempre conectada a la cadena Alegría. Le mandamos un fuerte abrazo.

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1: Y acá me dice Pablito, ¿me repetís la pregunta? Dale que voy. Pregunta súper fácil que tenemos, amigos, para paralizar el país y todos a jugar conmigo. La pregunta del día dice así: si tengo 100 focos encendidos, ¿cuántos focos tengo apagados? Reitero, vamos despacio, más tranqui. Si tengo 100 focos encendidos, ¿cuántos focos tengo apagados? Es la pregunta del día, es súper fácil, ¿eh? Lo reitero una vez más, Drácula, ¿parece? Bien. Si tengo 100 focos encendidos, ¿cuántos focos tengo apagados? Es la pregunta, dale. No pasa nada, Drácula. No, es que no puedo decirlo, pero ahora, ¿eh? No, imposible.
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1: Qué tremendo este operador, ¿eh? Qué tremendo este operador. A ver, ¿qué tengo por este lado? Tengo un montón de mensajitos.
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1: Pablito, pasamos, te invito a Uriel Lozano, me dice ahí, dale, ya voy.

Claro que sí, ahora sí nos vamos con algo de Leo Matioli. Señoras y señores, algo solicitado, pero yo me toqué con más mensajitos, ¿eh? Ahí estamos con Leo Matioli, grandes recuerdos, amigos. Pero también estuvimos compartiendo algo de Uriel Lozano, ¿eh? Grandes éxitos, grandes temitas, para bailarse todo, para moverse.

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1: A ver, ¿qué me dice para acá los amigos del país? Voy sacando mensajes.
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1: Tenemos una bocha, ¿eh? Tengo una bocha de mensajitos ahí pendientes.
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1: A ver, ¿qué me dice para acá? A ver. Ya voy a estar, Draco, con los mensajes de Instagram, ¿eh? Ya voy a estar sacando todos los mensajitos de Instagram. A través de Pablo Pérez Locutor, ¿eh? Me buscas, me encontrás en Instagram como Pablo Pérez Locutor. Y la misma cuenta dice Pablo Pérez el PP, ¿eh? Súper fácil. Así de esa manera me buscás en Instagram. Ponés en el buscador Pablo Pérez Locutor. Y la misma cuenta dice Pablo Pérez el PP. ¿Por qué me dice la PP? Puede ser. No es correcta. Saludos para Mario de La Cruz Calamuchita. Hola, Marito querido. ¿Cómo estás, amigo? Bienvenido. No es correcta. No, no.
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1: Hola, Pablito. Mandanos un temita. Somos de Puerto Madryn. David, Junior y Juan. ¿Cómo están, amigos? Bienvenidos.
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1: David Junior, Juan, le mandamos un fuerte abrazo.
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1: Buenas tardes, soy Alejandra de María Susana Santa Fe. La respuesta es: no es correcta. Pásame.
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1: dale. Somos uno por Axel. Dale, abrazo. ¿Cuál es Nancy La Bolache? No es correcta, Nancy. Te mando un fuerte abrazo. Hola, Pablito, soy Fabricio de Catrilola Pampa. La respuesta puede ser: no es correcta. Abrazo enorme. Gracias, mis amigos.
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1: Saludos para Lauti Bertotti. ¿Cómo andas, Lauti? Bienvenido, amigo. Desde Mortiros Córdoba, escuchándonos. Nos deja la respuesta y es correctísima. Te escucho mientras hago rollo en el campo. Te mando un fuerte abrazo, mi loco.
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1: Buenas tardes, Pablo. Pasamos de vista a Rodrigo. Te escuchamos desde San Rafael Mendoza. ¿Puede ser correcta? Mi nombre es Rubén. Hola, Rubencito, querido. ¿Cómo estás, amigo? Correctísima, claro que sí.
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0: Y me voy con mensajitos a ver qué me dice para acá los amigos del país. Vamos sacando mensajes. Vamos, vamos, vamos, vamos. Pero antes que se escucha bien, antes me voy a ir con el numerito de la radio, Me voy con el número de la radio para vos que no lo tenés. Te lo voy a cantar, sí, te voy a cantar el numerito de la radio, atento. El número habilitado es el 351-349-2367. Numerito habilitado para comunicarte conmigo. Después búscame algo del loco, Mato Drácula, búscame algo del loco, por favor. Vamos de vuelta, escucha, 351-349-2367. Es el número habilitado para que te puedas comunicar conmigo. Puedes solicitar tema, puedes mandar saludito. Y participás porque tenemos consigna súper fácil para jugar con todo el país. Pablito, buenas tardes, soy Fer. Hola, Fer. No es correcta, abrazo. Hola, saludos desde Obispo Trejo. ¿Cómo andas, Anto? Bienvenida. No es correcta, Anto, No, no. Pablito, que tengas un excelente día, martes. Soy Miriam de María Susana Santa Fe. La respuesta puede ser correcta. Un fuerte abrazo, abrazo, abrazo, abrazo. Pablito, bendiciones, te escucho desde Recreo, Catamarca. Yo digo que no es correcta, Josefa, Vamos, vamos, que no hay que rendirse. Pablito, si no me equivoco, es... No, no, no, Juan Carlos de Firmat. Hola, Pablito, estoy escuchando desde Recreo, Catamarca. Este hermoso programa, soy Susana. Hola, Susi. ¿Cómo están mis amigos de Catamarca? Bienvenidos a todos, gracias. Olis, ¿cómo están? Soy Caro. Caro, ¿cómo estás? Bienvenida. Hay muchos que están apagados, Hay muchos focos que están apagados. Ojo al piojo. Salud para Caro de Tierra del Fuego, del fin del mundo. Hola Pepe, ¿cómo estás? Hermoso día. En San Jorge, soy Fabi. Hola Fabi, ¿cómo estás? Bienvenida. La respuesta correcta, te mando un gran saludo. Buenas tardes, Pablito, puede ser correcta. La Chelita Ruiz de acá de Fraire. Hola Chelita, ¿cómo estás? ¿Cómo anda la Chelita? Bienvenida. Por eso lloro. Buenas tardes, qué alegría. Saludos desde Córdoba, capital, mi amigo Ricardo. Hola, Ricky. ¿Cómo estás, amigo? Bienvenido. Escuchándonos desde Córdoba, capital. Bienvenido, genio. Hola, mi nombre es Julia, de La Dormida, Santa Rosa, Mendoza. La respuesta puede ser, no es correcta, no, no. Me voy con más mensajes que me dicen por acá, a ver. Hola Pepe, ¿cómo estás? Pásame un tema de qué locura. Soy Carlos, de Juan Bautista Alberto y Tucumán. ¿Cómo andas, Carlito? Pablito, soy Facundo. La respuesta es correcta, amigo. ¿Todo bien, genio? Te mando fuerte abrazo, Master. Hola, buenas tardes, me gustaría pedir un temita. Bueno, ya vamos a estar buscando, Ya voy. Hola Pepe, buenas tardes. La respuesta es correcta. No, no es correcta. Salud para Juli y Rodi La Boulaye. No es correcta, chicas, Vamos, que no hay que rendirse, vamos. Hola Pablo, soy Roberto de Caucete, San Juan. Es correcta, amigo, te mando un fuerte abrazo. A ver qué tengo por este lado. Dale, ya voy a estar con eso, Drácula. Ya voy a estar con todos esos mensajes. Téngame paciencia que voy a tratar de sacarlos. Así que quédese tranqui. Hola, soy Mabel de Villa María, Córdoba. Puede ser, no, no es correcta, Mabel. Pásame un temita, viejito, de Jean Carlos, dale.
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0: Hola, pásame. Aunque sea en otra vida, de Leuge Quevedo. Saludos para Mario y Lucía de San Jorge. ¿Cómo están, amigos? Bienvenidos, dale, ya voy a estar,
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0: ¿Cómo dice eso? A ver, dale.
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0: Hola, Pepe, buenas tardes. Al locutor del país, con la chispa de su animación que no hace bailar y reír. La consigna puede ser correcta. Puede ser correctísima, Ruth. Ruth de Rincón de los Sauces, Neuquén, qué lindo. Hola, buen programa, la respuesta correcta. Te escuchamos desde Tostado Santa Fe, Elsa y el Gringo. ¿Cómo están, amigos? Bienvenidos. buenas, soy Luchi, soy camionero. Voy conectado desde San Guillermo a Sumampa, mira vos qué lindo. Luchi, querido, te mando un fuerte abrazo, amigo. Buen viaje, mi loco, abrazo enorme. Hola, Pablito, soy Daniel de Luigi, los escucho mientras cocino. Vamos, Dani, querido. ¿Qué estás haciendo de rico, Dani, eh? Coméntame, ¿qué estás haciendo de rico?
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0: Hola, Pablito, soy de Santa Isabel, La Pampa. Estamos trabajando a full, muy buena radio. La respuesta puede ser, no es correcta. Pablín, querido, te mando un fuerte abrazo, tocayo. Hola, soy Cristian. Me escribo desde Venado, Tuerto, mi amigo. ¿Cómo estás, genio? ¿Todo bien? Abrazo. Hola, Pablo, buenas tardes. Te estoy escuchando desde Venado, Tuerto. La respuesta puede ser correcta. Mi nombre es Juan Carlos. Abrazo.

Ahora que me dice la Pepe Genio Crack. Muy bien, pero sí, Diego de Río Tercero, ¿cómo andas, Diego? Bienvenido, amigo. Diego, ¿estás viajando? ¿Estás manejando el cole o no? Claro, porque el amigo Diego, que ahí siempre nos escucha, porque es chofer de colectivo, el amigo Diego ahí de Río Tercero. Y siempre nos sabe escuchar mientras viaja, mientras maneja. Le mandamos un fuerte abrazo. Hola, Pepe, la consigna puede ser correcto. Si Emma de Mercedes Corriente. Te escucho por la máster del amigo Pela. Abrazo, Emma. Saludos. Saludos para Juan Manuel. ¿Cómo anda, Juan? Bienvenido, hermano. Correcta la respuesta. Te mando un fuerte abrazo. Hola. Escucho la radio desde Caucete, San Juan. Me llamo Romina. Mientras almuerzo junto a mi papá, la respuesta es correcta. Un abrazo enorme. Gracias, Romy. Saludos para tu papá, para toda la familia. Gracias.

0: Me busco algunos mensajitos más. A ver qué me dice por acá, Paulito. Me repetís la pregunta, dale que voy. Tengo preguntas súper fáciles, ¿eh? Tengo preguntas súper fáciles, amigo, para jugar con todos ustedes. Estamos con el loco.
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0: Le mando un fuerte abrazo a Vane, ¿eh? Vane de Mercedes. ¿Cómo andas, Vane? Bienvenida. Me gusta la respuesta tuya, Pero no es correcta, Vane. Pero me encanta, te superentiendo. Correcto todo lo que me decís. Pero viste, es una consigna loca, Y siempre hay alguna trampita en la consigna, ¿viste? Abrazo para todos los amigos de Mercedes Corriente, bienvenidos a todos. Para que me dice, hola desde Corral de Busto, puede ser correcta. Abrazo enorme para recuerdos que no se olvidan. Bueno, no tengo el nombre, tengo esa frase. ¿Cómo están todos los amigos de General Pico? Hola, Mali, ¿cómo estás? Bienvenida. Dice mi mamá que no es correcta. Si puede pasar un temita a Rodrigo Tapari. Está muy bien en la radio, dale. Para subir de la puerta, puede ser correcta. Bueno, para Gastoncito, correcta, Gastón, es correcta, hermano. Hola, Pepe. Es correctísima. Soy Norma de Sarmiento, Chubut. ¿Cómo andan los amigos de Chubut? Bienvenido. La consigna dice así: si tengo 100 focos encendidos, ¿cuántos focos tengo apagado? Ojo al piojo, vamos de vuelta. Si tengo 100 focos encendidos, ¿cuántos focos tengo apagado? Che, pero no le busquen la vuelta, que el foco está para. No. No, porque yo ya sé, viste, y yo ya estoy viendo algunos mensajitos. Bueno, la consigna dice así.
1: Bueno.
0: Hola, ¿qué pusimos? Normi, Patricio, la dormida Santa Rosa Mendoza, correcta, mis amigos. Les mando un fuerte abrazo. Hola, Julia, ¿cómo está? Bienvenida. No es 100, no. Me dice por acá, hola Pablito, la consigna puede ser que el resto están apagados. ¿Y cuánto sería el resto? ¿Cuál sería el resto? El numerito, Adri, vamos. Pablito, saludos desde el Rincón del Sauce, Neuquén. Escuchando siempre por la 99.1 Radio San Rafael. Sol radiante acá, nos dice Susi, qué lindo, Susi.

provocar. Le mando un fuerte abrazo al amigo Quique de General Haya. Hola, Quique querido, ¿cómo estás, amigo? Bienvenido. Todo correcto lo que me decís, ¿eh? Abrazo.

Pablito, pasamos un tema de Germain. Me dice Ana Vila, ¿cómo andas, Ani? Bienvenida. Tal vez yo voy a estar con algo de Germain para vos. Te mando un fuerte abrazo. Gracias por estar, ¿eh? Hola, Niquito, querido. ¿Cómo estás, hermano? No es 50, Nico, ¿eh? No, no, no, no.

13:52 en todo el país, 13:52 y tengo una bocha de mensajes. Hola, Pa, ¿todo bien? La respuesta correcta. Hacemos un tipo de trula, me dice el amigo Mauri. Hola, Mauri, ¿cómo andas, hermano? Bienvenido. Para comunicarse con el programa, lo haces al 351-349-2367, número habilitado para comunicarse conmigo. 351-349-2367, últimos 8 minutos de programación, amigos. Impresionante la cantidad de mensajes que tenemos.

Hola, soy Victoria Porteña. La respuesta puede ser ninguna. No, no. Buenas tardes, Pablito. Tanto tiempo viendo el programa. Soy Fátima de Sarmiento. Hola, Fátima. ¿Cómo estás? Bienvenida. Me maté pensando, dice Benja. La respuesta es correcta. Saludos enormes. Gracias por la buena onda. Gracias.

Ahí estamos también compartiendo, estamos en los últimos minutitos, estamos en los últimos minutos de programación. 351-349-2367. Es el numerito habilitado para comunicarse con el programa. Es 351-349-2367. El número habilitado. Me podés buscar, me podés encontrar en Instagram como Pablo Pérez Locutor. Y la misma cuenta dice Pablo Pérez el PP. Me dejas tu mensajito y ya lo voy a estar compartiendo con todo el país. Reiteramos, me buscas, me encontrás en Instagram como Pablo Pérez Locutor. Y la misma cuenta dice Pablo Pérez el PP. A ver qué me dice por acá. Hola Pablito, me dice. Es correcto, salud para Marisa Calcaterra. ¿Cómo andas, Mari? Bienvenida. El amigo Juancito me dice, por este lado, hola Pablo, somos de Puerto Madryn. Pasarnos un tema para los albañiles, David, Junior y Juan. Un abrazo, abrazo a la banda, gracias chicos. Hola Pablito. ¿Puede ser ninguno? Soy Adriana de Rufino. ¿Cómo andas, Adri? Bienvenida. Te mando un gran saludo. Hola Pablo, me dice, por este lado, un saludito para mi abuela Aide y mi abuelo Marcos. Vamos Boca hoy. Vamos, vamos, Boquita, claro que sí, amigos, te mando un fuerte abrazo.

0: Oli. Se me dice por acá, soy Euge de Mercedes. ¿Cómo andas, Euge? Bienvenida. La respuesta es, no es correcta. No, no. Hola, favorito. Correcto, soy Adriana y Guillermo de Río Gallego. ¿Cómo están, amigos? Bienvenidos. Pasamos un tema. Bueno, dale. La verdad que se me complica dejar un tema completito, por la cantidad de mensajes, la verdad que se me recomplica. Pablito, ¿cómo estás? Soy Juan Carlos Zárate de Rufino. Pasamos un tema de Leo. Hola, Pablo, desde Catamarca. Me dice, ¿por acá soy Horacio? Y la respuesta es, no es correcta. Hola, Pepe, soy Soledad desde San Rafael Mendoza. ¿Es correcta? Sí. Abrazo enorme, correctísima. Saludos a la gente de María Susana Santa Fe. ¿Cómo andás, Claudio? Bienvenido, amigo. Hola, muy buena radio, te escuchamos desde la obra. Soy Jerez, correcta, Jerez. Te mando un fuerte abrazo, amigo, gracias por estar. ¿Qué me dicen por acá los amigos del país? A ver, voy sacando más mensajes. Pablito, estoy haciendo pechugas con papa y zapallo. ¡Qué rico, Dani! ¡Qué fenómeno! ¡Qué cocinero, ¡Qué lindo, amigo! Pablito, te escuchamos desde Iruya, Salta. La respuesta correcta, soy Luis Lunda. ¡Abrazo, Luisito! Pablito, buenas tardes, estoy escuchando desde Pinchas, provincia de La Rioja. Hermosa la música, como siempre. Quisiera escuchar un tema de Sebastián y Gary. Gracias, soy Gladys. Hola, Pablito, soy Martín de Alberti, Tucumán. Pasamos un tema de qué personaje y no llego más, Oli, Oli, Pablito, ¿cómo estás? Pasamos un tema de Sebastián. Beso a tu pequeño guerrero, bendiciones. Gracias, Maggie, te mando un fuerte abrazo. La respuesta correcta es, ¿cuántos focos tengo apagados? Tengo 98 focos. ¿Por qué dice así? Si tengo 100 focos, encendí dos. Encendí dos focos, dos encendí. O sea que tengo 98 focos apagados. Súper fácil la consigna de hoy, amigo. Reitero, si tengo 100 focos, encendí dos focos encendí. Y la pregunta es, ¿cuántos focos tengo apagados? Así que tengo 98 focos apagados, amigos. ¡Nosotros nos vamos! Estamos cerrando este Festival de los Éxitos. Me quedan más de 80 mensajes por leer. La verdad que pido mil disculpas. Les mando un fuerte abrazo a todos. ¡Hasta mañana! Esto fue el Festival de los Éxitos. ¡Chau, chau!
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0: Muy, pero muy buenas tardes, amigas y amigos del país. Bienvenidos.
1: Matías Crow.
0: Bienvenidos a la tarde de la radio. Aquí estamos.
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0: Arrancamos la tarde del siestero. Arrancamos por Cadena Alegría, por la campeona del dial, por la radio de la felicidad, la radio de la buena onda, la radio del ritmo, de la alegría y del entusiasmo absoluto.

preparándonos a disfrutar, a compartir, a vivir, a sentir la radio, a sentir la música, la felicidad. Seguimos en San Juan, chicos. Sigue el tío Chuni en la... Hoy estamos en Rivadavia, ¿eh? Hoy estamos haciendo radio aquí en el departamento de Rivadavia, en la provincia de San Juan. Junto a mi amigo y colega Johnny Venegas, acá estamos disfrutando y compartiendo la gran jornada de radio. Así que escuchando acá el retorno por aire de la 104.9 FM Arcoiris. Hoy vamos a andar por la radio. César, si me estás escuchando, amigo César Molina, avísame si hoy vas a estar. Te voy a ir a visitar, hermano, ¿eh? Te voy a ir a visitar hoy a eso de las 5 de la tarde. Te voy a ir a visitar, amigo César, ¿eh? Si estás escuchando, avísame que te voy a visitar a la radio. Así que vamos a ir a conocer ahí el estudio de la 104.9, la FM Arcoiris, que acá la estamos escuchando con una calidad terrible, impresionante. Qué lindo que suena, ¿eh? Qué lindo que suena la 104.9. Suena la FM Arcoiris. Aquí en, estamos nosotros cerquita, acá en Rivadavia, cerquita de Rawson. Justo a un par de cuadras del límite con Rawson. Estamos más o menos entre República del Líbano y San Miguel por aquí. Hoy estamos haciendo radio en esta zona, aquí en la provincia de San Juan, ¿eh? Así que placer enorme, gigante, saludarlos, darles la bienvenida a todos los amigos que desde ahora ya están con nosotros, ¿eh? Atención, que ahí les vamos a dar el número lento para que lo anoten, para que lo agenden. Y para que sepan que desde este momento van a poder empezar a participar con nosotros, ¿eh? Habilitamos el WhatsApp, pero comienza el siestero en Cadena Alegría.

Vamos, vamos, que habilitamos el WhatsAppero, señoras y señores. A partir de este momento habilito el WhatsAppero para que ustedes empiecen a participar con nosotros. El número del tío, como siempre digo, el número del tío Chuni. El que no lo tiene lo va a agendar a partir de ahora, lo va a agendar como Chuni Radio. Ya se los habilito para que empiecen a enviar su mensaje, su WhatsApp, lo que ustedes quieran. Pueden empezar a enviarlo acá a la radio, que lo vamos a estar escuchando, lo vamos a estar leyendo a todos los grandes amigos del país, ¿eh? Los amigos del país que forman parte de esta bonita tarde, de esta bonita locura hermosa que se llama Cadena Alegría, que se llama la campeona del dial. Así que muy, pero muy bien, muy contentos de estar otra vez acá en San Juan, haciendo radio con todos ustedes.

Qué lindo, qué lindo, qué lindo, qué lindo. Dale que nos preparamos porque no estamos, estamos a nada, nada, nada. Este sábado vamos a estar en el Imperio del Sur, vamos a estar en Río Cuarto, vamos a estar en Las Higueras para compartir, para acompañarnos con el gran evento retro. Así que a prepararse la gente de Las Higueras. Atención, que este sábado ya no queda nada, ¿eh? No queda nada. Quedan poquitos días para vivir la gran fiesta retro. Estaremos compartiendo allí en el Social de Las Higueras. Llega 30.

Bueno, le mandamos saludos enormes para mí, para Mariela, para Johnny, por supuesto, para Mika, para el amigo Javio, para todos los niños, para todos. Tremendo, la verdad, como siempre, nos han recibido la

0: como nos han recibido como siempre, y es un placer poder acompañarlos desde esta bonita provincia, donde siempre que venimos, estar aquí en San Juan, es muy bonito, ¿eh? Así que un placer saludarlos desde aquí, desde San Juan, en la campeona del dial, ¿eh? Vamos, señores, que arrancamos con los primeros mensajitos, arrancamos con los primeros, vamos, vamos, que acá empiezan a llegar los primeros mensajes a la radio, dale, ahí estamos. Si me escuchan así la nariz, chicos, es porque me agarró alergia, ¿eh? No es porque estuve peloneando. Bueno, a ver qué más tenemos por acá, más mensajitos que llegan, ¿eh? A ver qué dicen los amigos del país, que van formando parte de la radio. Que van formando parte de la tarde. Acá estamos saliendo por la 104.9 con todo, suena, suena full FM Arcoiris. A ver qué tengo, arranco con los primeros. Hola, Blanquita, ¿cómo estás, Blanqui? Bienvenida, saludos para Blanqui, que dice: hola, Chulia, que escuchando la radio desde la costa, vamos. Todavía aguante la gente de la costa presente en sintonía de la radio, Me voy con mensajes que llegan de Salta. ¿Cómo anda el amigo Adrián? ¿Cómo anda la gente de la provincia de Salta? A ver qué dice mi amigo, la gente de Colonia Santa Rosa, dale.
1: Allá. Mandale saludos al gordo Marcos Pereira de Transporte Don Marcos. Alias sopa fría, tiene que coger la grasa para encontrar el fideo.
0: No. Bueno. Ahí estamos, mirá vos, saludos para sopa fría entonces. Ahí vamos con todo. ¿Qué dice mi amigo Chicho de Porteña? ¡Hola, Chicho! Vamos, ¿cómo anda el Chicho? Me voy a escucharlo. A mi amigo el Chicho de Porteña, que me manda su audio. ¿Cómo andamos, Chicho? Bienvenido, maestro de los maestros. ¿Qué dice el Chicho? Dale.
2: Buenas tardes. Pasale, qué locura, ¿verdad? Chicho de Porteña.

0: Yo, o allá en los barrios Sarmiento, saludita a Rubén Madat, de la radio ahí, la 103.9, Radio Minería, y bueno, saludito a todos los caleros sanjuaninos que me están escuchando, te estoy escuchando por la 106.1 del Jimmy, el fantástico, saludito acá acompañado con un tucumano, y este sanjuanino perdido en el sur, ponemos un tema ahí, saludos a todos sanjuaninos, aguante la semita, aguante el vino.
1: ¡Eso! ¡Vamos! Miren lo que extraña el tipo, ¿eh? La semita y los vinos. ¡Qué lindo! Sí, es bonito desayunar con semita. Hoy me levanté con una semita espectacular. Estuvimos comiendo, disfrutando. Así que tremendo, ¿eh? Ya se viene la novela. Ya se viene un ratito.

0: tarde, Chuni.
1: Gracias, gracias, genia. Vos también, que tengas una bonita tarde. Aguante la Mari de Victorica, provincia de La Pampa. Escuchando la radio, escuchando la cadena Alegría, la campeona del día, que suena, que revienta y explota con todo, ¿eh? A ver qué más tenemos. Bueno, más amigos que se van acoplando. Es impresionante, ¿eh? La gente que está participando con nosotros en La Campeona, en la radio más grande del país, dedicada a la música popular, ¿eh? Ya te repito el número, lo vas a agendar como Tuning Radio. Ahora te lo doy en un segundo. Saludos para Malena de General Pico, saludos para Cecilia de Carlos Paz, también está escuchando, para la Noelia, Noelia del Chañar, allí en Neuquén, por la 92.5, para ella y para los adultos que están ahí con las bochas a full, también un saludo enorme. Hola de Rufino, Santa Fe, te escucho, que tengas una buena jornada, dice Mari de Rufino. Hola, ¿cómo andás, Mari? Bienvenida a la gente de Rufino presente, 104.1, ¿eh? 104.1 a full allí en Rufino. La radio que suena, la radio que pega, la radio que se mete en tu corazón.

tardes. Espero que estés bien. Aquí escuchándote en el trabajo. Dale, Juaco. Vamos, maestro. Sí, estamos muy bien acá en San Juan. De primera, De primera, disfrutando y compartiendo con ustedes en la radio que explota con la audiencia del país. Nosotros hoy aquí en la provincia de San Juan. Saludos para Vanina, que también nos escucha en la ciudad de Rafaela. Hola, Vanina. Bienvenida, Vani. ¿Cómo estás, ¿Cómo anda la Vani? Aguanta Rafaela, che. Rafaela presente. Bueno, ahí me manda un mensaje Malena, ya nos vamos a escuchar. Bienvenida, Malena. Aguante General Pico, vamos. ¿Qué pasa, Malena? Que está tan enojada. Rico, Malena. Bien, bueno, ahí estamos. Tremendo, Saludos para el Cachengue, dice una payada, amigo. Dale, ¿cómo andás, querido Cachengue? ¿Cómo andás, Master? ¿Todo bien? Vamos, Master. Un abrazo al Cachengue de Alta Italia que está escuchando la radio. A la gente de Colón, provincia de Buenos Aires, también el saludo. A la tía que también escribió por aquí, muy bien, bienvenida, genia. Bueno, ¿todo listo para agendarlo? Lo van a agendar como Chuni Radio, Así lo van a agendar al número

Prepárate, agarramos el telefonito, te vas a donde dice añadir, nuevo contacto. Hola, pasemos un tema de los charros, acá estamos, no alcanzamos a escucharlo con todos los compañeros, dice, uy, qué lástima, no escucharon el saludo y lo estuvimos saludando, los estuvimos saludando, estaba baja la radio, viste lo que te perdés por bajar la radio, pana, viste. Bueno, un saludo ahí para todos los compañeros allí que están trabajando y escuchando la cadena Alegría, la campeona del dial, vamos con todo. Ahí lo pusimos a full, dice, bueno, un saludo ahí para todos, para la gente que está escuchando la radio allí en la provincia y acompañándonos con la cadena Alegría de fondo, como no podía ser de otra manera en el sur argentino, che. Silvia de las Varillas dice, hola, buenas tardes, Chuni, hola Silvi, ¿cómo te va? ¿Cómo anda la gente de las Varillas? Muy bien, ahí está, bienvenida Silvi. Gracias por tu compañía, por escucharnos desde allí, en la 88.5. Estamos en Las Varillas, suena Cadena Alegría, sonando en aquel bonito lugar de la provincia. Bienvenida Silvi, bienvenida a la gente de Las Varillas. Saludos para Vanessa también, que está escuchando la radio. Hola, Vane. Bueno, escuchando la 104.1 y el Cipo. Muy bien, Vanessa, muy bien, Vane. Bienvenida a la 104.1. Ahí suena La Campeona. Arriba, arriba, arriba, arriba. Ahí está, Bueno, todo listo para agendarlo, señores. Lo vas a agendar como Chuni Radio al número, Acá me están mandando Male un video donde sale que está escuchando la radio de fondo. Muy bien, Male. Qué bueno que estés allí del otro lado con la radio. Bienvenida, Malena Beatriz. Gracias por estar allí del otro lado. Male Betty, vamos todavía, Male Betty, vamos. Señores, el número, así tal cual se lo doy, Lo agendás como Chuni Radio. Ahí te lo

0: Señores, el número, así tal cual se lo doy, ni un número más, ni uno menos. Venga, Johnny, antes que demos el número, y así saluda, claro, al país que está escuchando en la radio, por la cadena Alegría, por la campeonísima del dial. Ahí está, se va a sentar arriba del teléfono, de la computadora, de la radio y de todas las sistemitas. ¿Cómo le va, querido Johnny Venegas, mi amigo, mi hermano?
1: Qué placer enorme de saludarte, maestro, un placer, bienvenido. Y bueno, darte las buenas tardes a vos, a toda la querida audiencia del país, a toda la gente de Córdoba, a toda la gente de San Juan, a toda la gente que en distintas partes del país está escuchando esta radio, que para mí me trae muchos recuerdos, emociones, de que me abrió las puertas allá por el 2015, más o menos, usted, maestro, allá en Córdoba. Así que nada, un placer. ¿Cómo van ustedes? Tanto tiempo.
0: Bien, qué bueno volver a encontrarnos, hacer radio en este estudio. Pensar que la última vez que hice programa acá fue en el 2019, ¿se acuerda?
1: Exactamente, en el 2019, y nada.
0: Antes del COVID,
1: exactamente, justo antes que acá arrancó en el 2020, más o menos.
0: Claro, así que tremendo. Y bueno, es un placer estar acá disfrutando. Y sí, aquella época, 2013, 2014 fue.
1: Exactamente.
0: Más o menos, cuando hacíamos radio juntos, que usted era fanático de Ulises Bueno.
1: Exacto, que era la mañana. A usted le costaba la mañana, había dejado la siesta y arrancamos la mañana. Allá, me acuerdo, estaba usted, estaba Alejandro. Arrancamos tempranito, 8 de la mañana, si no me equivoco. Tóquese el izquierdo por los dos. Claro que sí. Y bueno, ahí arrancamos en la mañana y luego usted me dejó solo y usted volvió el siestero. Le costaba la mañana.
0: Se dio que hasta el día de hoy.
1: Cuesta.
0: Hasta el día de hoy cuesta. La mañana
1: usted la usa para descansar.
0: No es lo mío, claro. Yo puedo estar grabando, editando publicidad hasta las 3 y media, 4 de la mañana, no tengo drama. Pero si me levantan a las 8, mamá.
1: No, imposible. No va a ser usted. La lucidez que tenés siempre no va a ser lo mismo.
0: No, olvídate. Sería un falso.
1: Exactamente. No te sentirías vos.
0: No, efectivamente. Así que bueno.
1: Bueno, maestro, acá haciéndose como en su casa. San Juan es su casa. Mucha gente de San Juan que siempre me pregunta por vos. Reconocido, una gran persona, sobre todo más allá de tu profesión, de ser un gran profesional, una gran persona. Y recibirte acá en casa, que estés acá y siempre la gente preguntando por vos. ¿Cuándo vas a venir? ¿Cuándo vas a venir? ¿Cuándo vas a ir a un baile? A animar. Así que bueno, hoy tenerte es un placer, maestro. Disfrute y saludar a todo el país que escucha en esta radio, que la viene rompiendo toda, como siempre, con mucho esfuerzo, con mucho sacrificio. Así que dele para adelante, que acá hasta las 17, 18 estaba. ¿Hasta qué hora, maestro?
0: Hasta las 4 y media estamos ahí, al aire.
1: Bueno, maestro, continúe. Un placer, acá estaremos acompañándonos. Enseguida van a estar los tallarines ahí con... ¿Le gusta la albóndiga a usted? La carne molida. Van a... Ahí lo valemos.
0: Ahí está.
1: Están caseritos.
0: Bien. Qué grande. Ahí está preparando la comida la Mariela, una genia total. Ahí la mamá del Johnny, fenómeno total. Bueno, tremendo, señores. Ahora sí voy con el número lento como lo habíamos prometido. Qué copado, claro. Para la gente que no sabe, que nos escucha en la cadena Alegría, Johnny estuvo en nuestra radio en el año 2013, 2014 y parte del 2015, hasta que lo echamos. Pero después volvió. Así que, no, la pasamos genial. Fue muy bueno, muy positivo haberlo tenido al Johnny, ¿eh? Bueno, señores, el número para participar con el tío es el siguiente.

6, 4, 1, 2, 7, 4. ¿Sí? Así tal cual te lo doy. Ni un número más, ni un número menos, ¿eh? Lo agendás como Tuning Radio y el número es el 3, 5, 1, 7, 6, 4, 1, 2, 7, 4, habilitadísimo el WhatsApp, pero para que ustedes puedan formar parte de nosotros, 3517-6412-74, habilitadísimo, chicos, a participar con nosotros que estamos en el siestero por la campeona del dial. Sí, ahí va, sigue, sí, ahí va, bueno, me voy a buscar música.

0: Johnny cuando poníamos guaracha y cumbia. Se enojaba, se volvía loco, se volvía cuando poníamos guaracha y cumbia. Me acuerdo de esa época. Claro, ¿te acordás? ¿Qué va? Y yo me enojaba cuando ponían Ulises porque ponían 10 temas de Ulises y dos de los otros artistas. Y era una cosa, le digo, loco, ya te estás pagando Ulises, le decía, te estás pagando Ulises, bueno, ya, ya, le decía. Ya callaban al jefe, no les importaba nada a los tipos, nada a los pelones. Bueno, a ver que tengo por acá más mensajes, ¿eh? Hola, Chunia, que escuché tu día siempre de compañía. Con esa hermosa música, yo haciendo bolsitas de pochoclo. Te escucho desde Casbas, partido de Guaminí, provincia de Buenos Aires. Bueno, Esther, bienvenida. Genia, qué bueno, haciendo bolsitas para los pochoclos. Bueno, yo quiero pochoclo, ¿eh? Quiero pochoclo, la bolsita. Claro, bien, obviamente que es importante porque se envuelven los pochoclos, ¿no? Pero yo hasta ahora me comería unos qué rico, unos pochoclitos así, ricos, con azúcar. Azúcar quemado. Bueno, les mando un saludo ahí para Franquito, que nos está escuchando también, ¿eh? Para Franquito, para La Pau, para Dorita, para los niños también allí que están escuchando la radio. Así que hemos venido para acá también a disfrutar y se han mandado una carne ahí al horno, no sé, una cosa riquísima que han preparado. Pero bueno, seguramente quedará algo para la noche, ¿eh? Algo vamos a quedar para la noche, vamos, seguro. Hola Chuni, muy bueno el programa. Te escucho desde la provincia de Misiones mientras trabajo. Pasando el tema de la nueva luna, me dice por acá, mirá qué bonito, en Misiones. Nosotros acá en San Juan y el Nachito en Misiones. Mirá, esto es la magia de la radio. Saludos para el Nachito, entonces, que nos escucha allí en Misiones. Y desde acá, desde San Juan, te mando un abrazo, hermano, que cruza el país. Dale, abrazo de gol.
1: Me llamo Cristian, me dicen el porteño. Bueno, quiero mandar saludos a mi señora, que está lavando la ropa, que está full. Y bueno, quiero cualquier tema que me pueda dedicar, por favor. Qué locura dice.
0: Dale, hermano, abrazo para vos y para ella también. Ahí bienvenidos, gracias por escucharnos y por acompañarnos a esta hora en la tarde de la radio, Muy bien, la gente de la provincia de Catamarca sintonizándonos y acompañando a la campeona del dial. Qué bueno eso, qué bueno que acompañen a la radio, que acompañen a la cadena Alegría. Un país en sintonía, Tengo más mensajes, números nuevos, qué copado cuando aparece la gente nueva que va escuchando el número, lo anota y participa. Hola, Chuni, te estamos escuchando desde Santa Fe, San Jorge, Los Pintores, Matías y Pancho. Pasame el tema, ¿quién te dijo? Por los Herrera, gracias, dale, muchachos. Un abrazo, Matías y Pancho, Los Pintores allí en San Jorge, provincia de Santa Fe, vamos, qué bueno, a ver qué más tenemos, más mensajitos que llegan del país. Hola, Chuni, querido programa, te saludo Carlos de Quirino, viajando de Catamarca a Córdoba con la cantora full. Vamos, Carlitos viejo, no va, mira qué grande, viajando de Catamarca a la Mediterránea Córdoba, che, bien maestro, buen viaje, buena llegada a destino, hermano mío. Hola, buenas tardes, Chuni, estoy escuchando donde yo trabajo en el edificio

Santa Fe. Muy bien, mirá cómo está la gente de San Jorge. Saludos para Flaga, mi morocho más bello que amo, de parte de Yanni, su tía. Hola Yanni, bienvenida. ¿Cómo anda la tía Yanni? La vamos a agendar acá como la tía Yanni de San Jorge. Muy bien, ¿cómo va? ¿Todo bien, tía Yanni? Aguante, aguante la Yanina de San Jorge, provincia de Santa Fe. Está explotando la radio por allí, entonces. Muy bien, ¿eh? Cuánta gente nueva que se suma, que se acopla, que se prende a la campeona del dial. Ahí estaba la música de la grupera. Muy bien, ¿eh? Cómo explotó el WhatsAppero. Explota el 3517-641274, ¿eh? 3517-641274. Habilitadísimo para que vos participes.

sigue la fiesta, sigue la fiesta, sigue el ritmo. Me voy al WhatsApp, pero me voy a seguir leyendo a los amigos que están participando, que están formando parte de esta bonita tarde de radio, la tarde de la cadena Alegría. Le mando un abrazo al amigo Sergio de Cinco Saltos, que nos escucha todos los días a través de la 92.5. ¿Cómo anda la gente de Cinco Saltos? Ahí, bienvenidos a la radio, gracias por acompañarnos. Vamos, la tenemos a Eliana de Comodoro también. Hola, Eli, bienvenida, Eliana, ¿cómo te va? ¿Cómo anda la gente de Comodoro Rivadavia? Gracias por estar. Hola, te escucho desde Paso del Sapo, Chubut. Muy lindo el programa, un abrazo. Soy Ángel Fernández, hola mi hermano, ¿cómo andás, Angelito? Aguante la gente de Paso del Sapo, allá en la provincia de Chubut, que están escuchándonos y acompañando la cadena Alegría, acompañando a la campeona del Dial, que es muy federal. Ahí te das cuenta, Johnny, está escuchando el Johnny, atento a la radio, atento está. Hola, quiero saludar

0: me manda un audio a ver si la podemos oír a la Eli. Le vamos a dar play por acá y vamos a escucharla a ella, a la Eli. Hola, hola, hola, hola. Ahí va.
1: Buenas tardes. Siempre que te pido audio estás en algún distinto lugar. Pero bueno, ¿cómo estás tanto tiempo? Bueno, y para la próxima te esperamos acá en Comodoro. O no sé, ¿te acordás que vos habías dicho que en noviembre iba a estar por Puerto Madryn?
0: Sí.
1: Bueno, tal vez nos veamos ahí. Me voy a ver a mis amigas, mis colegas.
0: Claro.
1: Besos y abrazos de oso. Chao.
0: Chao, Eli. Bienvenida, Eliana. Sí, la idea es ir antes de fin de año para la zona de Madryn. Tenemos que ir a juntarnos ahí con mi amigo Martincito Quintero, con mis amigos de la radio. Tengo que ir a Trelew a visitar a mi amigo Vicente. Tengo que ir a Rawson también. Así que, ¿quién te dice que antes de fin de año tengamos la suerte de andar por allí, por la provincia de Chubut? Ojalá, ojalá, ojalá se nos dé. Dale.
2: Soy Andrea. Lo estoy escuchando. Escucho todos los días los programas. La linda tarde acá en Patagones. Estoy por comer un poco y trabajar con las nueces. Quiero escuchar algún tema. Estoy con mi hija Tamara.
0: Quiero
2: escuchar algún tema, por favor. Gracias.
0: Buenísimo, dale, un beso enorme, Andy, un beso a la Tami también, ahí bienvenidos, qué bueno que nos estén escuchando allí en Patagones, provincia de Río de Buenos Aires, Patagones, Buenos Aires, Viedma, Río Negro, 88.5 sonando allí, vamos, saludos para Andrés, para Tamara, más conocida como la Tami de Patagones, muy bien, vamos, vamos, vamos.
3: Amigo Chumi, yo le quiero a usted cantar, mejor dicho, improvisar, y lo voy a hacer a mi modo. No soy de doblar el codo ni tampoco recular. Yo le quiero a usted payar. Si quiere uno bien parejito, venga a sepa Venado Tuerto, que está el amigo Perito. Ah, amigo Chuni, acá te estamos escuchando de Venado Tuerto. Esta vez acá andamos visitando la familia. Un abrazo, ya mañana los volvemos para Santa Rosa, que era muchito, si Dios quiere, buscando el pago de nuevo. Abrazo para todos, loco. Un abrazo.
0: Míralo vos a mi amigo del Pago de Venados Tuertos, que siempre está vivo y no muerto y nos escucha con pasión. Por eso este payador le arma la improvisación a ese amigo de venado que se vuelve para Santa Rosa. Como quien no quiere la cosa, en el viaje nos va escuchando y este humilde payador un verso va improvisando. Vaya, el abrazo campero, mi amigo, qué grande, vamos, fenómeno, un saludo, vamos, Pedrito, aguante mi amigo el Pedrito presente. Me voy a la tanda, me voy a la música, me voy a buscar las canciones, chicos. 14:55 minutos, leo tres mensajes más y me voy a la música, y después la tanda. A ver qué me dice la gente de la provincia de Salta, por acá también del otro lado. Hola, buenas tardes, Chuni, ¿me podrías pasar el tema La Noche Sin Ti? Tu falta de creer, de qué locura. Y May Viera, soy Juan, de Colonia Santa Rosa, Salta. Dale, Juancito, te mandamos el abrazo enorme. A ver qué me dice la amiga Cora del Maitén. Hola, Chuni, ¿qué haces, Cora? Qué linda energía de la radio. Saludos, gracias, Cora. Tanto tiempo, saludos ahí para la amiga Cora, que hemos compartido escenario allí en la fiesta del Tren a Vapor, el Maitén. Hemos compartido escenario con la amiga Cora, una genia, conduciendo el evento. A ver si algún día tenemos la suerte de volver a estar en ese hermoso festival, ojalá, ojalá algún día podamos estar, aunque sea transmitiendo con la radio, aunque sea transmitiendo con la radio, ojalá podamos volver, Me voy con un audio, dale.
4: Buenas tardes, Choni Choni, acá de Picula Fu. Avisale al director de la radio, a Vladimir, el señor Bigote, que arregle la transmisión de la radio. Te estamos escuchando de acá de la obra. Un saludo y una pasada para Picul Leufú.
0: ¡Vamos! ¡Qué lindo Picul Leufú en esos pagos neuquinos! Allí en el sur argentino, donde el viento se propaga. Como este payador que paga por estar en ese lugar. ¿Cómo no improvisar a esos hermosos pagos del sur? Vaya, un abrazo grande a todo Picul Leufú. Vamos, vieja, ¿qué pasa con la transmisión? ¿Qué pasa con Vladimir? ¿Se fue a dormir la siesta y se olvidó de la transmisión? ¿Qué pasó, Cachamay? ¿Qué pasó? Bueno, ojalá que, no sé qué estará pasando ahí, pero que lo arreglen completo. Chicos, me voy a la música, me voy a la tanda de las 3 y vengo, Ya vuelvo, ya vuelvo, ya vuelvo. Nos deslomamos con alegrísimos a esta hora de la tarde.

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0: Jairo, ¿eh? Un saludo para Jairo, que no es el que canta, ¿eh? Es el... Bueno, este también canta, pero a las 5 de la mañana y con un gancia encima, ¿no? Ah, canta en la ducha el Jairito acá. Bueno, seguimos. Ah, oh, para que voy a estar... Al aire,
1: maestro.
0: Gracias, acá me han traído una servilleta higiénica, para que, mirá cómo quedó el estornudo, che, pará, ahí subimos el volumen, vamos.

0: Bueno, ahí está, che, estuvimos escuchando al aire. Qué bárbaro. Bueno, seguimos, sigue la buena onda. Seguimos con todo, compartiendo, disfrutando. Hemos comido ahí unas terribles albóndigas con fideitos muy buenos. Así que, impresionante cómo nos tienen acá, nos están tratando muy, pero muy bien acá en San Juan. Y nosotros vamos a seguir con los WhatsApp, con los mensajes. Han venido todos los niños, ya es un jardín de infantes. Los niños pequeños, los niños grandes, están todos, no falta nadie acá, Bueno, ya en un rato va a venir Georgina y va a salir al aire, una empresaria también importante de San Juan. Ya la vamos a tener a Mica, que va a cantar un tema, ¿no? Hay de todo. ¿Quién viene?
1: Es Georgina.
0: ¿Ah, sí? ¿Y vos cómo te llamás?
2: Aileen. Emily y Misael.
0: Emily y Misael, ¿les gusta la radio?
2: ¿Les gusta la radio, Misael? Venga, ¿quiere hablar usted o no? Ahí está Georgina también. ¿No?
0: Saludos. Hola. Hola, Georgina. ¿Qué haces, Georgie? ¿Todo bien?
3: Hola.
0: Hola, ¿cómo estás vos?
3: Bien.
0: ¿Cómo te llamás?
3: Aileen.
0: Aileen, ¿de qué equipo sos hincha?
3: Tata.
2: ¿De qué? ¿De qué cuero son?
3: De Boca.
0: Muy bien, bueno, ahí está. Gracias, Aileen, ahí está. Qué lindo, los niños saludando en la radio. A ver, ahora le toca a usted. Ahí está. Bien, ahora va a saludar Emily, a la gente de todo el país. Hola.
4: Hola.
0: ¿Cómo estás, Emily?
4: Bien.
0: Bien. ¿Cuántos años tenés vos? Ajá. Bien.
4: Cuatro.
0: Bien. ¿Vas a la escuela, al jardín?
4: Sí.
0: ¿Cómo se llama tu seño?
4: Vivi.
0: Vivi. Muy bien. ¿Y te gusta jugar con tus amiguitos?
4: Sí.
0: Ah, bueno. ¿A quién quieres saludar?
4: A la seño.
0: A la seño. Bien. ¿Y a la mamá, al papá?
4: También.
0: Bueno.
4: El tío Johnny.
0: Al tío Johnny, por favor, mamá, pobre este, el tío que le ha tocado, Dios mío. Bueno, gracias, Emily. Muy bien, ahí está Emily también saludando a todos, qué lindo. Hacemos radio con los niños en esta bonita tarde. A ver qué dice Elsa de Río Tercero, por acá me manda su mensaje. Hola, tío, acá escuchándote por la aplicación, porque la 102.3 no funciona. Soy Elsa de Río Tercero. Uy, ¿qué pasó? ¿Se habrán olvidado de pagar la luz? Bueno, vamos a averiguar a ver qué pasó con la 102.3 que se apagó. Bueno, tengo más mensajes por acá. Saludos para la gente de Villa Tuel. Dice Taller de Adolfo Jiménez. Bueno, somos Javier, Miguel, Marcelo y Edgardo. Temas de Sebastián Marimba me pide. El temazo es Bailando Marineba. Romina de Villa Huidobro, ¿qué me dice por acá la Romy? A ver qué dice la Romy. Tanto tiempo, Romina, ¿cómo estás?

0: gracias por la compañía. Mirá vos, tanto tiempo, Romina de Villa Huidobro, mirá vos, un saludo para ella, para su marido que están viajando a Pico y escuchando a la campeona de fondo. Qué copado, che, bienvenidos a la radio, bienvenidos a la campeona del dial, a full. Hola amigo Chuni, ¿cómo estás? Me dice, bueno, todo muy bien, acá estamos en San Juan haciendo radio, querido Sandro, te mando un abrazo desde la provincia de San Juan. A ver qué más tenemos, lo tenemos al negro de Vertis, alias el Coco Basile. A ver qué dice el Coco Basile, hola capo.
1: ¿Cómo anda Churi? Acá el negro Berti escuchándote. Un poco tarde hoy. Mandate algo que recién, mirá, te espero, así que. Muy buena Radio Nero. Ojalá siga siempre, todas las tardes. Hacía meses que no se te escuchaba. Nero Berti, alias.
0: El Coco Basile, ¿eh? Yo le puse Coco Basile porque tiene la voz igual, tiene el timbre de voz igual al Coco Basile. Por eso le puse Coco Basile, al negro de Vertis, ¿eh? Bueno, un abrazo, ¿eh? Sí, ojalá que nos siga conectando el amigo Brian, ¿eh? Que no se ponga a jugar con la radio, che. Hola, buenas tardes, presente acá escuchándolo con mi hija Jade, mientras estudiamos. Hermoso el programa, saluditos, dice Alexandra desde Recreo. Bienvenida, Alexandra, aguante la gente de Recreo. Hola, Chuli, soy Kilky, caminando y escuchándote. Saludos, muy bueno el programa, muchas gracias. Lo tengo a Jorgito de Catamarca, que dice Jorgito de Catamarca, a esta hora me manda un audio. ¿Cómo andan los hermanos catamarqueños, che? A esta hora escuchando la radio, participando. Hola, hermano mío.
2: Añita, los viajeros no me dejan escuchar el programa tuyo, Churi. Decirle a Ramón este, que no sea maldito, que me le puede poner el tema al viejito Ramón para el herrero, porque papá sí, güey, soy Jorge. Y dale a Julio que no meta bubia, que no deje escuchar el programa, que es muy hermoso.
0: Bueno, amigo, dale, dale, ahí está, che, ¿qué habrá pasado? ¿Se puede haber cortado por algo? ¿Qué va a ser el internet, algo? Bien, dale, maestro, le mandamos un abrazo, ¿eh? Así que no lo deje escuchar el programa, el Ramón, míralo vos, el amigo ahí, ¿por qué no lo deja? ¿Qué pasó con el viejito Ramón? No lo deje escuchar el programa cuartetero, porque prefiere escuchar un...

Con el tema Susurro Indiscreto por Germaín. Somos de González Moreno, provincia de Buenos Aires. Bueno, un abrazo enorme a la gente de González Moreno, provincia de Buenos Aires. Y me voy a escuchar, acá la tenemos a Gisela Verónica. A ver qué dice Gisela Verónica. Buenas tardes, Gisela.

0: desde mi taller de cultura. Pasame algo de Gilda, paisaje, si puede ser. Gracias.
1: Gracias, Gise. Bienvenida, mi amiga Gisela Verónica, que nos escucha allí en San Gregorio a través de la 102.3, la radio del Dani. Los chicos de la banda Destapados que la rompen por todos lados, ¿eh? A ver qué dice Miguelito de San Pacho. ¿Cómo andamos, Miguelito? Hola, ¿qué tal?
2: Semana. Madre, saludos a todos los pibes acá en la obra. Saludos a todos los chicos de San Pacho. Un tema de Dani que va, hermano. La radio está hermosa, hermano.
1: Bueno, gracias, capo. Gracias, maestro. Le mandamos un abrazo gigante. Enorme, enorme, enorme, enorme. Dale, bienvenido, ¿eh? Bienvenido a la radio. Bienvenido a la cadena Alegría. Bienvenido a la campeonísima del dial, ¿eh? Vamos, vamos, que la fiesta sigue el ritmo y la buena onda. Tengo más mensajitos que llegan en el 3517-641274. Vamos. Hola, radio cadena Alegría, dice el mensaje. Bueno, bienvenidos, ¿eh? Sí, sí, esta es radio cadena Alegría, ¿eh? Escribiste al número perfecto. Perfecto, soy locutora, dice. Bueno, mándanos un audio entonces, si soy locutora, soy, claro, mándanos un audio para escuchar la voz de la colega. Muy bien, ahí está, ¿desde dónde nos escucha, eh? 2996, bueno.

locutores del país, desde donde nos escuchás, Zoe. Y si sos locutora, mándanos un audio para que el país te escuche. Vamos, las voces tropicales y populares de la Argentina que forman parte de la campeona, ¿eh? Bueno, a ver qué más tenemos. Sigo leyendo, ya se viene la novena, ¿eh? Ya se vienen los amores de Dionisio.

provincia de Buenos Aires, en Guaminí. Ahí estamos en la 98.7. Suena la radio en Casbah por la 98.7. Malena por acá me manda otro audio. Janina, mirá la cantidad de mensajes que hay, chicos. Esto desbordó, desbordó. Por suerte, quiere decir que la radio es líder de audiencia. Hola, Chuli, te escribo de Villaguay. Soy Claudio, pasando el tema Zorro Viejo. Siempre te escucho por la 94.7. Muy bien, aguante la gente de Villaguay presente a esta hora, 94.7 en Villaguay, Entre Ríos. Suena

siempre nos mandaba audios cuando volvía de sus actividades. Hola, buenas tardes. Te escribe Julio y Cepe. Te escuchamos mientras trabajamos. Vámonos, muchachos. Qué grande, te escribimos desde Gaiman, Chubut.

0: pasamos muy bien ahí. La verdad que tenemos hermosos recuerdos de Gaiman y de su gente. Así que qué bueno que nos estén escuchando en ese bonito lugar de la provincia de Chubut, ¿eh? Hola, tío. Saludos de Malargüe, de Tambo Nacho y Beatriz. Vamos, la gente de Malargüe. Ahí estamos. Saludos para el amigo Cristian también. Mis amigos de Malargüe, provincia de Mendoza, donde la cadena suena y suena. Mira ahí. Vamos. Me voy a buscar las canciones, ¿eh? Me voy a buscar los sonidos. Muy bien, ¿eh? A ver qué dice Chiqui de Rafaela, me manda un audio, le vamos a dar play. Vamos a escuchar este audio que llega desde la ciudad de Rafaela, dale.
1: Yo soy Chiqui de Rafaela, siempre te escucho pero nunca te mandé audio. Bueno, espero que tenga buenas tardes ustedes, toda tu audiencia. Somos Rafaela, ha sido muy lindo día y bueno, como siempre te escucho pero nunca te mandé audio. Ahora te estoy escuchando que estás hablando muy bien, bueno, como siempre con la linda música. Suerte, saludos.
0: Gracias.

sí, tendríamos que poner más todavía, pero como hay tanta participación de mensajes, por eso se nos hace complicado a veces poner muchos temas completos, pero no es de malos, ¿eh? Es porque nos desborda la audiencia, gracias a Dios, ¿no? Que tenemos tanta audiencia que a veces no nos presta el tiempo para pasar tantas canciones, pero sí leemos muchos mensajes. Hola, soy Camila de Chipoleti, les mando un abrazo para todos, los estoy escuchando, quiero mandarle un saludo para mi novio Gustavo, que lo amo, es lo más importante que me pasó en la vida. Ay, Camila, ¿cómo estás enamorada, por Dios? Bueno, un saludo entonces para la Cami de Chipoleti, para su amor, Gustavo, que dice ella que es lo mejor que le ha pasado en la vida. Es una brisa de viento suave con olor a perfume árabe. Muy bien, vamos. Hola, Chuli, ¿cómo estás? Vamos viajando y escuchándote desde San Rafael. Ponele un tema a Ramón que se va durmiendo. Bueno, mientras no sea el que va manejando, no hay drama, ¿no? Claro, si se va durmiendo, mientras no sea el que maneja, todo bien, que duerma. Ay, mamá. Bueno, me da miedo. A ver qué tengo por acá, me voy a la música. Leo tres mensajes más, me voy a la música. Y se viene la novela. Se viene la novela, chicos, en un ratito se viene la novela. Sí, la novela se viene. Los amores de Dionisio Sebastián. Hola, tío Chuni, decirle a Juan Wilson Chaparro que se pague el asado. Para los compañeros de la obra, soy Elvio. Desde General Pico, decíselo con una payada.

0: 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Un abrazo para toda la gente de Pico. A ver qué dice Marcelito de Rufino. Marcelito, ¿cómo andas, Marcelo? ¿Qué Marcelo? Marcelo de Rufino.
1: Gachurín querido, hermoso, sol acá en Rufino, un frío de la mañana. Bueno, saludos a los compañeros, principales amigos de vida, familiares, a toda la gente que me conoce. Para vos, la audiencia, te voy a contar un cuentito. Dice que Jaimito llegó a la escuela con una coneja. Y entonces le dice la maestra, Jaimito, ¿por qué te trajiste la coneja? Dice el colegio. No, eso lo que pasa es que mi papá me le dijo a mi mamá, cuando se vaya Jaimito, me como esta conejita. Bueno,
0: no,
1: me dio la
0: no,
1: chao, mamá, un abrazo, chao, chao.
0: No, bueno. Ahí estamos, no, se morfó la coneja. Qué bárbaro, dale, Marcelito, te mando un abrazo, amigo.

Como siempre. Ya se sabe, un programa que tiene usted por la gran audiencia que tiene, nada menos que por la cadena Alegría, la campeona del dial. Por ese motivo no te pido ningún tema, porque sé que los tiempos en radio son muy giganos. Y más, al tener tanta audiencia, no les alcanza el tiempo. Muy bueno el programa, mi amigo. Lo felicito por el programa y que sigan los éxitos. Gracias. Soy Chévere de la...

capo. Te mando un abrazo, bienvenido, chévere. Vamos, fenómeno, siempre, siempre presente, acompañándonos en la gran jornada especial. A ver qué me dice la Dani de Huanqueros por acá. Hola, Dani, ¿cómo te va? Bienvenida, Daniela, vamos, vamos, genia. Ay, me lo eliminó, bueno. Ay, ya, Daniela, ¿qué pasó, Daniela?

0: damos play y me voy a la música, dale.
1: Soy de Neuquén, recién saliendo del trabajo y ando medio tristona porque hace poco me separé, así que te pido de sonido básico, Solo me quedé. Un saludo a la radio, muy buena, muy alegre. Me encanta que haya gente escuchándote de todo el país.
0: Gracias, Zoe, pero mirá qué buena onda. Pero no, al mal tiempo buena cara, amiga. El que perdió es él. El que perdió fue ese hombre que no supo lo que tenía al lado. Zoe, nada de tristeza, pero por favor, ¿cómo vas a estar triste? No, no, no, no, amiga, amiga y colega. Nada de tristeza, por favor. El que perdió fue él, ¿sí? Ese hombre que no supo aprovechar lo que tenía a su lado, lo desaprovechó y fue el que perdió. Vos ganás en la vida, tenés muchas cosas para hacer, para disfrutar, para vivir y compartir, así que al mal tiempo buena cara, después de la tormenta sale el sol, lo dijo Shakira, así que Zoe, arriba ese ánimo a olvidarse lo malo y acordate esta frase que te dice el tío Chuni, el que perdió fue él. Me voy a la música, ya vengo.

0: siento como me duelen las piernas, me duelen las rodillas.
1: Yo te dije, Bernardo, ¿por qué venías tan rápido? Justo fuiste a chocar con ese caballo.
0: Sí, con tanta suerte que el caballo se cayó encima mío y cuando se levantó me mordió la pata. Aquí tengo clavados los dientes del caballo. Y vaya a saber qué otra cosa hizo ese maldito animal, seguramente mandado por Dionisio y Sebastián.
1: Basta de echarle la culpa a ese hombre. Mira lo que haces. Todo esto fue culpa de que tú saliste a correr a ese hombre desesperado por la ruta. Casi te para la policía. No te frenaste en nada, Dionisio. Sebastián escapó. Y nuestra pobre Estefanía de los Pirineos ahora está declarando en la justicia culpa tuya, que eres un loco, Bernardo. ¿Hasta cuándo vas a estar con eso?
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0: ese abuelo que venía caminando. Me pegaste al de la moto. Y si no fuera por ese caballo, anda a saber, papá, lo que podías haber hecho. Ese caballo te paró, te frenó por suerte. Aunque nosotros también nos golpeamos y ahora el pobre Dionisio no puede salir a trabajar al campo.
1: ¿Trabajar? Sí, me vas a hablar de trabajar tú, justamente, Dionisio. ¿Qué va a trabajar ese robachoclos si es como el que hace el programa en esa radio que escuchas tú a la siesta, esa radio de negros? Seguramente es robachoclos como ese locutorcito.
0: Eres malo, papá. ¿Por qué lo acusas así? A ese pobre hombre, que lo único que quiere robar es mi corazón y mi amor, y ya me lo robó. Y tú no me dejas estar con él.
1: Jamás vas a estar con ese chiruso, porque yo haré todo lo posible. Y si hoy fue un caballo, mañana será un burro, y pasado mañana será un dinosaurio. Pero me voy a chocar con quien sea, con tal de que tú no llegues a ese amor falso. Porque ese hombre tiene amor falso ante ti, y tú no te das cuenta porque estás enamorada como una niña de 14 años que mira floricienta y chiquititas.
0: No, papá. El amor que yo siento por Dionisio Sebastián es verdadero, es real, y estoy cada vez más enamorada de él, porque él podía haber huido, y sin embargo, me estaba llevando, y estábamos felices, disfrutando de la vida. Y ahora, culpa tuya y de todo este problema que ocurrió, tenemos que pagar un caballo nuevo, y él va a tener que hacer horas extras para pagar ese caballo. Y tú, como si nada en el campo. ¿Hasta cuándo, papá? Date cuenta que nosotros con Dionisio Sebastián nos amamos y queremos ser felices en la vida.
1: Serán felices en la vida, pero el día que yo esté muerto. Porque jamás voy a permitir que ustedes tengan ese amor falso. Y que seguramente si tú no tuvieras un peso, y si yo no fuera dueño del campo de choclos más importante del condado, ese chiruso animal gusano disfrazado de humano no se hubiese acercado a ti. Y tú no te das cuenta. Ven aquí que te voy a arrancar la cabeza.
0: No, papá, no te puedes mover si estás...

Bueno, me voy a la tanda de las 4, señores, me voy a la tanda de las 4 de la tarde. Hola, buenas tardes, Chori, somos de Nan Santa, saludos para Pajarillo, el bailarín de Bruma, ponerle un tema, siempre te escuchamos, capo, dale, muchachos, un abrazo a los amigos de Orán presente en la provincia de Salta, bienvenidos a la radio, bienvenidos a la cadena Alegría, dale, a

0: San Juan. Qué linda plaza que tiene San Juan Capital, ¿eh? Hermoso lugar, hermoso paisaje también, hermosa gente, muy buena gente, ¿eh? Muy buena gente la de San Juan, sí. Así que le mandamos un saludito, Cristian de Venado Tuerto, provincia de Santa Fe. Conozco San Juan, ¿eh? Y tuve una novia también en San Juan.
1: Mira la voz, amigo Cristian. Bueno, maestro, bienvenido. Escuchándonos por la número uno, por Cadena Alegría 94.3. Viene ahí, un abrazo, abrazo, abrazo. Sí, la Plaza 25 es hermosa. Y hemos estado muchas veces festejando los triunfos de los equipos, el triunfo de la selección. Todo es muy bueno.
2: ¿Cómo estás? Soy Adriana, recién me conecto. A full laburando. Re bueno el programa, ¿eh? Lo poquito que estoy escuchando, muy bueno. La música de Gilda. Te pido un tema entero de
3: Gilda. 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

0: es estar contigo. Bueno, ahí estamos, señores, con todo lo que sigue la fiesta, ¿eh? Sigue la fiesta, sigue el ritmo. Me vengo a la parte final de los mensajes, parte final del WhatsAppero que revienta, explota el WhatsAppero, revienta, explota. Me voy a leer la parte final, la parte del siestero. Saludos para Cueva, recién se levanta con algo de Leo Mattioli. Desde Puerto Madryn, vamos la gente de Madryn. Saludos para Dayana, ahí de Madryn también, que nos escucha siempre en el salón. Hola, Day, ¿cómo está? ¿Cómo anda la Dayana? Ahí la gente de Madryn. Saludos para la Steffi también, que a esta hora ya en su trabajo sintoniza la radio, sintoniza la buena onda de la 101.5. Estefanía, ¿cómo estás? ¿Cómo anda la gente de Madryn? Vamos todavía. Qué bueno, qué bueno, qué bueno. Tengo más mensajitos en la tarde, en la parte final del siestero que se va yendo, ¿eh? Mensajitos en la parte final del programa. Dice lo siguiente: mis amigos de todo el país participando. Dale, vamos, vamos, vamos. Hola, Chuli, desde Quemú. Saludos. Pasame algún tema del Toro Quevedo. Bueno, como no, ya vamos a colocar algo del Toro Quevedo. Para la gente que se prende y escucha la radio a esta hora de la tarde. Por acá me piden algo de Gilda. Bueno, estaremos colocando en un ratito, si alcanzamos, vamos. Bien, bien, bien, bien, bien. Desde Berazategui, provincia de Buenos Aires. Escuchando por internet, dice Rubén. Hola, Rubén, ¿cómo estás, maestro? ¿Cómo anda la gente de Berazategui? Aguante la gente de Berazategui, provincia de Buenos Aires, ¿eh? ¡Dale!
1: Sí, estamos escuchando. Estamos esperando la novela también, la novela. Así que bueno, que tenga fin de semana. Esperando la novela. Esos amores desencontrados.
0: Podés creer, Gracielita, podés creer. Y ahora andás a ver qué habrá pasado. Le revolvió con el calzoncillo, por lo que tengo entendido. Está re loco Bernardo el asesino, ¿eh? Está re loco. A ver qué me dice la Dani de Huanqueros por acá. Hola, Dani. Hola, Chuni. Yo también quiero una payada. Mirá la voz a Daniela que pide un improvisado. Por eso aquí el tío Chuni se lo hace regalado en los pagos de Huanqueros, donde suena la campeona. Es la radio que suena siempre. Es la radio que siempre suena. Yo sé que vale la pena poder improvisar. A la gente de Huanqueros, aquí le voy a payar. Hola, Chuli, pasemos un tema de Sebastián, dice Marcelo. Dale, Marcelito, te mando un abrazo, capo, bienvenido, vamos, vamos con todo, ahí va, eso, sigue la fiesta, sigue. Actualizo el sistema de WhatsApp que revienta en la campeona. Hola, Chuli crack, el gallo de Santa Isabel, la Pampa, vamos todavía. Hola, soy Estela de Barrio Melipal, en Neuquén, qué linda que está la radio, hace poquito la empecé a escuchar, hoy la escucho bien. Bueno, Estelita, bienvenida a la gente barrio Melipal, allí en Neuquén, 106.3, en la capital neuquina, 106.3. Estamos sonando fuerte y claro por allí, qué copado, Vamos Neuquén, dale, un

mis amigos de Lago Puelo, por la 105.5. Allí la radio del Bolsón, que llega también a Lago Puelo y se escucha muy bien, 4 de la tarde, 22 minutos. Tengo más mensajes, más amigos del país participando.

0: dijo Shakira, la mujer ya no llora, la mujer factura.
1: Bien, viste, mirá, Zoe, te están mandando buena onda, che, la gente desde el Maitén, Brendita, muy bien, Brendita, vamos, genia, saludos para Brenda, para Rosy, mis amigas del Maitén que siempre escuchan la radio todos los días, la 105.9, con todo, sintonizándola por allí. Bueno, dice, hola, pasó, eso, mirá, bueno, chicos, acá me están pidiendo el número de Zoe, no, chicos, ¿qué se aprovechan del, son buitres, son buitres, ahí nomás piden el número de Zoe porque dijo que se separó, que son unos guapos, son todos iguales estos hombres, loco, qué bárbaro. Bueno, hola, mi amigo, el agradecido soy yo por escuchar la radio, no te mueras nunca, dice. Dale, mi hermano, muchas gracias, loco, por la buena onda, gracias por las palabras, che, qué bonito. A ver qué me dice Marisa, por acá me manda un audio, Marisa, ¿qué dice la Marisa? Hola, Mari.
2: Qué bendición y ejemplo de vida que sos vos, qué bendición.
1: Gracias.
2: Bendición, que Dios siempre te acompañe, Marisa de Arrufó, te escucho todos los días, alegrás nuestros días. Gracias de corazón, Chuni. No te escribo a veces por vaga,

0: Muchos besos, Chuni. Poneme un tema a tu elección. Gracias.
1: Bueno, gracias, Marisa. Qué bonitas palabras de Marisa de Arrufó. Qué bueno, qué linda inyección de energía positiva recibir estas palabras acá en San Juan, que nos envía la amiga Marisa desde Arrufó. Qué bueno, qué bueno. Gracias, gracias, Mari, por ese concepto. Agradecido, Hola, pasá el número, otro que pide el número de Zoe. Pero qué bárbaro que son, qué bárbaro que soy, Mirá vos este guaso, todos pidiendo el número de Zoe. La chica dijo que está recién separada, triste, y ahí aparecen todos los candidatos a alegrarle la vida. Muy bonito, ¿eh? Hola, viejo maligno, está atacando a mi locutor, ese viejo ambicioso, dice Cristina de la... Ah, claro, porque el Bernardo, viste, me dijo gordito choclero. Claro, podés creer, me dijo gordito choclero, y encima dijo que estamos en una radio de negros, dijo. Bueno, con todo orgullo, claro. Nosotros somos los primeros, claro. Ese Bernardo, van a venir los del INADI y lo van a echar al Bernardo asesino. ¿Viste lo que nos dijo? Nos trató de negros chocleros, chicos. Vamos a hacer algo, ¡vamos!
2: Todo bien, Chuni, te saluda, Charles Cotillón de la Puerta. Qué grande que sos, Chuni, Solo más. Te estamos escuchando full. Pasa el cigarrillo de la fiesta.
1: Bueno, el cigarrillo, que temazo, Anoche estuve conversando con mi cigarrillo. Me sentí cansado, cansado en calzoncillo. Bueno, ahí va, qué lindo el tema. Le mandamos saludos para Gracielita de Viedma también, Gracielita. Hola, Gracielita, ¿cómo anda la gente de Viedma? 198.5. Vamos, Viedma. Hola, Gracielita, ¿cómo estás? Bueno, audio que llega, dale.
3: Buenas tardes, quiero que me pases un tema, estoy saliendo un chabón. Se lo quiero dedicar a Federico Montesino.
1: Ay, mamá.
3: Que es chilecito, pero vive en Villa María, Córdoba ahora.
1: Ay, mamá.
3: Quiero dedicárselo a él. Estoy saliendo un chabón. Lo quiero yo mucho, Federico. Que lo amo, doctor.
1: Epa, cuánto amor. Mira vos, cuánto amor para el amigo de Chilecito que ahora está en Villa María. Bien, bien, bien, bien, bien. Míralo vos al guaso, tremendo. Vamos, un abrazo para el amigo de Chilecito que le están dedicando un tema con mucho amor. Bueno, hola, Chuni, Clari de San Juan, te saluda, ¿cómo andás? Clari, bienvenida, oyente de la 104.9 FM Arcoiris. Ahora voy a ir hasta la radio, espero que haya alguien ahí en la radio, así los voy a saludar a mi amigo César, a los chicos de la 104.9 Radio Arcoiris. Ahora me voy para allá, me voy para allá a la radio. Acá el amigo Nico me dice pasar el número de Zoe. Bueno, mirá, todos los guachos estos pidiendo el número de Zoe, son uno, pero qué bárbaro, chicos, no me hagan quedar mal, si no me van a decir que todos los oyentes de este programa son todos unos gatos. No, no me hagan quedar así. Si yo siempre digo que los hombres que escuchan este programa son los verdaderos hombres románticos, que ya no quedan los verdaderos románticos que a la mañana despiertan con frases y florcitas al amor de su vida, esos hombres que en la noche cuando se acuestan le dicen: desearía ser una estrella de las que viene volando por el cielo para acercarme a ti y contemplar tu belleza y todo eso, y ahora me quieren hacer quedar como, claro, ahí nomás, todos pidiendo el número de Zoe. ¡Pero aguanté! ¡Qué bárbaro! Bueno, buenísimo, buenísimo. ¿Aún estás acá en la provincia? Dice, sí, claro, y estoy hasta el jueves, hasta el jueves estoy aquí. Hasta el jueves estoy aquí en la radio. Hoy estamos haciendo programa acá en Rivadavia. Estamos acá en Rivadavia, estamos haciendo radio en el departamento de Rivadavia. Así que estamos acá cerquita de la radio. Ya nos vamos a llegar en un ratito a los estudios de la radio Arcoiris. A ver, así podemos saludar a nuestros amigos de la emisora acá de la 104.9. A ver qué dice el amigo.

0: Buenas tardes, grande. Y aquí te saludo de Villa El Rosario. Acá tenemos un hermoso día. Y escuchando Radio Cadena Alegría, yo, Carlito El Valor, saludo a vos y saludo a toda la audiencia. Y nos estaremos viendo pronto en algún evento. Poneme aunque sea una estrofa de Alegrísimo, algo cuartetero, aunque sea una estrofita, Chuni. Una estrofita que lo quiero grabar para ponerlo en mi estado, para que escuchen a los chicos de acá, las chicas de Villa Rosario.
1: Ay, no tengo tiempo, Carlitos, me voy, nos apremia el tiempo, nos consume, nos mueve, nos vamos, chicos, nos vamos, se viene Mario Boneto. A ver, ahí ponemos un pedacito de algo de Alegrísimo en el final.

0: Hola, ¿qué tal? Buenas tardes. ¿Qué tenemos para grabar hoy? ¿Ritmo popular? ¿Mario Boneto? ¿Otra vez ese pibe? Bueno, vamos. Bienvenidos a las tardes más populares del país. Bienvenidos al programa con más años de permanencia en la radio argentina. 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
0: Bueno, quedó bien, ¿no? Mándenselo al muchacho para que se quede tranquilo.

0: Hola, hola, hola, hola, ¿qué tal? ¿Cómo andan todos? ¿Cómo les va? Muy, pero muy buenas tardes. ¿Cómo anda, gente querida del país? Seguramente que bien, porque están escuchando esta radio, están con buena onda, con buena vibra, esos cuerpos. Así que seguramente que bien. Y nos vamos a acompañar, vamos a seguir estando bien de acá hasta las 18:30, que será nuestro tiempo, nuestro momento de estar aquí en la radio. Así que
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0: Le mandamos un abrazo enorme para todos y los invitamos para que se sumen a nuestro programa aquí a través de las dos vías de comunicación que tiene la radio. Número de teléfono de Radio Cadena Alegría, que es el 35 13 49 23 67, el guasapero de la cadena. Te lo vuelvo a decir, si no lo agendaste, dale, agéndalo, agéndalo. 35 13 49 23 67 es el guasapero de Radio Cadena Alegría, que está, por supuesto, activadísimo para empezar a recibir los mensajes de ustedes. Falta que ustedes se activen ahí a enviar los mensajes. Así que acá los vamos a estar esperando. Les digo el número de teléfono exclusivo del programa, también para que ustedes ya se vayan sumando a nuestro número exclusivo. Es el 35 64 62.

35 64 62 94 19. Listo, lo tenés. Bueno, dale, súmate. Súmate que vamos a vivir una tarde linda, full, con buena música. Vamos a pasarla espectacularmente bien. Así que están todos, todas, invitados a vivir esta fiesta del martes.

0: Vamos con los primeros mensajes. Hola, Mario, algo de sabroso. Me pide mi amigo el Nico de San Francisco. Hola, Nico. Ahí vamos a estar con algo de sabroso ya. Ya. Bueno, lo tengo, soy Silvio de Chacabuco. Lo tengo a Silvio por acá también activando el WhatsApp, pero bien, Silvio. Un abrazo grande, papá. Gracias por estar.
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0: Sigo con otro mensaje, en este caso audio. Hola.
2: Hola, hola. Hola, Marito. ¿Cómo estás? Lindo día acá en Jovita hoy. Por suerte no hace tanto, no hace frío. Ayer estaba frío, antes de ayer también. Hoy está lindo. Así que bueno, quisiera escuchar el tema de Sabroso, Loco y Gran Amor. Bueno, gracias, Marito. Saludo para vos, para los oyentes. Que tengas linda semana. Chau.
0: Ahí está Graciela de Jovita dejándome el mensaje. Bien, bueno, ahí están justo los dos temas que pidieron. Los dos son de Sabroso. Nico pidió cualquier tema de Sabroso y Graciela me dio título de la canción. Así que ahí, bueno, ya está. Ahí estaría uno. A los dos con Nico y Graciela. Sabroso, ya va a estar sonando. Hay que buscar otro. Y ahí vamos a buscar otro. Otro de los solicitados, otro de los programados por ustedes.

Pasá un tema, estamos laburando en la construcción. Bueno, saludos chicos. Gracias por estar, gracias. Hola, un tema de Silda, porfa. Para Facu de San Rafael, que nos pedía por acá ese tema. Bueno, estaremos con algo de Silda también sonando ahí en un rato.

0: Sigo con más mensajes. Hola Marito, soy Elsa de Río Tercero. Un tema de Qué Locura y Nahuel Penici. Me piden por acá, bueno. Ahí está Elsa dejándonos este mensaje. Estaremos con eso, querido Elcita, querida Elcita.
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0: Sigo con audios. Hola.
2: Hola Marito, ¿cómo estás? ¿Todo bien?
0: ¿Cómo estás, Betty?
2: Yo acá con un día hermoso, lava que te lava. Y de Villa del Dique, mando un saludo a todos. Y pásame el tema de septiembre del Toro Quevedo, de Quien Vos Veas. Gracias.
0: Dale.
2: Beso, la Betty.
0: Listo, tomamos nota, Betty. Ahí estaremos en un ratito pasándolo. Marito, hola, ¿cómo estás? Acá, linda la tarde, escuchando tu programa a full. Buena música, Benson. Ahí está la querida Anto, dejándonos el mensaje. Sigo con algún audio más. Hola. Hola, olé, olé.
3: Hola Marito, ¿cómo estás? ¿Cómo andás?
0: ¿Cómo andás, genia?
3: Ay, por fin hice andar el teléfono, por Dios.
0: ¿Qué pasó?
3: Con este teléfono. Esta mañana vino mi linda sobrina mía y me acomodó de YouTube, que tenía cosas en YouTube. ¡Ah! Me borró todo, no me quedó nada. Bueno, digo yo, se habrá acomodado. Y todavía tengo lleno. Hay una parte que no sé dónde está, que hoy la estuvimos buscando y no la pudimos encontrar. Que yo sé que ahí yo tengo montones de frases que saco de la porquería, viste, de YouTube.
0: Sí.
3: Saco frases de real, viste, de qué sé yo.
0: Y por ahí
3: están todas metidas en un lugar.
0: Que no tenga virus.
3: Aparecen solas, viste, sin que las busque.
0: Sí, sí.
3: A lo mejor estoy mirando algo y aprieto algo y aparecen.
0: Ajá.
3: Es el teléfono que está mal desde ya. El teléfono está mal.
0: ¿Y algún virus está metido
3: no,
0: ahí?
3: No, lo que René. Bueno, quedó. Ahora a la tarde voy a ponerlo para ver si puedo mandarte mensaje. No podía, Marito, no podía. Acá estoy, Marito, acá estoy, gracias a Dios y a la Virgencita, acá estoy. Así que bueno, desearte muy buenas tardes, que estés muy bien. Acá está hermoso el día, este cuento que estoy lavando, como siempre. Bueno, tratando de estar bien, pese a lo que pese, y nada más. Así que bueno, saludo a todos los oyentes de Cadena Alegría, a todos ellos. Para Gabriel también un saludo grande, que ayer cumplió los años y me olvidé de saludarlo. Esta mañana me hizo acordar. Así que bueno, un saludo grande para él también. Bueno, Marito, un beso para vos, para Loper. Cuídense mucho, los quiero mucho, chicos. Los quiero con toda mi alma. Gracias por ser como son. Gracias.
0: Un abrazo, querida Mariela. Y acá, bueno, abrazo, me puse después. Veo que ya lo pasaste y no lo escuché porque estaba en el lavadero. Pero después me pone risita acá. No, ahí. Acá es lo que pasa con el delay que vos escuchás. Yo ya lo estaba escuchando acá y vos. En este momento capaz que lo estés terminando de escuchar, Mariela. Y yo ya lo escuchamos. Bueno, bien, nada más que eso. O parece que yo, sí, ya lo leí, ya lo vi, ya lo escuché. Y vos recién estás recibiendo la señal. Bueno, sigo con algún mensaje más de audio y me voy a la música.
4: ¿Cómo andás? ¿Todo bien? Buen día, buenas tardes.
0: Buenas tardes.
4: Estamos logrando. Acá, haciendo patio todavía, hace las 7.
0: ¡Epa!
4: Acá con mi amigo Juanjo, pasó un tema de la mona.
0: Muy bien, bueno, ahí laburando, Cachulín. Está bien, ayer lunes lo laburó. Había que laburar de las 7 hasta de 7 a 7.
5: Vamos, chicos, que esto sigue.
0: Recupere las horas de ayer.

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1: Vamos a ir a los rompehielos.
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1: Vamos a ponerle música a esto.
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1: Bueno, tenemos a Broso y Gilda.

Bien, ahí estaban los rompehielos, ahí estaban los temas programados por ustedes que han sonado en la tarde de este martes. Los primeros dos pedidos. Ya vamos a seguir escuchando más, por supuesto. Hola hermano, ¿cómo andás? Acá estamos escuchando, tomando unos buenos mates amargos. Saludos de Trelew, Chubut. Pasate un tema de Agustín y su teclado. Hermano, abrazo, soy Kevin. Ahí estaba Kevin, dejándonos el mensaje. Hola Marito, ¿cómo estás? Soy Alicia de Calera, departamento Ojo de Agua. ¿Me pasarías un tema de La Barra? Abrazo, Marito. Bien, ahí está Alicia, también participando.

0: Orellano de Tostado, pásate un tema cualquiera que tengas en programación. Soy de Tostado y te estoy escuchando. Gracias, Miriam. Besos, abrazos para vos. Gracias por estar ahí. Voy con audios. Hola.
1: Hola, Marito. ¿Cómo andás, hermano? ¿Todo bien?
0: Todo bien por acá.
1: Sol fino, ahora para un poco el viento. Mucho frío a la mañana. Acá estamos con el Mauri y el Emi a full. Así que te mando un abrazo grande para vuestra audiencia. Que tengas un hermoso martes y lo termines mejor. Saludos para toda tu audiencia, compañeros municipales, amigos de la vida, familiares, la planta de reciclado Rufino, mi amiga Marisa. Estás el boludo este. Así que,
0: pues, grande, mi loco. ¿Se lo chocan?
1: Chau, chau.
0: Chau, Marce.
1: Pasame algo del Seba.
0: Muy bien, ahí estaba Marcelo. Que va manejando y guarda, Marcelito.
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0: Chicos, se los dejo por un rato nomás. Pero ya vuelvo. Pues la tanda de las 5 que ahí se viene. Volvemos y la seguimos a full. Así que no se vayan, no cambie de dial. No toque botón ahí, que ya volvemos.
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0: Seguimos así viviendo la tarde de este ritmo popular. Voy a meterme en el WhatsApp, pero rapidito, para leer algún mensaje más que ustedes nos siguen dejando aquí en las dos vías de comunicación que tenemos para ustedes. Bueno, tengo por acá a Nico. Me dice, bueno, el partido de Boca, Boca-San Paulo, que van a estar jugando hoy. Sí, sí. Así que bueno, esperando el partido. El querido Nico. Hoy a las 21:30 horas va a ser ese partido. Bueno, lo pasamos como información también. Por Copa Sudamericana. Muy bien, así que bueno, ahí está el Nico esperando el partido de Boquita esta noche con el San Paulo. Clasicazo de esos partidos lindos de entre equipos brasileños y equipos argentinos. Vamos a ver qué pasa. Bueno, voy a ir con Audiolá.
1: Hola Marito, ¿cómo andás? Soy Pablo San Gregorio.
0: Hola Pablo. ¿Cuánto,
1: amigo? Pasame un tema, algo lindo. No hagas pasar los audios largos, Marito. Pone música, Marito. Acá mi amiga se duerme. Nadie. Ponele algo de Gary. Un abrazo, Marito. Hacerlo cortito, los audios, Marito, que no sean tan largos.
0: Bueno, este Pablo es más odioso. Por eso está solo. Pablo, escuchemos a la gente como quiera, ya está. Es así la cuestión, no opinemos, ya les dije, ya saben ustedes, no me gusta que opinemos de los otros, porque si no, pues viste, se arma, que este que dice, que lo... nada de eso, chicos, no estamos para eso nosotros acá. No opinemos de nada, cada uno mande el audio como quiera, después vemos si lo podemos pasar o no. Bien, a ver, ¿qué más tenemos por acá? Pásate mi audio justo. Me llamó, puede ser, llamativo, dice. Acá Betty, perdón, no, porque no lo entiendo. Pasaste mi audio justo, me llamativo, ¿te llegó? Bueno, sí, lo pasamos, Betty, lo pasamos, que no pediste.
2: A ver.
0: Yo voy anotando los temas, pero no me acuerdo de quién lo pidió. Pero bueno, bien, ahí está. Betty.
2: Arriba.
0: Sí, lo hemos pasado. A ver, se lo pasamos de nuevo, dale, que no lo escuchó.
3: Hola Marito, ¿cómo estás? ¿Todo bien? Yo acá con un día hermoso, lava que te lava. Y de Villa del Dique, mando un saludo a todos. Y pásame el tema de septiembre.
0: Ahí está.
3: Del Toro Quevedo.
0: Sí, acá lo tenemos anotado.
3: De... quien vos veas. Gracias.
0: Dale, sí, Betty. Ahí lo vamos a pasar. En un ratito vamos a estar escuchando eso. Bueno, gracias, Betty, por estar. Genia. Te mando un abrazo enorme. Sí, ahí lo escuché. Jaja. Qué hermoso el tema de Gilda. Dice Mariela, dejándonos su mensaje. Voy con audio por acá. Hola.
4: Hola, buenas tardes.
0: Buenas.
4: Eduardo de Chapuí, Santa Fe. Chapuí, Santa Fe se encuentra al sur de Santa Fe.
0: Ajá.
4: Todo aquel que no conoce el lugar se encuentra al sur de Santa Fe, Chapuí, cerca de Lortondo, cerca de Santa Isabel.
0: Bien ahí.
4: Cerca de Carmen. Y cerca de Venado Tuerto.
0: Todos nos escuchan.
4: A pocos minutos de cada pueblo está Chapuí. Un pueblo chiquito, pero muy lindo, tranquilo. Si me podrían pasar un tema de la banda 21. Desde ya, muchas gracias, bendiciones.
0: Gracias a vos, hermano. Te mando un abrazo grande. Gracias por estar. A ver qué más tenemos por aquí. Más mensajes que nos siguen dejando.
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0: Hola, Marito. Hola, muy buenas tardes. Saludos para todos los oyentes de Cadena Alegría en sintonía Clari desde San Juan. Los saludos atentamente. Está su colega Chuni, estaba antes. Tu colega Chuni, bueno, más que colega, compañero. Oye, colega es cuando alguien labura en otro medio. Digamos que hacemos lo mismo, pero trabajamos en diferentes medios. Cuando trabajamos en el mismo medio, somos compañeros. Siga, bueno, mi compañero Chuni. Bueno, visitando San Juan, qué lindo. Viva Cadena Alegría. En sintonía por la 104.9 FM Arcoiris. Un tema de Sergio Dalma, tú, gracias, me pide por acá. Bueno, no es nuestro género, Sergio Dalma. No sé, hay alguno que grabó una conga, creo. Algo Sergio Dalma, podemos pasar eso. Bueno, te mandamos un abrazo enorme. Genia, gracias por estar. Iris, no, la radio es Arco Iris. Clari, ahí está. Ahí está, Clari. Gracias, Clari, por estar.

así a full viviendo este día martes. Ahí les voy a pasar el número de teléfono de la cadena de un número para que ustedes lo puedan agendar y se sumen a hacer conmigo el programa hasta las 6:30 de la tarde.

0: con estos audios, Solán.
1: ¿Qué hace, viejito? ¿Cómo anda?
2: Un abrazo, un abrazo.
1: Quiero pedirte un tema. Estoy saliendo con un chabón. Ajá. Quiero dedicárselo a Federico Montesino, que es de Chileacito de Rioja, pero

0: Dale.
1: Hola Marito, buenas tardes.
0: Hola,
1: hola. A la cadena Alegría. Te habla Cachi de Santa Fe. Que quisiera que me pases algún tema de los Palmeras. Cualquiera que tenga esa mano, no hay ningún problema. Un día hermoso, hermoso sol. Un poquito de viento, pero linda, lindo y hermoso día. Gracias. Y que pases un buen día. Y para Cadena Alegría, soy el mejor remisero del pueblo.
0: Bien ahí.
1: Y te llevamos, si querés, hasta la luna.
0: ¡Qué chau, grande! Chau, chau. ¡Qué grande, Master! Vamos a escuchar un poquito de música. Y ahí me vengo con el número de teléfono de la cadena. De un número para que ustedes lo agenden y se sumen a estar conmigo el programa de hoy. Aquí está, qué locura, Nahuel Penici, otro de los pedidos.
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3: Me encanta. Vamos arriba.
2: ¡Vamos!

0: Ahí estaba la música solicitada. Qué locura, Nahuel Penisi. Dime tú lo que estábamos escuchando. Voy a ir con mensajes de audio. Ustedes nos siguen dejando aquí en el WhatsApp, pero en la radio, ¿le?
1: ¿Qué hace, viejito? ¿Cómo anda?
2: Un abrazo, un abrazo.
1: Ah, quiero pedirte un tema.
0: Este lo pasamos, Ah, este sería, dale.
3: Buenas tardes, marido. Te llamo Rubén de Mirita. Quiero mandar saludos a Nico y a Marina de día mañana. Pasar un tema de Banda 21, ¿cómo hago? Gracias, muy linda radio.

0: Dale, gracias papá, te mandamos un abrazo enorme, gracias loco. Sigo con algún audio más.
1: Hola hermanito, buenas tardes hermano.
0: Buenas, buenas.
1: Muy lindo el radio hermano, el programa está hermoso. Mando un saludo acá a la gente de San Pacho y para todas las mujeres solteras, un besito. Para todas ellas, un tema de cachumba hermano.
0: Dale, gracias así todos los mensajes de la gente buena onda que se va sumando a la fiesta radial del martes. ¿Qué más tenemos por acá?

0: ¿Qué me dice el Edu?
1: Hola, amigo Marito, ¿cómo anda, amigo? Vamos, que está el número uno de la cadena, papá. Un abrazo, amigo, un abrazo. Buen programa, viejo.
0: Gracias, Eduardo.
1: Amigo, acá está todo permitido, ¿no? Ellos, ellos y ellas.
0: Totalmente, totalmente. Acá todo permitido. Acá.
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0: Todo, todo. 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
0: Te voy a decir el número de teléfono de la cadena, de un número para que lo puedas agendar y te sumes a hacer conmigo el programa de este martes. ¿Están preparadas?
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0: ¿Están preparados? Les voy a decir el número de teléfono de la cadena, de un número para que ustedes lo puedan agendar y se sumen a hacer conmigo este programa de hoy.
2: Por favor.
0: ¿Todos preparados? Esperando un cachito, imaginándome que están dejando de hacer lo que estaban haciendo para agendar el número. Yo estoy acá ansioso por decírselos, para que se sumen. Número de teléfono de la cadena. Usted no agendan, se los voy a decir de un número. Fácil, fácil, te lo dicto. No podés fallar. Número de teléfono de la cadena es el 3. 5. 1. 3. 4. 9.

0: vez.
1: Te lo vuelvo a decir, te lo vuelvo a decir. Solo dale.
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1: El número es el 3, 5, 1.

0: Sigo con algún audio más, hola.
1: ¿Qué hace, cabeza? ¿Todo bien, todo? Bueno, me alegro, Marito, que estés bien. Y si estás mal, bueno, ya vamos.
0: No, no, todo bien, Alexis.
1: Bueno, Marito, espero que aparezca Graciela. No la hagas renegar, porque la has hecho renegar. Y bueno, suerte para esta noche, Marito. No creo que puedan ganar, pero bueno.
0: Ah,
1: suerte, Marito.
0: ¿Estás mufando? Qué bárbaro este Alexis, por Dios. Hola, mi hermano.
2: Mi corazón.
0: Decile a Naín que se pague la Coca-Cola. Somos de Catamarca. Muy bien, ahí está Matías dejándonos el mensaje. Vamos, Naín. Garpate la gaseosa. Dale. La regalos. Los pesitos ahí.
2: Vamos, chicos, recordando.
0: Está con sed, está sediento, Matías. El cumpa.

0: lindo, qué lindos temas, por Dios.
1: Y no sé perder.
0: Sigo escuchándolos a ustedes, lo tengo. A Oscar Antonio Contreras, ¿qué me dice?
2: Hola, Marito, querido, muy buenas tardes.
0: Buenas,
2: qué
0: buenas.
2: Gusto escucharte, querido amigo, tanto tiempo que no teníamos contacto.
0: Ayer pasé el audio, programa,
2: ¿eh? Y bueno, acá estoy tomando mate y te voy a escuchar hasta las 18:30.
0: Bien ahí.
2: Te mando un abrazo grande para toda tu gente, la gente tuya, y a todos los amigos que tengo ahí en el programa de Marcelito Hidalgo. La vamos a saludar a la querida doctora Mariela de Subino.
0: Ajá.
2: La quiero mucho, una excelente doctora.
0: Bien ahí.
2: A Darío de Tomás de Anchones, un hincho de River y peronista, también los saludo.
0: Apá, mira vos.
2: A Raúl de Macachín, un gran también. A Pablito Escobar de San Gregorio, un hincho de River, grande también. A Roberto Fragatti, un cariño grande también. Para Serafín de San Carlos Bariloche. Para la Martito de Cerro Santiago, toda esa gente hermosa que tengo, tanta gente que me saluda en la radio por ahí, y me quieren, y bueno, me putearán, como dijo Juni, me escupirán, pero yo siempre estoy. Así, Marito, qué lindo, ¿no? Qué lindo escucharte, querido amigo. Bueno, que Dios te bendiga, que ande bien, Marito. Cuando me invité a tu casa, los días anduve ahí por la laguna.
0: ¿Por dónde?
2: El apartamento San Martín, Villa María, por ahí.
0: No, bueno. San Francisco.
2: Un abrazo grande, Marito, querido, que tenga un lindo programa. Pásame alguna canción linda, hoy estoy romántico.
0: Papá.
2: Contra las producciones de Córdoba Capital.
0: Un abrazo, Oscar, un abrazo. Ahí está Oscar Contreras, dejando, no está perdido. San Francisco, yo. No, la laguna más cercana, no sé, ahí. ¿La puedes llamar laguna, en la del Parque Cincuentenario que están remodelando ahora? Sería eso, lo más cercano, una laguna. Muy bien, Oscarcito, te mandamos un abrazo grande. Y ayer nos había mandado el audio y lo pasamos. Hola, muy buenas tardes, Marito Genio, como siempre, estamos trabajando y escuchando el programa. Bendecido martes, te saluda Marianela, María Laura y María Paz. Abrazos y un mate amargo, Genio. Acá va, acá está el matecito de la

0: mensajes, tengo audio, lo tengo a Pablo, dígame Paulito.
1: Oye, Boquita, queda afuera, Marito, queda afuera, Marito, Boquita.
0: Ah.
1: Queda afuera, que ríe último, ríe mejor.
0: Pero este es el primer partido.
1: River. Esta noche, pacacita. Pierde 3-1, Boquita, Marito. Soy Pablo de San Gregorio.
0: Así que se cerraría hoy la serie ya. Digamos que el partido de vuelta estaría de más. Estaría cerrada. 3-0 perdería Boca hoy, según Pablo. Vamos a ver qué pasa. No voy a decir nada yo.

la música, escuchamos otro de los solicitados y ahí nos venimos con más. Ya para ir cerrando esta hora. Vamos a escuchar a Chévere.

0: Chévere, fuiste mía en septiembre con el Toro Quevedo. Ahí estábamos escuchando uno de los clásicos de nuestra música popular.
1: Y suena así. Escuchá.

0: chicas.
1: Gracias, gracias por estar, genial.
0: Hola Mario, buenas tardes. Muy buena la música, dice por acá Tato. Hola Tato, querido, ¿cómo andás? Ahí estaba Tato de San Francisco, también dejándonos su mensaje. Tengo algún audio más. Hola.
2: Hola, buenas tardes. Soy Luis de Alejandro Roca. ¿Me pasas el tema Tengo que colgar? Puede ser.
0: De la conga, temazo.
2: Hola, buenas tardes. Soy Luis de Alejandro Roca. ¿Me pasas el tema Tengo que colgar? Puede ser.
0: Bueno, en el mismo, che.
3: Hola, Marito.
0: Hola,
3: buenas tardes, buenas tardes. ¿Cómo te va? Desde aquí, de Tostado, Santa Fe. Te mando un saludo y bueno, que está muy bueno el programa. Y si podés pasar algo de cachumba para los panaderos locos. Antonio, te habla Antonio.
0: Grande Antonio, querido. Ya vamos a estar con algo de cachumba por ahí. Estoy sonando.

0: Otamendi, saludos para todos ustedes. Luján y Cande Mendieta, muy bien, ahí fue el saludo, muchas gracias. ¿Qué más? Saludos, Marito, soy Jorge desde Puerto Madryn, dejándonos por acá el mensaje, Jorge, querido. Gracias por estar, loco. Ya me vengo con más audios. Ya vamos cerrando esta hora. Ahí después de la tanda volvemos, chicos. Después de la tanda estamos regresando. Ya para hacer la parte final de nuestro programa de hoy.
1: A ver, contenta los niños. A ver. Vamos ahí. Siendo palmas.
0: Muy bien, por acá. La Betty contenta que le pasamos el tema. Bien ahí, Betty.
1: Allá vamos.
0: Voy con audio, dale.
2: Andamos acá en el campo, a pleno y escuchando acá tu radio.
0: Bueno, papá, gracias. Ya voy a ver de quién se trata porque tengo audio del Rodi acá. Ahí lo vamos a pasar, el WhatsAppero acá del programa, así lo podemos escuchar. Ahí lo vamos a escuchar a Rodi.
3: Hola Marito, buenas tardes. Acá escuchándote en el taller de casa, así que
0: bien ahí, loco.
3: Saludos para todos. Muy linda la radio. Y te saludo acá Rodolfo de General Roca.
0: Grande.

0: el nombre de Dante. Dante, dejado que está ahí en el campo escuchándonos. Gracias, Dante. Uno más y los dejo con el Seba. Para los que pidieron, Sebastián.
1: Hola, Mario, ¿cómo estás? Buenas tardes.
0: Buenas. Mónica
1: de San Gregorio. Me dedicas un tema. Gracias, besitos.
0: Gracias, genia. Te mando un besote grande. Gracias por estar ahí escuchándonos. Los dejo con el Seba, que nos llevará a la tanda de las 18. Y ya venimos con más.

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0: aplauso para Eugenia Quevedo. Gracias, Euge, de corazón, muchas gracias.
1: Muy bien, ahí estaba la música con la conga, escuchando, y Eugenia Quevedo. Ahí estábamos con otro de los pedidos. Víveme lo que estábamos escuchando recién.

Voy con algunos mensajes más. Hola, buenas tardes. Soy del Chaco, te estamos escuchando mientras trabajamos. Pasarnos un tema, ese que dice arriba corazón, arriba. Gracias, soy Rodrigo. Saludos a mi compañero Miguel, que también anda en la máquina trabajando. Gracias, soy Rodrigo del Chaco. Los chicos por acá dejándonos el mensaje, abrazo grande. Algunos audios, ahí lo vamos a escuchar. Le metemos tandita de audios en el final del programa.

0: Pero quédate con la radio que sigue la mejor programación. Seguimos a full. El otro día digo, ya viene Joselo. Y Joselo no era. Así que no sé, estará Joselito y no sé. Pero sigan escuchando la radio que está la mejor programación. Hola Marito, muy lindo tu programa. Te estamos escuchando en La Rioja, capital. Si podés pasarme un tema de Dale Que Va, gracias. Muy bien, ahí está otro de los mensajes que nos dejan por acá. Bueno, Guillerma dice acá. Bueno, ¿será Guillermina? Pero bueno, gracias, gracias, gracias.
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0: Ahí vamos con los últimos audios. Se va terminando la historia de hoy, se nos termina el tiempo de este programa de martes. De este ritmo popular acá por Radio Cadena Alegría.

Muy bien, voy con los últimos mensajes y ahí los digo con la tanda de audios. A ver, bueno, todos son audios. Bueno, así que me quedo escuchándolos a ustedes. Gracias. Nos encontramos mañana a 4:30 de la tarde.

0: Los despido, les digo hasta mañana, que descansen, que tengan una bonita noche y que la pasen linda. Un beso grande para los dos, los quiero mucho. Mañana los esperaré como todos los días para escucharlo. Un besito grande. Chau, chau, chicos.
1: Hola, Mario, tanto tiempo. Soy la Gise. Saludo grande para mi papá Tato, te estamos escuchando. Y para mi mamá Ana. Saludos.
2: Hola, buenas tardes. Te llamo desde Río Negro. Y ¿sabes qué? Me gustaría escuchar un tema de Rodrigo, que es de Enero a Enero. Y si no, el de ese que dice Sinvergüenza, Cara Dura, no sé cómo. Sinvergüenza, ¿eh? Sí, Sinvergüenza se llama así. Por favor, mira que te escucho toda la tarde, de madrugada, qué sé yo.
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Bienvenidos a la tarde de Latina, bienvenidos a la tarde de Euforia en la cadena. Hoy estamos para todo el país en Radio Cadena Alegría. Bienvenidos, bienvenidos. A lo largo y a lo ancho de todo el territorio argentino estamos transmitiendo en vivo desde Eduardo Castex, provincia de La Pampa, 80 kilómetros de la capital pampeana. ¡Qué lindo! ¡Qué lindo que está el día hoy! Por lo menos acá en Eduardo Castex, hermoso día, ¿eh? A la mañana la verdad que estaba bastante frío, pero después como que mejoró. Y ahora, bueno, un poco de frío, claro. Pero el sol, hermoso, ¿eh? Lindo día en este martes 8 del 9 del 2026. Quise decir 8 de... Bueno, quise decir 8 de...

vivo estamos para compartir con todos ustedes esta hora y media con buena música, con buena programación, con buenos amigos, con buena onda, todo eso y cosas buenas nomás vas a encontrar acá a través de tu radio. Así que a todo el mundo lo invito para que se quede conmigo y hagamos juntos esta programación, ¿sí? En vivo, desde Eduardo Castex, Yanina, Liz, Regojo, Unía, para todo el territorio argentino a través de Cadena Alegría.

0: prendete en la tarde de Latina en vivo para toda la cadena de radios de La Pampa de la zona y también para toda la gran cadena de Alegría con Euforia en la cadena programación de José Lola. Hoy estamos para cubrirlo, hoy estamos en el aire de la campeona del dial para hacer el programa también de José Lola, que no tenían luz. No tenían luz, se le cortó la luz. Algo así, había corte de luz ahí en Winifreda, no sé qué onda. No sé, o no pagó la luz, la verdad que ni idea qué onda. Lo cierto que acá estamos.
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0: Vamos a tratar de hacerlo mejor, ya que nos dejó su programa. El Ato tampoco va a estar hoy. Hoy andan de vago los chicos, los muchachos andan de vago. No está José, no va a estar el Ato.
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0: Así que no sé quién va a estar en el programa del

Estamos en la cadena de La Pampa y como siempre le damos la bienvenida a todas las radios que toman señal, que nos permiten también llegar a diferentes localidades gracias a que ellos nos conectan. Sí, así que muchas gracias a la gente de Cadena Oasis en Luigi, Cadena Energy, Embajador Martini, Cadena 100, Caleufú, Arata, Trenel, Macachín, Rolón, Conelo, FM 2000, Kenuma, FM Integración, San Miguel de Arcángel, Libertad, Buchardo, Sabrosita, en General Pinto, FM, Somos Radio, Quemu Quemu, FM Vida, Río Turbio, FM Norte, Winca, Renancó, FM Power, Parera, Radio, Radio Full, también estamos... En Latina, claro, la 96.1 acá en Eduardo Castex, Latina FM, desde Castex para todo el país, también conectados a través de Cadena Alegría, La campeona del dial, Córdoba Capital, suenan diferentes radios, Y hablando de radios, si sos director, directora de radio o simplemente querés saludar a la radio donde estás escuchándonos en este momento, pásanos la data, decinos el nombre, la frecuencia, la localidad, lo que quieras. Así podemos saludarte, ¿sí? Así podemos nombrarte a vos y a tu gente, sus oyentes, tu localidad. Para la gente que anda laburando, también todo el mundo invitado, ¿Saben a qué? A comunicarse. Vamos a hacer una linda programación con buena música y con todos ustedes, que son los protagonistas principales de cada programación, como siempre les digo. Se pueden comunicar a través del WhatsApp oficial de la radio 351-349-2367. WhatsApp habilitadísimo, si no, para mandar audios. Podés mandar al mío, ¿sí? Al mío directamente, 233-440-8747. Repito más despacito, ¿sí? Característica de Eduardo Castex, 233-440-8747. Estamos en vivo hasta las 20.

0: mensajitos, tenemos gente amiga, tenemos gente conectada en esta tarde.
1: Buenos Aires.
0: ¿Qué nos dicen? A ver, Yanni, como todos los días, la programación por FM del Valle, la 91.5 y la 95.1, Ciudad de la Toma, San Luis. Lindo, Cristian. Bienvenido, un abrazo grande para todos los integrantes ahí de FM. FM del Valle, la 91.5 y la 95.1,
1: Debo decir.
0: Es la audiencia que tienen por ahí, conectados siempre con Cadena Alegría. Ciudad de la Toma. Muchísima gente siempre se comunica con nosotros. De la Toma. Gracias, Cristian. Saludo grande para todos ustedes. Aguante San Luis. Yanni, hola, como siempre desde Nico.calcos te saludamos acá en Santa Rosa. No puedo ver la imagen esa que me mandás. Me la mandaste ahí al de Cadena Alegría y no puedo verla la imagen. Mándamelo al mío, ¿sí? Que no sé qué es lo que me mandó, porque yo estoy conectada a través de una compu, entonces a veces se me complica ver las imágenes o los videos, viste, que me mandan. Mandábelo al mío, Nico. Nico.calcos, Santa Rosa, La Pampa, presente, la capital pampeana.
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0: Hola, Yanina, soy Jorge, voy viajando, te escucho de San Luis. Yo soy de Winifreda, saludos. ¿Cómo andas, Jorge? Gente de Winifreda, viste que hay gente de La Pampa por todos lados. Gente de Winifreda va viajando por ahí en San Luis. Así que bueno, buen viaje, ¿eh? Que tengas linda ruta, te mandamos un abrazo grandote para vos.
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0: Y las palmas arriba, arriba, arriba. Hola, abogada, arriba, abogada. Ay, abogada, ¿qué pasó ahí?
2: ¿Cómo andás?
0: Hola,
2: ¿cómo estás, hermosa?
0: Hola.
2: ¿Todo bien?
0: Sí.
2: ¿Qué le pasa a José lo que no está?
0: Le extraño. Le cortaron la luz.
2: Este muchacho.
0: Bueno.
2: ¿Cómo andás, hermosa? ¿Todo bien?
0: Estoy yo.
2: Bueno, espero que sí, que tengas una hermosa tarde. Acá hace una hermosa tarde, re linda, re linda, re linda, re linda. Así que bueno, acá estamos tomando mate, estoy tomando unos mates. Estuve lavando, ahora tomo unos mates.
0: Yo me estoy tomando un café.
2: Y a la tarde lavo. ¿Qué? Uno o dos veces lavo seguro.
0: ¿Dos veces?
2: Y a la mañana otro tanto.
0: ¿Cuánta ropa tenés?
2: Así que bueno. No, pero todo bien, gracias a Dios. Bien, bien, bien, bien. Bueno, Yanito, me alegro que estés. Me gusta escucharte. Sabés que me encanta tu programa también los sábados, que te escucho. Así que bueno, te mando un beso grande. Veneno.
0: Era veneno.
2: Doble pechuga. Hashtag, la abogada que pierde todos los juicios. Hashtag me puso Bibi.
0: Bibi.
2: La que trabaja con Ato los días que eso hacen reemplazo.
0: Claro.
2: Me dijo que Arias era viejo, que tenía que decir hashtag.
0: Ah, era así.
2: Bueno, hermosa, te dejo. Un besito. Gracias por pasar.
0: Me encanta el dúo que hace con el Ato, esa señora, ¿eh? La verdad, me encanta. Bueno, un abrazo grande para Mariela, la abogada. Yo nunca le puse sobrenombre a la abogada, ¿viste? Creo que soy la única que no le puso sobrenombre. Un abrazo grandote. ¿Por qué lava tanta ropa? ¿Dos o tres veces a la mañana, dos o tres veces a la tarde? ¿Tanta ropa va a tener? ¿Tanto va a ensuciar?

Estoy luchando acá tratando de que carguen estos audios. A ver, acá lo debe extrañar. Gabriel debe extrañar a Joselo también. A ver si se escucha el audio, por lo menos. Pasa que andaba medio trabado ahí internet con el whatsappero de la campeona. Pero bueno, no estaría saliendo. Aún imposible. ¿Cómo anda la gente de FP? ¿Todo bien? Hola Darío. Pasamos una buena chacarera, me dice. Darío, quiero una buena chacarera. Vamos a buscar una buena chacarera ahí para la gente de Quemu Quemu. Somos radio, presente en compañía de Latina Amigo.

0: ¿Cómo están? Tanto tiempo escuchando.
1: Hola, Gabriel.
0: Te voy a acompañar hasta las 8 de la tarde.
1: ¡Hora Chile!
0: Porque estamos en el horario de verano. Amiga Yanni. Mira, amiga Yanni, quieras darle a... Ayer tuvo de cumpleaños, el día ayer.
1: ¿Quién?
0: 7 de septiembre, ayer.
1: Sí.
0: Puedes saludarme, el fin de cumpleaños atrasado fue el día ayer.
1: ¿Pero para quién?
0: Amiga Yanni y Fuertazo. ¿Quieres escucharlo? Y me pasa un temita bueno.
1: Ay.
0: Algo en cuanto. Por favor, amiga Yanni, saludos de
1: la canción. ¿Pero qué fue? ¿Fue tu cumpleaños ayer? ¿O de quién era el cumpleaños ayer, día 7? No sé de quién era el cumpleaños. No, mío no, chicos. Yo cumplo el 12 de diciembre, ¿eh? No. Yo soy bien sagitariana.
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1: Ah, viste que ahora está Virgo, ¿viste? No, no.
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1: Yo soy de Sagitario. Yo, más lejos.
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3: Ya me puse en sintonía para poder escuchar y de paso saludar Janina Regojunía por la cadena Alegría, y de manera especial quisiera ser muy cordial empezando esta semana, dedicarles a las pampeanas de la campeona del dial.
1: ¡Esa, mi amigo! ¡Qué lindo! Me gusta cuando me hace las payadas así, ¿eh? Me encanta. Gracias, mi amigo, gracias. Aguante las pampeanas.
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1: Gracias, un abrazo grande, ¿eh? Vamos por acá, ¿qué dice? Escuchamos todo el día por la FM Cadena Alegría. Cadena Cumbia Latina, 100.1, General Hacha La Pampa. ¡Epa! ¿Cómo anda la gente de General Hacha? Ahí estamos conectados, mira, aguante La Pampa.
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1: Estamos en la 100.1, General Hacha La Pampa. ¿Sabés que muchas veces escriben de Hacha, pero no sabía cómo se llamaba la radio de Hacha, ¡Qué lindo! Bueno, gracias a la gente de Cadena Cumbia Latina 100.1 por dejarme su mensajito. Bienvenidos y aguante General Hacha La Pampa. Hermosa localidad.
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1: ¿Qué tengo por acá? Hola, amiga. Feliz de escucharte, lo mejor para vos. En el final ayer bajó un poquitito el rating, me dice. ¿Por qué ayer? ¿Qué onda? No seas malo, por los temas que pasé ayer, claro. Pero no seas así, porque hay gente que me pide diferentes estilos musicales y yo tengo que cumplir con todos. Vos a veces me pedí los temas esos de Altamirano, bien lentos y bueno. Y los tenemos que pasar igual porque vos los pedís. Yo pasé uno de No Te Va a Gustar Porque Me Gustaba a Mí. Y bueno, evidentemente a vos no te gustó. Viste cómo sos, Viste cómo sos. Pasar de todo acá, chicos. Buenas tardes, te estoy escuchando desde la carpintería. Hola, Ricardo. Carpintería Pepe, ahí en Quemú. Carpintería Pepe. Tenemos otro carpintero también escuchando la radio, Mi amigo carpintero. Hola, Darío. Hola, Darío.
4: Bueno, hoy si Dios quiere, te voy a escuchar tranquilo. Vamos a poder escuchar todo el programa.
1: No te pongas nervioso,
4: En la esquina manda mensaje, porque tengo que no saber si va a escuchar mensaje, el audio o no. Y bueno, y si no te escribo, nos reta que te pegamos faltas.
1: Sí, sí, sí.
4: Por ahí vamos a escribir igual, como para que sepa que estamos presentes, que no metemos faltas.
1: Claro.
4: No, Yanni, pásate unos cuartetos, saludos.
1: Solo para dejarme contenta, querés decir, ¿no? Que cuando yo falto también ustedes me retan, vieron cómo son. Saludos para el amigo carpintero Darío, ahí está, le mandamos saludos a él. Y a la señora Laura, que hace un montonazo que no nos escribe, ya hablando de que retamos ahí. Laurita, la señora del carpintero que hace un montón que no nos manda mensaje. Yanni, buenas tardes, escuchándote mientras se trabaja. Paula de Andalgalá, hola Paulita. Paulita la loquita, dice ahí, Bienvenida Paulita, Andalgalá, Catamarca.

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1: De Bariloche, conectadísimos, estamos en Radio Cadena Alegría, estamos en Euforia en la Cadena, estamos en Latina en vivo hasta las 20 horas desde Castex para el país.
2: Hola, hola, princesa, ¿cómo estamos? Acá ya estamos presentes como siempre. Bueno, hoy les estás haciendo el reemplazo a José, lo dijiste ayer.
1: Sí, acá estoy.
2: Bueno, muy buena la música seguramente que vas a pasar. Como siempre, si podés, el tema de desacatado,
1: ¿cuál?
2: Te regalo. Si puede ser, si no, está todo bien. Y quiero saludar a Martita de Selva, a Martita de Rancul, a Adelita, a Betita de Corriente, al Doc, a Samuel de Carmenza, a las Tres María, al Paisa, a Serafín de Bariloche, a Eduardo Ariel Honorato, al Gus de Puerto Deseado, a Gustavito Igori y familia, a Marcelo, Patri y Coco de Novena.
1: ¿A Marcelo Hidalgo?
2: A Julio Buchardo, Marcito de Río Tercero. Te sigo escuchando, besotes, besotes. Te quiero mucho, amiga.
1: Gracias, Mari, igualmente. Dijo a Marcelo, no sé si a Hidalgo. A puertas cerradas. Tenemos más mensajitos, tenemos gente conectadísima en la tarde de este martes. Martes, lindo martes para estar juntos, conectados a través de la radio.
3: Hola, Janina.
1: ¿Cómo va? ¿Estás?
3: Buenas tardes. Acá escuchándote desde Nuevo Tuerto, Santa Fe, Argentina, a través de la 94.3 FM Alegría. Y bueno, te voy a solicitar, si tenés un tema de Germaín.
1: Sí.
3: Puede ser este Susurro.
1: Susurro.
3: Espectacular ese tema.
1: Sí.
3: Así que bueno, muy lindo la programación. Soy Ángel. Saluditos.
1: Saluditos para vos, para tu mamá y tu novia.

Muy, pero muy buenas tardes. Soy Marce Ochuki. Estoy por la Bulalle yendo a Mendoza. Hola, Marce Ochuki, como quieras que te diga, no tengo problema. Abrazo grande para vos. Por la Bulalle, los pagos de la

0: A ver, Nico.
1: Che, Yanni, tenés ¿qué? Que decirle a José lo que haga boliche de nuevo,
2: como en las viejas épocas, che, de los viernes a la noche, cuando nos íbamos de los pueblos de ahí de Barón, nos íbamos a Winifred al, sí, al boliche de José lo.
0: Sí, no, olvídate, yo de acá de Castex también. Qué época lo, el boliche ahí de José lo, Va, una vez me pasó algo, horrible en ese boliche. Me pasó de que estaba la fiesta de la espuma. Y yo, chicos, soy un corchito, o sea, yo soy peticito. La espuma llegaba tan, pero tan, tan alta la espuma. Metieron fiesta y la espuma, pero espumaza era, ¿viste? Y me empecé a ahogar. Yo soy re exagerada encima, ¿no? Y me empecé a ahogar y un chico me levantó upa y me sacó para afuera. No me voy a olvidar jamás, les juro. No sé, tenía 2 metros la espuma esa, ¿eh? ¡Ay, Dios mío! ¿Cómo me voy a olvidar ahí? El boliche, ¿cómo se llamaba? El boliche de Winifreda, no me acuerdo el nombre, ¿cómo se llamaba? Pero sí, yo creo que todos hemos ido ahí al boliche. Tiene que volver el boliche, Joselo. Ponete las pilas, Joselo. Vamos y hacemos una noche de boliche con todos los que... ¿Molino? ¿No era el Molino? Creo que era el Molino, ¿no? Ahora, me parece que se llamaba así. Gente de Winifreda, que me confirme. Ah, no hay luz en Winifreda.

0: Cuidarte el alma. Bueno, ahí está, Trulala. Música sonando en esta tarde. Vamos con más. Hola, Yanni, ¿cómo estás? Hoy te vimos. Hoy te vimos, dice. Debe ser tuvimos. Un lindo día para disfrutar y escuchar buena música. Un beso. Ah, sí, hoy tuvimos, debe ser. No, no me vio. Hoy no sé si me vio, Beatriz, ¿no?
1: Tomé tu mano y dije.
0: ¿Cómo andas, Betty? ¿Todo bien?
1: Y quiero que.
0: Sí, hoy la verdad que tuvimos un lindo día, ¿eh? Acá en Castex, un hermoso día. Lindo para disfrutar del solcito, ¿viste? Estuvo lindo, la verdad que sí. Saludos, Beatriz.
1: Y dicen que lo bueno.
0: Yanni, ¿cómo estás? Aquí escuchando la radio, terminando la guachera. Gracias a Dios por este trabajo. Me pasás un tema, Auriel Lozano. Estás mojada.
1: La mirada va.
0: Soy del norte de Santa Fe, aquí trabajando por Vicuña Mackenna. Dejo mi número para tener amistad. No, yo no paso los números de teléfono, amigo. Hola, buenas, ¿cómo estás, Yanni? Me pasarías un tema de la banda Rojo Vivo, Corazón de Acero. Soy Pato de Río Negro, General Roca. ¿Cómo anda la gente de General Roca? ¿Todo bien? Abrazo gigante para ustedes. Corazón de Acero, ahí lo vamos a buscar, ¿eh? Hola, saludos, Boti de Puerto Madryn. Pasamos un tema que te guste, me dice Boti. Bueno, Boti, dale. ¿Cómo anda el Lichi? Hola.
2: Hola, Yanni, buenas tardes.
0: ¿Qué haces?
2: Acá seguimos con tu compañía, escuchándote. ¿Me podés mandar un saludito para Gustavo, Julio y Coca-Cola? ¿Y quién te habla?
0: El Lichi.
2: Pasame algún temita de...
0: ¿De qué?
2: De Lucas Hugo.
0: ¡Ay, dale!
2: La radio está muy buena. Gracias, Yanni.
0: Gracias, Lichi. Saludos para vos y para todos los tuyos ahí, ¿eh? Para el Coca-Cola.

Yanni, pasame el tema La Morocha. Estoy arando y comiendo chorizo seco. Soy cachenje. ¿Qué haces, cachenje? Qué lindo, che. Unos chorizos secos está comiendo el cachenje. Qué rico, ¿eh? Hace rato que no como choricito.

0: buenas tardes.
1: Buenas.
0: Pasa algo de... qué locura. Acá para los chicos del Andes Gorge. Chico de acá de Porteña. Saludos a toda la audiencia, muy bueno el programa. Te escucho siempre cuando salgo de trabajo.
1: Gracias, Chicho de Porteña, gracias, gracias.
2: Para, no hables.
1: Ah, acá me manda la abogada, ahora lo voy a leer.

0: Yanina Luis Rebojo.
1: ¿Cómo andás?
0: Para vos y para toda la audiencia. Yanina, bueno, el segundo día que estás, no.
1: ¿Qué?
0: El otro día te escuché. Bueno,
1: sí.
0: Ojalá vuelvas a las tardes acá que te podemos escuchar acá en Santa Rosa. Yanina, si puede ser un temita del Toro Quevedo o un misterioso alguien. Si no, cualquiera igual. Gracias, Yanina, lo digo de Santa Rosa. La
1: gracias, Darío, gracias. Aguante la capital pampeana. Qué lindo, Darío, ¿eh? Muchas gracias. Estamos en los días de reemplazo de Joselo. Ahí salimos en vivo en Santa Rosa. Abrazo grande para vos, Darío. Gracias. Así es, mi amigo.

0: escucha susurro indiscreto, lo pedido, lo solicitado.
1: ¿Cómo andás? 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
0: Mañana.
3: Hola, buenas noches, ¿cómo estás?
0: ¿Todo bien?
3: Soy de San Carlos de Bariloche. Quiero mandarle un abrazo y un beso a toda la audiencia y felicitarlos por el gran programa que tienen todos los días. En la distancia, abrazos. Sigan así.
0: Gracias, genio. Aguante San Carlos de Bariloche, ahí presente en compañía de la radio. Ahí le mandamos un abrazo gigante para toda la gente linda ahí de Bariloche. Menos para Serafín, que me pelea.
4: Hola, hola, buenas tardes. ¿Cómo estás, Jan?
0: Hola, hola.
4: Te estoy escuchando, hermosa, con esa voz aterciopelada, divina,
0: ay,
4: reina.
0: Ay, gracias.
4: Soy Marta de Cerro, Santiago del Estero. Un abrazo grande para vos. Para todos los oyentes. Y un saludo para Gaby también de Chile. Ayer fue el cumpleaños de Gaby.
0: Ah,
4: sí, sí, de Chile.
0: Ayer.
4: Eso es lo que te quiso decir. Besito, muy buen programa.
0: Claro,
4: linda.
0: Que no sabía si era el cumpleaños de lo de quién. Claro. Gracias, Martita. Bueno, saludos para Gabriel en su día de cumpleaños del día de ayer. Hola, buenas tardes, Gianni. Escucho tu hermoso programa. Pasamos un tema del bombazo de Simón. El bombazo de Simón este fin de semana en Quetrequén. Señoras y señores, en Quetrequén hay baile este fin de semana. Sábado 12 de septiembre bailamos en Quetrequén con el show del bombazo de Simón. Saludos para Sergio, la gente de CDB Producciones. Gianni, buenas tardes. Pasate algo retro, Gianni. Están todos con los retro, viste, con el... Con las imágenes, esas retro, ¿viste? Están a pleno. Hola, Carlitos Báez. ¿Te hiciste la foto esa retro vos también?
5: Hola, Yanina.
0: Hola.
5: Acá, Neguita. ¿Te acuerdas que te iba en la coca, de Matecoca?
0: ¿Eh?
5: Dejé en el pico de la pampa, de la bolsita. Dejé en el pico de la pampa. Sí, mandá un saludo, Yanni.
0: De pico de la pampa. Que repartía la coca, dijo... Algo así me dijo, ¿no? Para...
5: Hola, hola, hermosa. Mandamos un tema acá para los chicos que están en la porcita. En el pico de la pampa. Un tema de Giancarlo.
0: Un tema de Giancarlo.
5: Hola,
0: acá estoy.

0: 54.1, le queda pico la pampa. Un saludo para esta pobrecita acá, un tema de Giancarlo.
1: Saludos para la gente de General Pico La Pampa, 95.1 Radio Latidos. Saludos, saludos. Hola, Yanni, el Molino Disco era, creo, me dice. Va, si vos también lo conocés, Juancito. Vos también conociste el Molino. Sí. ¿Cómo anda el Juan de la Belu? Buenas tardes, Juancito.
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1: Buenas tardes, Yanni, muy buena la música. Pasándose el tema del Cachamay. Somos Luisa y Luchi de Winifreda. Si el boliche de José lo se llamaba el Molino. Ah, ¿viste? Ya volvió la luz ahí en Winifreda. Saludos para la gente de Winifreda Radio Compacto. Juntito al mío al latido. Que José lo vuelva a abrir el molino, dicen acá, ¿eh? Bueno, no sé, José lo ponete las pilas.
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1: Llega a abrir el molino, aparecemos todos ahí, ¿eh? Aparecemos todos, ¿eh?
3: No sé, Yanni, ¿cómo andás? Pasame un tema.
1: ¡Hola!
3: Y decirle a Lichi que no se haga lindo, que no llegue a los pedales el trator, decirle, lo maneja con un palo.
1: ¡Apa! Petizo, Lichi. Lichi, tenemos un mensaje para vos, Lichi.
3: No sé, Yanni, ¿cómo andás? Pasame un tema. Y decirle a Lichi que no se haga lindo, que no llegue a los pedales el trator, decirle, lo maneja con un palo.
1: Lo maneja con un palo.
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1: Una eternidad. ¿Cómo anda el amigo? Coraje, hola.
4: Buenas tardes, Yanni.
1: ¿Cómo anda?
4: ¿Todo bien?
1: Bien, ¿vos?
4: Te estoy hablando, estoy en Junín.
1: Junín.
4: Y justo puse la radio y te encontré ahí en una radio que no sé qué emisora es.
1: No sé.
4: Te mando muchos saludos, muchos abrazos y espero que estés muy bien. Y siempre tu programa, siempre lo escucho. Cuando puedo, lo escucho. Espero que estés bien y muchos saludos. Y poneme algún temita que vos sabés, el que me gusta a mí.
1: Sí, cachengue.
4: Que no comés chorizo.
1: Para el gran Coraje por domingo.
5: Hola, Yanni, buenas tardes.
1: ¿Qué haces?
5: Buenas tardes a toda la audiencia de tu programa Latina en Vivo. Buenas tardes a toda la audiencia de FM Latina 96.1 allí en Eduardo Castex, La Pampa. Buenas tardes para toda la audiencia y todo el personal de la cadena del norte de La Pampa. Buenas tardes para todas las radios del país. Buenas tardes para toda la audiencia en las más de 300 radios de cadena Alegría, a la cual nos incluimos. Y buenas tardes para todos. Se les habla Johnny
1: el Terremoto, Mariano,
5: director dueño de la 101.3 FM Libertad de Buchardo. Y bueno, la hago cortita hoy porque
1: sí,
5: te rebalsan los mensajes, los whatsapperos cuando estás en la cadena. Y bueno, vamos entonces para los días, hoy 8 de septiembre del 2026 es el Día Internacional de la Alfabetización. Hoy Día Internacional del Periodista. Feliz día para todos los periodistas. Hoy es el Día Internacional de la Fisioterapia. Hoy es el Día Mundial de la Fibrosis Quística. Hoy es el Día del Agricultor. Feliz día para todos. Hoy es el Día del Cadete de Aeronáutica. Feliz día. Famosos que nacían en un día como el de hoy. En 1957 nacía Ricardo Montaner, cantautor argentino-venezolano.
1: Ah, mira.
5: Allá por el año 1971 nacía David Arquette, actor. Y allá por el año 1973 nacía María Eugenia Vidal, política. Y hoy el santoral nos dice que es en natividad de la Santísima Virgen María. Bueno, bien, hasta aquí las efemérides del día de hoy, martes 8 de septiembre del 2026. Bueno, un abrazo, un saludo para todos y buen reemplazo en tu programa Latina en Vivo y Euforia en Cadena hoy con la ausencia de Joselo y el reemplazo de Yanina y
1: Liz Regojunia.

0: pedido tu misterioso alguien, Jorgito el Toro Quevedo.
1: Esto está sabroso.
0: Dámelo ya, que me muero. Si no me lo das. Hola, Alexis.
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0: No llego para mandarte un audio. El sábado te escucho, me dice. Toma.
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0: Si no me lo das. Bueno.
3: Dame un beso. Dámelo ya. Que me muero. Si no me lo das.
0: Hola.
4: Hola, Dani. ¿Cómo estás? Buenas tardes.
0: ¿Todo bien?
4: Javier, de la zona de allá de Elena, Córdoba. Trabajando acá en Relijo. Puede ser un temita de la banda Otra Nota. Unos
0: ¿Otra
4: temas,
0: nota?
4: Unos enganchados retros. Están muy buenos.
0: Voy a buscar,
4: muy
0: dale.
4: Muy buena radio. Saludos, saludos, besos.
0: Gracias, besos, abrazos. Hola. Hola.
5: Ciudad en Alegría. La Firme todavía escuchándolos desde la Ruta 22, yendo para Conor el Belible a seguir levantando pedidos. Un saludo a José.
0: Muy bien, levantando pedidos. Está de viajante. Así que bueno, buenas ventas y buen viaje, buena ruta.

0: Acá tengo un mensaje. Me da risa cuando dicen hola radio, ¿viste? Pues, no hay que decir hola radio. Directamente dice hola, si no, ¿viste? Pero bueno, dicen hola radio. Estoy como Marcelo Hidalgo ya, ¿viste? Como que no da que diga hola radio. A nadie de los que estamos de este lado nos gusta que nos digan hola radio, ¿viste? Claro. Soy Lucy de Rosario. Quiero mandar. Mirá el mensaje que dice. Quiero mandarle un beso a mi amor Pechocho, que me va a venir a amasar. No, chicos, les va a amasar unos ñoquis, dice. ¿Eh? Así que bueno, espero que el Pechocho esté escuchando, porque si es como la radio, más o menos, como claro. Ay, Lucy, me parece que ni vos estás escuchando la radio, ¿eh? Bueno. Espero que te amase. Buenos ñoquis, ¿eh? Qué suerte que tiene. Está bueno, tiene suerte.
1: Hola, Jenny, ¿cómo estás?
0: Hola.
1: Jenny, pasa por Rodrigo, si puede ser. Para
0: Se corta todo, che, se corta todo. De Rosario, me dice. No sé.
1: Parte de Josalito Palocandi ahí, pero chubarras son las gracias.
0: No se pudo escuchar nada. A ver si podemos de nuevo. A ver, va de nuevo.
1: Hola, Jani, ¿cómo estás? Jani, pasame un temita por favor, Rodrigo, si puede ser. Pásame el temita, soy cordobés. De parte de Jopo, saludito para el loco Andy ahí. Pechocho Gastón está escuchando la radio, los muchachos.
0: Pechocho, gracias. ¿Qué no será el Pechocho que va a ir a amasar? ¿No será el Pechocho que le va a ir a amasar los ñoquis? Ah, no sé, ahí encontramos el Pechocho, me parece, ¿eh? ¿Será que el Pechocho estaba escuchando la radio? Buenas tardes, un saludo de Río Negro. Coronel Belilce, ¿podés pasar la cabaña de la conga? Creo que es así. Gracias. Si me dejas, no vale.
2: Hola, Yanni, querida.
0: Hola, Luis. ¿Cómo estás?
2: ¿Qué tal? Buenas tardes. Luis Alberto Jacobino te habla desde Córdoba capital. Una tarde espléndida tuvimos hoy aquí en la capital de los cordobeses, al pie de las Sierras Chicas. La temperatura actual 17 grados, el cielo totalmente despejado. Un saludo para toda la gente de la cadena Alegría en el país y también en Chile. Un saludo para Gabriel, que estuvo cumpliendo años.
0: Ayer.
2: Y por supuesto, el saludo especial para los oyentes fieles del 88.5 Terra Adentro FM Las Varillas, integrante de la gran cadena Alegría en todo el país. Yanni, besitos, Luis Alberto Jacobino desde Córdoba capital. Abrazo.
0: Gracias, Luis Alberto Jacobino. Gracias por estar, gracias. Hola, soy Gringo Holguín de General Alvear Mendoza. Yanni dice por aquí. Bueno, ¿cómo andas, Gringo? Buenas tardes. Vamos con otro más, dale, que tenemos muchos mensajitos.
3: Hola, Yanni.
0: Hola,
3: ¿cómo
0: Chatrán?
3: ¿Estás? ¿Todo bien?
0: Bien, ¿vos?
3: Qué buena onda escucharte, muy bien, qué lindo, qué bueno. Nada, Yanni, acá escuchando la radio, hace un rato llegué a casa. Así que nada.
0: No sé.
3: A descansar un poco porque ando de muy temprano levantado.
0: Andas cansado.
3: Con laburo, con muchas cositas. Acá en Bariloche está ahí el día medio, un poco fresco, pero tuvimos una linda tarde. Ahora empezó a refrescar. Así que nada, Yanni, te pido un temita lindo, ¿puede ser? ¿Algún tema del Toro Quevedo?
0: Estuvo sonando ahí el Toro Quevedo.
3: O el tema Bella. Gracias, Yanni.
0: Gracias, Chatrán. Que descanses. Buena noche para vos. Un abrazo grande.
4: Hola, Yanni, ¿cómo andás? ¿Qué contás?
0: Atando.
4: ¿Me puedes pasar un tema?
0: Dime cuál.
4: Pasar un tema de... ¿De Sebastián? Cualquiera, porque todos son lindos.
0: ¿Cómo?
4: Soy Adriana Rancul.
0: ¿Dónde? ¿Cuándo? Vamos, Joselito, ponete la 10. Hacemos una fiesta ahí. La reapertura del molino, dice. No sé, chicos. Te estamos poniendo mucha presión, me parece, ¿eh?
5: Te buscaré aunque suene loco. De Bogotá hasta Buenos Aires.
0: Sí, Pechocho es un panadero profesional. No me digas que era el que le estaban mandando saludos. ¿En serio?
5: Hoy no te puedo.
0: Lucy te está esperando para que le vayas a amasar los ñoquis. Yo pensé que eran mentiras, ¿viste? Pensé que eran mentiras, pero parece que sí. Ah, mira. Soy el Jopo, dice. El Jopo lo mandó al frente del pechocho.
5: Otra vez, quédate toda la noche.
0: Quédate otra vez.
5: Quédate más de la.
0: ¿Qué pasó, Huguito? Uno más, Huguito, dale.
6: Hola, querida. Estoy escuchando desde acá de Santa Fe. Te mando un saludo grande, querida. Sé que no te gusta que te diga querida.
0: No, querida, no.
6: Es una costumbre mía de joven. Acá estoy en un campo con mi madera. Escucha, a ver, viejo. Viejo. Ah, se lo dice, fue viejo boludo aquí. Bueno, pasar un tema de folclore, querida. Te mando un beso grande a toda la audiencia de la cadena Alegría. Chao, gracias, querida.
0: ¿Quién sería, querido, que no me dejó el nombre?
5: ¿Cómo te gusta fingir?
0: Claro, no me dejó el nombre. Por lo menos pienso que tiene un nombre, ¿no? No sería el Huguito.
5: Me cansé de esta amnesia parcial.
0: Claro, la Lucy lo está esperando, dice.
5: Lo que haces.
0: Ay, Dios mío. Bueno, estoy en la parte final. Nada de nada. ¿Qué me dice? Nunca pudo andar en bici, no llega a los pedales. Siempre en triciclo anduvo el Lichi, dice. Pa, Lichi.
5: Nada de nada.
0: Ah, es petizo el Lichi. Nunca pudo andar en bicicleta, el Lichi. Parece que siempre anduvo en triciclo. Mira, qué amigos que tenés, Lichi, vos, ¿eh?
5: No.
0: Winifreda, llegó la luz. Bien ahí, aguante Winifreda.
7: Hola. Hola. Programa. Poné el tema de Ulises. Bueno, te quiero.
0: Te quiero. No hay un tema que se llama Te Quiero.
7: Muy lindo programa, te escucho siempre. Te lo pedí el sábado, pero justo ya terminaba el programa.
0: No hay.
7: Ponémelo ahora, no te olvides. Gracias, chau.
0: Decime cuál es el tema que me querés pedir, porque el otro día te lo quise pasar, pero no hay ningún tema que se llama Te Quiero. A lo mejor tiene otro nombre, dice Te Quiero, pero no sé a qué tema te hace referencia. Si me decís, medio rápido, por ahí te lo puedo llegar a pasar antes de irme, ¿sí? Le voy a mandar saludos acá a la gente de Chimpay. Me está retando acá, Adrián, que me dice Belisle. Ah, ¿así se llama la localidad? Belisle, yo no sé cómo dije, pero seguramente lo dije mal. Están todas las posibilidades. Escucha la Radio Latina, la 93.7, está a 18 kilómetros de Chimpay. Ah, queda ahí nomás entonces. Verá qué bueno. Belisle, ahí, la 93.7.

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1: Nací acá en mi país. Soy argentino, yo. Entonces, estoy con mi hija, yo. Me están gastando a mí, yo. No están estos muchachos, no están jugando ninguna final. No están jugando ninguna final de Interclubes, un mundial de Interclubes, no están jugando ninguna final.
2: Ah, ¿quién te carga?
1: Están jugando un partido común, sí, siempre, pero yo soy argentino, soy el Chango el Gallinero, argentino.
2: Claro, Chango.
1: Sí. Abrazo, Sani, dale.
2: Gracias, Chango.
1: Abrazo. Soy el Chango, todo mi respeto para vos.
2: Gracias, Chango, Chango, igualmente, te mando un abrazo grande, que tengas linda noche. Yanni, el Toto de la Ulaye, si se puede, pasame un tema de Leo Matioli. Gracias, amiga. Abrazo para el Toto de la Ulaye. Hola, saludos a Yugo de parte de Yamir, que está en la gomería en Lo Menuco, dice. Bueno.
3: Hola, Yanni, buenas tardes, ¿cómo estás? ¿Me podrás pasar algún temita para escuchar antes de irme a la práctica de Ñucón? Gracias.
2: Hola, Tita, ¿cómo anda la Tita que se va a la práctica de Ñucón ahí en Ingeniero Luigi? Aguante la Tita, a ganar, Tita, a ganar.
4: Yanni, decile al gringo alguien que te mande una pizza. Tiene roticería el gringo, decirle que te mande la pizza, algo, ya que está hablando ahí, mandando mensajes.
2: ¿Qué gringo tiene pizza? Hay un gringo que tiene roticería, dice. Ah, sí, sí, acá recibimos comida, Sí, sí. Amiga, qué buen programa, como siempre. Abrazos de Olga, te esperamos mañana. Gracias por la compañía. Gracias, Raúl y Olga de Macachín. Hola, Yanni, buenas noches. Te estamos escuchando con mi madrecita linda Nelly mientras estoy preparando una rica mermelada casera de quinotos. Soy Lorena desde Las Breñas, Chaco. Muy lindo el programa, Yanni. Qué lindo. Gracias, Lore. Un beso para tu madrecita linda, para Nelly, Un cariño grande para ustedes, la gente de Las Breñas, Chaco presente. Abrazo, abrazo para ustedes. A ver.
5: Hola, radio, ¿qué tal? ¿Cómo le va?
2: Hola, radio.
5: Hola, Yanni. Escuchame, pasame un tema sabroso. Soy Oscar de Santa Isabel.
2: Hola, Oscar, ¿cómo andás?
5: Hola, Yanni, pasame un tema sabroso. Soy Oscar de Santa Isabel y para mis hijos.
2: Abrazo grande. Hola, radio, dice. Vamos, Yanni, ¿todo bien? Acá venimos con Luigi viajando a Tucumán y vamos boquita esta noche. Rafa de Chacabuco, besos. Hola, Rafa. Me voy, estoy en la parte final, me voy.
6: Nena, busca de...
2: ¿Qué busco?
6: Ulises Bueno, Te Quiero, y sale el tema ese.
2: ¿Te quiero?
6: Ulises Bueno, Te Quiero.
2: Te quiero, Ulises Bueno. Yo lo puse, pero no lo encontré. No sé quién da los cosas antes. Mándamelo y mañana te lo paso.
7: Hola, Yanni, ¿cómo estás? Qué bueno escucharte.
2: Hola, genio.
7: Acá los ruidos de transporte, Alejandro, Eduardo. Estamos saliendo de Villa Cañas, volviendo para nuestra localidad, Casilda. Gracias por hacernos compañía a aquellos que transitamos las rutas argentinas. Queremos que nos dediques cualquier temita. Acá con Eduardo tomando unos matecitos. Está fresca la tarde-noche, hace unos 10 grados acá.
2: Está fresquito, pero está lindo para estar en compañía de la radio. Un abrazo grandote, linda ruta para ustedes y para toda la gente que anda en sintonía de la radio, también en alguna ruta de la República Argentina. Yanni.

Nales, regojo unía, mi nombre, es un placer estar con todos ustedes. Gracias, Joselo, por permitirme estar en tu programa. Y gracias a toda la cadena de La Pampa que siempre me hace el aguante. Mañana estaremos en vivo 6:30, como siempre, con más...

0: al desde Barca.
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1: 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Hay saludos de Pirulo para todos ustedes. 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